0: investigaciones en los Estados Unidos. Estamos hablando de la gobernadora de Baja California, de la gobernadora de Campeche, de la gobernadora de Guerrero, el gobernador de Michoacán, la gobernadora de Quintana Roo, bueno, ¿qué le digo? El gobernador con licencia de Sinaloa, el gobernador de Sonora y por ahí también en Zacatecas. O sea, estamos hablando que de 12 estados, 7 estados tienen focos rojos por parte de Morena. ¿Y sabe cómo lo van a resolver? Con programas sociales, con dinero. Así es que, híjole, la verdad es que se va a poner bueno y sobre todo se va a poner bueno, pues, esta discusión sobre el presupuesto de egresos, cómo va a gastar el gobierno federal y cuánto dinero le podría dar a los estados de la República. Bienvenida, pues, bienvenido a esta segunda emisión de Informativo NTR. Son las 6:02 p.m. con 2 minutos, tiempo del Centro de México, las 18:00 p.m. con 2 minutos, tiempo del Centro de México. Y tenemos aquí en la capital del país un cielo nublado, ya llovió al filo de las 4:30 p.m. empezó a llover en algunas alcaldías de la Ciudad de México y de ahí para el Real, como se dice, no va a parar durante la tarde-noche. Regrese usted con muchísimo cuidado para evitar cualquier tipo de accidente. Ahorita que venía para la... Ahorita que es muy mexicano y que es el mes de septiembre, ¿no? El ahorita. Conozco muchos amigos extranjeros que dicen, bueno, pero defíneme el ahorita, y siempre les contesto, ahorita te digo, mejor, para no poder caer en ninguna cosa. Bueno, pero el asunto es que cuando venía rumbo a la cabina de esta segunda emisión de Informativo NTR, ¿cómo se avientan los autos, eh? No hay educación vial por parte de los pues conductores de los vehículos, y no se diga de las motocicletas. El asunto es que provocan accidentes. Hay una regla que se utiliza principalmente en ciudades en el interior de la República Mexicana, y es 1-1, o sea, pasa uno de la izquierda, pasa uno el de la derecha, pasa uno el de la izquierda, y no pasa absolutamente nada, no se gasta tiempo, y sobre todo no chocan. Pero aquí parece que le pones la direccional y es como para decir, no me dejes pasar, te quiero pedir que no me dejes pasar, y si me quiero pasar, chócame, por favor. No, hay que tener educación vial para poder convivir todos. Somos muchos en esta Ciudad de México y tenemos que convivir. Como en Ciudad de Guadalajara también me están diciendo, a donde también mando un fuerte saludo, ahí nos están escuchando en la 1010 de AM, 580 de AM y 95.9 de FM. Ahí me están diciendo que también las cosas están como, ¿para qué le digo? Bastante, bastante, pues, tráfico el que se vive allá en la Ciudad de Guadalajara. Y también, pues, ya aprovechar, mandar un fuerte saludo a Tampico, en Tamaulipas, en donde nos escuchan en la 89.3 de FM. Gracias, muchísimas gracias por sintonizarnos esta tarde. Saludar también a quienes nos escuchan en esta cadena nacional de radio en todo el país, aquí en la Ciudad de México a través de 760 AM Radio Cañón. Y ya está Juan Carlos ahí en la cabina y todo el equipo para llevarle los 3 temas de reflexión ya en esta tarde. Tarde de miércoles 9 de septiembre. El primero, el gobierno federal presentó el paquete económico para 2027. Ya lo entregó el secretario de Hacienda, Edgar Amador, el día de ayer por la noche, primero en la Cámara de Diputados y posteriormente en la Cámara de Senadores. Este paquete económico tendrá que ser analizado por el Congreso y aprobado a más tardar el próximo 15 de diciembre. El gobierno federal proyecta un crecimiento de la economía nacional de entre 1.5 y 2.5% del Producto Interno Bruto del país. Se prevén ingresos totales por 9.2 billones de pesos, con la recaudación tributaria siendo el eje central. Para 2027 se estima un déficit público, de acuerdo con los requerimientos financieros del sector público, de 3.9% del Producto Interno Bruto, menor al estimado al cierre de este año, que era de 4.1%. La presidenta Claudia Sheinbaum dijo esta mañana que el paquete económico no propone, ojo, no propone incremento o creación de impuestos ni aumento a las gasolinas, conocidos como gasolinazos. La mandataria dijo que lo que se busca con su propuesta es garantizar el crecimiento económico y el desarrollo de todos los mexicanos. Escuchemos a la presidenta.
1: No hay nuevos impuestos. Eso es lo primero. No va a haber nuevos impuestos. Tampoco va a haber gasolinazos. Lo que hay son medidas para evitar porque todavía hay evasión fiscal. ¿Qué quiere decir eso? Personas que deberían pagar impuestos y que no pagan buscando, pues, o facturas falsas o mecanismos que evitan que se paguen los impuestos que se deberían pagar. Se mantiene, eso es muy importante, todos los incentivos para la nueva inversión, todos. Todos los que se publicaron para el Plan México tienen incentivos para invertir, y de igual manera las nuevas inversiones, pues suponemos que van a pagar los impuestos que deben de pagar, entonces no están incluidos en ninguno de los mecanismos contra la evasión fiscal. Es decir, al mismo tiempo que ponemos mecanismos para que aquellas empresas que siempre reportan lo mismo y no pagan los impuestos que deben de pagar, para las nuevas inversiones están garantizados todos los incentivos. Ese es algo muy importante. No hay nuevos impuestos para la gente, no hay gasolinazos, también sumamente importante. Se mantiene, si es necesario, por si sigue creciendo o siguen altos los precios del petróleo, todos los incentivos para que no aumente el precio de la gasolina y del diésel.
0: En su conferencia de prensa mañanera, la mandataria dijo que el presupuesto para 2027 se garantiza el salario de todos los trabajadores del país, incluido los de los órganos autónomos. Claudia Sheinbaum dijo que se propone incrementos en todos los sectores productivos del país, el de salud, el campo y la seguridad.
1: Y al mismo tiempo, el recurso que se recaude se distribuye una parte para pagar a los trabajadores del gobierno, incluido ahí todos los trabajadores de los organismos autónomos, INE, Poder Judicial, el Tribunal Agrario, el Tribunal de Justicia Administrativa, todos los organismos autónomos, está garantizado su presupuesto, y el salario y el aumento por encima de la inflación de los trabajadores del Estado. Eso está garantizado. Después, ¿qué hacemos? Estamos aumentando el presupuesto para lo más importante, que es la inversión en la gente, inversión en el pueblo, que es, a ver, ponle el incremento del porcentaje en educación, más del 10%, en educación 10.7%, incluye todos los niveles educativos, 13% de aumento en ciencia, 11.3% de aumento en salud. Si calculamos, es casi tres veces la inflación en lo que de estos tres rubros. Seguridad también va a tener un aumento, sobre todo vinculado a la consolidación de la Guardia Nacional y de las áreas de inteligencia e investigación. Y el campo tiene un porcentaje también importante de aumento.
0: El secretario de Hacienda y Crédito Público, Edgar Amador, afirmó que el paquete económico garantiza el crecimiento del país con finanzas sanas y responsabilidad en el gasto público.
2: ¿Qué es lo que buscamos con el paquete económico para el siguiente año? Primero, tener finanzas públicas sanas, sostenibles en el largo plazo, que permitan sostener los avances sociales. Esta es la parte más importante de la agenda económica de los gobiernos de la Cuarta Transformación. Ha habido una reducción de más de 13.5 millones de personas que han dejado la pobreza. Los indicadores de pobreza, también de pobreza laboral, se encuentran en mínimos desde que se iniciaron los registros. Para mejorar los ingresos de las familias, apoyar a quienes generan empleo. Hay un paquete, como mencionaba la presidenta, que se presentará después, para apoyar la generación de empleo y crear nuevas empresas y promover la inversión necesaria para el desarrollo. No estamos viendo más allá del crecimiento, estamos viendo el desarrollo económico.
0: El segundo tema de reflexión de esta tarde, la oposición en el Congreso calificó el paquete económico propuesto por el gobierno federal como una política muy pobre para hacer crecer la economía mexicana. El diputado del PAN, Héctor Saúl Téllez, afirmó que su partido estará atento para evitar que se trate de afectar a los mexicanos con impuestos a los alimentos que consumen, como los refrescos y alimentos chatarra, que son parte de la alimentación diaria. Escuchemos al diputado del PAN.
3: Vamos a estar pendientes de lo que ha sido un rumor fundado de que podría haber aumentos en el tema de comida con altos contenidos de sodio. Vamos a revisar que no sucedan este tipo de albazos para subir lo que comen diariamente los mexicanos. Vamos a estar pendientes de que no haya tampoco algún albazo de un nuevo impuesto, o sobre todo de lo que han anunciado en esta alza de IEPS de rumor en los alimentos como embutidos o en alimentos o en bebidas como la cerveza o el alcohol. Oigan, o la sopa Maruchan, exactamente.
4: En este caso, el presupuesto, ¿cómo ve crecimiento económico versus lo que es déficit que se está planteando?
3: Bueno, tenemos que ser muy claros en el crecimiento del PIB de nuestro país. Ha sido muy bajo en los últimos años. No has alcanzado nunca en ningún año la meta presupuestada por la Secretaría de Hacienda. Es de los crecimientos más bajos que hemos tenido en nuestro país. El 1.2% es un rebote en estos últimos tres meses que de alguna forma se ha tratado de magnificar, pero un rebote financiero no puede ser una constante o no puede borrar el débil crecimiento y el mediocre crecimiento del PIB de acumulado durante los últimos 8 años, que fue de 0.8%. Entonces, hablar de un crecimiento económico en nuestro país, pues no se siente en los bolsillos de las familias mexicanas.
0: Y el tercer tema de reflexión de esta tarde, comisiones de la Cámara de Diputados aprobaron el dictamen de la reforma a la Constitución que prohíbe que quienes busquen ser presidente de la República o gobernadores tengan doble nacionalidad. El documento fue avalado por 26 votos a favor de Morena y sus aliados y 5 en contra del PRI, PAN y Movimiento Ciudadano. La mesa directiva de la Cámara lo recibirá en sesión este propio miércoles esta tarde, en la que se le dará publicidad, y se prevé que su votación en el pleno sea el 22 de septiembre. Escuchemos el momento de la votación.
5: Aprobado el proyecto de decreto por el que se reforman y adicionan los artículos 82, 116 y 122 de la Constitución Política de los Estados Unidos Mexicanos en materia de nacionalidad única para el ejercicio de la titularidad de los poderes ejecutivos federal y locales, con fundamento en el artículo 84, numeral 2 del reglamento de la Cámara de Diputados, se informa que el dictamen se remitirá a la mesa directiva para los efectos de la programación legislativa.
0: Pues ahí está, ya está aprobado en el dictamen, y hay ya partidos de oposición que han dicho que no van a aprobar esta reforma, pero también hay legisladores dentro de los partidos aliados a Morena que han dicho que no piensan votar esta ley a favor. Y es que dentro del Partido Verde Ecologista de México hay algunos que tienen doble nacionalidad, y esto quizá no tanto porque tengan que ir y venir a Estados Unidos, sino porque esto le significa también una protección ante cualquier acción judicial que haya en México. Así las reflexiones en esta segunda emisión de Informativo NTR.
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2: Y nos vamos hasta la redacción de El Financiero Televisión con mi compañero Gustavo González. Él es el coordinador de información de El Financiero Televisión. Se presentó el paquete económico y ahora sí, el Congreso tendrá mucho trabajo. La glosa del informe presidencial y ahora el paquete económico. ¿Cómo nos va a ir en 2027? En un año netamente electoral. Y si esto va a reforzar la cuarta transformación o la pone en peligro. Por lo pronto hoy no se habló de lo que a usted y a mí nos está interesando. Si habrá finalmente el incremento a los impuestos de algunos productos que se toman, que se beben, que se fuman a diario en este México, que son los impuestos, pues, a los productos que no son saludables, pero que se consumen en todos lados. Vamos, pues, con Gustavo González a la redacción de El Financiero Televisión. ¿Cómo estás, Gus? Te saludo con muchísimo gusto esta tarde.
3: Buenas tardes a ti, al auditorio, Beto. Para llegar a este punto de si van a tener más impuestos los refrescos, las bebidas azucaradas, les llaman ellos los refrescos que conocemos comúnmente todos nosotros, y algunas otras cosas como las papitas fritas. Falta todavía muchos días para esta discusión. Hoy en la mañanera se presentó a grandes rasgos este proyecto de presupuesto. El objetivo de él es buscar y lograr las finanzas sanas y sostenibles justamente para mantener la política social del gobierno, es decir, los programas sociales y sobre todo de cara a un año electoral. Otro de los puntos que tienen que mantener es la mayor eficiencia en la recaudación. Claro, dijeron ellos, sin crear nuevos impuestos, así lo expuso la presidenta de Claudia Sheinbaum durante la presentación de este proyecto de presupuesto.
4: No hay nuevos impuestos, eso es lo primero, no va a haber nuevos impuestos, tampoco va a haber gasolinazos. Lo que hay son medidas para evitar, porque todavía hay evasión fiscal. ¿Qué quiere decir eso? Personas que deberían pagar impuestos y que no pagan buscando, pues, o facturas falsas o mecanismos que evitan que se paguen los impuestos que se deberían pagar. Se mantiene, eso es muy importante, todos los incentivos para la nueva inversión, todos. Eso es algo muy importante. No hay nuevos impuestos para la gente, no hay gasolinazos, también sumamente importante. Se mantiene, si es necesario, por si sigue creciendo o siguen altos los precios del petróleo, todos los incentivos para que no aumente el precio de la gasolina y del diésel.
3: Es decir, Beto, vamos a seguir manteniendo el precio artificial de los combustibles, no nada más son las gasolinas, también es el diésel, que vamos a seguir manteniendo mediante este pacto que firma con los gasolineros el precio, sobre todo de la gasolina Magna, debajo de los 24 pesos por litro. El gobierno federal también prevé un crecimiento económico de entre 1.5 y 1.2% en términos reales para el próximo año, así como un déficit de 3.9% del Producto Interno Bruto. Es Edgar Amador, el secretario de Hacienda, quien lo explica.
5: Nuestra meta de crecimiento económico de más de 2%, tenemos un rango de 1.5 a 2.5%. Protegemos las prioridades. El paquete económico protege las prioridades de esta administración, los programas del bienestar, los proyectos prioritarios del bienestar que

0: Fueron presentados en esta mañanera por instrucciones de la señora presidenta. La inversión pública garantiza también las participaciones a entidades federativas. Hay un crecimiento importante también en este rubro y, por supuesto, protege las obligaciones financieras del Estado mexicano.
1: Se prevé que los ingresos tributarios aumenten 5.9% y los no tributarios incluidos, los petroleros 3%, esto respecto a este año. Para lograrlo se plantean modificaciones a las leyes que prioricen el combate a factureras y a la evasión fiscal, controles específicos contra la evasión del pago del ISR, además de un mecanismo de control de IEP, de gasolinas y diésel, y la simplificación fiscal para las micro pequeñas empresas. Es Antonio Martínez, el titular del Servicio de Administración Tributaria, quien explica.
2: El aumento de los ingresos tributarios para este año 2026, el cierre representa un 15.4% en relación al Producto Interno Bruto. Es el porcentaje mayor, pues, de toda la historia de los ingresos tributarios. El Gobierno de México, encabezado por nuestra presidenta, ha sido contundente en combatir la evasión y elusión fiscal, simplificar el sistema tributario y en promover la justicia fiscal. Muestra de lo anterior es que se han alcanzado estos niveles históricos de recaudación y, como lo ponemos en la lámina, sin condonaciones, con eficiencia y honestidad, sin haber realizado una reforma fiscal que hubiera aumentado la tasa de los impuestos existentes o creado nuevos impuestos.
1: Durante la presentación en la mañanera de este paquete económico 2027, se detalló que los programas sociales aumentarán de acuerdo a la inflación, para lo cual se prevé mantener una inversión por arriba de $1 billón de pesos. Respecto al año anterior, el presupuesto para el próximo año prevé un aumento de 10.7% en educación, 13% en ciencias, 11.3% en salud, 11.5% en seguridad, y al campo le están dando una alza de 20.6%.
3: El recurso que se recaude se distribuye una parte para pagar a los trabajadores del gobierno, incluido ahí todos los trabajadores de los organismos autónomos, INE, Poder Judicial, el Tribunal Agrario, el Tribunal de Justicia Administrativa, todos los organismos autónomos, está garantizado su presupuesto. Después, ¿qué hacemos? Estamos aumentando el presupuesto para lo más importante, que es la inversión en la gente, inversión en el pueblo. En educación, 10.7%, incluye todos los niveles educativos, 13% de aumento en ciencia, 11.3% de aumento en salud, seguridad también va a tener un aumento, sobre todo vinculado a la consolidación de la Guardia Nacional y de las áreas de inteligencia e investigación.
1: La presidenta Claudia Sheinbaum dijo que su gobierno seguirá insistiendo en que se mantenga este tratado México, Estados Unidos y Canadá, que no se impongan más aranceles a México y que México siempre estará dispuesto a firmar el tratado mientras, claro, no se vulnere la soberanía nacional.
3: Lo que queremos es que se mantenga este acuerdo comercial de Norteamérica que fortalece a Norteamérica, a los tres países. Pero bueno, se dio este desencuentro entre Canadá y Estados Unidos. Nosotros llevamos una conversación aparte. Entonces, ¿qué queremos nosotros? Pues primero, que bajen los aranceles de acero, aluminio y autos, porque además de que consideramos que es injusto, está afectando a nuestra economía. Entonces, queremos que bajen esos aranceles y tampoco queremos nuevos aranceles. ¿Cuál es nuestro límite, digamos? Pues la soberanía y aquello que consideramos que no debe ser negociable.
1: Y en otro tema, la presidenta celebró que en comisiones de la Cámara de Diputados ayer se haya aprobado la ley que prohíbe tener doble nacionalidad para quienes aspiren a ser presidente o gobernadores. Rechazó que se esté limitando los derechos de los mexicanos.
3: Qué bueno que se aprobó ayer la propuesta que enviamos en comisiones de que solo pueda ser mexicano quien aspire a ser presidente o gobernador. Hay un partido que se salió y dos partidos que votaron en contra. Sí, es importante, no es menor, porque no se le está quitando ningún derecho a los ciudadanos. Un mexicano puede tener dos o tres nacionalidades si en otro país se lo aprueba. Un caso de esos es, por ejemplo, los mexicanos que nacieron en Estados Unidos, hijos de mexicanos que pueden tener la nacionalidad mexicana y la nacionalidad estadounidense. Pero si quieren ser presidentes de México, pues tienen que renunciar a la otra nacionalidad. ¿Por qué? Porque solamente deben jurar a la bandera de México.
1: Beto, la mañanera de este miércoles.
4: Pues bueno, mucho en términos generales este paquete económico, no se dijo cuánto se va a destinar a los estados de la República, ya seguramente allá en el Financiero Televisión están reportando pues la pasarela de gobernadores, alcaldes, congresos locales, para ver cuánto les va a tocar, sobre todo en un año electoral. No se habló sobre los incrementos a las tasas del IEPS, que siempre hay algún tipo de aumento. El año pasado nos los recetaron en refrescos, en bebidas alcohólicas, en la llamada comida chatarra, sí, con un buen fin, con un fin muy noble de evitar estos alimentos en la sociedad mexicana, pero que pues no han probado que desanimen a la gente a consumirlos. Estos detalles no se han hablado hasta el momento, ¿verdad, Gus?
1: No se han hablado todavía, es muy temprano, Beto, apenas va a entrar al análisis en comisiones este proyecto de presupuesto. Este paquete económico para el próximo año, todavía vienen muchas, muchas discusiones, falta la pasarela, como bien dices, de gobernadores, presidentes municipales, algunos secretarios de Estado que buscarán jalar un poco más de presupuesto para sus encargos que tengan. Sobre el 10 es otra discusión que será larga y seguramente irán haciendo modificaciones a lo que presentó desde ayer el secretario de Hacienda y Crédito Público, Edgar Amador, que mandó por ley, se tuvo que haber mandado el día 8 a la Cámara de Diputados, que es el organismo encargado por ley de ver todo lo que tiene que ver con el presupuesto. Así es que todavía de esto vamos a estar hablando muchos, muchos días más.
4: Seguramente de aquí, pues tienen hasta el 15 de diciembre, que es cuando termina el periodo ordinario de sesiones, y a ver si se aprueba ya el paquete económico, y sobre todo cómo viene, pues, finalmente toda esta discusión. Y lo estaremos platicando contigo, Gus, y estaremos muy atentos durante todos los procesos, todos los noticieros que se van a estar dando allá en el Financiero Televisión. Por lo pronto, Gus, te agradezco muchísimo tu información y vamos a estar muy pendiente de todos los noticieros. Muchísimas gracias.
1: Bueno, como siempre, un placer. Que tengan todos una excelente tarde.
4: Muchísimas gracias, pues ahí está, ya está el paquete económico, la ley de ingresos, el presupuesto de egresos, en un año complicado, en donde, como siempre nos dicen, no hay dinero, pero sí hay elecciones. Ya veremos cómo vamos. Por lo pronto vamos a un corte y regresamos con más.
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1: Y le agradezco muchísimo al diputado del Partido Revolucionario Institucional, Rubén Moreira Valdés. Es el coordinador también de los diputados del PRI. Y hoy, diputado, te saludo con muchísimo gusto y te hemos buscado porque pues tengo aquí en mis manos tres libros ya que has estado publicando. Muy amablemente me los mandaste: Asuntos de Fe, Breviario de Santos, Teólogos y Reformistas, y recientemente La Tragedia Institucional, una bitácora política. Un diputado, exgobernador como tú, hoy un protagonista de la política, poco tiene tiempo para escribir. ¿Y cuál es el objetivo, diputado, para tener estos libros? Conozco muy bien tu trayectoria, has coincidido también en estos eventos de análisis del derecho, eventos internacionales, pero pues hoy nos sorprende estos libros que nos estás mandando muy amablemente. Diputado, te saludo con mucho gusto.
2: Oh, pues muchas gracias por la llamada. Mira, te cuento que cuando uno ya tiene más de 60 años, pues te empiezan a sudar los sábados por la noche y los domingos para la tarde, ¿no? Cuando eres joven, pues siempre hay actividades esos días y vas juntando tiempos para escribir. Esos dos libros son producto de un año y medio de trabajo y además recuperé algunos textos del pasado. También tengo un libro sobre seguridad que se llama Jaque Mate al Crimen Organizado. Tengo algunos otros libros de historia, uno sobre Inés Zaragoza, que se presenta muy pronto en la PIL y se va a presentar este domingo en la Feria Internacional del Libro del Estado de Hidalgo. Pero estos dos a los que te refieres tú, pues uno es producto de artículos que he elaborado sobre santos, teólogos y reformistas. Y el otro, el más reciente, y fíjate que iban a salir juntos, pero un tema ahí no pudieron salir al mismo tiempo. Y el otro es un prontuario, una bitácora, mejor dicho, de políticos. Y ahí vas a encontrar tú pues, temas de seguridad, vas a encontrar temas de educación, relaciones internacionales, economía, y también hechos que me tocó atestiguar de alguna manera. Por ejemplo, cómo vivimos los gobernadores la detención de la maestra Lester Gordillo, o mi relación con el presidente Calderón, o mi relación con el presidente Peña, o mi relación con personajes de la política nacional, de obispos, de gobernadores de otros estados, en fin, eso lo más también se va a encontrar en el segundo libro.
1: El primer libro que me encantó, que es Asuntos de Fe, siempre relacionar la política con la fe, pues yo creo que van de la mano, ¿no? Yo recuerdo a muchos candidatos a la presidencia que cuando iban a los estados de la República, la visita antes de ir con el gobernador era ir con el obispo, con el cardenal, y había reuniones así en Cuernavaca, en Coahuila, en el norte del país, en el sur del país. ¿Qué relación ves realmente con la iglesia y la política? Y sobre todo, con algo que hoy se habla mucho, diputado, de la falta de valores. La teología nos trae mucho este análisis de la del ser humano, hacia dónde tiene que ir, el deber ser. ¿Cómo relacionas esto de la iglesia y el Estado en materia también de valores, diputado?
2: Bueno, te cuento un dato que si uno cuenta los capítulos que están en este libro, te vas a dar cuenta de teólogos, de reformistas que enfrentaron al poder. Decía Ignacio Yacuría, un hombre que fue asesinado en la Universidad del Salvador, de Centroamérica en El Salvador, un jesuita, el ejército lo manda a matar, que no hay nada más contemporáneo que estudiar teología, ni más útil que estudiar teología. Ahí te vas a encontrar la vida del padre guerrillero Camilo Torres, que es el primero que lleva la sociología con una licenciatura a Colombia, te vas a encontrar de Bonhoeffer, un teólogo alemán que enfrenta a Hitler, Edith Stein, una filósofa que luego se hace religiosa y que enfrenta a Hitler, los grandes teólogos alemanes, pero también personajes de México o personajes españoles como el propio Yacuría. Para el lector, a ver, uno es muy cercano, mucho de lo que sucede, y que hay temas que están en la vida pública que provienen de posiciones de la iglesia o provienen de posiciones de pues teólogos o por interpretaciones desde las escrituras.
1: Y sobre el otro libro, diputado, La tragedia institucional, una bitácora política, ahora pareciera, con toda esa experiencia, la comunicación que has tenido con pues partidos en el poder, diferentes partidos en el poder, a veces en la ciudadanía hay una idea de que todos los políticos son iguales, sobre todo cuando hay casos de corrupción, dicen pues ¿para qué platicar? ¿Para qué votar por ellos? ¿Para qué escucharlos si todos los políticos son iguales? Diputado, después de haber sido gobernador, de haber sido legislador local, federal, de haber tenido toda esta carrera política, ¿para ti todos los políticos son iguales?
2: No, evidentemente no. Y hay un tema central, es ¿para qué se hace política? ¿Se hace política para un tema personal, para un ego, para un tema de patrimonio personal? ¿O se hace política para tratar de sacar adelante a una sociedad? Yo creo que esta parte es lo fundamental. Hay políticos también que asumen su responsabilidad de ser estadistas. Y mira, en estos momentos se entregó el paquete fiscal. Y te das cuenta, económico, y te das cuenta que están endeudando en demasía al país. Y lo están haciendo porque no tienen el valor de decir que pues hay que cambiar de rumbo. Entonces, esos son los temas torales de la política, hacia dónde debemos de ir, cómo logramos el consenso de la gente, cómo no te gires a tu pueblo. López Obrador fue un hombre que dividió a su pueblo, una tentación que muchos políticos podemos tener, y pues para yo ser muy popular, pues divido a mi pueblo, pero eso lo tienes que dejar a un lado. Y ahí van a encontrar pues lo que yo pienso en materia de seguridad, datos muy estrujantes de situaciones que han pasado en materia de seguridad, homicidios de personajes, pero también, pues, como te dije, cosas que me ha tocado ver y que yo creo que le pueden ser interesantes a la gente. Tener como un político pues es testigo, por ejemplo, del desmantelamiento del Sindicato Nacional de Trabajadores de la Educación, o un político es testigo del ascenso de alguien a la presidencia de la República, o cómo mira a quienes fueron sus jefes y por lo tanto cómo fue su formación personal. Yo creo que es importante, una contribución modesta. Y creo que también tenemos que, los que estamos en la política, tenemos que escribir la historia, porque si no, otros la van a escribir y a lo mejor sin saber.
1: Sí, eso es fundamental. Y creo que ahora, diputado, pues viene una elección complicada, la elección intermedia, en donde pues se va a renovar la mitad del poder público en esos dos estados que gobierna hoy Morena. Por lo menos en 7 estados hay escándalos de sus propios gobernadores relacionados o con el crimen organizado o están en investigaciones de los Estados Unidos. Y esto, pues, más allá de prender el ambiente político, pues pudiera desalentar a la ciudadanía y decir, pues, ¿para qué participo si de todas maneras a mí no me va a pasar nada y el régimen político se va a proteger? ¿Qué recomendación le haces ya con estos libros, diputado, a la ciudadanía para que pues tengan más atención, porque es una obligación ciudadana en la de informarnos, darle seguimiento a los políticos? ¿Qué recomendación le puedes hacer a la ciudadanía para encarar lo que vendrá ya en unos cuantos meses, que será la elección intermedia?
2: Pues que hay que checar las diversas versiones de lo que está aconteciendo, y este libro tiene ese objetivo, poner alguna versión distinta a lo que dice Morena, que hay que también recordar que por algo hay 3 poderes. Concentrar todo en una misma persona pues nos lleva a lo que estamos viendo, ¿no? Hoy me dio tristeza y preocupación, sobre todo, ver cómo un senador de Morena amenaza a un comunicador importante de este país. Vamos contra ti, vamos por ti, le dice. Oye, pues, ¿qué es eso? Pues yo le sugeriría a quien nos escucha pues que ponga atención a ese tipo de cosas y que sepa que la paz es posible, para empezar, que el crecimiento es posible, que tener una mejor educación es posible, y que lo que no se vale es dividir al país. Es bien padre dividir al país, y hay un efecto que yo le digo, el efecto fútbol. Cuando tú eres un equipo de fútbol, es muy difícil que uno reconozca que perdimos. O sea, nos robaron, y los otros nos hicieron trampa. Entonces Morena está metiendo este efecto, el efecto de equipo, porque eso lo blinda de sus errores. Y va a tener una gran cantidad de seguidores, así que equivoquen.
1: Sí, y ahora de manera personal, diputado, pues, ¿qué sigue para ti? Me imagino que querrás más libros en torno a la política y la reflexión. ¿Buscarás la, creo que todavía pueden la reelección ahí en la Cámara de Diputados, o ya tendrás, o tomarás algún espacio?
2: Bueno, vamos a ver qué sucede en esa segunda parte, pero lo que sí es que pues vamos a seguir luchando porque hay democracia en nuestro país, vamos a trabajar muchísimo en eso, y estamos preparando otro libro, un libro sobre derecho parlamentario que está saliendo para finales de mes, para finales de año.
1: Diputado, pues ahí están los dos libros, el libro Asuntos de Fe, Breviario de Santos, Teólogos y Reformistas, de Rubén Moreira Valdés, y también La Tragedia Institucional, una bitácora política, son pues editados y publicados por Ediciones Cal y Arena, y también se puede encontrar en ebook, ¿no? En ebook.
2: Sí, está en las plataformas estas que tú conoces, se puede trabajar en ebook, y está en las librerías del país.
1: Pues muchísimas gracias, diputado, te agradecemos mucho, ya más adelante platicaremos del paquete económico y de todo lo que viene de cara a la próxima elección, pero por lo pronto hoy, pues siempre que hay pues una producción literaria es muy importante, porque hoy con la prueba PISA, pues creo que sí tenemos que impulsar muchísimo más la lectura, más allá de Mario Delgado, ¿no?
2: Sí, claro, y el debate y la reflexión serena y vernos como un pueblo y no como enemigos.
1: Sí, sobre todo eso. Muy bien, diputado, pues te agradezco mucho que hayas platicado con nosotros.
2: Un abrazo.
1: Muchísimas gracias. Vamos a un corte y regresamos con más información.
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1: Oiga, pues nuevamente desde Estados Unidos una declaración de estas incendiarias cuando se está teniendo algún tipo de relación de comunicación para llegar a la firma o la ratificación del Tratado de Libre Comercio, este tratado comercial entre Estados Unidos, México y Canadá. Ha habido ya la tradición, porque eso se le puede decir así, porque es cotidiano, del presidente Donald Trump de bombardear esta negociación. Ya tiene verdaderamente un problema muy serio con Canadá, en el que pues se han incrementado los aranceles en el comercio bilateral entre esos dos países. Recientemente se anunció pues casi un bloqueo por completo a la producción de vinos, de motocicletas, de la industria automotriz canadiense hacia los Estados Unidos. Hay realmente una guerra arancelaria entre los dos países, y eso que son socios de un tratado comercial que lo que pues precisamente tienen como base es la eliminación de los impuestos o de los aranceles. Pues ahora con México, que ha tenido, hay que decirlo así, el presidente Donald Trump, pues una posición menos dura que con Canadá, pues parece que están pues interesados en que la relación bilateral pues llegue a lo mínimo, no que se rompa, pero que llegue a lo mínimo. Mire, y es que escuche, Marco Rubio, él es el secretario de Estado de los Estados Unidos, advirtió que el combate que hace México contra los cárteles del narcotráfico está muy lejos de ser suficiente. Reiteró que en el país hay vastos territorios gobernados por los cárteles y denunció que estos ya están usando drones. Escuchemos al secretario de Estado norteamericano, Marco Rubio.
2: The case of Mexico is it's an even graver challenge because of the size of the country, because of the power of the cartels that are there.
1: Es un desafío aún más grave por el tamaño del país y por poder de los cárteles que están ahí. No creo que sea un misterio para nada que hay territorios, varios territorios en México, que no están gobernados por el Estado, están controlados por estas organizaciones narcoterroristas. Ahora, siendo justo, diré lo siguiente. Los mexicanos han hecho más que antes. Han ido tras estos grupos, pero todavía no es ni remotamente suficiente. Ellos lo saben, se los hemos expresado y esperamos trabajar de manera conjunta con ellos para hacer más, porque al final la cabeza de la serpiente son estos cárteles en México y son una amenaza para el gobierno de México y el pueblo de México. Los habitantes del país tienen como prioridad la necesidad de seguridad, así lo revelan todas las encuestas. Los candidatos políticos son rutinariamente asesinados en México, jueces rutinariamente asesinados, periodistas que informan sobre los cárteles rutinariamente asesinados por estos grupos. Así es que estos grupos representan una enorme amenaza justo en nuestra frontera. Ahora tienen drones, están usando drones para tratar de traficar drogas a través de la frontera. Estos grupos son muy peligrosos, están muy bien financiados, necesitan ser confrontados. Nuestra esperanza y nuestra intención es hacerlo asociados con México, eso es el ideal, pero es una amenaza y tendrán que ser enfrentadas de una u otra manera, es lo que dijo el secretario de Estado norteamericano, pues el Marco Rubio, que verdaderamente pues llama mucho la atención de lo que ha estado diciendo tanto el presidente de los Estados Unidos, Donald Trump, como también pues ahora el secretario de Estado, poderosísimo secretario de Estado, hay que decirlo, ya muchos lo ven como un posible sucesor de Donald Trump, todavía falta mucho para pensar en eso, pero es uno de los más fuertes que ha tenido el presidente estadounidense. Además, pues de origen latino, cubano, que tiene una participación muy importante en América Latina. La presidenta Claudia Sheinbaum ha dicho que en todo momento se está dialogando con el presidente de los Estados Unidos y su gobierno. Hasta el momento no ha habido una reunión tête à tête para estar de acuerdo con lo que están diciendo, acorde con lo que se está diciendo en los Estados Unidos. No ha habido una reunión personal entre Donald Trump y Claudia Sheinbaum como una visita de Estado, ni en Washington ni en México. La única vez o las únicas veces que se han encontrado cara a cara los dos mandatarios pues fue primero en el sorteo del Mundial de Fútbol, en donde la presidenta Claudia Sheinbaum viajó a Washington, pero estuvo junto con otras personalidades en ese sorteo. Posteriormente, la presidenta fue invitada a la final del propio Mundial de Fútbol, que fue en New Jersey, ahí muy cerca de Nueva York, pero también estuvo rodeado de otros personajes también importantes de la política internacional, como el rey de España, el presidente del gobierno español y otros funcionarios que sí le permitieron quizá algunos minutos estar con Donald Trump, pero eso no es una reunión de Estado y eso no se puede decir que hay un acuerdo entre ambos. Podría haber a finales de este año una reunión del G20 en la que acuda la presidenta Claudia Sheinbaum y ahí sí podría haber un espacio para que por lo menos en una o dos horas haya una reunión entre los dos mandatarios. Urge ese diálogo porque las declaraciones que vienen de los Estados Unidos no ponen bien parado al gobierno de México en el combate a la inseguridad. Por lo pronto el día de hoy iba a haber una reunión entre el secretario de Comercio de los Estados Unidos y la presidenta Claudia Sheinbaum. Sin embargo, el funcionario del gobierno de Donald Trump no pudo venir debido a que se suspendió el viaje. El vuelo se suspendió por cuestiones meteorológicas allá en Washington. Sin embargo, se llevó a cabo la reunión de manera virtual. La presidenta Claudia Sheinbaum dijo que se avanza con el diálogo con los Estados Unidos de cara a la ratificación del Tratado Comercial de Norteamérica. La presidenta Claudia Sheinbaum dijo que el objetivo es que se mantenga este tratado y que se levanten y no se pongan más aranceles al comercio mexicano. La presidenta, eso sí, dijo que lo único que no puede ceder en esta negociación, pues es que se vulnere la soberanía. Escuchemos a la presidenta.
3: Pues lo que queremos es que se mantenga este acuerdo comercial de Norteamérica que fortalece a Norteamérica, a los tres países. Pero bueno, se dio este desencuentro entre Canadá y Estados Unidos. Nosotros llevamos una conversación aparte. Entonces, ¿qué queremos nosotros? Pues primero, que bajen los aranceles de acero, aluminio y autos, porque además de que consideramos que es injusto, está afectando a nuestra economía. Entonces, queremos que bajen esos aranceles y tampoco queremos nuevos aranceles, ¿verdad? Porque todavía Estados Unidos planteó que venía otra ronda para muchos países del mundo relacionada con lo que ellos llaman sobrecapacidad. Entonces, estamos platicando con ellos. ¿Cuál es nuestro límite, digamos? Pues la soberanía y aquello que consideramos que no debe ser negociable.
1: Pues no se va a ceder soberanía, es lo que dijo la presidenta Claudia Sheinbaum. Lo cierto es que próximamente habrá una nueva ronda de negociaciones y lo que pinta es que el Tratado Comercial de Norteamérica ya no sea el mismo que conocemos desde hace pues más de dos décadas. Ahora habrá algún tipo de acuerdo comercial, quizá hasta bilateral, México-Estados Unidos, Canadá-Estados Unidos, México-Canadá, pero ya no será el mismo tratado para las tres naciones, y este tendrá un nuevo ingrediente que serán los aranceles. Hay que recordar que ya tenemos meses con impuestos a la industria automotriz, a la industria del acero y el aluminio y algunos sectores agrícolas que, por cierto, no están dentro del Tratado Comercial de Norteamérica. La mayoría de los productos que se exportan a México sí están bajo lo que se le llama el paraguas del Tratado Comercial de Norteamérica, pero ya tienen un arancel y estos difícilmente serán suspendidos mientras, pues obviamente, se mantenga Donald Trump en la Casa Blanca. Pero hoy con esta declaración del secretario de Estado norteamericano Marco Rubio, pues le vuelve a poner bastante ruido a esta relación bilateral en medio de esta negociación tan importante para nuestro país. Veremos qué responde el día de mañana la presidenta Claudia Sheinbaum, porque generalmente dice la presidenta, bueno, esa es la forma de comunicar de Donald Trump, pero hoy lo dijo el secretario de Estado Marco Rubio, que encabeza nada más, ahí le va, las negociaciones de supuesta paz en Gaza o contra Irán, o está buscando un acuerdo entre Rusia y Ucrania, quien se metió de plano a Cuba con este bloqueo que se hizo para que no entrara combustible a la isla cubana, o también tuvo un papel predominante en aquel operativo que llegó a la detención de Nicolás Maduro en Venezuela. Un hombre que conoce muy bien América Latina, como le digo, es de origen cubano, habla perfecto español y que podría ser un indicio de que Marco Rubio podría poner en su prioridad a este asunto del combate con las drogas. Hay que recordar que habrá elecciones legislativas en noviembre allá en los Estados Unidos, pero parece que el gobierno de Donald Trump está más interesado en la elección en México, donde, como le digo, se va a renovar la mitad del poder público nacional, 17 estados de la República y la totalidad de la Cámara de Diputados. Habrá intereses estadounidenses para que gane o pierda algún partido político. Mucho se ha hablado que sí, pero veremos si realmente incide o no. Faltan varios meses para la elección y veremos el papel que tenga el gobierno de los Estados Unidos. Por lo pronto, hoy Marco Rubio fue claro y fue muy directo. En México dijo, su gobierno no hace ni siquiera lo más elemental para combatir a los cárteles del narcotráfico. No es ni de lejos lo suficiente. Hay territorios, vastos territorios en México que no están bajo el control del Estado. ¿Está mintiendo el secretario de Estado o cree usted que está diciendo la verdad en un país? Por lo pronto, recuerde usted que ayer la presidenta Claudia Sheinbaum reportó de una reducción del 53% en los homicidios dolosos en México en 2 años. Esto representa que se está combatiendo al crimen organizado. Híjole, la verdad es que hay mucho que analizar, ¿no? De cara a la elección del próximo año. Vamos a un corte y regresamos con más.
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1: Cae la noche ya casi en toda la República Mexicana, noche ya de miércoles, mitad de semana, ya se terminó la mitad de semana, este 9 de septiembre del año 2026, ya pasamos las 7 de la noche, las 19 horas tiempo del centro de México. Oiga, ¿no le ha pasado algo? Últimamente he tenido que ir a pues, hacer el mandado, ¿no? Pues no queda de otra, también le debemos entrar a todas las actividades de la casa, ¿no? Pero me llama la atención que hoy, cuando entré al centro comercial, ¿sabe qué es lo que primero que encontré? Adornos navideños. Y adornos navideños como si ya fuera Navidad, o sea, prendidos y del otro lado estaban los de Halloween, ¿no? Porque ya sabe que ya viene Halloween, además del Día de Muertos viene Halloween, ya hay unos monstruos ahí, bastante buenos, la verdad es que hay unos muy, muy padres, caros eso sí, pero muy padres, que los puede poner uno afuera de su casa y si no está usted demasiado asustado para caminar en la calle en estas ciudades, pues puede poner un monstruo que ahí los puede espantar. Pero me llamó la atención que pues ya haya tantos adornos navideños en los centros comerciales, ¿no? Obviamente, pues son temporadas cortas en las que pues los comerciantes aprovechan para vender sus productos y alargarlos un poco más en su venta, ¿no? Hay unos extraordinarios, pero también un poquito cariñosos, como dicen. Y bueno, pero pues ya hay que vivir Halloween ya vestido de Santa Claus, ¿no? Porque ya no queda otra forma de vivirlo en los centros comerciales. Así es que ya empieza a oler después del pan de muerto, pues ya empieza a oler a, híjole, pues a cena de Navidad, yo creo. Así es que las cosas se van adelantando en materia de comercio. Y qué bueno, ¿no? Porque hay muchos comerciantes, pues que aprovechan estos momentos para poder, pues, vender todo lo que producen. Por cierto, ya sabe, hay que fomentar y apoyar a los productores de la planta o flor del cempasúchil, que es extraordinaria, una planta hermosa, que, por cierto, fue nuestra carta de presentación en el Mundial. Claro, la cempasúchil del mes de julio, pues, brincaba un poco, pero ahora sí, ya viene la temporada y, pues, ahí vale la pena comprarle a los productores de cempasúchil y ponerlos en nuestras casas. Se ve muy bonito ese color anaranjado para que una vez después le den el espacio para la noche de, para la flor de Nochebuena, que también es una de las más hermosas que tenemos en toda esta oferta de plantas, de flores, de árboles, de vegetación aquí en la República Mexicana. Por lo pronto ya son las 7 de la noche, con 3 minutos tiempo del centro de México, y llueve en algunas alcaldías de la capital de la República Mexicana. El Servicio Meteorológico Nacional pronostica para lo que resta de esta semana que se registren fuertes lluvias aquí en la capital del país y su valle metropolitano. Se pronostica durante los días que le restan a la semana un 70% de probabilidad de lluvia. Así es que, sí, mire, hasta el fin de semana, si viene usted a la Ciudad de México, tendremos una probabilidad de lluvia del 65%. Así es que va a estar lloviendo. Y antes de llover, híjole, hay una humedad de un calor, que para qué le digo. Si sale un poquito el sol, bueno, la verdad es que el sol está durísimo. Y esto, pues nada más nos indica que hay que cuidarnos ante los cambios de temperatura para evitar enfermedades respiratorias. Ayer en la noche se prendió el alumbrado en el Zócalo capitalino con motivo del aniversario de la independencia de nuestro país. El gobierno de la Ciudad de México destinó el alumbrado patrio para celebrar el papel de la mujer en la gesta histórica. La jefa de gobierno, Clara Brugada, informó que este año se va a reconocer la lucha de mujeres que han estado en la sombra en la historia oficial, como Josefa Ortiz Téllez Girón. Ya ve que ya no es Josefa Ortiz de Domínguez, sino hoy es Josefa Ortiz Téllez Girón, Leona Vicario, Gertrudis Bocanegra y un personaje que para mí no se le ha hecho justicia en la historia y que es fundamental para la historia de la independencia, que es María Ignacia Rodríguez, ¿no? ¿Se acuerda usted? En la primaria nos ponían, en la secundaria también, a leer pues los libros de la Güera Rodríguez, que es un personaje fundamental, ¿eh? Por ahí, pues dicen que Iturbide le llamó la madre de la patria, ¿eh? Por cierto que aquí en la avenida Madero, aquí en el centro, en el que se le llama el Palacio de Iturbide, pues según algunos historiadores, ahí vivía la Güera Rodríguez, y cuando entra todo este batallón encabezado por Iturbide, pues ordena que se detengan unos segundos frente a ese balcón, para hacerle un reconocimiento a la Güera Rodríguez, pero la historia oficial como que no le ha hecho mucha justicia a María Ignacia Rodríguez. Qué bueno que hoy se ponga y pues que podamos tener a un poco más de historia de esta mujer que tiene una historia extraordinaria. Pues ahí a Paco Ignacio Taibo, a ver si entre puro y tonterías que dice, pues a ver si fomenta algo de la historia de la Güera Rodríguez con libros o libros oficiales, libros que se puedan estudiar más de eso. Pero es Paco Ignacio Taibo, la verdad es que ¿qué ha de estar haciendo ahorita? Pues echándose un tequilita, ¿no? Gastando el dinero público y diciendo cara barbaridad. Y luego nos quejamos de que en la prueba PISA salimos como que las nuevas generaciones de mexicanos pues no leen. Pues claro, porque si tenemos estos funcionarios que lo único que hacen es repetir majadería tras majadería, pues ahí sí ya sabemos por qué nuestro país está como está. Pero vamos a escuchar a la jefa de gobierno.
2: Hoy, mientras iluminamos el espacio público, iluminamos también la historia completa de México. Hoy iluminamos a las mujeres que, a pesar de ser protagonistas de gestas decisivas, han permanecido durante siglos en la oscuridad de la historia. Ellas fundaron esta nación. Ellas son las madres de la patria. México nació de sus manos. La patria también tuvo madres. Ellas construyeron matria. Más de 200 años después, aquellas mujeres que el poder quiso condenar a la sombra regresan a la plaza más importante de México, convertidas en luz. Y esta luz se prolonga en millones de mujeres que levantan este país cada mañana, en las que cuidan, trabajan, enseñan, curan, siembran, crean, transforman, luchan y abren caminos. Hoy, al iluminar a las madres de la patria, encendemos también un homenaje a todas las mujeres de México, a quienes hicieron nuestra historia y a las que con sus manos, su inteligencia, su valentía y su tenacidad siguen haciendo patria y construyendo matria todos los días.
1: Por cierto que ya se anunció este festival de música que se va a realizar en el Zócalo Capitalino antes y después del grito de la presidenta Claudia Sheinbaum, y déjeme decirle, va a ser un lleno total. Estará este grupo muy exitoso de lo que hoy se llama la música tradicional mexicana, pero pues creo que todo mundo lo conocemos, es Intocable, es un grupo pues muy, muy, muy conocido, con grandes éxitos, y yo creo que pues el Zócalo va a estar abarrotado por escuchar a Grupo Intocable, este hombre, este grupo, pues bastante bueno, ¿no? La verdad es que, pues, ¿quién no ha pasado algunas noches de, pues es que no quiero decirlo de copas, pero unas noches ahí de bohemia, con la banda de Intocable ahí, con todas las canciones que tiene? Bueno, tiene hasta para matar y resucitar, pues, para decirle las cosas, los sentimientos, pero bueno, pues ya se informó que Intocable estará cantando allá en el Zócalo Capitalino. La Cámara Nacional de Comercio, Servicios y Turismo de la Ciudad de México estimó una derrama económica de 12,170 millones de pesos por las fiestas patrias para el sector empresarial de la capital. El líder empresarial Vicente Gutiérrez Camposeco señaló que esta cifra representa un crecimiento del 2.7% con relación a lo registrado en el mismo periodo del año anterior. Consideró que este festejo patrio impulsará de manera masiva el consumo local, beneficiando directamente a más de 148,000 unidades económicas que operan en la Ciudad de México. Oiga, por cierto, qué bonitos son estos carros en donde se venden las banderas mexicanas, ¿no? Son carros que tienen unas estructuras de madera y venden banderas de todos los tamaños y también adornos de fiestas patrias. Ayer lo comentaba con usted, me llamaba la atención que venden unas trenzas para las mujeres y para los hombres que se los quieran poner también. Y ahí andan con sus trenzas, con sus sombreros y pues festejando a México. También estos mostachos, ¿no? Con los bigotes que son muy, son más bien bigotes revolucionarios estos, muy al estilo de Zapata, ¿no? Son de independencia, ¿no? Porque en la independencia, pues como eran más fifís, pues eran criollos y españoles, pues usaban el bigotito mucho más recortado, mucho más cuidado, y el bigote este que es de ala ancha, pues es más revolucionario, ¿no? Más de Zapata y todo esto. Pero bueno, pues hay muchos adornos y la verdad es que muy bonitos. Hay muchos fotógrafos que hoy están haciendo sus placas con estas, pues con estas imágenes del centro histórico de la Ciudad de México, estos edificios virreinales extraordinarios, y siempre como protagonista principal de la foto, pues estos carritos de venta de banderas extraordinarias, la bandera mexicana que, híjole, no es por ser mexicano, pero es una de las más bonitas que tenemos en. Ahora que vimos el Mundial, había, pues ya sabe, un mayor número de países que participaron y obviamente ponían sus banderas y sus nombres. Y bueno, algunos, pues bonitas las banderas, pero ya como la bandera mexicana, el escudo y aparte la historia que tiene la bandera y el escudo, pues muy poquitas banderas pueden tener esa misma idea. Así es que pues a festejar a la patria en este mes patrio. El próximo 19 de septiembre a las 12 del día se realizará el segundo simulacro nacional, que será un ejercicio preventivo que tendrá como hipótesis un sismo de magnitud 7.7 con un epicentro en Tehuacán, Puebla. En esta ocasión, el simulacro que se va a realizar en sábado, creo que no nos había tocado un simulacro en sábado, ¿no? En fin de semana, pues ahora va a estar bueno porque o nos va a agarrar en nuestra casa, y es muy importante tener también protocolos de protección civil en nuestra casa para saber cómo vamos a salir. Si vivimos en un edificio, pues cómo le vamos a hacer con los vecinos para no estarnos empujando con el miedo, checar que los altavoces pues funcionen, que la alerta en el teléfono celular también salga, que se pueda escuchar con nuestra familia, principalmente decir no hay que apanicarnos, hay que ir bajando poco a poco. Si estamos, por ejemplo, en un centro comercial, también conocer los protocolos de cómo se está organizando, pues ya sea la plaza o la tienda de autoservicio, o si estamos simplemente caminando en el parque, o si estamos en la calle corriendo o paseando, también saber dónde nos estamos poniendo, ¿no? ¿Cuál es el protocolo de la policía? Así es que va a ser un muy buen ejercicio. Participe usted, que no le dé flojera, ¿eh? Que no le dé flojera porque saber estos protocolos de protección civil nos puede significar, pues, salvar la vida, ¿eh? Ya tenemos, lamentablemente, las últimas experiencias ahí en Venezuela, en donde, pues, lamentablemente murieron miles de personas, y después fue en Perú, ¿no? En Colombia, perdón, fue en Colombia el otro temblor, que también arrasó con varias unidades y zonas de Colombia, con también cientos de personas fallecidas. La red del sistema de transporte colectivo Metro, integrada por 195 estaciones y 226 kilómetros en servicio, informó que se está conformando como el transporte más seguro en la Ciudad de México. Según las autoridades del Metro, se tuvo una reducción importante entre agosto, enero y agosto, de más del 56% en los delitos cometidos con respecto a 2025, menos del 52% de los delitos relacionados con 2024 y menos del 96% en 2019. Del 1 de enero al 7 de septiembre de 2026, y con 250 días transcurridos, se tiene el registro de 12 carpetas de investigación de robo con violencia, indicando un porcentaje de 1.5 carpetas mensual, inferior al 50% al promedio de 3 carpetas al mes que se registró en el mismo periodo del año pasado. Y de 315 denuncias por despojo recibidas por la Fiscalía General de Justicia de la Ciudad de México entre el 5 y 31 de agosto pasado, hasta ahora solo 61 han sido confirmadas como constitutivas de ese delito. De ellas, 5 involucraron violencia y 56 se cometieron sin agresiones. Un juez de distrito desechó la demanda de amparo que promovió el ex vicealmirante Roberto Farías Laguna, procesado por huachicol fiscal contra las manifestaciones públicas realizada por la presidenta Claudia Sheinbaum en su conferencia de prensa de todas las mañanas. El exmando naval tramitó un recurso ante el juzgado tercero de distrito en materia penal, allá en Toluca, en el Estado de México, que fue rechazado porque el exmarino ya no quiere que hablen de él en la conferencia de prensa mañanera. Y así las reflexiones en esta segunda emisión de Informativo NTR.
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2: Y le agradezco al expresidente de México, Vicente Fox Quesada, que esté con nosotros. Expresidente, qué gusto saludarlo.
3: Pues aquí a la orden, tenés regresando del Perú, y a tus órdenes, saludo a todo México.
2: Muchísimas gracias, expresidente, y precisamente lo vimos muy activo en sus redes sociales, mostrando imágenes de la toma de posesión de Keiko Fujimori, un cambio radical allí en Perú. ¿Qué pensamiento le dio a usted, primer presidente de transición en nuestro país, que logró romper todo este régimen priista? ¿Qué pensamientos le generó ese cambio tan radical en la política peruana, expresidente? Presidente.
3: Sí, bueno, una gran alegría. Ahora sí que se respiran vientos huracanados de democracia, de libertad, de estabilidad, de confianza hacia el futuro, después de, pues que serían casi 10 años de una inestabilidad total, 6 presidentes al hilo, no más de un año, año y medio cada uno de ellos, y realmente Perú las estaba pasando negras, y viene esta recuperación con una persona que tiene una gran personalidad y un gran liderazgo. Francamente, ella estando junto a ella o estando a la distancia, escuchándola, da una sensación de confianza, de seguridad. Es muy preparada, vimos en su discurso, con mucha tecnología administrativa, mucha capacidad gerencial, mucho análisis estratégico y mucha planeación. Prácticamente nos dio la planeación para los 5 años. Yo regreso encantado. Y además de haber compartido con colegas que todos son de esta fuerte recuperación del centro político que se había abandonado y había tomado el populismo, la izquierda, el comunismo, y pues ya prácticamente no quedan más que los de siempre, Nicaragua y Cuba, en el extremo izquierdo del comunismo y el autoritarismo, y prácticamente todos los demás de nuevo en democracia, en libertad, en economía de mercado, en humanismo, en imperio de la ley. Ella fue muy seria en su advertencia de que iba a limpiar todo el problema de carteles y todo el problema de crimen que también hay en Perú. En buena medida es la extensión de los carteles mexicanos que andan haciendo daño y ruido por allá en el sur. Así que feliz de la vida de regreso a casa.
2: Presidente, ¿qué pudo hablar con todo este grupo de políticos que se reunió, políticos latinoamericanos de todo el mundo también, que se reunieron en esa toma de posesión de Keiko Fujimori sobre México, ahora que hablaba de que ya son pocos los gobiernos pues llamados de izquierda, de comunistas, que quedan en nuestro país, que además todos tienen un tinte muy, muy autoritario? Está Daniel Ortega en Nicaragua diciendo que ya no habrá elecciones, ahí está Cuba recibiendo todo tipo de financiamiento para su élite política mientras el pueblo está completamente empobrecido. ¿Qué se habló de México en esa reunión? ¿Qué imagen tienen de México, pues, estos políticos de primer nivel en la política internacional?
3: ¿Qué se habló? Pues que México se queda atrás. México está en el pasado. Ya Latinoamérica se movió hacia el futuro. México se queda en el populismo, en el socialismo y comunismo, que vendió ilusiones y vendió esperanzas falsas por toda América Latina. Así sucedió en México, pero rápido quedaron en la nada, han caído porque no dan resultados. Lo que es evidente en todos lados es no hay resultados. Son pura ideología falsa, son puras promesas y propuestas y puros cambios y destrucción en los países. Todo muy similar los procesos al que vivimos aquí en México. Por eso no me queda duda que México ahora en el 2027, y lo comparto,

0: todos que nos escuchan, vamos a cambiar, vamos a regresar a la senda del desarrollo, a la senda del crecimiento, a la senda del empleo, y vamos a empezar a limpiar la casa. El problema que nos deja aquí este pasajero transitar por México de López Obrador y de Claudia, que solo dejaron destrucción, porque ahí está la destrucción del aeropuerto internacional de la Ciudad de México, ya a 60% de construido, y por cierto salí del nuevo aeropuerto de Lima, Perú, espectacular. Espectacular, qué bueno que ellos ya tienen ese aeropuerto, porque sí jalan mucho turismo, porque les llegan muchos vuelos de Europa. Y México, este sonso de López Obrador, ahora sí que nos destruyó una de las perlas que veníamos construyendo para bien de México y para bien del turismo en México y para bien del empleo en México. Esas son las cosas que comentamos allá, comentamos lo de Ernesto Rufo, cómo estas personas siguen teniendo el poder solo para atacar a la oposición, solo para gobernar y dar migajas a una parte de la población y la otra totalmente desamparada. Si hoy hacemos una evaluación de infraestructura, de carreteras, de puertos, de aeropuertos, estamos ya con serias dificultades, se ha quedado atrás ya esa infraestructura, está con grandes daños, y todo ¿por qué? Porque Morena tomó todas las reservas que este país había reunido en dos o tres sexenios anteriores y se los chupó la bruja, los tiró a la basura, trenecito, aeropuertito, refinería pequeñita, todo tirado a la basura, nada de eso está funcionando bien y no son inversiones productivas. A cambio, han endeudado seriamente al país, ya subimos a 60% del Producto Interno Bruto la deuda mexicana. Estábamos en 50. Esto ya empieza a ser una luz roja, muy roja, del peligro que viene adelante cuando se tiene tanto endeudamiento. Es como tu casa, es como tu hogar, es como tu ama de casa, cuidas el dinero, lo inviertes bien en lo que necesitas y no lo tiras a la basura. Eso es lo que le hizo a México López Obrador y Claudia le está haciendo. El otro lado que vemos es la justicia. Allá cuando hablaba yo del caso Rufo, de un verdadero preso político en México, se sorprendían. Pero al hablar de lo que es hoy nuestro poder judicial en México, es una basura, con todos los jueces patito que metieron ahí con esa disque elección, que solo hicieron manoseada, fraudulenta, y hoy tenemos un poder judicial que simple y sencillamente no funciona, está mal otra vez. Así que muchas comparaciones, unas muy optimistas y de esperanza, lo que vemos allá en el cambio, y otras, pues este pasado tenebroso que nos dejó esta ola de populismo, de izquierdismo, de socialismo, y que destruyó. Así que pues ahí fue un renacer latinoamericano. Estaba el rey, tuvimos la ocasión de platicar con el rey Felipe, y bueno, él, simple y sencillamente el trato que España, el rey ha recibido de México, de López Obrador, de Claudia, es verdaderamente espantoso. Nadie más de allá del sur anda con estas cosas al revés. Vi cómo la presidenta Keiko le hace un mensaje al rey de que espera que vamos a trabajar juntos, de que España, tan poderosa económicamente, va a ser socia del Perú, y acá en México haciéndole el fuchi, tirándole de pedradas al rey y a España. Es increíble. Yo creo que nosotros los que estamos aquí en México debemos de despertar, debemos de ver estos análisis de lo que está sucediendo en diversas partes del mundo para ya poner un fin a esta calamidad que nos llegó hace 8 años, recuperar nuestro país, recuperar nuestras libertades. Ya ves, a medios de comunicación ahora les van a imponer mordaza, es cuento de no acabar, cambios constitucionales, cambios legales, todo para quedarse como una auténtica monarquía, una auténtica dictadura en México, que es para lo peor que le puede pasar al país.
1: Exactamente sobre estos lineamientos que pues podrían estar aplicándose en este periodo ya preelectoral, presidente, en donde ya los de Morena están más que arrancados en sus cuestiones electorales, ¿qué peligro podría tener a la sociedad un Estado o un gobierno represor, presidente?
0: Pues mira, es lo que tú estás diciendo, estos cuates, Claudia ya está, ya vio el fin, ve que ya no levanta, y Morena, y por tanto, además quiere apiñarse el poder. Ya todos estos movimientos anticipados electorales son precisamente ilegales, y me sorprende que el IFE no esté diciendo este señalamiento, y entonces vemos que están espantados, no van a querer dejar el hueso, como decía Manuel Clotier, es como la mazorca que trae un cerdo en la boca y tú le das de golpes para que la suelte y no la suelta y no la suelta y no la suelta. No quieren soltar el poder, al revés, quieren poner más clavos al ataúd de la democracia. Y caray, el único que tiene la última palabra en esto eres tú que me estás escuchando, soy yo que te estoy diciendo, es todo mundo que estamos observando lo que hay y que sabemos que este nightmare, este sueño pesado, negro, está por pasar y la luz volver a salir. Así que, por favor, a los chairos, a los que están con Morena, recapaciten y vean que sí hay opciones verdaderas, que fue un engaño lo que nos hicieron con aquello del neoliberalismo. El neoliberalismo no es más que economía libre de mercado que opera perfectamente desde que Adam Smith puso las reglas de cómo operar una economía sana, una economía que da crecimiento, una economía que da empleos. Eso es lo que nos quitaron con este autoritarismo y con ese señalamiento que hacía López Obrador con la boca llena de jabón de sobre el neoliberalismo y los neoliberales que robaron y hicieron. Simple y sencillamente tirar la piedra hacia atrás, simple y sencillamente acusar del pasado su propia incapacidad, su propia ignorancia, su propia falta de oficio para gobernar. No han sabido gobernar, no saben. Ve, Claudia, solo está a la defensiva, le tiran todas las preguntas y las piedras ahí en la mañanera, se dedica a responder a la defensiva, totalmente a la defensiva. Cuando Claudia nos ha hablado en la mañanera del campo, a ti campesino, de qué hay para el campo, cómo le hacemos para ser más potentes en lo agrícola, en lo ganadero, ¿qué le dice a los obreros en las fábricas, a los obreros que me están escuchando? ¿Cuándo habla Claudia en la mañanera de eso? Solo habla a defender el poder judicial podrido que están dejando, solo habla para justificar sus incapacidades. Entonces hay mucho que hablar y que señalar en el caso de este gobierno, donde afortunadamente estamos ya frente al puerta de salida el próximo 2027. Tenemos que quitarles la mayoría en el Congreso. Y conste que no es una frase agresiva. Una democracia para eso tiene partidos políticos, para eso tiene ciudadanos participativos, precisamente para ayudar a construir un país como todos lo hemos soñado. Y no que una sola persona flaquita que está ahí en la tribuna de la mañanera diciendo qué hay que hacer cuando solo está a la defensiva y solo ve que se le viene el mundo encima desde allá, desde los Estados Unidos.
1: Vicente Fox Quesada, expresidente de México, muchísimas gracias por haber platicado con nosotros.
0: Aquí estamos a la orden, aquí en San Cristóbal es la casa de todo mundo y listos para seguir trabajando por México. Invito a todo México a trabajar por nuestro país.
1: Gracias, nosotros vamos a un corte y regresamos con más.
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1: Y ahora nos vamos hasta NTR Guadalajara con mi compañera Nivia Cervantes. ¿Cómo estás, Nivia? Te saludo con muchísimo gusto esta tarde.
2: Muy bien, Alberto, muy buenas noches. Desde Jalisco compartirte información que autoridades mexicanas detuvieron en Zapopan, acá en Jalisco, a Alexis N., presunto operador regional de un grupo delictivo señalado por su participación en el homicidio del alcalde de Uruapan, Carlos Manso, quien fue efectivamente asesinado el 1 de noviembre del año pasado, de acuerdo con la información que se proporcionó por parte del secretario de Seguridad y Protección Ciudadana, Omar García Harfuch. Él dijo que a través de una publicación dio a conocer en redes sociales que la captura fue ejecutada, Alberto, por la Fiscalía de Michoacán en coordinación con la Secretaría de Seguridad y Protección Ciudadana, la Fiscalía General de la República, la Defensa, la Marina, la Guardia Nacional, además del apoyo de las autoridades estatales de Jalisco. Hay que recordar, Carlos Manso fue el alcalde de Uruapan y asesinado un día antes de la celebración del Día de Muertos, el Día de las Velas, cuando estaba en un acto público allá en Uruapan. En otro de los temas, rápidamente, Alberto, quiero comentarte que de lo destacable este día aquí en el estado de Jalisco es, bueno, ahora que se ha dado a conocer este paquete económico que se ha presentado y que comienzan a hacerse los primeros análisis, quiero decirte que los proyectos de infraestructura hidráulica que gestionó el gobernador del estado, Pablo Lemus Navarro, pues resulta que no aparecen etiquetados en el proyecto de gasto 2027 que envió la presidenta de México, Claudia Sheinbaum, a la Cámara de Diputados. En el proyecto, Alberto, en este proyecto de presupuesto de egresos de la Federación del próximo año, pues sí se incluyeron proyectos para Jalisco en cuanto a transporte, por ejemplo, salud y medio ambiente, pero no para el abastecimiento de agua. Hay que decir, Alberto, que después de la reunión que sostuvo con la presidenta de la República, el gobernador del estado, Pablo Lemus Navarro, pues se aseguró que la federación se haría cargo de las obras complementarias que se requieren para que la presa El Zapotillo pues enviara agua a la zona metropolitana de Guadalajara, mientras que el acueducto sustituto Chapala Guadalajara, pues se ejecutaría con recursos público-privados la aplicación de la planta, la ampliación, mejor dicho, de la planta potabilizadora número 1 de Miravalle, se proyecta exclusivamente con recursos estatales. Sin embargo, bueno, decir que ni siquiera las obras del Zapotillo aparecen identificadas con alguna partida específica en la cartera del programa y proyecto de inversión que incluye el paquete económico remitido por el gobierno federal. Así que, bueno, habrá que ver qué pasa en los próximos días, pues ya que se tenga la posibilidad incluso de poder hablar con más personas, sobre todo con el gobierno federal mexicano, para saber qué fue lo que ocurrió y, bueno, a qué se quiso decir cuando hubo este compromiso con el gobernador del estado, Pablo Lemus Navarro. En otro de los asuntos, Alberto, que está pues aquí en el tema el día de hoy, es esta prueba global de PISA 2025 que se realizó y que, bueno, desafortunadamente nuestro país no sale nada bien librado. Bueno, decirte que el secretario de Educación en el estado, Juan Carlos Flores Miramontes, el día de ayer emitió un comunicado en el que dice que prácticamente Alberto, Jalisco se cuece aparte, que porque está posicionado por encima de los resultados nacionales en el desempeño de sus estudiantes en lectura y pensamiento matemático, mientras que a nivel nacional únicamente el 30% de las y los estudiantes alcanza resultados satisfactorios en pensamiento matemático. En Jalisco, este porcentaje, dice, llega a 88.6%, lo que refleja el avance y nivel de logro de las y los estudiantes en la entidad. también se refiere a la lectura. La diferencia, dice, que también es significativa, es lo que señala muy puntualmente este comunicado que emite la Secretaría de Educación Jalisco. Mientras en México 50% de los y las estudiantes obtienen resultados satisfactorios, en Jalisco, Alberto, el porcentaje, dice el comunicado, alcanza 89%. Ante este desafío de seguir elevando el nivel educativo en la entidad, Jalisco ha desarrollado herramientas propias para conocer de manera oportuna el desempeño de sus estudiantes, identificar áreas de oportunidad y tomar decisiones con base en evidencia sin depender exclusivamente de evaluaciones. También hubo oportunidad de platicar con el presidente de la Asociación de Padres de Familia aquí en el estado de Jalisco, quien señala que efectivamente se aplican pruebas, se aplica una prueba que se llama Jalisco Avanza, con la intención de pues tener resultados propios, no esperar a los resultados de las pruebas internacionales, y que de esta manera pueden identificar de manera oportuna y poner remedio a las situaciones que van encontrando. También decirte que el día de hoy hubo oportunidad de platicar con María Teresa Gutiérrez de Mexicanos Primero acá en Jalisco, y ella, esto es lo que comenta respecto a esta prueba PISA 2025.
3: También ha habido 12 secretarios de educación, en los que seguramente cada uno ha querido llegar y aplicar su visión, dando poco tiempo para las para que las políticas educativas se consoliden, no dejando que las políticas educativas sean de largo plazo, y eso nos puede, eso pues lo que nos hace es tener este reto ahora. Estos estudiantes han estado en el sistema educativo con hasta 3 planes de estudio distintos, sufrieron la interrupción de la pandemia. Fueron estudiantes que no tuvieron un programa de recuperación de aprendizajes. ¿Esto por qué pasa? Porque el Estado mexicano no ha sido capaz de comprometerse, como los países asiáticos que hoy están punteando en PISA, en políticas educativas de largo plazo, que trasciendan los sexenios, que trasciendan las ideologías y que se puedan realmente consolidar en el sistema educativo.
2: Bueno, ahí la voz de Mexicanos Primero aquí en Jalisco. Y bueno, también recordar, Alberto, que el día de ayer en esta conversación que sostuvimos con el presidente de la Asociación de Padres de Familia en el estado de Jalisco, bueno, él señalaba que ellos pues tienen claro que tanto el gobierno del estado de Jalisco, la Secretaría de Educación, así como la Asociación de Padres de Familia, no están en acuerdo con la nueva escuela mexicana ni con los libros de texto, que por ello, bueno, con estos resultados que obtienen de las diferentes pruebas para poder identificar de manera oportuna, bueno, se pueden empezar a tomar acciones para evitar que haya rezagos, y por ello justifica pues estos resultados diferentes al ámbito nacional. Incluso, bueno, en este comunicado se habla de que los resultados de los estudiantes en esta prueba PISA 2025 están prácticamente superando el promedio de que tienen los países que integran la Organización para la Cooperación y el Desarrollo Económico. Llama la atención, Alberto, porque bueno, el gobernador del estado, Pablo Lemus Navarro, el día de hoy le pide al secretario de Educación Jalisco que saquen todos estos resultados de los que pues están hablando con la prueba PISA y los que tiene el estado de Jalisco, para hacer un análisis y después pues emitir un posicionamiento el propio gobierno del estado. Alberto, la información desde Jalisco, muy buena. Bueno,
1: pues ahí estamos, pues te agradezco mucho, Nivia, te agradezco mucho tu información desde Guadalajara, Jalisco.
2: Gracias, muy buenas noches.
1: Muchísimas gracias, vamos a un corte y regresamos con más.
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1: Y cuando son las 7:48 p.m, tiempo del centro de México, es un honor y siempre, lleve a decir, es un honor estar, ¿no, verdad? Es un honor estar siempre Híjole. Con don Miguel Reyes Razo. Recuerde usted que terminando este noticiero, al filo de las 8:00 p.m, siguen las crónicas 7:60 con don Miguel Reyes Razo, y me da mucho gusto estar aquí con él. ¿Cómo estás, don Miguel? ¿Cómo te va?
2: Pues muy a gusto viendo la dinámica de este informativo de 6 a 8, 18 a 20 horas aquí contigo, la velocidad de las noticias, el ritmo que impones, que merece la propia información.
1: Claro.
2: Es decir, cada presentación, cada tema, cada situación requiere de un lenguaje bien definido, preciso, un ritmo en su lectura, un ritmo en su presentación, una expectativa, es decir, qué le vamos a decir, cómo se lo vamos a decir, la preparación que sometes tú, los textos que empleas para informar con gran precisión y con prontitud, no, sin que gracias. Ninguna de las cosas desmerezca. Y sí, porque una cosa es reseñar, uh-huh. una cosa es platicar, por ejemplo, estos días patrios, que observo que con una gran celeridad tú nos llevas en el relato del Viva México ya a la fiesta de muertos, y a la fiesta, y dije, ay, voy, qué rápido, y el gasto, ya me empobrecí, y estoy viendo que no me va a alcanzar para la cena de Navidad.
1: Ya, no va a ser.
2: Si compro cempasúchil y compro todas las cosas, y estos monstruos que a los que te referías tú hace rato, que ya están en los almacenes, fíjate que dices que ¿Ya hay artículos navideños?
1: Sí, ya hay artículos navideños.
2: Series de fotquitos.
1: Ojalá nada más fuera. Ya están los árboles de Navidad prendidos. Una cosa, además, el asunto es que le dan a uno ganas de comprarlo porque son tan bonitos los adornos. Estaba viendo, por ejemplo, hoy un nacimiento.
2: ¿Pero son artificiales o son...?
1: Sí, son artificiales, sí, son artificiales. No, pero estaba viendo un nacimiento pintado a mano que vendían en una tienda. No voy a decir el nombre porque... Fui a Costco con mi esposa y vimos un nacimiento grande pintado a mano. Ajá. Muy bonito y pero... Así es que el precio estaba un poquito elevado, pero muy bonito. Entonces sí, te dan ganas, dices, bueno, pues está bien.
2: Pues que antes, yo me recuerdo a mi mamá, con la casa paterna, mi mamá ponía el agua, su lago, cisnes, patitos, el heno.
1: El heno, claro.
2: Con los relieves en que se iba transformando el paisaje de Belén, el paisaje del recorrido de la Virgen, el buscar el pesebre.
1: Sí.
2: Donde van a ser, que allá en España, ¿cómo le dicen a los nacimientos? Tiene una mención muy especial. Bueno, pero pues es la época de esta. Pero sí, sorprende la velocidad en que una narración nos puede transportar del grito que va a ocurrir el día, la noche del 15 de septiembre, con una plaza llena, con una plaza atestada, en una... Hay un libro que se llama La ceremonia del grito, que escribió el maestro formidable director de la Facultad de Derecho de la Universidad Nacional Autónoma de México, que se llama así, El grito en la pasión nacional. Oh. Y tiene un prólogo muy bonito de Andrés Enestrosa.
1: Y
2: hace un recorrido por la historia de México. Puede llamarlo el grito de Hidalgo, el grito de Dolores, o el grito de Independencia. De esas tres maneras se puede. Y lo que sintetiza y lo que presenta y lo que significa de unión y de reconciliación el grito de nuestro medio para todos los mexicanos.
1: Sí.
2: Ahí es un instante, ahí está el himno nacional, las luchas de independencia, los enfrentamientos entre conservadores y liberales, todo se suma en la patria misma, dice Enestrosa, para acabar pronto la patria está en el en la noche del grito, que es muy emocionante. Y hace también el maestro Serrano Migallón un repaso de cómo los presidentes hasta, creo que llega en esta edición, hasta el presidente, creo, de la Madrid o Peña, cuando mucho, ya el presidente López Obrador, que han ido metiendo, por ejemplo, Echeverría hablaba de la Carta de los Derechos y Deberes Económicos de los Estados, que era su una de sus banderías políticas y de política internacional, de su quehacer internacional tan intenso que desarrolló con su propuesta, hasta un grado que platico que se iba a ir al Club de Roma con Aurelio Pechey, que hacían una serie de futurólogos que estaban, estoy hablando de 1974, y se fue, iba a visitar Austria, iba a reclamar el penacho de
1: Moctezuma.
2: Y iba también a ver a Karl Valhan, que era, estaba ahí, fue a ver al Papa, fue a ver a Paulo VI, en aquellos, Giuseppe Battista Montini, que era el Papa, y fue a ver al mariscal Tito. Entonces, una serie de cosas que, bueno, era su actividad, pero el Club de Roma, que te digo, que cómo se veía el futuro, y había tenido un gran prestigio, se despertaba grandes expectativas, querer saber cómo qué nos deparaba el porvenir. Y entre otras cosas, salimos, el presidente tomó el avión ya directo, después de hacer una gira por Yucatán. El licenciado Sabludovsky me había comisionado para cubrirla, y hasta subirlo a la escalerilla de la escotilla del avión, y le dije, oiga, presidente, a don Luis, ¿qué significado, qué implica la Carta de los Derechos y Deberes Económicos de los Estados? Y o sea, así de contundente y categórico, y que como era el presidente, aquel, don Luis Echeverría, me dice, o la carta o la guerra. Bueno, sí, bueno, pues, pum, así, y ya se fue al avión y se lo engulló y se fue de viaje. Que bueno, era una época en que había una prensa que decía que iba a Italia, porque como decía el refrán, el que boca tiene, a Roma va.
1: A Roma, ¿no?
2: Entonces, lo hacían objeto de miles, mil y un comentarios llenos de ironía, o llenos de mofa franca, ¿no? Que actuaba a tontas y locas, con una gran celeridad por todo el mundo, con su que finalmente logró se aprobara, eso sí,
1: se aprobó.
2: En un libro de don Jaime Torres Bodet, que fue secretario de Educación, al que debemos grandes campañas de alfabetización, la Comisión de Libros de Texto Gratuito, el presidente López Mateos. Don Jaime asegura en un libro que se llama La Victoria sin Alas, que un panameño llamado Ricardo J. Alfaro había tenido esa idea de la Carta de los Derechos y Deberes Económicos de los Estados, y que un miembro prominente consejero del presidente Echeverría le había sugerido, o le había propuesto, o lo había mareado, lo había deslumbrado, con la posibilidad de que, apropiándose del espíritu de esa propia carta, o ampliándolo, mejorándolo con una visión más moderna o más actualizada, y se hiciera la paternidad de esa carta de Luis Echeverría Álvarez, ¿no? Entonces, esos son los momentos y este grito, pues ya él decía, viva también la Carta de los Derechos y Deberes Económicos de los Estados, ¿no? Y viva China, porque también fue a China, pese a la oposición del presidente Nixon y de Kissinger, que no querían que fuera. Bueno, el día que emprendía el viaje vino súbitamente David Rockefeller, hermano de Nelson, dueños del Chase Manhattan Bank, que no querían que se le era con la Guerra Fría, con el muro y el contagio con el comunismo, que le tenían tanto miedo, ya tenían bastante con Cuba, decían, ¿no? Como para que México en su frontera
1: se acercara a China.
2: Pues entonces todavía ocurrir así.
1: Oye, qué cosa. Yo creo que, y a lo mejor valdría la pena más adelante platicar contigo, porque ha de ser extraordinario. Yo veo a los presidentes cada vez que dan el grito.
2: Ajá.
1: Los veo muy nerviosos, los veo pues sabiendo que es casi la cita con la historia que van a quedar, ¿no? Con este grito de independencia. Ajá. Se preparan mucho, hacen la... Pues no es lo mismo dar un discurso político que dar el grito de independencia.
2: No van, ensayan mucho,
1: sí,
2: lo preparan mucho, tienen un equipo de sonido. Y pese a ello, fíjate, el primer grito del presidente de la Madrid, Me comisionó Excelsior para ir a vivirlo. Y desde el portal de mercaderes donde están los sombreros Tardán, que son de Sonora, Yucatán, sí, se usan sombreros Tardán. Bueno, sí, pues sí, ahí estaba yo y redacté, escribí, publiqué. El grito no se oyó. A lo mejor de media plaza estaban ahí más cerca, pero donde estaba yo enfrente en el portal. En cambio, por ejemplo, el presidente Salinas ensayaba, pero muy acertado tu observación, porque es un instante de gran poder. El pueblo se une y todo el pueblo vitorea a los héroes que nos dieron patria y libertad, y en sus memorias, que se llaman Mis Tiempos, del presidente José López Portillo, dice que ese es un momento en que sintió la enorme responsabilidad de ser presidente de la República.
1: Sí, yo creo que ese debe de ser, debe de ser muy importante, y creo que pues habrá que desarrollarlo, y cada vez que podamos platicar, don Miguel, yo te voy a estar preguntando, porque siempre me ha llamado mucho la atención, veo mucho el rostro y la actitud de los presidentes momento.
2: Y ahí llega al ridículo de decir que es el cumpleaños de la patria. Y bueno, también, no.
1: Muy bien, Miguel, pues muchísimas gracias. Yo le invito que en unos cuantos instantes pueda estar con Miguel Reyes Razo y sus Crónicas 760.
2: Con mucho gusto, gracias. Alberto García
1: Sarubí. Muchas gracias, Miguel, y yo también lo invito a que vea a las 10 de la noche en esta cadena nacional de radio a Guillermo Ortega Ruiz.
2: No se duerma.
1: Con Ortega
2: Ruiz. No se duerma.
1: Muchas gracias y nos escuchamos el día de mañana.
2: Gracias.
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0: y no solo un primero y 10. Van a dejar a los Patriots al borde de la zona de gol de campo.
1: Otra vez está fallando el equipo, se está desconcentrando el equipo de Seattle, porque si recordarás, Héctor, en el segundo cuarto hicieron lo mismo, en un castigo. Sí,
0: el touchdown de los Patriots, la mejor jugada de los Patriots fue una interferencia de pase. Seattle lleva 7 pañuelos para 83 yardas, su ofensiva lleva 120, o sea, es casi la misma cantidad de yardas regaladas que lo que ha generado tu ataque. No que los Patriotas sean brillantes, llevan 149, pero este tipo de errores pueden ser la diferencia entre una victoria y una derrota.
1: Exacto, porque está Drake May moviendo el balón con el equipo de los Patriotas y ya están en el terreno enemigo. Están exactamente en la yarda 37, 38 y medio del terreno que defiende el equipo de Seattle. Y van a ir corriendo el balón. Aquí intentaron correr el balón por el lado izquierdo ligeramente.
0: Una formación que ya está casi extinta, ¿no? Con fullback, bajo centro, Drake May hace el pitch y terminan yendo por la izquierda. Prácticamente no gana nada Ramondre Stevenson, que no le está pasando particularmente bien. 11 acarreos, 24 yardas en estos dos cuartos y fracción que llevamos de la temporada. Le está costando mucho el ataque a los Patriots, pero bueno, ellos están con opción de puntos y a lo mejor un gol de campo acá es suficiente para ganar.
1: Sí, exacto, exacto. Aquí un flare pass, un pase que se lo tiras rápidamente al corredor, saliendo en trayectoria fuerte afuera, pero ahí están. Uchenna Nwosu aparece para hacer la jugada defensiva, leyó muy bien la jugada y la rompió.
0: Will
1: inmediatamente
0: Campbell falla en el bloqueo y en Nwosu, quien fue el que hizo el pick six en el Super Bowl. Ajá. Estuvo a punto de causarle un poco de estrés postraumático a Drake May, porque el balón estaba flotando en el aire, de milagro la atrapa Ramondre. Estuvo a punto de ser una jugada terrorífica para los Patriots.
1: Exacto, y ¿sabes qué? El coach de Nueva Inglaterra estaba por lanzar el pañuelo rojo.
0: Sí, tenemos a Mike
1: lo lanzó.
0: Hablando con los oficiales, sí, aparentemente una decisión bastante peculiar. No sé si en una de esas Ramondre no haya atrapado realmente el pase y estamos viendo algo prácticamente inédito en la NFL, que un coach diga que mi receptor no la atrapó.
1: Ajá, exacto. O sea, él favorecería que no la atrapó.
0: Porque perdió 5 yardas.
1: Exacto.
0: La jugada previa.
1: Pues sí la atrapó. Y el piso no puede generar fumble. Así que cuando toca el balón, el piso se le sale de las manos y lo vuelve a agarrar.
0: Pero que sí pierde el control, toca el emparrillado y termina siendo revisión express. Incompleto.
1: Entonces fue incompleto.
0: Entonces, en lugar de tercera y 15 tendremos nada más tercera y 10.
1: Tercera y 10, ok. Ok, entonces fue pase incompleto. Considerado como pase incompleto esta jugada, viene tercer down, 10 yardas por avanzar. ¿Sí?
0: Recordamos, AJ Brown lesionado en la hace par de jugadas, sí. Sigue sin regresar.
1: Sí, cierto.
0: Una baja importante, el receptor que se supone será el mejor de los Patriots esta temporada.
1: El balón está colocado en la yarda 37 del terreno que defiende Seattle. Pase lateral por el lado derecho. Allá va Ramondre Stevenson. Sigue hacia adelante y es detenido.
0: Atrapa el pase 5 yardas atrás de la línea de golpeo. Los Patriotas no quieren arriesgar absolutamente nada. Y Ramondre llega a la línea de golpeo, gana 5 yardas más. Una jugada diseñada para acercarse un poco más, sí, al territorio de gol de campo. No querían saber nada del primero y 10. Ellos conformaban con darle una oportunidad pues un poco más cerca a Andy Borregales,
1: que ahora aparece en cuarto down para intentar un gol de campo de 50 yardas, exactamente de 50 yardas. Ahí está ya la formación colocada, les entran al hombre que detiene, coloca el balón, Borregales contacta el balón, allá viene y es bueno. Es bueno, Borregales. Tiene gol de campo en favor del equipo de los Patriotas de Nueva Inglaterra, que se alejan en el marcador 10-0 sobre Seattle en el arranque de la temporada 2026.
0: Los Patriotas se despegan y le recordamos, amigos, Yakult, la pasión por prevenir enfermedades todos los días. 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
1: Ya volvemos.
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0: Volvemos con ustedes. 10-0 ahora el marcador. El equipo de los Patriotas de Nueva Inglaterra, con un gol de campo de Andy Borregales de 50 yardas, colocó ahora el 10-0 sobre Seattle Seahawks en el arranque del tercer cuarto. 11:49 por jugarse y el equipo de los Patriotas está arriba en el marcador.
1: Y la jugada clave de esta serie, le pegaron al pateador. Entonces estamos hablando que Seattle regaló una interferencia de más de 30 yardas, regala 15 en este arranque del segundo medio, y esas jugadas son los responsables directamente de los 10 puntos que tienen los Patriots, porque Nueva Inglaterra no ha movido bien el balón, un plan de juego bastante conservador, la línea ofensiva, la verdad es que está siendo un desastre.
0: Sí.
1: A la hora de proteger a Drake May, quien, bendito Dios, está sano y puede correr por su vida, cosa que no hizo en el Super Bowl porque no estaba bien ni del hombro ni de las piernas. Y bueno, quizá eso sea suficiente, porque recordar, Sam Darnold salió temprano, solo una serie estuvo en el emparrillado, no va a regresar por una lesión en la cadera, así que Seattle va a tratar de hacer un milagro con Drew Lock como quarterback.
0: Exactamente, un quarterback que está oxidado.
1: Fuera de ritmo.
0: Prácticamente. Está fuera de ritmo y no hace funcionar la ofensiva del equipo de Seattle, que vendrá al ataque, por cierto, después de la patada de Borregales. Allá viene en el aire. Balón tomado en la zona de anotación. Allá viene para afuera el hombre que regresa hasta la yarda 30. Exactamente, era Rashid Shaheed, el hombre que regresa por parte del equipo.
1: Finalmente un buen regreso de Shaheed, que recordemos, el año pasado lo traen de cambio de Nueva Orleans. Aportó poco realmente en el juego por pases, algún bombazo lo intentaban por cada semana, pero fue muy bueno en equipos especiales. Clave en los partidos contra los Rams con regresos que le permitieron tener la localía y después pues llegar al Super Bowl ante el equipo de los Patriots, que en este momento está vengando esa derrota. 11:44 por jugar en el tercer periodo.
0: Y 10-0 el marcador, se planta Drew Lock. El pase corto, allá va Russell con el fullback, consigue primer 10 y 3 yardas más hasta que viene la asistencia. Finalmente consiguen un primer 10 y por la vía aérea, pero jugando con Brady Russell, el fullback.
1: Su segunda recepción del partido, engaño de carrera, en primer down la defensa tiene que estar lista para todo, tiene que esperar carrera o puede ser pase, eso lo aprovecha a la perfección el engaño de Drew Lock. El fullback inició bloqueando, se esconde por ahí atrás de la línea ofensiva, queda finalmente solo en el centro del campo y termina ganando 13 yardas para llegar a la 42 de su campo.
0: Y AJ Brown sale cojeando del terreno de juego. Atención, receptor estelar del equipo de los Patriotas de Nueva Inglaterra, AJ Brown sale cojeando hacia el locker room. Seguramente también le sacarán una radiografía. Él se lastimó el tobillo en una acción de un pase corto.
1: Sí, acá, primer down. Gabe Gackas una vez más le gana a Charles Cross en la línea de golpeo y captura detrás de la línea a Ya'Darian Price, pérdida de 3 yardas. Y los Patriotas nos están mostrando acá lo que es su plan, que es: no te voy a respetar a Drew Lock, voy con cargas, voy a cerrar cualquier carril para el juego terrestre.
0: Y lo está haciendo bastante bien el equipo de los Patriotas. Obligan a pasar al quarterback, un pase malísimo a los pies del receptor.
1: Se cae Shaheed,
0: sí,
1: la cobertura de Carlton Davis. Toda la afición pide interferencia. La verdad es que sí hay cierto contacto, pero también el forcejeo pierde el paso, básicamente solo chocan por ahí las piernas. Creo que la verdad los oficiales bien ahí, no había interferencia de pase, ni holding, ni nada.
0: Definitivo.
1: En ese sentido hay que recordar, los Seahawks 7 castigos, 83 yardas, Nueva Inglaterra todavía va en cero.
0: Exacto. Mira, Darnold, Zach Charbonnet, Nick Emmanuel, y otro jugador.
1: AJ Brown, el último, tal. O sea, estamos teniendo un pequeño hospital.
0: Sí, pero 4 del equipo de Seattle. Y eso está grave. Aquí antes de que saliera la jugada volaron banderas de castigo. Así que hay una invasión por parte de la defensiva, el equipo de los Patriotas de Nueva Inglaterra.
1: Milton Williams tratando de adivinar el conteo de Drew Lock, pensando que van a llamar la jugada a la primera voz, pero viene Aizal cambiando un poco el conteo. termina comiéndoselo Williams, pero también saltaron Spillane, básicamente media línea defensiva estaba cruzando, y le regalan 5 yardas, y de una tercera y 13 tendremos tercera y 8,
0: sí,
1: cerca de medio campo para los Seahawks.
0: De pronto el quarterback sale, saca la voz y ¡ay, güey, no! ¡Era la otra! Y vámonos para atrás, castigo. Tercera y 8, pase corto. Y es detenido Shahid. Inmediatamente, él estaba 5 yardas adelante de la línea de golpeo, lo contacta el quarterback y ahí está la defensiva. Le cae inmediatamente la defensiva para hacer la tacleada. O sea, habrá mínima ganancia para el equipo de Seattle.
1: Draymond Jones, Christian Barmore y básicamente 3 jugadores de los Patriots llegaron sin bloqueo a Drew Lock. Era una especie de pase pantalla con Shahid que pues permite eso, ¿no? Que la línea defensiva de unos pasos tratando de engañarlos, pero atento muy bien en el perímetro Robert Spillane para hacer la detención y obligar a los Seahawks a despejar.
0: Aquí viene el pateador de los Seahawks, Michael Dixon. Contacta el balón, pum, una patada elevadísima, toca la yarda 10, bota y la toman en la yarda 5 los Seattle Seahawks. Ahí arrancará una ofensiva más el equipo de Nueva Inglaterra. Moverán el balón hacia la zona de anotación. Ya lo escucharemos aquí en la gran cadena W. Gana Nueva Inglaterra 10-0 a Seattle en el primer partido de la temporada. Volvemos.
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0: aquí, tercer cuarto de nuestro partido, 9:29 por jugarse. 10-0 gana el equipo de Nueva Inglaterra a Seattle. Están colocados en la yarda 4, sí, en la 4 de su propio terreno de juego los Patriotas. Drake May toma el balón, le entrega y se cae el corredor. Apenas, quién sabe con qué se resbaló, le entrega el balón y pum, se cae.
1: Pérdida de 2 yardas y vaya, la defensa también puede anotar de alguna manera, ¿no? La defensa está haciéndolo bien las cosas, mientras sí. Que la transmisión nos está mostrando el centro de los Patriots, que es el nuevo centro esta temporada, Jared Wilson, con un corte en la mano derecha, y es la que tiene siempre el contacto con el ovoide.
0: Centra el balón. Debe
1: estar ardiendo la vida, estar bien incómodo todo eso.
0: Es horrible. Ya les entran a Drake May y él parado en la zona de anotación lanza un pase a la yarda 5 y es detenido inmediatamente.
1: Excelente, excelente la tacleada por parte de los Seahawks. Termina bajando a toda velocidad Rodney Thomas, el safety, que está tomando el puesto de Nick Mangori por la lesión, y también de Kobe Bryant, quien se fue de la agencia libre. No le permite nada a Pop Douglas, que es un velocista, no en campo abierto es un peligro, pero candado perfecto a las piernas, a ningún lado, y tendrá tercer y largo encajonado Patriotas. Si todavía hay partido, es gracias a la defensiva de los Seahawks.
0: Definitivamente. Es el sello del equipo desde el año pasado. Eso fue lo que los llevó al Super Bowl, desde luego gracias a las buenas conducciones de Sam Darnold. Aquí, desesperado, apenas logra sacar un pase de 5 yardas adelante de la línea de golpeo, pero no van a ser suficientes para el primero y 10, y entonces va a tener que patear, entregar el balón el equipo de los Patriotas de Nueva Inglaterra.
1: Seattle feliz con que sea un pase de 2-3 yardas. Con esa velocidad que tienen los linebackers y en la secundaria, llegan en un instante y no va a ningún lado a Ramondre Stevenson. Su tercera recepción, apenas 16 yardas. Y volvemos al punto. Drake May ha completado 14-19, pero para apenas 91 yardas. Es una producción muy, pero sí, muy baja.
0: Paupérrima, yo diría. Y aquí, en formación de patada, se están haciendo algunas realineaciones, algunos shifts por parte del equipo de Patriotas. Parece que están descoordinados.
1: Amenazaba, parece bloqueo, se confundieron, no sabían qué hacer. Retraso de juego, 5 yardas para atrás. Y entonces, en lugar de sacar la jugada desde la yarda 11, va a ser de la yarda 6. Y no me sorprendería otra vez hacer intentar bloquearlo. Hace rato les costó, ¿no?, el castigo, sí, y regalaron, claro, un gol de campo. Pero es que tienes que generar algo. Quedan 7:23 en el reloj del tercer periodo. Tu ofensiva a duras penas ha cruzado la yarda 50. Hay que ver si los equipos especiales, a lo mejor no bloquear, pero le hacen ñañaras al pateador y tienes sí, buena posición de campo.
0: Está en la zona de anotación el pateador. Desde la yarda 5 está colocado el balón y el pateador va a patear apenas adelante de la zona de anotación. Conteo largo, ya les entran al pateador con muchos problemas hoy. Logra sacar el balón. Una patada elevada en la yarda 50. Ya viene el regreso. Es Rashid Shaheed. Sigue avanzando, ¿no? 3 yardas apenas. Es que lo hizo largo lateral, pero yardas adelante 3.
1: La mejor posición de campo para iniciar una serie de los Seahawks esta tarde. Cruzan la yarda 50.
0: Exacto. Vamos a ir a mensajes. Estamos en el tercer cuarto. 10-0. Gana Patriotas al equipo de Seattle. Volvemos.
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2: Viene lo mejor del partido porque pues tercero y cuarto cuartos es cuando se resuelve un partido. Y sobre todo cuando el equipo de Seattle no está del todo bien. No tiene quarterback, se quedó sin quarterback titular desde la primera ofensiva del partido. Salió lesionado Sam Darnold.
3: Sí, sale lesionado Drew Locke. Entra 8 de 11, 68 yardas. Una actuación, la verdad, nada memorable. Pero es el momento de los Seahawks. Van a tener primera oportunidad y 10 en la yarda 43 de los Patriots. 6:53 por jugar en el tercer periodo. Hay que sacar puntos, lo que sea. Es aquí ahora si los Seahawks quieren regresar a este partido. Que, pues la verdad es que ha ido muy mal este festejo de campeonato en Seattle.
2: Sí, como que no. O vienen de la cruda realidad. Ya veremos qué pasa en esta primera jornada. Por lo pronto, Drew Locke es el quarterback del equipo de Seattle. Engaño de carrera, se planta. Y ya le llega la defensiva. Saca un pase. El pase fue completo inmediatamente. Lo pudo sacar el quarterback, pero no del todo bien. Ya Darian Price ahí para recibir el balón. Un pase de 3 yardas.
3: Sí, lo corriendo por su vida, Drew Locke.
2: Sí.
3: Lanza con un defensivo encima. Price ayuda a su quarterback. Se pone cerca donde pueda hacerle llegar el ovoide. 4 yardas de ganancia. Y va a ser segunda oportunidad. 16 en la 39 de los Patriots. Ahí al borde de territorio de gol de campo con opción de romper el cero.
2: Ya en distancia, ok. Segunda oportunidad y 6 por avanzar. El reloj no se mueve. Hay tiempo fuera. Pide tiempo fuera el equipo de Seattle. Drew Locke. Algo pasaba, algo sucedía ahí que no le cuadraba. Mejor pide tiempo fuera.
3: Sí, es confusión que, en la llamada.
2: Es confusión, sí.
3: Todo eso, y recordemos, Seattle pierde a su coordinador ofensivo. Clint Kubiak se va a los Raiders para ser el head coach. Hay una nueva voz, Brian Flurry, que llega de los 49ers. Fue por muchos años el brazo derecho de Kyle Shanahan, pero nunca ha llamado una ofensiva.
2: Sí, no es coordinador ofensivo. Él era coach de alas cerrados.
3: Justamente, entonces nunca ha llamado una ofensiva. Y también, seamos honestos, Drew Locke, ¿cuántas veces habrá escuchado o habrá comunicado al primer equipo en temporada baja?
2: Con el
3: baja.
2: Primer equipo, sí.
3: Porque esas son de Darnold, ¿no?
2: Total. Drew Locke entrena con el segundo equipo, las voces de los equipos contrarios. O sea, si van a enfrentar a Arizona, entonces él tiene que hacer la voz del quarterback de Arizona, el ritmo del quarterback de Arizona, y así es como entrena el segundo equipo. O sea, el equipo scout que entrena con el primer equipo defensivo. Hijo. Pero esto, pues no, ahí se nota la descoordinación que hay con el equipo de Seattle, que siempre Sam Darnold es el que llama las jugadas. La ofensiva, entra otro quarterback con otro ritmo, otro nivel y tono de voz y lo que tú quieras.
3: El nervio también, ¿no?
2: Claro,
3: de me
2: claro.
3: Toca salir al ruedo, ¿qué está pasando?
2: Exacto.
3: Es una buena defensiva que me está complicando la vida. Y pues bueno, un problema de comunicación, justo en una serie que Seattle es vital para ellos conseguir avanzar, mover las cadenas, tener puntos.
2: No ha aparecido. Ahorita te digo quién. Tú sabes también quién. Por ahí viene. Ah, mira. Mira nada más.
3: Me invocaste, Ricardo.
2: Un pase profundo a la banderola y con una mano lo baja Cooper Kupp. Primera recepción del partido para Cooper Kupp. Primero 10.
3: El receptor que tuviera grandes años con los Rams, a dos tiempos, con una mano con la izquierda volando, si quieren como portero quizás de fútbol,
2: sí.
3: Termina atrapando el ovoide, la mejor jugada ofensiva que hemos visto, no solo de Seattle, en toda esta noche, 24 yardas hasta la yarda 13 de los Patriots, llegó un equipo a zona roja, finalmente.
2: Exactamente, y fue el equipo de Seattle. Aquí tiene que poner puntos el equipo de Seattle. Están ya en la yarda 13. Entrega el balón y por la vía terrestre llega a la línea de golpeo. ¡Pum! Lo chocan. Empujan para allá, empujan para acá y finalmente.

0: Cae 2 yardas adelante de la línea de golpeo.
1: Olani en el acarreo. Bastante peculiar esa decisión de este personal del coach de Seattle, porque Olani era normalmente el corredor a tercer down en el cierre de la temporada pasada. Si estaba en el emparrillado, 90% del tiempo Seattle lanzaba el balón. Y acá le están dando mucho más. Esto quiere decir que no le confían del todo al novato Price. Exacto. En estas situaciones clave. Price, sí, primera ronda, pero soltó el balón 4 veces en cerca de 200 veces que tocó el balón como colegial, que es un porcentaje altísimo para un corredor.
0: Acá ya lleva 7 acarreos en el partido, Jadarian Price, 39 yardas. Y Olani lleva 8 acarreos. Y es que es novato. Él es novato y lo tuvieron que poner a jugar inmediatamente porque no había más, ¿no? A Jadarian Price, el corredor novato de Notre Dame. Apenas llegando de Notre Dame, luego, recién desempacado, hicieron unboxing y vámonos. Ponle el jersey porque hay que meterlo a jugar.
1: Si todavía no conoce cómo llegar de su departamento a donde entrenar, y ya tienes que enfrentarte a una de las mejores defensas de la liga. No exactamente el destino que más quieras de un corredor novato. Podría haber otras opciones más fáciles, pero ahí te toca un bautizo con fuego.
0: Exacto, y además con un sello Mike Bravel. Ahí, güey. Eso ya duele. Pase hacia la zona de anotación. El pase es completo y timbra en la zona de anotación. Copper Cup. No lo habíamos mencionado y en las últimas 2 jugadas, mira, ya está timbrando en la zona de anotación, bailando en la pista de baile, pero, hey, momento, escuchemos. Hay un movimiento ilegal de la ofensiva, así que toda esta celebración flagrante, olvídenlo.
1: Guitarrizas, son 8 castigos, 88 yardas de Seattle siendo locales. No estaban bien posicionados al momento del snap.
0: Era Cooper Kupp precisamente, fíjate. El Babas que se estaba moviendo.
1: Te cuesta 6 puntos. Era vital para ellos llegar a las diagonales en esta serie para tratar de acercarse, recortar distancias, ponerle el nervio a los Patriotas. Y es increíble que un equipo local, un equipo que técnicamente era disciplinado, top 10 en castigos en contra el año pasado, pues hoy llevan casi 100 yardas.
0: Wow. Parece que más de lo que avanzan, ¿eh? En contra, es decir, yardas en castigo. Va para atrás el quarterback, lanza el pase a la zona de anotación, tiene un hombre, Smith Njigba, pero no puede contactar con él.
1: Le llega la presión largo a Drew Locke y decide mandar el pase a la doble cobertura. Estaba Christian González, estaba también Marcus Jones en cobertura y tenía por el centro solo a Shahid. Shahid tenía espacio para atrapar y con su velocidad quizá llegar, pero una bandera bastante complicada. Y es el problema del mariscal suplente, no está en ritmo, no está acostumbrado a las trayectorias, a los movimientos de sus receptores. Castigo que cuesta. Ya, vamos a repasar los castigos de Seattle. Uno que regala un touchdown,
0: ¿sí?
1: Uno que regala un gol de campo y uno que te quita un touchdown.
0: Un touchdown, exactamente. Ah, entonces la defensiva es la que está cometiendo las pifias. Aquí un gol de campo es bueno por parte de Myers. El pateador del equipo de Seattle, se sacan 3 puntos. Sacaron solamente 3 puntos de la oportunidad de oro que tenía el equipo de Seattle. Vamos a ir a mensajes. Gana el equipo de Patriotas 10-3 a Seattle. Volvemos.
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2: Esta es la gran cadena W, el partido de fútbol americano inaugural de la temporada 2026. Es la temporada 107 de la NFL. Drake May, quarterback del equipo de los Patriotas de Nueva Inglaterra. 5 acarreos, 36 yardas. Y es el mejor corredor del equipo.
3: Sí, corriendo por su vida toda sí, la tarde.
2: Ramondre Stevenson lleva 22 yardas en 12 acarreos. Es increíble. ¿Dónde está el juego terrestre de los Patriotas de Nueva Inglaterra?
3: Ahí está la manera.
2: Ahí está la duda para esta temporada. De alguna manera van ganando, sí. Por errores del equipo de Seattle, que además se están pisando las agujetas. Se quedaron sin quarterback desde el inicio del partido. Y están sufriendo en serio.
3: Sí, es tipo de errores que no puedes permitir. No es que sea un partido perfecto para ganar, desde luego que no. Pero cuando tienes a un mariscal suplente, no puedes borrar touchdowns por castigos, que fue lo que sucedió, un shift ilegal en la serie anterior. Y la serie que arrancó en la 43 de los Patriots se queda solo con 3 puntos.
2: Exacto. Ahora se produce la patada de salida. Desde la yarda 5, allá viene el regreso por parte del equipo de los Patriotas de Nueva Inglaterra. Se trata de Elijah Arroyo. No, perdón. El hombre que regresa, el número 18, Kyle Williams, sí.
3: Receptor que eligieron en el draft del 2025.
2: Exacto.
3: De los que ha perdido un poco de protagonismo porque está AJ Brown, lesionado, porque también es creo que el tema de la noche, las lesiones. Sam Darnold fuera tras la primera serie, AJ Brown fuera al arranque del tercer cuarto, y a May le costó cuando no tuvo al receptor número uno en el emparrillado.
2: Sí, exactamente.
3: Y sigue fuera.
2: Primera oportunidad y 10 yardas por avanzar. En movimiento Eli Raddon, el autor del touchdown. Entregan a Ramondre Stevenson. Ey, momento. Antes de seguir corriendo, ya voló una bandera. Salida en falso. 66, dijo.
3: No, 76, Morgan Moses, el tackle derecho, es el que se mueve antes, uno de los veteranos de esta línea que llegó la temporada anterior para ayudar a Drake May, que recordemos, los Patriots llegan al Super Bowl en 2025, sí, pero el año previo, el de novato Drake May, fueron uno de los peores equipos de la liga, estuvieron a nada de tener la primera selección del draft, un quarterback suplente le estén ganando un partido al final a Buffalo, y eso es lo que les quita la primera selección.
2: Pero miren ahora, ya con un quarterback joven, pues está en su tercer año, pero ya con otro look, ya con el sistema bien aprendido, platicando con su coordinador ofensivo, con el head coach, todo lo que sí tiene que hacer, todo lo que le gusta y lo que no. Ese es el problema que ahora enfrenta el equipo de Seattle, que no tiene quarterback porque se lesionó, y entonces el sustituto no lo está logrando.
3: Sí, le está costando mucho a Drew Lock, mientras que Drake May lanza un pase pantalla con Ramondre Stevenson y termina ganando 17 yardas hasta adelante, la yarda 43 todavía de su campo.
2: Sacan el balón, la entrega otra vez, una vez más, a Ramondre Stevenson.
3: Sí, Ramondre, que lleva 23 yardas por tierra en 13 acarreos, por pase 33. Ha sido el hombre de la segunda mitad, lo involucraron muchísimo más después del descanso. Son pases muy seguros, ¿no? O sea, no confían que su línea ofensiva sea capaz de aguantar los 3 segundos para que haya pases un poco profundos, pero involucrando al receptor, pasecitos cortos, poco a poco están moviendo esta serie ofensiva.
2: Sí, ahí la lleva el equipo de los Patriotas de Nueva Inglaterra a la ofensiva con Drake May. Tiene que funcionar con Drake May, es el quarterback estelar del equipo de los Pats. Por él dieron todo. En movimiento Eli Raddon. Van otra vez por la vía terrestre, le entregan a Ramondre Stevenson por el lado izquierdo, da la vuelta a la esquina, pero 3 yardas le van a dar, En la yarda 4 lo topó la defensa azul y para atrás.
3: Y tenemos ropa sucia del emparrillado, otra pañuelo vez amarillo. La primera mitad fue Seattle, que estaba cometiendo muchos castigos. Los Patriotas se fueron en cero y ahora ya tienen 4 castigos después de este último bloqueo por la espalda de Will Campbell. En ese pitch se fue en banda y terminó empujando a Drake Thomas. totalmente ilegal la jugada. Por ahí pasó el corredor. Mike Vrabel está fúrico, no puede creer los errores de su propio equipo, porque a ver, sí, Seattle está con quarterback suplente, vamos 10-3 con 1.26 en el tercer periodo, 1.40, perdón, y de alguna manera Seattle sigue en el partido.
2: Exacto, exacto.
3: Esa es la frustración del coach Vrabel.
2: Claro, era para que hicieran mucho más mella, pero están en la defensiva, y en la defensiva en realidad pues no hay tanto problema como en la ofensiva. Engaño de carrera, se planta, lanza un pase corto a Ramondre Stevenson y 4-7 yardas después de la línea de golpeo. Hay un buen avance para el equipo de los Patriotas de Nueva Inglaterra, que me parece que es lo que deberían de estar haciendo, pensando más, haciendo jugadas, sacando jugadas.
3: Sí, en estos últimos pases hemos visto mucho hombre en movimiento, engaños de carrera, que hacen dudar un poco a la defensa de Seattle. Dan un paso en falso y eso le permite a Ramondre y a otros de los hombres habilidosos de los Patriotas tener un poquito de espacio y ganar sí. Yardas después de la recepción.
2: Exacto, reubicarse. Esta es la tercera oportunidad y 8 yardas por avanzar. En terceras oportunidades, 3 de 10 tiene el equipo de los Patriotas. Pase pantalla por el lado derecho. Allá va DeMario Douglas. Cruza la línea del 1 de 10 y es detenido. Tiene 1 de 10 el equipo de los Patriotas de Nueva Inglaterra.
3: Un antídoto perfecto a la defensa de Seattle. Seattle mostró 6 en la carga en la línea de golpeo y todavía llegó Witherspoon por el lado derecho en una carga retardada. Por ese sector es que viene ese pase rápido y Pop Douglas acelera y cae justo en la marca del 1 y 10. Saben las tendencias de Seattle, saben qué le gusta mandar al coach McDonald y en este caso les da réditos con un 1 y 10.
2: Exactamente, DeMario Douglas aparece para tener el 1 y 10. Sigue viva esta ofensiva del equipo de los Patriotas de Nueva Inglaterra cuando termina la actividad del tercer cuarto. Nueva Inglaterra 10, Seattle 3 en la gran cadena W. Vamos a mensajes, volvemos para el cuarto periodo.
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2: Volvemos con ustedes, amigos. Qué bueno que están con nosotros a través de la gran cadena W a nivel nacional, llevando el fútbol americano profesional de la NFL. Hoy arranca la temporada. Es la temporada 107 de la NFL y el equipo de los Patriotas de Nueva Inglaterra está enfrentando a Seattle en el rematch del Super Bowl 60, ese que ganó el equipo de Seattle. 29-13 lo ganaron y además no pudo hacer nada el equipo de los Patriotas hasta el tercer periodo, creo cuarto fue cuando anotaron.
3: Sí, el cuarto periodo entramos 12-0, hoy cierto. Vamos 10-3, o sea, un partido sí. Parecido, no quiero decir exactamente una calca, pero tampoco vamos a decir que estamos viendo o teniendo un partido de explosión ofensiva, de grandes actuaciones, sino, de hecho, el líder receptor de los Patriots es un corredor con 44 yardas, Ramondre Stevenson, y del otro lado, Sam Darnold, lesionado, complica mucho a Seattle, que tiene que detener porque los Pats están ya en territorio rival y puntos sería prácticamente lapidario.
2: Sí, adicionalmente a lo que dices, el mejor corredor de los Pats es el quarterback. Y aquí picha el balón. Le picha el balón a Corey Kiner. En esas jugadas de pitch out o quick out, es como una resbalada y medio funciona porque le da nada más una yarda al equipo de los Patriotas de Nueva Inglaterra. Ya cruzaron la mitad del terreno de juego. Eso es una buena noticia para el equipo de los Patriotas.
3: Sí, de Marcus Lawrence, el que termina haciendo la tacleada acompañándolo hacia afuera. Es una defensa rapidísima, este tipo de jugadas por el lado corto del campo aparte es muy difícil.
2: Exacto, segunda oportunidad y 9. Balón colocado en la yarda 45 del terreno rival. Pase largo por parte de Drake May, es interceptado. Ahí viene Witherspoon. ¿Sí es Witherspoon? Me parece que sí, o Josh Job. Allá viene, estupenda la defensiva de los Seattle Seahawks.
3: Nathaniel Pritchett, uno de los nuevos titulares esta temporada de Seattle, aprovecha el pase de Drake May a la doble cobertura, arriesgando de más, buscaba a Romeo Doubs en la bandera, profundo, lo manotean y finalmente Pritchett se hace con la intercepción. Siempre tuvo los ojos puestos en el mariscal de campo, le termina ayudando en la cobertura de zona el número 24 de los Seahawks. Rodney Thomas, segundo titular hoy por la baja de Nick Mangori, gana el salto y de rebote. El error que necesitaban los Seahawks para revivir en el partido, y lo sabe Drake May. No era necesario ir profundo.
2: No.
3: Quiso ir a la yugular y quizás resucitó al rival.
2: De hecho, aquí hicimos una cara así de ¿qué está haciendo? ¿Qué está pasando de what? Hicimos cara de what acá. ¿De qué está pasando ese pase tan largo? Y mira, nada más termina siendo interceptado. Y acá también Drake May, el quarterback del equipo de Seattle Seahawks, que es Drew Lock, lanza un pase como de 15 yardas y lo completa, también un pase medio largo, over the middle, o sea, de esos que son casi de 15 yardas, sí, son de 15 yardas, exactamente.
3: Aguantó la presión Jackson Smith en Jigba, la atrapada. Es ya la sexta recepción de JSN, el jugador ofensivo del año en 2025 en la NFL, 66 yardas, y se acercan a medio campo los Seahawks.
2: Kevin Byard es el hombre que hace la cobertura. Ahora hombre en movimiento que es Barner, por ese lado, por el lado izquierdo, entrégale el balón con Jadarian Price, se lanza hacia adelante, y hay ganancia de yardas, me parece que 4 yardas para el ex corredor de Notre Dame.
3: Woodson en la tacleada deteniendo, impidiendo que encuentre un carril de escapatoria. Ya Darian Price, ya lleva 48 yardas el corredor de los Seahawks. Tiene una buena presentación, aunque bueno, todo se complica cuando pierdes al quarterback titular y el plan de juego hay que improvisarlo sobre la marcha. De alguna manera u otra, Seattle sigue con vida en este partido, sigue con opciones de empatarlo si llega a la tierra prometida,
2: sí,
3: en esta
2: es.
3: Serie.
2: Totalmente de acuerdo. Aquí otra vez van con Jadarian Price por el lado izquierdo.
3: Prácticamente la misma jugada, un pitch por la izquierda. Parece que detectaron algo en la defensa de los Patriots de ese sector que pueden ahí tratar de hacer daño. Y poco a poquito, pian pianito avanzando, y ya cruzan la yarda 50.
2: Ahí viene caminando el equipo de Seattle. Necesitaban ese golpe, ese envión de emoción, que fue ese pase interceptado. Y ahora viene muy bien trabajando la ofensiva con Drew Lock, el quarterback de Seattle. Ya corren a la línea de golpeo. El balón colocado en la yarda 45 en el terreno que defienden los Patriotas. Van por tierra. Oh, por ahí se mete o no se mete, ¿no? Cayó en la línea. Sobre la línea de golpeo, ahí me parece que fue Manuel Wilson ahora el que llevaba el balón. Sacaron otro corredor. Ya tienen a Price, Solani, Brady Russell y ahora Emmanuel Wilson.
3: Sí, uno de los pocos fichajes que hizo en la agencia libre, Seattle llega de Green Bay tratando de cubrir un poco el hueco de Zach Charbonnet, que está lesionado, y Wilson no va a ningún lado en esa tercera oportunidad y una. Va a ser tercera y media. En la primera mitad decidieron ir en un push con el ala cerrada. Veremos qué es lo que termina diciendo en esta ocasión Mike McDonald, porque la ofensiva sigue en el emparrillado.
2: Cuarta y una, se la van a jugar. Pase corto, el pase está bueno, el receptor está libre, sigue avanzando. Smith Njigba timbra en la zona de anotación. Sorpresa la jugada del equipo de Seattle.
3: JSN con su primera recepción de anotación en la temporada. Un pase rolado a la izquierda, una decisión bastante interesante, ¿no? Con el quarterback suplente. Pero si te vas a morir, dásela a tu mejor jugador. Dásela a Jackson Smith en Jigba. Acelera 45 yardas, deja atrás a todos y están a un punto extra de empatar el partido.
2: ¡Wow! Es hasta el cuarto periodo cuando se viene la emoción. Y ya está listo el pateador para empatar el partido. 10-9. Qué gran jugada acaba de realizar el equipo de Seattle. Formación de extra poder. Como engañan de carrera, se baja tantito la defensiva. Y después del lado izquierdo aparece Jackson Smith Njigba. 5 yardas adelante de la línea de golpeo y 45 yardas hasta la zona de anotación. ¡Timba! En la zona de anotación, Jackson Smith Njigba.
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2: Gran pasión la que se desata con el fútbol americano en el arranque de la temporada, maestro Héctor.
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2: Muy bien, amigos, pues sigan con nosotros en la gran cadena W. Hagan contacto vía redes sociales, ustedes las conocen. Aquí estaremos, tendremos el fútbol americano toda la temporada a través de la gran cadena W. Hoy arrancamos con este partido de Patriotas de Nueva Inglaterra y Seattle Seahawks, empatados a 10 en el cuarto periodo.
3: 11-28 por jugar, el partido iba 10-3 al finalizar el tercer periodo, un punto más que en el Super Bowl, que vio una explosión de puntos al final. Quizá tengamos repetición, que sea una calca muy parecida o bastante. Ahí cae Jackson Smith y Jigba, ya puso el primer touchdown de la temporada de los Seahawks.
2: Y ahora la patada de salida, tomada dentro de la yarda 5 y el regreso adelante de la yarda 20. Por ahí de la yarda 24 del terreno que defienden los Patriotas de Nueva Inglaterra. Ahí arrancarán. Hey, momento, hay una bandera de castigo.
3: Bandera de castigo, el regreso Lan Larrison, corredor suplente, se patina al iniciar su devolución, pero el hombre que hemos visto más esta noche, Adrian Hill, debatiendo con el cuerpo de árbitros, ahí parece un bloqueo ilegal en el regreso. Cape Jackass termina empujando por la espalda y va a empezar encajonado el equipo de Seattle. Los Patriotas, que se fueron en blanco en cuanto a castigos en el primer medio, y ya llevan 5 en este tercer cuarto y los 4 minutos que llevamos del cuarto periodo. Se le está cayendo, eso se le viene la noche realmente a Mike Rebel y compañía. Lo tenían controlado con quarterback suplente, 2 anotaciones de ventaja, y de repente estamos empatados con 11-23 por jugar.
2: Y la jugada se da después de una intercepción del equipo de Seattle. Aprovecharon, cristalizaron esa intercepción y poniendo puntos empatan el partido. 10 por 10 el partido. Ahora primero y 10 para el equipo de los Patriotas de Nueva Inglaterra desde la 14 de su campo. Van por la vía terrestre y consigue 7 yardas muy buenas en este acarreo.
3: Una vía terrestre que le ha costado muchísimo a los Patriots. Le costó en el Super Bowl y esta noche no van mucho mejor porque Ramondre Stevenson apenas lleva 30 yardas en 14 acarreos.
2: Wow.
3: Poco más de 2, que es un promedio fatal.
2: Sí.
3: Muy buen trabajo la defensa de Seattle, que los mantuvo con vida. Y hoy escuchamos ya al público, a esos 12, a esos aficionados de los Seahawks que quieren impulsar a su equipo a la victoria.
2: Claro, ya los llevaron de la mano a la zona de anotación y ahora la defensiva la están arengando, la están animando. Otra vez por la vía terrestre el equipo de los Patriotas, Ramondre Stevenson es el caballito de batalla, es el ariete con el que quieren abrir la puerta.
3: Los Seahawks están esperando la carrera, ponen 8, quizás hasta 9 jugadores en la caja para que no vaya a ningún lado el ataque terrestre. En esta ocasión 5 yardas, bastante aceptables, mueven las cadenas, salen de situación comprometida, que están encajonados.
2: Están ya en la yarda 24 de su propio campo, otra vez con Ramondre Stevenson, esta vez sí la defensiva, pongo más adelante, y es que nadie pudo con Byron Murphy, que se lanza hacia adelante el angelito. Ay, ¿cuánto pesa?
3: Sí, fácil, arriba de 130 kilos Murphy egresado.
2: 145 kilos.
3: De los Texas Longhorns. Quita el centro como si no estuviera ahí. Wilson, sí. Una puerta giratoria. Y Ramondre Stevenson recibe el ovoide de Drake May en el backfield. Y ya tiene encima al pequeñito número 91 de los Seahawks. Lo entierra. Pérdida de 4 yardas. Se complica esta serie ofensiva de los Patriots.
2: Segunda oportunidad y 14 yardas por avanzar. Drake May atrás del centro. Ya les entran. Rola por el lado derecho. Va a correr. No. Se planta para lanzar el pase largo de las manos. Se la cayó a Romeo Doubs de las manos. Era el pase el más fácil para llevárselo. Y se le cae de las manotas. Qué bárbara. Romeo Doubs, veteranazo, 5 años en la NFL.
3: Compró tiempo Drake May. Doubs arranca la trayectoria del lado izquierdo. Cruza todo el campo, queda solo cuando Ernest Jones baja por el quarterback. Tenía tiempo, espacio, no estaba contra las laterales. Simplemente le quitó los ojos al balón. Un drop costosísimo para los Patriots.
2: Estaba en la marca del primero y 10. Y ahora, tercera y 14. Ya les entran otra vez a Drake May. Lanza un pase largo. ¡Interceptado! Y allá viene el regreso. Una vez más lo interceptan a Drake May.
3: Julian Love, el safety libre de los Seahawks, lee perfectamente a May. Tenía opciones cortas, decide ser ambicioso y comete la segunda entrega del partido. Necesitaban 14 yardas para mover las cadenas. May en esta ocasión no prefirió la válvula de escape. El pase le queda muy atrás a Pop Douglas y Julian Love consigue la intercepción. Segundo pecado de los Patriots, que no entiendo, iban ganando por 10, sí. Lo tenían todo controlado y en los últimos minutos han vivido una pesadilla en Seattle.
2: ¿Sabes que estaba parado a contrapié? Drake May lanza con el pie derecho, o sea, parado en el pie derecho. El quarterback tiene que lanzar con el pie izquierdo parado. ¿Quién sabe qué quiso hacer Drake May?
3: Mala mecánica y parte también de que la línea ofensiva lo ha puesto a correr todo el partido.
2: Cierto, cierto.
3: Está acelerado, entonces se apresó. Y el pase es malísimo. Pop, sí. Douglas no tenía manera de atrapar ese ovoide.
2: Y además había
3: quedó
2: dos
3: muy atrás.
2: O tres defensivos, sí.
3: La cobertura de zona y perfecto, Love. Robándose el ovoide. Dos entregas muy costosas. Drake May lo sabe, la cara que tiene en las laterales es de trágame tierra. No puedo creer que está pasando esto. No puedo creer que íbamos ganando por 10 puntos, que lo teníamos todo controlado, íbamos a vengar la derrota del Super Bowl, sea del quarterback suplente, y en este momento los Seahawks están del otro lado de la 50 con la opción de tomar la ventaja. Increíble cómo cambian las cosas en cuestión de minutos en la NFL.
2: Sí, sí, sí, nada, está escrito. Y es que se le cae de las manos a Romeo Doubs la oportunidad de ir al primero y 10. Siguiente oportunidad, interceptado. ¡Pum! Esto es un golpe físico, anímico, moral, como le quieras decir. Y ahora viene el equipo de Seattle, que con la guadaña no van a tocarse el corazón. Los halcones marinos. Están en la yarda 47 del terreno que defienden los Patriotas de Nueva Inglaterra. Le entregan a Jadarian Price. Allá va para adelante, da la vuelta a la esquina Jadarian Price y consigue yardaje positivo para el equipo de Seattle.
3: Paciente, el corredor flota, espera encontrar un hueco, acelera, también muestra fortaleza porque Robert Spillane estaba atrás de la línea para taclearlo, rompe ese primer contacto y cae 4 yardas adelante. De una posible pérdida de 3 o 4, termina ganando 4 yardas el corredor novato de los Seattle Seahawks, que se acercan ya a la yarda 43 de los Patriots y quedan menos de 9 minutos por jugar en este partido.
2: La cara que presenta el receptor Romeo Doubs en la banca es esa precisamente, la que dijiste hace rato, come tierra, cómeme tierra. Yo diría que algo más, porque
3: me quiero ir del estadio, por favor. Aparte, pobre, su primer partido con los Patriots.
2: Sí.
3: Y una jugada, digo, él no lanzó el interceptado después, pero llega consecuencia de su error.
2: Claro, ahí estaba el primer 10 para mantener la ofensiva viva, con mucho ánimo y demás, y ahora con la cara larga allá en la banca está sentado el receptor. Tiene que lavar su error, pero primero Drew Lock y compañía. Allá viene, engaño de carrera, Drew Lock lanza un pase corto, el pase es completo con Jackson Smith Njigba, primero y 10 en la yarda 24 del terreno que defienden los Patriotas. Allá va pianito esta ofensiva de Seattle.
3: Jugadas positivas, mover el ovoide, tener situaciones favorables. No quieres que Drew Lock esté en tercer y largo, no quieres que vayan por su cabeza y que tenga que improvisar. Quieres que tenga lecturas sencillas, rápidas, y es lo que está mandando bien el nuevo coordinador Brian Flory, que en la primera mitad no nos gustó, no vamos a engañar a nadie.
2: Sí,
3: no
2: nos gustó,
3: pero esta segunda mitad lo está haciendo bien y JSN 122 yardas.
2: Ahí la lleva, ahí la lleva, sí. Pero realmente el protagonista ha sido la defensiva.
3: Sí.
2: Los tiene aquí en el partido la defensiva de Seattle, el sello del año pasado. Drew Lock manda a mover a su corredor. El pase con Cooper Kupp es completo, 11 yardas, preciso, primero y 10 para el equipo de Seattle.
3: Un gancho justo a donde estaban las cadenas, y el veterano ha visto mil batallas, sabe perfectamente leer las defensivas, encuentra un hueco, le muestra su número al quarterback y no falla. Después cae hacia adelante, buena recepción por parte de Cooper Kupp, que fue clave en el Super Bowl, mucho más que Jackson Smith en Jigba,
2: sí,
3: fue
2: claro,
3: quizá el mejor receptor del equipo aquella noche de febrero, hoy tratando de lavar un error, porque tenés que recordar, él comete un castigo que borró un touchdown de
2: es
3: los
2: cierto.
3: Seahawks, acá tratando de redimirse cuando ya nos quedan menos de 7 minutos por jugar.
2: Y el balón está colocado en la yarda 13 del terreno que defienden los Patriotas, con primero y 10. Hombre en movimiento, ¡pum! Castigo.
3: Creo
2: y
3: este
2: es de Seattle, ¿eh?
3: Y es uno de esos castigos que me encantan, de se movieron todos menos el centro.
2: Sí, sí.
3: Porque sí, receptores, corredores, alas cerradas, linieros, fueron, todos se movieron,
2: salieron
3: excepto
2: todos.
3: Drew Lock y el centro. Bradford le terminan echando la culpa de este hecho, pero bueno, Seattle en zona roja, amenazando con poner puntos, complica un poco estas 5 yardas que pierde, pero sí, todo el lado derecho del
2: ¿sabes
3: equipo.
2: ¿Sabes qué? Hasta el cornerback se hizo para atrás y el centro se queda ahí con el balón. Se movieron todos, menos el centro, como dices tú. Primero y 15 para el equipo de Seattle. Balón colocado en la yarda 17. Va para atrás. El cornerback se planta, no, mejor corre. Cruza la 10, cruza la 5. Ay, ay, ay. Después lo empujan hacia afuera del terreno de juego a Drew Lock dentro de la yarda 5.
3: Era primera y 15 y encuentra un hueco enorme. Dejaron, no había nadie, absolutamente nadie. Los Patriots en el centro de la defensiva a correr, se ha dicho. Esto es algo que Sam Darnold normalmente no hace, pero Drew Lock tiene otras habilidades, tiene más potencia y se queda a una yarda de tener primero y gol.
2: En segundo down. Ahí está mandando su jugada. X-Rider. Alcancé al medio leerle los labios. Segunda oportunidad y centímetros. Hombre en movimiento. Otra vez castigo. Ahí estaba Brady Russell.
3: Dios.
2: Pero no es Brady Russell. Es que salieron antes. Otra vez el centro se queda ahí.
3: Retraso de juego. los problemas de comunicación, nuevo coordinador, quarterback inexperto. Fíjate, y de tener segunda y nada a segunda y seis.
2: Pon tu nuevo coordinador, va, porque con el quarterback titular, bueno, te la rifas, ¿no? Pero con el segundo quarterback, creo que ni lo conoce el coach, el coordinador ofensivo, entonces no hay comunicación total, sí, entre el coordinador
3: mandan
2: ofensivo.
3: Mandan tarde la jugada, rompen, exacto, tarde, les queda tres segundos casi cuando estaban formándose.
2: Exacto.
3: Un error, pues, imperdonable, ¿no? Casi 100 yardas de castigo llevan los Seahawks, 98 en 10 pañuelos, le está costando.
2: A ver quién saca la mejor parte, ya les entran al quarterback. Lanza un pase a Jigba, pero estés bien cuidado, ahí estaba Cristian González.
3: Hicieron encima, una trayectoria cruzada entre Cobb y Smith y Jigba. La verdad, es la que interceptó Malcolm Butler en el Super Bowl 49. Y de nueva cuenta estaban chocando. Cristian González le estaba anticipando, la leyó perfectamente y mete la mano. Uno de los mejores corners de la liga, el mejor pagado de la historia, el colombiano. Evita que JSN atrape ese pase. No hubo ese choque que buscan hacer en las trayectorias, sí, cuando hacen ese cruce. Y el colombiano mete la mano a tiempo.
2: Y sabes que el quarterback mandó un telegrama 3 días antes, ¿eh? O sea, anunció ese pase. Ahora viene tercera oportunidad y 6. Pase corto por el lado izquierdo. Chocan a Jackson. El pase es incompleto. El quarterback tenía que haber aguantado tantito, porque el receptor se estaba tropezando, se estaba cayendo.
3: Buscaban hacer un cruce. Smith y Jigba sale de backfield, una jugada que hicieron de hecho contra los Rams en los playoffs, pero el ala cerrada, creo que era Subert, no logra ganar rápido en su trayectoria y queda ahí Craig Woodson en medio de la nada y se estampa Smith y Jigba con él en busca del ovoide. No hay pañuelo porque la verdad es una jugada muy cerca de la línea de golpeo, por regla no lo pueden marcar, y lo que parece una serie muy prometedora de los Seahawks, que pintaba para las diagonales, se va a la borda por un castigo.
2: Y porque no hay quarterback que ejecute bien. Y ahora van a intentar un gol de campo. Ahí está, conecta y es efectivo. Así que el equipo de Seattle se va arriba en el marcador. 13-10. Cuando faltan 5:50 en el cuarto periodo, nosotros vamos a ir a mensajes. Gana Seattle sobre Inglaterra, 13-10. Volvemos.
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2: El marcador 13-10 en favor del equipo de Seattle cuando faltan 5 minutos 50 segundos en el cuarto periodo de nuestro partido, con el que se abre la temporada NFL del 2026. ¿Conoces alguna otra pasión como la del fútbol americano, la de los deportes?
3: Desde luego que sí, Ricardo. 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
2: Muy bien, 13-10 el marcador. Seattle sobre Nueva Inglaterra. Cinco minutos, poco más de cinco minutos por jugarse en este partido. Cuarto periodo aquí en la gran cadena W.
3: Y tenemos malas noticias para los fans de los Patriots. No solo se han comido 13 puntos sin respuesta, AJ Brown fuera por lesión esguince de tobillo.
2: Ah, es una lástima, estrenándose con el equipo de los Patriotas, AJ Brown sale lesionado con un esguince de tobillo. 15 días, dos semanas mínimo va a estar fuera.
3: Una ligera ventaja jugar en miércoles, tienes casi dos semanas para el siguiente partido.
2: Sí, y esa lesión es muy molesta, todo mundo tiene ese tipo de lesiones. Pero en el inicio de la temporada, iniciar así con dos jugadores. Bueno, el quarterback lesionado también, no sabemos qué tiene. Sam Darnold, sí, que quedó fuera con una lesión de la cadera.
3: Descartado casi inmediato, y Brown termina su debut con tres recepciones, 26 yardas. Es el único receptor nominal de los Patriots con más de 20 yardas.
2: Exacto,
3: se habla,
2: sí,
3: del mal juego por pase que han tenido los de Nueva Inglaterra esta noche.
2: En realidad los dos equipos parece que no se querían anotar, no sé, ¿qué pasa?
3: Se están cayendo a pedazos los Patriots con los pañuelos. El sexto de la segunda mitad, holding de Will Campbell para arrancar esta serie. Uno de los hombres que fueron, por así decirlo, los villanos del Super Bowl, llegó lesionado, lo hicieron talco los defensivos,
2: sí,
3: de los Seahawks,
2: cierto,
3: todo ese partido, y ahora sigue con problemas. Acá las manos donde no debe sobre Derek Hall. Por ahí pasó Ramondre Stevenson y van para atrás.
2: Castigo. Entonces es primero y 20 para el equipo de Nueva Inglaterra. Se están pisando las cintas de los zapatos los Patriotas. Y aquí se quita la presión del quarterback. Casi lo atrapan. No, sí, lo detuvieron atrás de la línea de golpeo. Este es Murphy. Entre Murphy y también
3: Leonard Williams.
2: Williams, sí.
3: Solo cuatro mandó a la presión Seal, no hubo carga en esta ocasión. Y aún así le ganan a los cinco de la línea de los Patriots. Murphy el primero, que termina quitándose a Elijah Vera Tucker. Se desquicia la jugada y finalmente Leonard Williams acompaña al piso a Drake May.
2: Exacto, se lo lleva.
3: Realmente la captura es para Daniel Williams, pero el mayor mérito de la jugada de Byron Murphy, que fue el que colapsa el bolsillo por el
2: total
3: centro. Los quarterbacks odian la presión por enfrente.
2: Sí, claro, no. Es que duele. Pase largo, el pase es completo hasta la yarda 36. Muy cerca de la marca del primero y 10. Aparece Hollis, Mac Hollis con la recepción.
3: Uno de los receptores suplentes de los Patriots, que fue de los mejores durante el Super Bowl, ese jersey número 13, lo recordarán amigos, que tuvo una buena actuación. Lo habían buscado muy poco en este partido, es apenas su segunda recepción, 28 yardas, pero consigue unas 19, le da vida a las posibilidades de los Patriots. Tendrán tercera oportunidad y dos yardas por avanzar cuando nos quedan 4 minutos en el reloj en este primer partido de la temporada 2026 de la NFL.
2: El balón está colocado en la yarda 37 del terreno que defienden los Patriotas. Va para atrás Drake May, busca por el lado derecho, nada, por el lado izquierdo lanza un pase, es bien defendido. Buscaba Romeo Doubs otra vez, pero ya estaba bien defendido, tenía pegadito al defensivo, no puede hacer nada ni Drake May, ni el receptor.
3: Cargan los Seahawks por el lado derecho. Parecía que el pase era con Ramondre. Se da cuenta de que estaba bien marcado. Va para el otro lado. Busca a Dobbs, que también tenía como estampilla pegado al autor de la intercepción, de la segunda intercepción, Pickett. Y es incompleto. Momento de decisión para Mike Rebel. Cuarta y dos, menos de cuatro minutos. Va por ella o despeja.
2: Tienes que ir por ella. Estás en la yarda 35 de tu propio terreno de juego. Tres puntos abajo y tres minutos en el reloj. Casi se cae Drake May, pero sale corriendo y consigue primero y 10. Abandona el terreno de juego adelante de la marca del primero y 10. Entonces consigue la marca y sigue viva esta ofensiva de los Pats.
3: Otra vez la línea ofensiva no hace el trabajo, otra vez los receptores no se desmarcan, pero May tiene piernas. No es de esos quarterbacks estilo, con el debido respeto, Peyton Manning, Tom Brady, que no iban a mover mucho por vía terrestre. Te da esa dimensión adicional. Había reclamos de sujetando, no estaban muy conformes en la banca de Seattle, pero May lleva el balón a la yarda 40 de su campo.
2: Y ahí empieza una ofensiva más. Ahí continúa la ofensiva en primer y 10. Entrega el balón. 12, 13 yardas corriendo el balón. Consigue primer y 10. Esta vez, ¿quién es el balón? Es Ramondre Stevenson, el número 38 del conjunto de los Pats.
3: El mejor acarreo de la noche, encuentra un hueco entre el tackle derecho y el ala cerrada. Acelera, rompe la línea de golpeo y cae a la altura de la yarda 48 de los Seahawks. Los Patriots no será la forma más brillante o destacada, pero están moviendo las cadenas.
2: Bien.
3: Abajo 3 puntos con 3 minutos por jugar.
2: 17 acarreos, 43 yardas es lo que tiene Ramondre Stevenson. Aquí intenta un pase corto, no le sale, llegan defensivos, no. Era un pase pantalla, pero se empezó a llenar de defensivos y mejor avienta el pase al piso. Y ¿sabes qué? Lo van a castigar al quarterback de los Patriotas.
3: Buscaba a Hunter Henry, pero me da la impresión, no sea pase encallado o hombre inelegible, porque el desarrollo de la jugada, los lineos tienen que ir para adelante, y si May se tarda, pues los agarran donde no tienen que estar.
2: Exacto.
3: Otro castigo, el séptimo, casi todo después del descanso de los Patriots. 50 les ha costado. Si quieren hacer, digamos, la autopsia de lo cómo fue que perdieron una desventaja de 10 puntos, mucho tienen que ver los castigos, y evidentemente las dos intercepciones de Drake May.
2: Están ahí acumulando, ya llevan en el bote. Y cuando venga la repartición en la semana, a ver, sí, a quién
3: la sesión
2: los
3: de video
2: castigos.
3: No va a ser muy buena.
2: Exacto. Los castigos va a estar lleno. Ahí el tablero de castigos. Se tarda en el pase de Drake May. No lanza el pase en el tiempo adecuado y entonces pierde el ritmo de la ofensiva. Se deshace la jugada. Y entonces es primera y 15 para el equipo de Patriotas. Pase flotadito, apenas lo toma el corredor y rápidamente le llegan.
3: Manda la carga a los Seahawks. Entonces Mace tiene que hacer del balón rápido. Va con la válvula de escape con su corredor, Lan Larrison, pero llega a toda velocidad Josh Jovi, que a lo mejor no ha tenido su mejor noche en cobertura, pero tacleando estado excepcional. Sí. Sólido, directo a las piernas, a ningún lado, pérdida de 2 yardas. Y los Patriots están complicando. Van para atrás, segunda y 17.
2: El balón está colocado en la 45 de su campo otra vez. Ya habían rebasado la mitad del terreno de juego y ahora están siendo sumidos. Ya les entran a Drake May. Rola por el lado derecho, quitándose la presión. Sigue corriendo y mejor abandona el campo.
3: Va a ser oficialmente la segunda captura del partido nada más. Tomas en la persecución, pero May no ha estado cómodo, no ha tenido tiempo para desarrollar los pases profundos que le caracterizaron el año pasado. Lo están asfixiando en ese bolsillo. Exacto. De protección. Los dos nuevos elementos no han dado resultado en los puestos, sea Wilson como centro, sea Alaya Vera Tucker como guardia izquierdo. Lo está pasando tan mal como en febrero.
2: De acuerdo. El último partido tuvo pesadillas Drake May, y este partido está teniendo pesadillas. Va para atrás Drake May lanza el pase por el lado izquierdo, es un pase corto y el receptor se quita una tacleada, pero no la siguiente. Es el ala cerrado Hunter Henry por el lado izquierdo. Es pesado, es grandulón, no se puede quitar las tacleadas y no consigue primer 10. Quedan 2 minutos. Con esta pausa llegaremos a los 2 minutos de juego con el marcador 13-10 en favor de Seattle. Vamos a ir a mensajes en la gran cadena W. Ya volvemos.
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2: enfrentando a Nueva Inglaterra. Ganan Seattle Seahawks 13-10. Iban ganando en la primera mitad y después los Patriotas les dieron la vuelta. Y luego ahora están empatados y ya les dieron la vuelta otra vez el equipo de los Seattle Seahawks.
3: Sí, dos minutos por jugar nada más. Los Patriotas tienen cuarta oportunidad y 9 en la yarda 47 del rival. Momento de decisión bien peculiar porque cuarta y 9 no sé si esa línea ofensiva pueda aguantar. Pero tienen los tiempos fuera que podrían pensar despejar, encajonar, usar esos tiempos fuera para que el reloj se detenga y tratar de recuperar el balón, quizás tener una posición de campo más cómoda. Otro tema a considerar, AJ Brown, lesionado del tobillo en el tercer cuarto, no va a regresar. Esto te quita a tu mejor receptor, al hombre que le has diseñado jugadas para tener en estos momentos clave. Entonces veremos qué termina diciendo Mike Rebel en esta vital cuarta y 9 después de la pausa de los dos minutos.
2: Están abajo por 3 los Patriotas de Nueva Inglaterra. Tienen el balón en su poder. 2 minutos del juego. Es lo ideal. Lo que un quarterback quiere.
3: Lo que sueñas.
2: Lo que se sueña, lo que uno se imagina exactamente para cerrar un partido ganando. El balón está colocado en la yarda 47 del terreno que defienden los halcones marinos. Hay hombre en movimiento que es de Mario Douglas, pero momento. Tiempo fuera por parte del equipo de los Pats.
3: De Seattle. Estaban amenazando la carga y quizá para ver qué es lo que presentaban los Patriots, se terminan arrepintiendo. Segundo tiempo fuera de los Seahawks, que puede ser costoso, ¿no? Si por ahí los Pats convierten y tienes que intentar algo de último segundo, podrías extrañar ese minuto, pero tenían 7 esperando la carga. Algo no les terminó gustando, había un hueco en el centro. ¿Y sabes qué? Vamos a hablar, vamos a preparar algo un poco menos agresivo quizá para esta cuarta oportunidad de 9 yardas por avanzar.
2: Sí, sí.
3: Es la jugada del partido parte 1.
2: Claro, había 4 jugadores de la defensiva alineados por el lado izquierdo de la línea de la línea ofensiva, pues 4 defensivos de la línea izquierda. Eso no es normal, es algo rarísimo. Y mejor, a ver, pide tiempo fuera, le dijeron al quarterback. Y ahora sí, ya cuarta oportunidad, 9 por avanzar. Se le va a jugar el equipo de Nueva Inglaterra. En cuarto down, allá viene la defensiva. Toda la defensiva está ahí en la línea. Hay presión, se planta Drake May. El pase corto, completo, 1 y 10 para el equipo de Nueva Inglaterra. Uf, qué jugada. Lo consigue el equipo de Nueva Inglaterra. Es
3: McCollins, 1-1 en la parte derecha de la formación. Una escuadra hacia adentro rápido y después se lanza para convertir el 1 y 10 antes de que Ernest Jones llegara a hacer la tacleada. Llega a la altura de la yarda 36 de los Seahawks, ya en territorio de gol de campo.
2: Ya le entregan a Drake May, entrega el balón este por la vía terrestre. Y allá va Ramondre Stevenson, consigue 9 yardas de ganancia. Se va a quedar a 1 yarda de la marca del 1 y 10.
3: Decisión bastante peculiar. Normalmente en los 2 minutos es mucho juego por pase, pero acaban con un acarreo, un delay. Y Ramondre rompe, par de tacleos, cae a la altura de la yarda 28 de los Seahawks. Derek Hall en la tacleada. Estuvo a punto también de escaparse y Seattle quema su tercer tiempo fuera.
2: Sí, no se vayan, 13-10 gana el equipo de Seattle, pero la ofensiva de Nueva Inglaterra al ataque. Volvemos.
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3: Estamos viviendo los minutos finales de este primer partido de la temporada 2026 de la NFL entre Seattle Seahawks y New England Patriots. Está ganando Seattle por 13-10 el marcador y falta 1:22 en el reloj. ¿Y quién creen que tiene el balón? El equipo de los Patriotas de Nueva Inglaterra. Andy Borregales, por cierto, ya está ahí pateando, está calentando, haciendo warm-ups, haciendo movimientos de activación porque podría entrar al terreno de juego. Él tiene el gol de campo más largo como de 50 yardas.
4: Sí, pero están a 28 yardas de la victoria.
3: Exacto.
4: Y hay tres tiempos fuera para los Patriots.
3: O sea, ahorita ya está en posición de gol de campo, pero hay tiempo todavía. 1:22. Y el balón está colocado en la yarda 28 del terreno que defiende Seattle. El pase corto por el lado izquierdo y ahí es inmediatamente tacleado. Sobre la línea de golpeo era de Mario Douglas, receptor.

0: se levanta del centro y pide tiempo fuera.
1: Primer tiempo fuera de los Patriots, quedan 44 segundos, está en la yarda 27, o sea, ya es territorio de gol de campo, en el peor de los casos podrías decir que ese es tu
0: para empatar,
1: tu piso exacto, tienes una red de seguridad, pero estás ahí, estás tocando la puerta cerca del touchdown que te diera esa victoria, un poco de redimir la derrota del Super Bowl.
0: Y sabes qué, aquí no se piensa, definitivamente jamás se va a pensar en empatar un partido, ¿eh? Aquí a ganar, aquí tienen que ir a buscar los 7 puntos. Ya si nos queda un segundo en el reloj, ya no hay nada por hacer, bueno, se empata y se continúa el partido. Pero no, el empate jamás se piensa en una situación o en este partido, en este deporte del fútbol americano. 44 segundos, tercera oportunidad y una por avanzar. Engaño de carrera, la lleva Drake May por el lado izquierdo. Tiene primero y 10 y abandona el campo 5 yardas adelante de la línea de golpeo. Qué buena jugada, qué buena ejecución de parte de Drake May, que engrupió muy bien a la defensiva de Seattle y salió por el lado izquierdo. Onda Peyton Manning en aquella anotación de Super Bowl.
1: Es el engaño de carrera, todos se van para el lado derecho. Uchenna Nwosu, el que hizo el pick six en el Super Bowl, tenía que contener y da un paso en falso suficiente para que Drake May acelere y llegue a mover las cadenas. Primero y 10 en la yarda 21. Detiene el reloj además.
0: ¿Quién paró el reloj? Parece que Seattle.
1: Parece que el mismo Nwosu quedó lesionado.
0: Sí, ¿verdad?
1: Al hacer el intento de tacleada.
0: Él le tira un manotazo a la pierna a Drake May para tratar de tropezarlo y cae sobre el hombro. Y se ve que está dolido, ¿eh?
1: Sí, fuerte el impacto, va a toda velocidad a tratar de detenerlo. Como decías, ese manotazo que pensaba que iba a ser la salvación en la jugada, que iba a evitar el primero y 10.
0: Y ni siquiera tocó al quarterback, sí.
1: No lo consigue, fuerte golpe, se detiene un instante en lo que lo atienden, pero lo vemos ahí en las laterales, está relativamente bien. Se le fue un poco el aire, sí, también, claro, esa claro. Jugada.
0: Primero y 10, balón colocado en la yarda 21. Drake May va para atrás, tiene presión, le pegan, lo bajan, captura. La defensiva de Seattle captura al quarterback atrás de la línea de golpeo.
1: Presión solo de 4, hacen un cruce y Hall queda completamente solo entre Will Campbell y Elijah Vera Tucker. No se hablan, no intercambian bien sus asignaciones y termina llegando solo frente a Drake May. Capturado el mariscal de campo de los Patriots, tiempo fuera que se ve obligado a usar Mike Vrabel, su segundo. Quedan nada más 32 segundos, pero va a ser una segunda y 17 en la 28 de los Seahawks, que complica mucho los planes. Y van avanzando pian pianito, desde que tomaron el balón con 5:50 en el reloj. Se estaban ya acercando a territorio de gol, a la zona roja, y esta captura modifica mucho los planes.
0: Segunda oportunidad y 17 yardas por avanzar. Balón colocado en la yarda 28. Ya les entran a Drake May de Patriotas. El pase completo y abandona el terreno de juego el receptor. El receptor era Mac Hollis. Por el lado derecho tiene el balón y después va hacia la banda y abandona el campo para parar el reloj en 26 segundos.
1: Collins se ha convertido en el mejor amigo de May en esta segunda mitad. Sí. Desde que salió lesionado AJ Brown, ha buscado al 13 y ha respondido. Acá encuentra el hueco en la zona y se quita una tacleada para todavía abandonar el emparrillado, detener el reloj y de estar en una segunda y 17, ahora tenemos tercera y 5.
0: Y el balón está colocado en la yarda 16 del terreno que defiende Seattle. Necesitan la yarda 11 para el primero y 10. El pase a la zona de anotación, flotado, interceptado. Pase interceptado, Seattle se lleva el balón. Parece que Seattle se va a llevar el partido. Qué mala decisión de Drake May. Tenía presión, yendo para atrás, avienta el balón a la zona de anotación. Y ahí está la defensiva. Esta defensiva que no perdona. No perdonó la temporada pasada y no va a perdonar este año. Ahí está, intercepción de Josh Job.
1: Mete las puntitas en las diagonales. No sé qué hizo May. Evitó, se detuvo de lanzar profundo en un primer instante, le llega la presión y en lugar de hacerse el ovoide, o sea, lo peor que te puede pasar es empatar el partido con un gol de campo. No arriesgues el balón, no cometas el tercer error, ya tenías dos en tu contra.

0: acá te acaba de costar el partido. Drake May con una tarde, no sé decir que peor que el Super Bowl, pero es un directo responsable que su equipo vaya a arrancar la temporada 0-1.
1: Totalmente. Totalmente. Presión de Mike Hollis, todo funcionó. Y Mike Vrabel, la cara que pone Mike Vrabel, obviamente es de que estoy haciendo todo lo posible. Y bueno, la ejecución falló, ni hablar. La estrategia estuvo ahí, la ejecución falla. A veces no se puede todo. Bueno, de esta manera va a perder el equipo de Nueva Inglaterra. 13-10 gana el partido el equipo de Seattle en este instante.
0: Increíble remontada, 13 puntos sin respuesta de los Seahawks con quarterback suplente Sam Darnold lesionado en la primera serie. Y Drew Lock lleva a la victoria a los campeones defensores de la NFL.
1: Eso fue de verdad un... ¡Qué gran juego, eh!
0: Cerrado, defensivo, como fuera en los primeros tres cuartos de Super Bowl, Drew Lock encontró las jugadas, ese pase largo con Jackson Smith y Jigba, vital, encuentra también a Cooper Kupp en un par de buenos momentos. Ahora si me dices que hubiera entrado el quarterback suplente cuatro periodos, no te lo hubiera creído.
1: No, claro que no, esto estaba fuera del guión, fuera completamente del guión, se fue Sam Darnold lesionado. Esté pendiente de nuestros diferentes servicios informativos aquí en la gran cadena WNW Radio. Los mantendremos informados. Muy bien, pues nos vamos. A nombre de todo el equipo, con Aarón Rodríguez como nuestro productor, Héctor Lázari y Ricardo Bravo con ustedes. También estuvo Merced Cisneros en el tema del audio. A nombre de todo este equipo, muchas gracias por haber estado con nosotros. Seattle gana 13-10 a los Patriotas de Nueva Inglaterra en el arranque de la temporada 107 de la NFL 2026. Hasta la próxima.
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La presidenta Claudia Sheinbaum dice que no habrá nuevos impuestos ni gasolinazos en el paquete económico del próximo año. Pemex va en camino correcto en cuanto a su autosuficiencia presupuestaria, dice el secretario de Hacienda. Marco Rubio dice que México no hace lo suficiente para enfrentar a los cárteles de la droga y algo se tiene que hacer de una u otra forma. Es detenido en Zapopan, Jalisco, Alexis N., vinculado al asesinato de Carlos Manso, alcalde de Uruapan. Diputados aprueban en comisiones el dictamen de reforma sobre la doble nacionalidad.

0: Hola, ¿qué tal? Muy buenas noches. Gusto en saludarlos. Edgar Amador, secretario de Hacienda, presentó en la mañanera el paquete económico 2027 que entregó anoche a la Cámara de Diputados. Edgar Amador dijo que se prevé una inversión por arriba del billón de pesos para los programas sociales. Angélica Guerrero tiene más información.
1: Económico 2027 busca finanzas sanas y sostenibles para mantener la política social, con mayor eficiencia en la recaudación, pero sin crear nuevos impuestos, expuso la presidenta Claudia Sheinbaum durante la presentación del proyecto de presupuesto.
2: No va a haber nuevos impuestos, tampoco va a haber gasolinazos. Lo que hay son medidas para evitar, porque todavía hay evasión fiscal. Se mantiene, eso es muy importante, todos los incentivos para la nueva inversión.
1: El gobierno federal prevé un crecimiento económico de entre 1.5 y 2.5% en términos reales para 2027, así como un déficit de 3.9% del PIB.
3: Lo cual va a traducirse en una reducción paulatina, pero muy importante, del déficit público a 3.9%, lo cual va a producir una trayectoria de la deuda estable hasta el año 2030.
1: Se prevé que los ingresos tributarios aumenten 5.9% y los no tributarios, incluidos los petroleros, 3.7% respecto al año anterior. Para lograrlo, se plantean modificaciones a leyes que prioricen el combate a factureras y a la evasión fiscal, controles específicos contra la evasión del pago del ISR, un mecanismo de control del IEPS, de gasolinas y diésel, y simplificación fiscal para micro y pequeñas empresas.
3: El aumento de los ingresos tributarios para este año 2026, el cierre representa un 15.4% en relación al Producto Interno Bruto, sin condonaciones, con eficiencia y honestidad, sin haber realizado una reforma fiscal.
1: Durante la presentación en la mañanera del paquete económico 2027, se detalló que los programas sociales aumentarán de acuerdo a la inflación, para lo cual se prevé mantener una inversión por arriba del billón de pesos. Respecto al año anterior, el presupuesto 2027 prevé un aumento de 10.7% en educación, de 13% en ciencia, 11.3% en salud, 11.5% en seguridad y 20.6% al campo. Con Ortega a las 10, Angélica Guerrero.
0: El secretario de Hacienda, Edgar Amador, dijo que Pemex avanza conforme a lo previsto en su plan estratégico y presenta una trayectoria financiera más favorable. Eso dijo el secretario de Hacienda. Más información con Tamara Moreno.
4: El funcionario destacó que la petrolera ha mejorado su perfil financiero y productivo, mientras que el gobierno federal ha reducido gradualmente las necesidades de apoyo para la empresa.
3: Creo que es muy contundente que le hayan subido la calificación por primera vez después de 12 años.
4: En este contexto, la subsecretaria de Hacienda, María del Carmen Bonilla, explicó en conferencia de prensa que las operaciones financieras realizadas previamente permitieron reducir la línea presupuestaria que Pemex necesitará en 2027. La subsecretaria también explicó que el crecimiento de la deuda de Pemex en los últimos años estuvo relacionado principalmente con la necesidad de financiar inversiones y cubrir vencimientos, por lo que la estrategia actual busca contener esa presión y reducir los compromisos de corto plazo.
5: Estos esfuerzos conjuntos también han permitido que la deuda de corto plazo haya bajado de 19 mil millones de dólares al cierre de 2025 a 12 mil millones de dólares al último corte que tenemos de finanzas públicas, que fue en junio de 2026.
4: En paralelo, el titular de la dependencia aseguró que México conserva el grado de inversión con las 8 agencias calificadoras que evalúan el crédito público del país.
3: Tenemos 8 agencias que llevan a cabo este ejercicio y las 8 agencias mantienen un grado de inversión para el crédito público del país, y el compromiso de la Secretaría de Hacienda y del gobierno es para mantener, incluso en el mediano plazo, mejorar la calificación del crédito público del país.
4: Con Ortega a las 10, Tamara Moreno.
0: El gobierno federal aclaró que la propuesta para combatir el huachicol fiscal en el paquete económico 2027 no implica un nuevo impuesto, sino brindar trazabilidad, así se explica, trazabilidad desde el origen hasta la venta de combustible. Durante la mañanera se explicó que en la actualidad el pago del IEPS, el Impuesto Especial sobre Producción y Servicios, se aplica en la etapa de importación y que ahora se propone un esquema complementario de declaración y pago durante la distribución y comercialización.
2: Por ejemplo, se paga IEPS porque entraron 10 barriles, es una hipótesis, ¿no? Obviamente. Y después en la gasolinera se venden 12, pues algo pasó, ¿no? Si llegan a vender 12, pues tienen que pagar el IEPS de esos 2 barriles adicionales que vendieron. Eso desincentiva cualquier comercio ilegal de combustible, porque el objetivo del comercio ilegal es no pagar IEPS.
0: El sector empresarial dijo que el paquete económico 2027 no debe servir solo para recaudar, sino para hacer crecer al país. Eduardo Pérez Albores tiene más información.
6: La Concanaco Servitur inició el análisis detallado del paquete económico 2027, aunque el sector comercial reconoce la disciplina fiscal y la ausencia de nuevos impuestos, advierte que el verdadero reto será garantizar un crecimiento sostenible.
7: México necesita consolidar sus finanzas públicas, sí, por supuesto, pero también necesita crecer, porque solamente con ese crecimiento sostenible podemos generar más empleo formal.
6: De la Torre destacó que las autoridades financieras escucharon al organismo al incluir mejoras al régimen simplificado de confianza y la nueva ley de economía digital, herramientas clave para combatir la informalidad.
7: Miren, no recaudar más a los mismos. Ese no es el objetivo, sino lograr que las empresas y los negocios familiares tengan las condiciones para también formar parte de la formalidad, para crecer, para formalizarse y para aportar al desarrollo de México.
6: El Consejo Coordinador Empresarial señaló que el sector privado analizará el proyecto presupuestal y que vigilará el destino del gasto público, exigiendo el fin de los gastos superfluos. La Confederación Patronal de la República Mexicana, Coparmex, hizo un llamado enérgico a reorientar el gasto en este paquete fiscal.
8: Consideramos que el paquete económico 2027 debe marcar un cambio de rumbo, una ruta creíble para reducir el déficit y contener el endeudamiento sin sacrificar la inversión productiva ni las prioridades que requiere el país.
6: La iniciativa privada insistió en que los recursos de los egresos deben enfocarse estrictamente en las áreas más críticas y rezagadas de la sociedad.
8: No se trata de gastar más, se trata de gastar mejor. Los recursos públicos deben dirigirse a donde pueden generar mayor impacto: seguridad, salud, educación, energía, agua e infraestructura.
6: El sector empresarial deja en claro que el paquete económico 2027 no debe ser solo un ejercicio de recaudación, sino una plataforma real que impulse la inversión y devuelva la certidumbre a los mercados. Con Ortega, a las 10, Eduardo Pérez Albores.
0: La oposición en el Senado alertó que el país está al borde de una crisis financiera que afectará gravemente la economía de los mexicanos debido al mega endeudamiento que provoca Morena.
9: Es muy probable que terminemos más bien por arriba del 56%. ¿Cuál es el problema? El problema es que cuando lleguemos al 60%, México se vuelve candidato para que las calificadoras nos quiten el grado de inversión.
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11: Lo que están haciendo con la deuda pública es un exceso que puede provocar, por supuesto, un colapso económico, financiero de gran magnitud, que no pueden minimizarse sus efectos potenciales.
0: Antonio Martínez, titular del Servicio de Administración Tributaria, el SAT, dijo que el fisco revisa únicamente al 6% de los grandes contribuyentes del padrón nacional. En la mañanera, Antonio Martínez desmintió que las autoridades hacendarias concentren sus actos de fiscalización sobre las mismas razones sociales y rechazó cualquier señalamiento sobre un endurecimiento selectivo en contra del sector productivo.
12: Y lo que comentaban de las revisiones, que se iba a revisar a los mismos, eso no es cierto. De hecho, se han disminuido las revisiones, tanto en grandes contribuyentes como para pequeños y medianos contribuyentes. En promedio de grandes contribuyentes se está revisando un 6% del total del padrón. Y en el año, en promedio, unas 800 auditorías. De este año llevamos menos de 300.
0: Más adelante, Benjamín Netanyahu anuncia que demandará al diario israelí Haaretz. Y enseguida, Héctor Saúl Téllez Hernández, vicecoordinador económico de los diputados del PAN, habla del paquete económico de 2027.
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0: Le doy la bienvenida en el estudio al diputado Héctor Saúl Téllez, vicecoordinador económico de la bancada del PAN en la Cámara de Diputados. Gracias por estar aquí, bienvenido.
1: Guillermo, muy buenas noches, un saludo a todo tu auditorio.
0: Tu opinión sobre el paquete económico que les entregó el secretario de Hacienda apenas ayer.
2: Mira, me parece, después del análisis que hemos hecho, responsable de este paquete fiscal para el año 2027, es un presupuesto, podríamos decir, completamente inercial. Y es inercial porque vuelve a aplicar las mismas políticas que hemos conocido durante los últimos años. Incluso me atrevería a decir que en grados perjudiciales para la ciudadanía. Y cuando digo eso es porque volvemos nuevamente a detectar el sello característico de financiamiento que ha tenido este régimen desde el año 2018. Morena en particular cuando llega al gobierno de nuestro país. El sello principal de obtener financiamiento es a través de deuda pública. Y este año es exactamente igual. El techo de endeudamiento que se está aprobando para el Estado mexicano es de 1.7 billones de deuda pública nuevamente. Y eso, Guillermo, comienza a levantar ya una alerta. Prácticamente este 1.7 se va a sumar a los años de deuda pública, al saldo histórico, para llegar en el año 2027 a prácticamente casi 22 billones de deuda pública. Y es un dato que ya representaría el 55-56% del PIB nacional.
0: Decía Ricardo Anaya, el coordinador de los senadores del PAN, que es un mega endeudamiento insostenible.
2: Y lo dice bien, porque tengo que recordarle a todo el auditorio. Imagínate nada más, Guillermo, que durante 200 años de vida independiente de nuestro país, se acumularon en 200 años 10.5 billones de deuda pública. Bueno, pues en 8 años que llega Morena al gobierno, se han endeudado el doble. Es decir, que en 8 años han contratado o van a contratar del año 2018 al año 2027 11.5 billones de deuda. Es decir, pues más del 100%. Y eso ya tiene una repercusión sobre la deuda per cápita de cada mexicano. Si hiciéramos una valoración del endeudamiento per cápita de todos los mexicanos, estaríamos hablando que en el año 2018 la deuda per cápita por persona era de 83.400 pesos. Bueno, pues este ha sido tal el crecimiento que hoy cada mexicano, por nacer, prácticamente está teniendo una deuda de 163.700 pesos. Es como hablar en cada familia mexicana con la tarjeta de crédito. Si vas a gastar 100 pesos, pero te faltan 50, los agarras de la tarjeta de crédito. Pero eso te genera que tienes que pagar intereses, que por cierto ya son cada vez más altos en nuestro país. Estamos pagando 1.7 billones igual, pero de intereses, año con año. Y entonces, ¿qué pasa cuando tienes que comprar activos?

0: se comienzan a apretar las finanzas públicas. Tenemos que recordar que este gobierno tiene que pagar 1.6 billones de pesos de pensiones contributivas, es decir, los pensionados de nuestro país, 1.6 billones. Tiene que pagar 1 billón de pesos en los programas sociales, que por cierto, Acción Nacional siempre ha estado a favor del gasto social. Lo que no estamos a favor es del dispendio público que hace este gobierno sobre megaobras que no tienen rentabilidad económica y que tampoco tienen rentabilidad social. Y si le sumas también este dispendio en las obras, en los subsidios, que te traigo un dato, Guillermo, estas empresas, el AIFA, el Tren Maya, Mexicana de Aviación, el tema del tren interoceánico, que no sirve en este momento porque tuvo la lamentable tragedia con muertes, pues bueno, suman subsidios de 43 mil millones de pesos. Y eso es lo que no puede suceder. Entonces, con una deuda tan alta y obligaciones de pago, el margen de inversión física es mucho menor. Y eso tiene como consecuencia un bajo crecimiento económico. Y es lo que está sucediendo desde hace muchos años en nuestro país.
1: El paquete económico habla de reducir el déficit, pero al mismo tiempo refiere más inversión en salud, más inversión en educación y un costo de programas sociales que es ciertamente alto. ¿Se pueden convivir estas realidades, más inversión en ciertos sectores, programas sociales y al mismo tiempo reducir el déficit fiscal?
0: Ojalá fuera cierto, Guillermo, y lo celebraríamos.
1: ¿Es una mentira?
0: Por supuesto, en materia de salud siguen faltando los medicamentos, siguen faltando las medicinas para todos los mexicanos. No hay un crecimiento sustancial en materia de salud. Apenas se le van a otorgar 4 mil millones de pesos más, un reducido crecimiento de 3% real, ni siquiera el efecto inflacionario. Entonces, estamos en una lamentable situación en México de carencias en materia de salud. Ya ni hay que hablar en materia de seguridad, que también tiene marginal crecimiento. Y si lo comparamos con la deuda pública, pues bueno, qué bueno que se gaste 1 billón de pesos en el gasto social y en apoyo a quien menos tiene. Pero hay que decirle a los mexicanos, se está gastando mucho más en la deuda pública. Estamos pagando 1.7 billones de puros intereses y estamos contratando nueva deuda por 1.7 billones. Imagínate que entonces esta deuda va a ser interminable. Y lo peor de todo, Guillermo, es que quien va a pagar esta deuda pública son las próximas generaciones. Son los jóvenes que nos están viendo en este momento por el televisor. Son los hijos, los nietos de 2 o 3 generaciones que estarán pagando este irresponsable endeudamiento de este régimen.
1: Los mexicanos que aún no han nacido,
0: así es,
1: tendrán que pagar la deuda que se está contratando hoy en un nivel como no se había dado antes del 2018.
0: Sí, me parece que el tema de la deuda pública comienza a ser una alerta. Está hoy en el 56% del PIB. Si llegara este endeudamiento en poco tiempo y cómo va, estamos hablando de que al llegar al 60% del PIB, las evaluadoras crediticias comienzan a tener ya problemas para poder otorgar crédito a nuestro país. Por eso es que los bonos que se están contratando en este momento por nuestro país cada vez son más difíciles y cada vez son con una tasa de interés más alta, es decir, los bonos basura. Está Guatemala contratando deuda pública con intereses menores que México. A ese grado estamos. Y hay un dato también demoledor que te quiero compartir, Guillermo. Sería el tercer presupuesto de la presidenta Claudia Sheinbaum. Y con este tercer presupuesto va a sumar 5 billones de pesos de deuda pública. ¿Sabes cuánto López Obrador contrató de deuda pública en sus 3 primeros años? 1.7. ¿Qué quiero decirte? Que la presidenta Sheinbaum está contratando 3 veces más de deuda que incluso lo que contrató de deuda el expresidente López Obrador.
1: Hemos hablado del mega endeudamiento del país, que es grave, pero hay que decir, tenemos un bajo crecimiento económico, tenemos una inversión muy limitada, tenemos una recaudación fiscal insuficiente porque la economía informal es enorme, y Hacienda y el SAT no han logrado generar las condiciones para que quienes se encuentran en la economía informal pasen a la economía formal y empiecen a hacer contribuciones. Es una situación económica.

0: económica muy delicada. Y menciono todo esto para preguntarte, ¿este paquete económico es adecuado ante la situación económica que enfrenta el país?
1: Me parece que este presupuesto no está promoviendo esos datos que necesita nuestro país para ser un país atractivo de inversiones. Este presupuesto incluso trae en el paquete restricciones graves en materia de deducibilidad del impuesto sobre la renta, hablando de las grandes empresas. Ese margen de utilidad, ese margen que le da flujo de caja, hoy nuevamente va a estar atacado por el fisco de nuestro país. ¿Qué es lo que va a pasar? Quita grados de inversión, quita competitividad a las empresas, quita flujo de caja y liquidez, hay desempleo y seguramente pues habrá, lamentablemente, a lo mejor en los casos más graves, recortes. Y esto no es alarmista, esto es una realidad. Ese pequeño margen de las grandes empresas que tienen de utilidad o de liquidez es precisamente para inventarios, para nóminas o para alguna inversión. Hoy eso también va a estar ya fiscalizado gravemente. O sea, el SAT se está convirtiendo en este momento en una oficina de terrorismo fiscal. Y ese es el mensaje que estamos dando hacia el exterior en un momento en que necesita el país inversión. Necesita atracción de nuevas empresas y necesita nuevos empleos. Por eso es que, como bien dices, crece este índice de informalidad. Parece que el incentivo de este presupuesto es generar miedo, pero para irse a la informalidad y no para atraer a todos esos informales a la formalidad. Me parece que es un efecto contrario.
0: Me parece una pregunta respondida con todo lo que estamos comentando, pero el paquete económico no corresponde a la realidad del país.
1: No corresponde a las necesidades reales de nuestro país en materia de salud, en materia de seguridad, en materia económica. No se generan más empleos con lo que nos proponen en este presupuesto, no se va a generar más atracción de inversiones y me parece que vuelven a lastimar a la misma base contributiva, a los mismos mexicanos que han sido cumplidos al pagar sus impuestos, a esos mismos les van a volver a recargar la mano. Y los informales que están migrando por esta presión fiscal, pues lo van a pasar mucho más ligero. Y la informalidad está ya en el 55% de la población laboral. Estamos hablando de 34 millones de mexicanos que prefieren trabajar por fuera que estar en la formalidad con los 27 millones de mexicanos que están sosteniendo este país.
0: Hablabas de las obras faraónicas de López Obrador, Tren Maya, AIFA, el tren interoceánico, ¿sí?, la refinería de Dos Bocas, Mexicana de Aviación. Es un hoyo sin fondo, el subsidio es gigantesco, pero además Petróleos Mexicanos y la Comisión Federal de Electricidad absorben una gran cantidad de recursos. ¿Se justifica?
1: Fíjate que no se justifica, Guillermo, porque ojalá estas empresas que has mencionado fueran rentables económicamente e incluso rentables socialmente. Pero ninguno de los dos aspectos nos dan este tipo de megaobras. El Tren Maya va a recibir 17.200 millones de pesos de subsidios en el año 2027. Es decir, que no nos genera nada el Tren Maya, por el contrario, nos genera que le tenemos que estar manteniendo. El tren interoceánico, que no está funcionando al 100% por el descarrilamiento y la grave tragedia, 25 mil millones de pesos más. La aerolínea del Estado mexicano, que es mexicana, 881 millones. Fíjate cuánto va a crecer esta, 770%. Tenía 111 millones, hoy va a recibir más de 800 millones de puro subsidio. Y el litio mexicano, que nunca ha funcionado, se va a llevar 15 millones de pesos en una nómina inservible.
0: Más los recursos que se destinarán a Pemex y la Comisión Federal de Electricidad, que además no les pagan a sus proveedores.
1: Así es, una deuda que vienen arrastrando de prácticamente un billón de pesos.
0: Dice el gobierno, lo dijo el secretario de Hacienda, lo señaló la presidenta Sheinbaum en la mañanera de este día, que no habrá aumento de impuestos. Te lo pregunto expresamente porque en días pasados incluso diputados morenistas habían sugerido que habría un incremento en el IEPS, el Impuesto Especial de Producción y Servicios, en ciertos productos, bebidas alcohólicas, refrescos, que dicen las autoridades atentan contra la salud. El año pasado lo metieron en la miscelánea fiscal, no en el paquete económico, y acabó habiendo un aumento de impuestos. Por eso te pregunto expresamente, ¿habrá o no habrá un aumento de impuestos?
1: Morena y el gobierno siempre han dicho que no va a haber nuevos impuestos o que no van a subir. Y nos han engañado. Sí ha habido nuevos impuestos y han subido muchos de ellos. Está el impuesto de refrescos, está el impuesto incluso a bebidas que no estaban azucaradas y que hoy sí tienen un nuevo impuesto. Subió el tema de los cigarros. En fin, nos dijeron que era por salud, pero ni un solo peso. Ni un solo peso hoy está comprobado que se fuera realmente a atender los problemas de salud de nuestros mexicanos. Por el contrario, ese dinero recaudado, que fueron cerca de 78 mil millones de pesos, no sabemos en qué fueron gastados. Nosotros pedíamos transparencia, que si es para salud, se fuera directamente a la atención médica de las necesidades de las familias mexicanas. Hoy, como bien mencionas, hubo un rumor fundado, por cierto. La amenaza salió de la propia boca de los diputados de Morena, diciendo que tal vez vendría un nuevo impuesto a embutidos, a comidas que tienen altos contenidos de sodio, como las sopas instantáneas, como las salsas, como las mayonesas, el jamón. Es decir, meterle la mano al refrigerador de todos los mexicanos. Incluso un impuesto a las cervezas. Bueno, no viene en este paquete, afortunadamente. Pero yo no me atrevería a decir que ya está descartado. Porque Morena, al último minuto, hemos conocido en los últimos presupuestos, han metido por la puerta de atrás, en el último minuto de la discusión, una reserva para elevar impuestos, como ha sucedido en los últimos paquetes presupuestales.
0: Es posible que pase.
1: Es posible que pase. Ojalá no se atrevan a hacerlo, porque vamos a defender a las familias mexicanas para que no haya más impuestos. Si la mayoría oficialista quiere poner impuestos al refrigerador de las familias mexicanas, donde están sus embutidos, sus cervezas, sus comidas instantáneas, pues será responsabilidad del oficialismo de este país.
0: Una última pregunta. Con base en la política económica planteada en este paquete presentado por el secretario de Hacienda, ¿no hay condiciones para que mejoren las cosas y podría haber condiciones para que empeoren? ¿Lo estoy entendiendo bien?
1: Sí, cuando hablamos de que es un paquete inercial y en cierto grado perjudicial, es porque no hay ninguna novedad que pueda ayudar a las familias mexicanas. No vemos un mayor presupuesto para atender la carencia de atención al cáncer o de los medicamentos, o de mejorar que haya mucho más patrullas, mejores policías pagados. Incluso, te voy a decir un dato importante, en materia energética hay un recorte muy agresivo de prácticamente 180 mil millones de pesos. ¿Qué significa esto, Guillermo? Que no va a haber inversión en líneas de transmisión, que no va a haber inversión en líneas de distribución, que va a haber mucho más apagones, que las familias mexicanas no van a gozar de la electricidad que nos prometieron en este régimen, y por cierto, que las tarifas tampoco nunca han bajado.
0: Pues con esto nos quedamos. Diputado Héctor Saúl Téllez, vicecoordinador económico de la bancada del PAN en la Cámara de Diputados. Gracias por estar aquí.
1: Muchas gracias.
0: Habrá ocasión para seguir comentando este tema, porque apenas se va a abrir la discusión del paquete económico, que contendrá presupuesto de egresos, ley de ingresos y miscelánea fiscal.
1: Muchas gracias.
0: Gracias por estar aquí. Hasta pronto.
1: Hasta pronto.
0: Más adelante, el PRI anuncia que impugnará a las llamadas boletas planchadas. Y enseguida, es detenido en Zapopan, Jalisco, Alexis N., vinculado al asesinato de Carlos Manso, alcalde de Uruapan.
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0: Esta noche en voz alta, Antonio Navalón. Antonio, buenas noches, bienvenido.
1: Buenas noches, Guillermo. Hoy en Dallas, ayer en Washington, también en Ecuador y también en Colombia. El tema del narcotráfico, el tema de la posición de los Estados Unidos, el tema de lo que están dispuestos a hacer o no por combatir la lacra de los cárteles narcoterroristas está presente en todas partes. Hay una gran pregunta latente. ¿Querrá, dada la situación de impopularidad de Donald Trump, acelerar las acciones contra los líderes, bien de los narcocárteles o los políticos implicados con ellos? Es decir, ¿querrá remontar la impopularidad que siente su pueblo por no ser capaz de terminar las guerras, por la subida de la energía, por el estancamiento, en cierto sentido, de la economía? ¿O bien seguirá como hasta ahora, que es con una reclamación pendiente, que es limitando la vida política y que es simplemente gobernando y atacando a través de las listas? No se sabe, y realmente sus discursos son poco indicativos, porque al final del día, ¿quién no conoce una rectificación de Trump? ¿Qué quiere decir cuando amenaza con la madre de todas las batallas, por ejemplo, cuando Irán, y sigue sin pasar nada? Pero mientras tanto, lo cierto es que en México y en el hemisferio seguiremos pensando si se atreverán o no, si pasará o no. Mi opinión personal es que es muy difícil anticipar cualquier racionalidad con los supuestos que ya conocemos de la actuación del presidente norteamericano.
0: Y a propósito de esto, vaya declaración dura la del secretario de Estado de los Estados Unidos, Marco Rubio, en relación a México el día de hoy. Recordemos, Marco Rubio es el secretario de Estado de los Estados Unidos. Vamos a poner la información, por favor, desde el inicio, para que pueda yo comentar aquí lo que dijo el secretario de Estado de los Estados Unidos, Marco Rubio, al señalar que la lucha de México contra los cárteles de la droga no es suficiente. Dijo que México ha contribuido, pero no es suficiente. Y advirtió que su país, de una forma o de otra, va a enfrentar a esos grupos. Esto lo dijo en Quito, Ecuador, Marco Rubio, elogiando los esfuerzos de México contra los cárteles, pero advirtiendo que representan una amenaza transfronteriza creciente. Vamos a escuchar a Marco Rubio.
2: The case of Mexico is it's an even graver challenge because of the size of the country, because of the power of the cartels that are there. I don't think it's any mystery to anybody that there are territories, vast territories in Mexico that are not governed by the state. They are controlled by these narco-terrorist organizations. Now, I will say this in fairness. The Mexicans have done more than they've ever done before to go after these groups, but it is still not nearly enough. They know that, we've expressed that to them, and we hope to work cooperatively with them to do more, because at the end, the head of the snake are these cartels in Mexico.
0: Pues esta fue la declaración de hoy de Marco Rubio, secretario de Estado. Autoridades federales detuvieron en Zapopan, Jalisco, a Alexis N., identificado como uno de los involucrados en el asesinato de Carlos Manso, alcalde de Uruapan, Michoacán, el 1 de noviembre de 2025. En un mensaje subido a redes sociales, Omar García Harfuch, secretario de Seguridad y Protección Ciudadana, dijo que Alexis N. es identificado como operador regional de un grupo delictivo en Uruapan, Michoacán. Asumió funciones dentro de la estructura criminal tras la detención de Jorge Armando N., alias el licenciado, señalado como uno de los actores intelectuales del homicidio de Carlos Manso. García Harfuch indicó que con su arresto ya suman 32 los detenidos por este crimen. Los diputados aprobaron en comisiones el dictamen de la reforma para prohibir que los candidatos a la presidencia, gobernadores y jefe de gobierno de la Ciudad de México tengan doble nacionalidad. La oposición señaló que se trata de una violación a los derechos de los mexicanos. Más información con Francisco Rubio.
3: Con el voto de la aplanadora Morena PT y Verde Ecologista y en contra de MC, PRI y el abandono del PAN en la Comisión de Puntos Constitucionales de la Cámara de Diputados, se avaló la reforma para establecer nacionalidad única para las y los candidatos que aspiren a la presidencia, a las gubernaturas o la jefatura de gobierno de la Ciudad de México. La aprobación fue fast track. La oposición acusó la ausencia de un parlamento abierto, así como una violación a los derechos de connacionales.
4: Con datos del CONAPO, presidente, hay 4 millones de mexicanos que viven en el exterior que podrían tener doble nacionalidad.
3: PAN y PRI intentaron detener la discusión bajo el argumento de que no se respetó el orden del día. A nombre del Partido Verde y de Morena, así lo defendieron los diputados Juan Luis Carrillo y Katia Alejandra Castillo.
5: Esta reforma refuerza la idea de lealtad exclusiva al Estado mexicano.
6: Quien encabece un poder ejecutivo en México debe responder exclusivamente a México, a sus instituciones y al bienestar de su gente.
3: Con la representación del PAN, la diputada Paulina Rubio y la emecista Irai Reyes advirtieron que no es necesario tener una sola nacionalidad para que un ciudadano traicione a sus electores.
7: Y ahí tenemos a Marina del Pilar ofreciendo información a los Estados Unidos. Y hoy, ¿qué creen? A la senadora Julieta Ramírez tratando de signar un documento para ofrecerle información a los Estados Unidos a cambio de rescatar su pellejo. Esos sí son traidores a la patria.
8: Ese debería ser el verdadero debate. ¿Cómo impedimos que las personas que llegan al poder lo utilicen en contra de los intereses de México, no cuántos pasaportes tienen?
3: Las reservas, adiciones o votos particulares se llevarán al Pleno de la Cámara de Diputados. Con Ortega a las 10, Francisco Rubio.
0: En la mañanera, la presidenta Sheinbaum reprochó a los partidos políticos que votaron contra de la iniciativa que va contra la doble nacionalidad para quienes aspiren ser gobernadores o presidente de la República.
9: Ningún embajador de México en otro país puede tener doble nacionalidad. Los embajadores, pues cuanti más el presidente o la presidenta, o los gobernadores. Entonces hay un partido que se salió y dos partidos que votaron en contra, y nada más la dejamos.
0: Un día antes del inicio del proceso electoral 2026-2027, que empieza formalmente mañana, Claudia Arlette Espino renunció a la Secretaría Ejecutiva del INE. En un comunicado, el INE informó que la salida de Claudia Arlette Espino fue por problemas de salud que le impedirían continuar en ese cargo. Según el boletín, la funcionaria reconoció que el nivel de exigencia que implica organizar comicios en las 32 entidades federativas el próximo año no le permite en este momento sostener su vínculo familiar y personal. Más tarde, Guadalupe Tadei designó a Roberto Carlos Félix López como encargado de despacho de la Secretaría Ejecutiva del INE. La Cámara de Diputados realizó un homenaje póstumo para el legislador por Morena, Senyacén Escobar García, quien fue encontrado muerto en la comunidad de Puente Grande, Veracruz. Fue recordado por sus compañeros de bancada y de otros partidos como un maestro y luchador social. Francisco Rubio tiene más información.
3: El homenaje póstumo al diputado de Morena, Senyacén Escobar, permitió a los legisladores de los 6 partidos políticos representados en la Cámara de Diputados demandar un pronto esclarecimiento de la muerte del veracruzano, ocurrida el pasado fin de semana, y de los también legisladores Benito Aguas y Héctor Melesio Cuen.
10: El nombre de nuestro compañero Senyacén se une de manera trágica al nombre de Héctor Melesio Cuen, al nombre de nuestro compañero, también diputado veracruzano, Benito Aguas, y con ello convierte de manera lamentable a esta legislatura en la legislatura más violenta desde el México postrevolucionario.
3: En el salón de plenos del órgano legislativo estuvieron presentes la esposa de Sen Yacen Escobar, Liliana López Coronado, quien es magistrada en materia familiar de la Sala Octava del Tribunal Superior de Justicia del Estado de Veracruz, sus hijas, su mamá, la maestra María Alicia García Luna y su hermana Jimena Escobar García.
4: Sen Yacen es para ustedes motivo de orgullo, porque siempre fue un diputado valiente. Nunca tuvo miedo a defender con pasión sus ideales, sus convicciones. Eso siempre le vamos a atesorar y a reconocer desde esta bancada.
3: Al pie de la tribuna parlamentaria, las fotografías del diputado morenista Sen Yacen Escobar, arreglos florales e incluso se presentó un video de la vida del legislador veracruzano.
11: Exhortamos a la Fiscalía General de la República al esclarecimiento pleno de los hechos y a que si las investigaciones acreditan que se trató de un homicidio, se ejerza la acción penal contra quien resulte responsable, sin excepciones, sin protección de ningún tipo. Esta legislatura federal no puede seguir normalizando lo que ya son 3 diputados muertos de forma violenta en lo que va de su ejercicio.
3: El pleno de la Cámara de Diputados guardó un minuto de silencio. Con Ortega a las 10, Francisco Rubio.
12: Al finalizar la jornada, el índice de precios y cotizaciones cerró a la baja 0.39% hacia las 64.814.97 unidades, siendo la perdedora Grupo Televisa con 4.73%. El FTSE Viva cerró con pérdidas de 0.33% hacia las 1.314.09 unidades. La inflación repuntó en agosto, aunque menos de lo previsto. El índice nacional de precios al consumidor se aceleró 3.2%, su primer avance luego de 4 meses consecutivos de descensos, informó el INEGI. Uno de los principales factores detrás del repunte fue el incremento en los precios de algunos productos como la cebolla, el chile serrano, el limón y el huevo. Tras las caídas históricas en 2025, la industria de vehículos pesados en México registró importantes crecimientos en producción, exportación y ventas al mayoreo durante agosto, informó el INEGI. La producción de este tipo de unidades ascendió a 16.389 el mes pasado, el doble de lo que reportó en el mismo periodo de 2025. Debido al conflicto en Oriente Medio, los precios del crudo alcanzaron la barrera de los $100. La mezcla mexicana queda en los $100.04 por barril. El West Texas Intermediate queda en los $96.05 por barril, mientras el Brent en los $101.83 por barril. En Wall Street, los mercados finalizaron la jornada a la baja. El Dow Jones retrocedió 0.77%, el Nasdaq 0.64% y el S&P 500 0.48%. Con Ortega a las 10, Eric Vilchis.
0: Enseguida, Apple presenta su primer teléfono plegable.
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0: Una noticia triste, lamentable, sin duda. Óscar Mario Beteta, periodista y conductor con más de 30 años de experiencia en los medios de comunicación, falleció esta noche a los 70 años de edad. Según algunos medios, padecía cáncer. Su trayectoria incluye radio, televisión, análisis económico, entrevistas. Fue colaborador del Financiero con la columna En Petit Comité. Óscar Mario Beteta encabezó durante casi 30 años el programa radiofónico En los tiempos de la radio. En 1998 recibió el primero de 3 premios nacionales de periodismo. También obtuvo la presea José Pajés Yergo y un reconocimiento al mejor programa radiofónico otorgado por la Casa del Periodista. Falleció Óscar Mario Beteta, buen amigo, querido colega, descanse en paz.
1: A unas horas de que inicie el proceso electoral 2027, el PRI anunció que impugnará ante el Tribunal Electoral la decisión del INE de permitir las llamadas boletas planchadas. Movimiento Ciudadano rechazó cualquier oferta de alianza para competir en las elecciones de 2027 en la Ciudad de México. Esto luego de que la coordinadora priista en el Congreso local, Tania Larios, los llamara morenistas de closet. El Servicio de Administración Tributaria ha bloqueado a más de 38,000 empresas factureras que emiten facturas falsas hasta por el 10% de sus gastos para evadir el pago de impuestos. Howard Lutnick, secretario de Comercio de Estados Unidos, no pudo viajar a México por condiciones meteorológicas, por lo que la conversación que tenía programada con la presidenta Claudia Sheinbaum fue vía Zoom. El encuentro fue cordial y útil para las negociaciones comerciales, informó Marcelo Ebrard, secretario de Economía. Diego Sebastián N. y Gerardo N., señalados por su presunta participación en el asesinato de Jonathan Meléndez, su familia y una empleada doméstica, fueron vinculados a proceso en los juzgados de Barrientos, en Tlanepantla, Estado de México. Estados Unidos dijo que destruyó 5 petroleros iraníes en las últimas horas. 4 fueron alcanzados en el Golfo de Omán y otro cerca de la isla iraní de Hark. La actividad militar israelí en territorio sirio, con incursiones terrestres, patrullas, redadas y registros rutinarios, podría constituir crímenes de guerra, alertó la Comisión de la ONU sobre Siria. Benjamín Netanyahu, primer ministro de Israel, anunció que demandará al diario israelí Haaretz por publicar que fue alertado por Emiratos Árabes Unidos de un ataque de Hamas días antes de la matanza del 7 de octubre de 2023. Estados Unidos declaró como organización terrorista a los Tiguerones, uno de los grupos delictivos causantes de la ola de violencia sin precedentes que sufre el país sudamericano. Apple dio a conocer los nuevos modelos de iPhone. Entre las novedades están los chips A20 Pro, el iPhone 18 Pro, el iPhone 18 Pro Max y el iPhone Duo, el primer teléfono plegable de Apple. El evento de la presentación fue encabezado por John Ternus, quien sustituyó a Tim Cook al frente de la compañía de Cupertino. Con Ortega a las 10, Tamara Moreno.
0: Gracias por estar con nosotros esta noche. Le espero también mañana. En punto de las 10. No se duerma.
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2: Hola, hola, bienvenidos, bienvenidas, ¿cómo están? Estamos en un episodio más de Ya Oíste. Yo soy Génesis Sainez y hoy tenemos un tema muy peculiar, un tema que puede pasarle a cualquiera, nadie está exento. En la cocina, en el trabajo o incluso en tu casa, en la calle, que son las famosas quemaduras. Y vamos a hablar sobre qué hacer en un momento difícil que está, porque muchos entramos en pánico en ese momento, es como de, ay, se está quemando, está pasando algo, pero no, a esto nos viene a acompañar nuestro querido doctor Oscar Reyes, jefe del servicio de urgencias. ¿Cómo está, doctor?
5: Hola, buenas tardes, bien, gracias, aquí, gracias por la invitación.
2: Ay, muchas gracias a usted por acompañarnos. Esto se va a poner bueno, porque estamos en una temporada donde justo puede haber muchas, muchas quemaduras, pero vamos a empezar sobre qué son las quemaduras, doctor.
5: Bueno, las quemaduras prácticamente son lesiones causadas por agentes físicos externos, principalmente sea fuego directo, líquidos calientes. Existe también las quemaduras por corriente eléctrica y en menor medida, pero también existen las quemaduras químicas. Entonces, wow, básicamente son lesiones térmicas, básicamente.
2: ¿Cómo son los tipos de quemaduras, doctor, que le han llegado?
5: Bueno, las quemaduras se clasifican, puede ser por, como ya mencionamos, por el tipo de agente que la ocasiona, que ya mencionamos que puede ser por fuego directo, le llamamos por escaldadura, quiere decir por líquidos calientes, quemadura química y quemadura eléctrica. Esa es una clasificación que es de acuerdo al agente físico que lo ocasiona. Y para nosotros como médicos es muy importante clasificarla de acuerdo a la profundidad o la gravedad de la lesión.
2: Ajá. Okay.
5: Hay varias clasificaciones, conforme van pasando los años, se han creado varias clasificaciones. La más usada o la que está más en boga es la que le divide en primer grado, segundo grado y tercer grado.
2: Oh, sí.
5: Ajá, eso es de acuerdo. A nosotros como personal de la salud nos funciona mucho para determinar la gravedad de la lesión y a la vez de saber la gravedad de la lesión, saber si el paciente requiere ser tratado en un hospital o puede ser tratado en su domicilio. La quemadura de primer grado es la que comúnmente cuando vamos a la playa y nos asoleamos.
2: Lo bronceadito acá.
5: Esa es una quemadura de primer grado. Obviamente, pues como la mayoría de la gente sabe, pues no es necesario ir al hospital para tratar eso.
2: Incluso hay gente que se broncea por gusto, ¿no?
5: Exactamente. Y es algo irónico, pero las quemaduras de primer grado son dolorosas precisamente porque afectan las capas superficiales de la piel, que se llama epidermis, y es ahí donde están los receptores del dolor.
2: Ya tocamos el de grado 1.
5: Primer grado,
2: ya ven. Nos vamos con el de segundo grado. Okay.
5: Sí, el de segundo grado, ya estamos hablando que ya la quemadura es más profunda. De hecho, la quemadura de segundo grado se divide en superficiales y profundas. Ajá.
2: Okay.
5: El segundo grado ya afecta capas más profundas de la piel, en este caso la dermis. Y este tipo de quemadura es muy importante porque la recomendación es que sí se tenga una atención médica, que ya son más profundas a diferencia de las de primer grado. Uh-huh. ¿Cómo los vamos a identificar? La piel se pone rosa y las famosas ampollas o flictenas. Ajá, ya es una característica de las de segundo grado que ya van a cursar con ampollas. Ajá, entonces este tipo de quemaduras, la sugerencia es que sí se vaya a alguna atención médica, a diferencia de las de primer grado.
2: Sí, sí me ha tocado ver, no me ha pasado, pero sí me ha tocado ver que el aceite creo que es lo más común que vemos, que les cae en la piel e inmediatamente como que empieza a salir la ampollita, o sea, obviamente entre el movimiento y todo, de que te arde, me tocó ver que a mi mamá le salió una enorme, pero no entendía, o sea, yo en mi mente es como, ¿por cómo es que sale o por qué salen las ampollitas? ¿Es como media de protección de la piel o por qué se da?
5: La mayoría de las quemaduras de segundo grado, como bien menciona, está ocasionado por líquidos calientes, ya sea aceite, agua hirviendo, o también por objetos calientes como el clásico, la plancha, la secadora.
2: Yo con mi plancha del peine.
5: Entonces, la ámpula o ampolla, como se le conoce, aflictena, no es otra cosa que se sale líquido de la piel y se acumula ahí. De hecho, más adelante vamos a ver que cuando ya las quemaduras son más extensas, algo que daña mucho al paciente es la pérdida de líquido o de volumen, que le llamamos nosotros.
2: Okay.
5: Ajá. Aquí también es importante mencionar, ya cuando entramos a una quemadura segundo grado, nosotros ya a nivel médico, es muy importante la extensión de la quemadura. ¿Estás de acuerdo que no es lo mismo que te, como bien mencionas, que te quemes una área pequeña de tu mano a que te quemes, por ejemplo, todo el tórax, ¿no? O todo el pecho. Sí.
2: Pero pasemos a la de la quemadura de tercer grado, que esa es la última de la escala, sí, ¿puedes decirlo?
5: Es la más grave, por lógica, pues la profundidad es mayor. Aquí es cuando el paciente inclusive ya tiene exposición de hueso, exposición ósea, cuando ya se quema tendones, ya se queman como músculo, obviamente pues son pacientes que se exponen a corrientes térmicas o están mucho tiempo expuestos, sobre todo cuando hay fuego directo, ¿no?
2: Claro.
5: Y desafortunadamente la muchas de las veces el tratamiento es quirúrgico, muchas veces inclusive si una extremidad está muy afectada, inclusive puede requerir amputación. Entonces ya es una quemadura pues ya más grave, ¿no?
2: Y hay una pregunta que me gustaría hacerle, porque creo que todos necesitamos saber esas acciones rápidas. Que en dado caso, no sé, estoy en mi casa y veo, o sea, para poder ayudar y también para saber qué hacer yo, ¿no? ¿Qué hacer cuando estás en ese momento que no estás obviamente en el doctor o en lo que llegas? ¿Cómo tratarlo o hacerlo inmediatamente, una quemadura?
5: La principal recomendación es no aplicar ninguna sustancia a la quemadura.
2: Ni la famosa clara de huevo.
5: No, hay veces que le ponen antibiótico en crema, tampoco se sugiere. Clara de huevo, algunas cremas como el tepezcohuite, el aloe. Entonces la sugerencia es no aplicar nada de eso. Tampoco agua fría. Mucha gente, pues la lógica muchas veces llegaría a pensar, pues si se quema y está caliente,
2: claro,
5: pues échale agua fría, ¿no? Sin embargo, no. Sí se sugiere obviamente que se lave la herida con pura agua, pero que el agua sea tibia o templada.
2: Okay. Uh-huh.
5: Tampoco se recomienda poner hielo.
2: ¿Y por ejemplo el agua es en contacto directo o como suavecito?
5: No, directo.
2: Directo, uh-huh.
5: Ok. Ajá, entonces y después taparla con un apósito antiadherente, o sea, evitar que no sea un apósito que se pegue en la piel y obviamente pues que esté limpio, ¿no?
2: Claro, principalmente.
5: O sugerencia que esté limpio. Y si la quemadura sí se ve que tenga ampollas o todo sugiere que sea el segundo grado, pues sí se sugiere que vaya a atención médica.
2: Y lo que hoy nos comparte, doctor, es muy, muy importante, porque hay cosas que ni siquiera sabemos. O sea, podemos decir que es muy como de, ay, no me va a pasar, o nada más me quemé tantito, pero lo dejamos a la desidia y son cosas que se pueden complicar. Nos ayudó a desmentir muchos mitos. Uh-huh. Muchas gracias. Y pues, sí, más por el momento, yo le agradezco mucho que nos haya acompañado. Espero que se le haya pasado muy bien.
5: Sí, al contrario, gracias a ustedes.
2: Y pues nada, Estel Lovers, la verdad es que yo estoy muy, muy agradecida. Muchísimas gracias, doctor, por esta compañía, por compartir información tan valiosa. Yo soy Génesis Sainz, fue un gusto tenerlos aquí. Muchísimas gracias, nos vemos en el próximo episodio. Adiós.

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¿qué tal? Muy buenos días, bienvenidos a esta emisión de Informativo NTR Guadalajara en este jueves ya 10 de septiembre del año 2026, con el gusto de saludarle, de compartir información en esta mañana, pues todavía bastante nublada, con pisos mojados en algunos puntos, incluso con algo de llovizna, es lo que tenemos esta mañana aquí en el área metropolitana de Guadalajara. 17 grados es lo que está marcando en este momento el termómetro, 16 ha sido la mínima que se ha reportado en las primeras horas de este día, y la máxima prevista para hoy son 26 grados de temperatura. Esta temperatura la estaremos alcanzando hacia las 2 de la tarde, y a lo largo del día va a prevalecer el viento, que será moderado, vendrá del suroeste con rachas que podrían llegar hasta los 33 kilómetros por hora. De acuerdo a la previsión por parte del Instituto de Astronomía y Meteorología de la Universidad de Guadalajara, la lluvia intensa podría regresar a partir de las 5 de la tarde, cuando habremos de tener una temperatura de 21 grados, reitero, información del Instituto de Astronomía y Meteorología de la Universidad de Guadalajara. Bueno, ha habido diferentes consecuencias a raíz de esta lluvia que prácticamente hemos tenido a lo largo de los días desde el fin de semana en el área metropolitana de Guadalajara, y precisamente, parte de la información que se daba a conocer la noche de este miércoles era el desbordamiento del arroyo del Garabato en Zapopan, y al menos 12 viviendas que han sido afectadas. Sobre todo en la parte alta del Bosque La Primavera, pues esta lluvia derivó en la bajada de agua por el arroyo El Garabato y El Seco, que terminó precisamente con el desbordamiento del Garabato a la altura de las colonias Villas Perisur y Villas del Ixtépete. Luego de este desbordamiento, bueno, las 12 viviendas pues quedaron afectadas con el ingreso del agua, el lodo, y bueno, pues prácticamente todo esto que arrastra el agua, y pues causando daños al menaje. De acuerdo con Jaime Moreno Cacho, director de operaciones de Coordinación Municipal de Protección Civil y Bomberos de Zapopan, bueno, esto es lo que ha ocurrido luego de este desbordamiento, de esta tormenta, desbordamiento y afectación a estas 12 viviendas. También señala que las autoridades están haciendo la revisión y el levantamiento de daños en la zona para analizar si existen más fincas afectadas, y bueno, también explicó que el desbordamiento se originó después de que la corriente del arroyo ocasionara que un tramo de aproximadamente 8 metros del bordo, ubicado en la margen izquierda del cauce, se derrumbara. Esto habría provocado que el agua se saliera del cauce y avanzara hacia las viviendas, como le decía, ubicadas aguas abajo. La afectación se dio en las calles López Portillo y La Esperanza. De acuerdo con la información de Moreno Cacho, también fueron arrastrados 3 vehículos que se encontraban estacionados a un costado del cauce, sin personas lesionadas, afortunadamente, y que, bueno, pues no hubo necesidad de rescatar. Es decir, afectaciones materiales bastantes, sin embargo, bueno, hay que agradecer, no hubo personas lesionadas. También Moreno Cacho dijo que además de las viviendas, este desbordamiento generó la acumulación de sólidos, piedras y otros materiales sobre las principales vialidades de las dos colonias, por lo que personal de mejoramiento urbano de obras públicas arribó con maquinaria y camiones de volteo para realizar las labores de saneamiento y retiró y el retiro o pues el despejamiento de la zona de estos materiales que habrían quedado sobre la vía pública. Aunque en un principio se hablaba de 3 menores en riesgo por el arrastre, Moreno Cacho descartó que hubiera personas afectadas, lesionadas, o que se hubiera dado esta situación. Confirmó que los 3 menores pues fueron puestos a salvo por la propia madre. Así que,
bueno, parte de lo que está dejando la lluvia en esta zona metropolitana de Guadalajara. También, bueno, le hemos platicado de diferentes socavones que se han abierto. Hablábamos de uno en la zona de la avenida Enrique Díaz de León en Guadalajara, otro más allá en el Tolala, en el Betel, y la tarde noche pues de ayer nos daba cuenta de un nuevo socavón al mediodía, mejor dicho, esto se registró al mediodía. Pues resulta que una fuga de agua subterránea habría provocado la aparición de otro nuevo hoyanco de grandes dimensiones, esto en la colonia Morelos de Guadalajara, sumándose pues a esta racha de colapsos en el pavimento que han afectado recientemente en la zona metropolitana de Guadalajara. Este enorme hundimiento se registró este miércoles sobre la calle Ciprés, en el tramo comprendido entre Jilguero y Pichón. Debido al riesgo inminente, el área tuvo que ser acordonada de urgencia para restringir el paso de vehículos y peatones, una situación que mantiene bajo alerta a los vecinos, ya que el punto afectado se localiza en una ruta frecuente de menores que acuden a una escuela primaria cercana. Este incidente generó alarma en la comunidad ante el temor de que el subsuelo continúe cediendo y termine por desestabilizar las estructuras de las viviendas aledañas, aunque hasta el momento las autoridades no reportan daños en las fincas de la cuadra. Cuadrillas del Sistema Intermunicipal de los Servicios de Agua Potable y Alcantarillado acudieron a ese lugar para comenzar con las evaluaciones técnicas, mientras los residentes señalan que la problemática coincide con la falta de servicio de agua potable en la zona desde hace 3 días, lo que refuerza la hipótesis de una avería importante en la red hidráulica del vecindario. Decirle incluso si se puede tuvimos la oportunidad de hacerlo el día de ayer, la fotografía de donde se abrió el socavón, y en el Google Map, tiempo antes de que esto fuera, se colapsara, pues, o que se abriera este socavón, se podría observar a lo largo de la calle los diferentes parches que se habrían realizado por parte de las autoridades en la misma línea, por la misma zona, y que coincide, pues, al mismo nivel que está la tapa del registro a media calle. Entonces, bueno, definitivamente, una vez más, hablamos de esta falta de mantenimiento, de esta saturación en cuanto a la a los ductos hídricos, y que pasaron los años, como dice el CIAPA, prácticamente 7 décadas sin que se hiciera nada. Pues ahora están allí las consecuencias, socavones, podríamos pensar que cualquier sogruyer, sin embargo, bueno, son demasiado grandes estos agujeros, estos socavones, y no son nada deliciosos como si lo es el queso. Así que, bueno, desafortunadamente estamos enfrentando estas consecuencias de las omisiones, de las no acciones que debieron haberse tomado desde hace mucho tiempo. Hay más información que quiero compartir esta mañana, y es que, miren, en la información, en lo que está trascendiendo también este día, este jueves ya 10 de septiembre, México tiene finanzas sanas. Eso fue lo que dijo la presidenta de México, Claudia Sheinbaum Pardo, quien negó o quien habría negado en respuesta a la oposición que su gobierno está endeudando al país, y aseguró que México tiene las finanzas públicas sanas, ya que la deuda con relación al Producto Interno Bruto tiene manejo muy responsable. También la mandataria pues afirmó que el paquete económico 2027 es responsable y puso énfasis en que no contempla nuevos impuestos ni gasolinazos, sino medidas para evitar la evasión fiscal. Eso fue parte de lo que ha dicho la presidenta de México, Claudia Sheinbaum Pardo, la mandataria federal mexicana, en la conferencia de prensa. Recuerda usted, se presentó el paquete económico allá a la Cámara de Diputados, se entregó, y luego el día de ayer en la conferencia de prensa mañanera, bueno, ahí estuvo el secretario de Hacienda, la presidenta de México, dando detalles respecto a lo que contiene este paquete económico. También decirle que comienza el día de hoy este proceso electoral 2026-2027. El INE ha tenido una baja significativa. Claudia Espino renunció a la secretaría del INE por
por cuestiones de salud. Sí, a un día de que iniciara el proceso electoral de 2027, la secretaria ejecutiva del INE, Claudia Espino, presentó su renuncia por motivos de salud. En su lugar ya fue nombrado Roberto Félix López, quien es cercano a Guadalupe.

0: Dos departamentos por más de 22.4 millones de pesos con ahorros y herencias familiares que dijo haber recibido a lo largo de 20 años. Sin embargo, en las últimas declaraciones patrimoniales, la única herencia registrada es de 2019. Joyas valuadas en 1 millón de pesos. No aparecen otros recursos acumulados ni inmuebles que alcancen ese monto. También quiero decirle que en este amanecer, otra de las noticias que está destacando es el fallecimiento de Omar Mario Beteta, periodista y conductor de radio, con una trayectoria bastante amplia. Y bueno, pues hoy está de luto el periodismo con este fallecimiento registrado la noche de ayer de Oscar Mario Beteta, periodista y conductor de radio. Murió, de acuerdo a lo que se señala, luego de una larga lucha contra el cáncer allá en el Hospital ABC de Santa Fe, en la Ciudad de México. Descansa en paz, Oscar Mario Beteta, periodista y conductor de radio, analista también, con una gran trayectoria. Así que, pues, enlutados por este deceso, descansa en paz, Oscar Mario Beteta. En más información, y de acuerdo a lo que está destacando en la prensa local este amanecer, quiero compartirle que, de acuerdo a lo que presenta esta mañana El Informador, el diario El Informador, bueno, dice: apuesta Comisión Federal de Electricidad por Acatlán para nueva planta. Tras cancelarse el proyecto en Juanacatlán, lanzan licitación para reforzar el suministro eléctrico y atender el creciente déficit energético de Jalisco. También Mural está destacando esta mañana: grabarían 3.3% de venta, haya o no utilidades, pegará a la inversión apretón de deducciones. Esto es lo que están observando los expertos. Señala esta nota de Mural: creen que la medida es contraproducente y provocará mayor pago de impuestos. Si el proyecto de presupuesto 2027 avanza y la 4T se sale con la suya, a partir del próximo año, las empresas deberán pagar impuesto sobre la renta, sobre al menos 3.3% de sus ventas, hayan tenido o no utilidades, es lo que consideran expertos. También en Milenio esta mañana dice, en su nota titular: crimen y austeridad, retos clave del proceso electoral ya en curso. El INE dará el banderazo entre críticas, acusaciones de fraude, filtros que no frenarán riesgos, impugnaciones aún sin resolver y un secretario ejecutivo improvisado por renuncia de la titular la víspera. Esta mañana también lo que está destacando en la prensa local es lo que dice el Publimetro: una fotografía de Pablo Lemus en el transporte público, dice: Chulavista ya se une con la línea 4, es lo que dijo el gobernador del estado. La nueva vialidad conecta zonas densamente pobladas de Tlajomulco y ya se prepara una alimentadora que ampliará los alcances. El gobernador de Jalisco estrenó la vialidad El Cuervo Chulavista, la cual beneficiará a unos 250 mil habitantes al conectarlos con la línea. Pero ¿qué nos ofrece esta mañana el diario NTR Guadalajara, el diario de casa? Pues esta nota que usted puede observar ahora mismo ya en su pantalla, la portada: hacen cloaca al sistema antiguo. Conducción de agua de Chapala a Guadalajara. En la interpretación de los datos del CIAPA, se explica que si bien hay contaminantes que están por debajo de lo que marca la norma como límite máximo, hay otros que rebasan de manera importante lo permitido. Este material, esta que es la nota de portada, la titular, la de 8, nos la presenta esta mañana nuestra compañera Sonia Serrano Iñiguez. Sonia, muy buenos días, bienvenida, te escuchamos.
1: Hola, ¿qué tal? Buenos días, qué gusto saludarte y qué gusto saludar al auditorio. El descuido del sistema antiguo de abasto de agua Chapala-Guadalajara durante la anterior administración que encabezó Enrique Alfaro Ramírez provocó que se dispararan los niveles de contaminación. Esto concluye un análisis realizado por el especialista Juan Pablo Macías Salazar a los datos del sistema internacional.

0: Municipal de los Servicios de Agua Potable y Alcantarillado sobre la contaminación a lo largo de los años en este sistema en diferentes puntos del recorrido que realiza el agua desde el lago hasta la ciudad. Tras el análisis, se afirma que en el lapso de 6 años, el sistema antiguo de conducción Chapala-Guadalajara se convirtió en una cloaca. Hoy es prácticamente un sistema que conduce aguas residuales. La evaluación se hizo tomando en cuenta las especificaciones de la norma oficial sobre el máximo de contaminación permitida en el agua para que sea apta para consumo humano. Entre las conclusiones, Macías Salazar señala que la hipótesis es que el sistema antiguo de conducción Chapala-Guadalajara sufrió un descuido tanto en el mantenimiento y operación como en la vigilancia en la administración del CIAPA de 2018 a 2024. Una de las revisiones que se hizo fue por tipo de contaminante, cuando este se detectó por arriba de lo permitido en la norma oficial. En el caso de los coliformes totales, los picos más altos se registran en 2022 y 2024, mientras que en organismos coliformes fecales la mayor contaminación se dio en 2024. En la interpretación de los datos del CIAPA se explica que, si bien hay contaminantes que están por debajo de lo que marca la norma como límite máximo, hay otros que rebasan de manera importante lo permitido. Entre estos, precisa, están los coliformes totales, que son microorganismos que se encuentran de forma natural en el medio ambiente y que incluyen algunas bacterias. En estos casos, se explica, aunque por lo general no son patógenas, indican deficiencias higiénicas generales o contaminación externa. Explica que también están los coliformes fecales, que son microorganismos que provienen del intestino de humanos o animales. Además, el color verdadero, que se debe a la presencia de materia orgánica natural o ciertos metales o productos de descomposición, así como turbiedad, que no es solo una característica estética, sino también un indicativo de una mayor probabilidad de contaminación microbiológica y por compuestos tóxicos que se adhieren a la materia dispuesta en el agua. Finalmente, se detectaron cantidades por encima de la norma de aluminio, arsénico, hierro o fierro, manganeso, nitrógeno amoniacal, que proviene de la descomposición de residuos orgánicos como la orina y la materia fecal, y sustancias activas del azul metileno. Este es el reporte.
1: Muchísimas gracias, Sonia Serrano Íñiguez. Muy buenos días. Pues ahí tiene la nota principal, la de portada del diario NTR Guadalajara. Luego de este análisis técnico de la calidad del agua, pues se revela que el canal de abasto Chapala-Guadalajara colapsó sanitariamente hasta operar prácticamente como una cloaca de aguas negras. Esto se debió, de acuerdo a lo que nos comenta Sonia Serrano Íñiguez, al descuido durante la administración de Enrique Alfaro Ramírez. Con esto vamos a la pausa. Recordarle que esta y otras informaciones, esta que es la nota de portada, usted la puede leer, la puede revisar a través de nuestras redes sociales, pero también en nuestra página web ntrguadalajara.com. 6:35 a.m, si me permite, hacemos la pausa. Es breve y luego volvemos con más.
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1: Son ya las 6:39 a.m. Muchísimas gracias por seguir aquí en NTR Guadalajara en este amanecer de jueves ya 10 de septiembre del año 2026. En medio de este amanecer, pues todavía un tanto lluvioso y en otras partes nublado, todavía con algunos de los estragos y tratando de limpiar. Bueno, le damos la bienvenida y el agradecimiento por acompañarnos como cada día en este espacio. Gracias a todo el equipo que hace posible esta transmisión, que estemos en comunicación y que usted pueda conocer a través de NTR Guadalajara todos los detalles de las noticias. Gracias, gracias a usted también que nos favorece con su atención y que, bueno, pues recuerde, usted es la razón de la existencia de estos espacios. Muchísimas gracias, gracias, muy buenos días. Hay más que compartir y es que la diputada de Movimiento Ciudadano Gabriela Cárdenas acusó que el gobierno federal dejó en el olvido a Jalisco luego de confirmarse que el proyecto del presupuesto de egresos de la Federación 2027 pues no le asignó recursos para obras estratégicas al estado de Jalisco. Ignacio Vega, tú tienes más al respecto, te escuchamos.
23: Al no estar incluidos recursos económicos para obras hidráulicas en Guadalajara y para construir el acueducto sustituto Guadalajara-Chapala en el proyecto de gasto federal para 2027, la diputada de MC, Gabriela Cárdenas, expresó su inconformidad de que Jalisco haya quedado en el olvido para la presidencia de la República. La legisladora dijo que de nada sirvió que existieran promesas de la presidenta Claudia Sheinbaum al gobernador Pablo Lemus, porque no existen partidas económicas ni siquiera para concluir las obras complementarias para la presa del Zapotillo. Este proyecto es necesario para que llegue agua a Guadalajara, señaló la diputada.
24: Es lamentable que no está en ninguno de los proyectos que son estratégicos para nuestro estado, no solo en materia de infraestructura hídrica, es decir, lo que analizamos es que no hay nada etiquetado ni para el Zapotillo, ni para el acueducto Guadalajara-Chapala, ni absolutamente ninguno de los proyectos que son importantes para nosotros. Adicionalmente, hablando también de la Universidad de Guadalajara, están muy lejos de cumplir con el 52% que deberían de cumplir. Le salen debiendo todavía millones a la universidad. Pues evidentemente el tema de la infraestructura carretera, o sea, es decir, no hay ningún proyecto importante para Jalisco etiquetado en el presupuesto de egresos de la Federación.
23: Adicionalmente, tampoco se asignó el subsidio federal que requiere la Universidad de Guadalajara. Añadió que tampoco se asignó presupuesto federal para los proyectos de infraestructura carretera, en especial para dar mantenimiento a la red carretera federal.
24: Pues que sería importante en la discusión ver y cuál sería la postura de los diputados, particularmente la diputada presidenta de la Comisión de Presupuestos, y saber si es que le sirve de verdad de algo a Jalisco tener una jalisciense al frente de esa comisión, o sea, que nos ayude a pelear esos recursos que se necesitan y que pues no quede como en promesas, pues, ¿no? Dicen, oye, sí, la presidenta va a apoyar los proyectos de Jalisco, pero pues en el papel, en el presupuesto no se ven. Entonces, como bien dicen, pues el cariño se demuestra en el presupuesto.
23: La legisladora local hizo un llamado a la diputada de Morena, Mary Gómez Pozos, presidenta de la Comisión de Presupuesto de la Cámara Federal, para que haga las gestiones necesarias y se añadan los proyectos de infraestructura importantes para Jalisco. La diputada local dijo que los legisladores federales por Jalisco deberían hacer un bloque conjunto en la Cámara de Diputados para empujar los proyectos que requieren los habitantes de Jalisco. Sobre el mismo tema, la diputada federal de Morena, Mary Gómez Pozos, quien preside la Comisión de Presupuesto, dijo que la presidenta Claudia Sheinbaum no incumplió con su palabra de apoyar a Jalisco, ya que asignará más de 1,000 millones de pesos para el saneamiento del río Santiago, y dijo que la mandataria nunca se comprometió a dar recursos federales para un asunto que le atañe al CIAPA, en lo relativo a modernizar sus plantas de potabilización. La legisladora Mary Pozo subrayó que al CIAPA le corresponde trabajar para mejorar la calidad del agua y el gobernador debe hacerlo con recursos estatales y sin solicitar deuda. La legisladora añadió que en 2027 el gobierno federal avanzará en las obras para construir la línea del tren que conectará a Guadalajara con la Ciudad de México en una primera etapa para llegar a la ciudad de Irapuato. Además, dijo que se construirán dos clínicas de salud. Para Informativo NTR, Ignacio Vega.
1: Muchísimas gracias a Ignacio Vega por este reporte. Muy buenos días, pues ahí está, aseverándose que no habría habido este compromiso por parte de la presidenta de México, Claudia Sheinbaum Pardo. ¿Quién cree que miente? El gobernador del estado, Pablo Lemus Navarro, quien ya habría asegurado que iba a haber recursos, ya se lo habíamos manejado aquí, lo habíamos platicado, o la presidenta de México, Claudia Sheinbaum Pardo, o la diputada. Como siempre, usted tiene la mejor de las opiniones. Hay más información que compartir esta mañana, y es que el Instituto Electoral y de Participación Ciudadana aprobó ya el calendario integral del proceso electoral local 2026-2027, que incluye 101 actividades para organizar la elección de diputados locales y municipios, cuya jornada electoral se va a celebrar el domingo 6 de junio del próximo año. Mientras el proceso electoral federal inicia el 11 de septiembre en todo el país, a escala la estatal, el calendario local inicia el 1 de octubre. Inicia hoy este proceso electoral y a escala estatal será en el 1 de octubre. La presidenta provisional del Instituto Electoral y de Participación Ciudadana, Claudia Vargas Bautista, reconoció que a 20 días de que comience el proceso electoral en Jalisco no hay certeza sobre la disponibilidad de los recursos presupuestales requeridos para desarrollar los comicios, ya que se pidió una previsión de 99 millones de pesos. Sin embargo, este presupuesto no fue aprobado por el Congreso. Sí, a prácticamente unos cuantos días para que esto comience, pues ni siquiera hay una certeza respecto a este presupuesto. Sin embargo, ese monto pues no fue aprobado por el Congreso, así que vamos a ver qué es lo que ocurre con el presupuesto y con este proceso electoral que está aquí en el estado de Jalisco, o mejor dicho, en las diferentes entidades, pues prácticamente a unos cuantos días de comenzar. La convocatoria con la que va a dar inicio formal el proceso electoral debe aprobar efectuarse ya entre el 1 y el 15 de octubre de este año. En ese mismo lapso se emitirán las convocatorias para candidaturas independientes y observación electoral. Por otro lado, durante la sesión del IEPC, del Instituto Electoral y de Participación Ciudadana, con 4 votos a favor y 2 en contra, el Consejo del Organismo rechazó a María Virginia Gutiérrez Villalbazo como secretaria general del propio instituto. De esta manera, la presidenta interina del IEPC anticipó que luego del rechazo de Virginia Gutiérrez, ella designará a quien ocupará el puesto y el interinato podrá durar hasta un año. Sí, así como usted escucha este tipo de detalles de lo que está ocurriendo, pues en este proceso que está prácticamente por comenzar, y luego el contraste, ¿no?, de esta gente de pronto tan acelerada que ya comenzó prácticamente a hacer campañas, supuestamente muy muy reservados, muy respetuosos, pero la verdad de las cosas es que ya se comienza a ver pues quienes tienen aspiraciones y quienes están pues buscando ser más, estar más en los diferentes espacios para hacerse notar. También decirle que el alcalde de Zapopan, Juan José Franje, pues defendió durante su quinto informe de actividades el incremento al impuesto predial proyectado para 2027, aseverando que la actualización va a generar 500 millones de pesos adicionales destinados por completo a obra pública. Pero de esto le daré detalles más adelante, porque ahora son ya 6:48 y debemos hacer una pausa. Vamos a ella y luego volvemos con más.
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0: Buenos días, Silvia, ¿cómo estás? Un gusto saludarte a ti y a todo el auditorio de Informativo NTR. Vamos con la información deportiva más importante de este jueves. Bien, han concluido ya 6 jornadas de la Liga MX Femenil en México. El torneo Apertura 2026 está llegando ya al último, a la última parte del primer tercio de esta temporada. Jornada número 6 que concluyó esta a media semana, porque un partido, el del Atlante contra Juárez, se tuvo que posponer debido a situaciones del clima. Ha llovido mucho en toda la República Mexicana y la lluvia ha impedido que algunos partidos se lleven a cabo. En este caso se tuvo que posponer un día. Fue el del Atlante contra Bravos de Juárez, que terminó con derrota para los Potros de Hierro, 1-0. Juárez ganó este encuentro. Bien, de los resultados que se dieron este fin de semana, haciendo un resumen rápido, el Atlas cayó en el clásico tapatío 4-0 ante las Chivas Rayadas del Guadalajara, que respiran. El proyecto de Antonio Contreras, tras vencer a las rojinegras en un partido un tanto desigual, en un partido parejo, también el clásico capitalino de esta jornada 6, Pumas contra América, las Águilas ganaron 2-1, cada vez se dificulta más los triunfos de la América, que arrancaron en plan goleador, pero bueno, los Pumas no fueron rival, 2-1, y las Águilas siguen con paso perfecto, 6-6, 18 unidades, líderes del grupo B de esta liga femenil. Necaxa cayó ante San Luis 2-0. Las Centellas de Necaxa siguen sin caminar en el torneo. Las Potosinas derrotaron en el Estadio Victoria 2-0. Monterrey sigue también con buen ritmo. Goleó 5-1 a las Diablas Rojas del Toluca, que presumían una buena racha de resultados positiva. Pues Rayadas las puso en su lugar, 5-1. Tijuana derrotó 3-1 a Pachuca. Las Tuzas, que han venido a menos en las últimas jornadas, un equipo fuerte que siempre es protagonista, ya no es tan sólido, y las Cholas derrotaron 3-1 a las Tuzas. Cruz Azul parece reaccionar, derrotó 2-0 a las Queretanas, allá en el Estadio Corregidora, 2-0, la máquina, parece, insisto, reaccionar después de algunas goleadas y alguna polémica en torno a la situación. Bueno, pues Raúl Gutiérrez, ex técnico de la selección de selecciones juveniles, dirige ahora la máquina femenil, y bueno, 2-0. Tigres sigue en las Amazonas, al igual que la América, dominando su sector, 3-0, 6-6, 18 puntos, derrotaron sin problemas a Santos Laguna, las Amazonas. León, por su parte, derrotó 5-2 a las Camoteras del Puebla, a las de la Franja, y así se escalan posiciones en esta liga femenil. ¿Cómo van los puestos? Hasta ahora, en el grupo A, Tigres dominando con 18 puntos, Monterrey en segundo con 15, Toluca en tercero con 13 y Juárez en cuarto con 12. En el grupo B, América domina con 18 puntos en el primer lugar, Chivas en segundo con 12, San Luis en tercero con 12 y Pumas en cuarto con 9. El resto a seguir peleando. El único equipo que no ha ganado son las Centellas de Necaxa, con 0 puntos tras 6 partidos. Hasta aquí la información de momento deportiva más importante de este jueves. Les deseo a la gente que tenga una excelente mañana. Cuídese mucho y lo invito a que siga con nosotros en el noticiero, porque más información no le cambie.
1: Muchísimas gracias, Óscar Orozco. Por supuesto que hay más información. Decirle que en un operativo coordinado en Zapopan fue detenido Alexis N., identificado como operador regional de un grupo criminal y presunto implicado en el asesinato del alcalde de Uruapan, Carlos Manso. El secretario de Seguridad Federal, Omar García Harfuch, informó que el sospechoso asumió el liderazgo en Michoacán tras la caída del presunto autor del homicidio, Jorge N., alias el licenciado. También decirle que la Fiscalía de Jalisco informó que desde 2022 hasta la fecha han sido ya judicializadas 220 carpetas de investigación vinculadas con el fraude cometido por la inmobiliaria Asesores Jurídicos Profesionales, y en este caso contabiliza un total de 1.332 personas afectadas y un perjuicio económico que supera los 1.826 millones de pesos. El día de ayer se dio un informe. Con esto llegamos al final. Gracias por el favor de su atención. Soy su servidora Nivia Cervantes Ramírez. Le recuerdo que tenemos una cita el día de mañana en punto de las 6:15, y ahora nos vamos hasta la Ciudad de México con la primera emisión nacional de Informativo NTR con Guillermo Ortega Ruiz. Muy buenos días.
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2: En Radio Cañón, son las 7 en punto.
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0: Hola, ¿qué tal? Muy buenos días, buenos días. Gusto en saludarles. Son las 7 de la mañana. 7 de la mañana en punto. Ese es el tiempo en el centro del país. Y es la hora en que iniciamos esta primera emisión de Informativo NTR desde la Ciudad de México, capital de la República Mexicana. Yo soy Guillermo Ortega Ruiz y como cada mañana les saludo con mucho gusto. Agradezco como siempre el favor de su atención y le invito a permanecer en esta frecuencia. Estaremos al aire desde este momento y hasta las 10 de la mañana compartiendo con usted lo más relevante del panorama informativo correspondiente a este día. Hoy es jueves 10 de septiembre del año 2026. Tenemos en este momento una temperatura promedio de 13 grados en la Ciudad de México. Esta es la temperatura mínima que se espera para hoy. La máxima será de 24 grados y tendremos un jueves mayormente nublado y con alta probabilidad de lluvia en la capital de la República Mexicana. Según el pronóstico, hay un 75% de probabilidad de lluvia en el Valle de México. Eso es lo que dice el pronóstico del tiempo para este día. Para las primeras horas de este jueves se pronosticaban temperaturas muy bajas en Chihuahua, Durango, Estado de México, Tlaxcala y Puebla. Me refiero a las zonas serranas de esas entidades. Por la tarde de este jueves continuará el ambiente caluroso a muy caluroso en estados de la Mesa del Norte, prevaleciendo la onda de calor en Baja California, Sinaloa, Nuevo León y Tamaulipas. Habrá registros de hasta 45 grados, de acuerdo con el pronóstico del Servicio Meteorológico. Ante las altas temperaturas se exhorta a la población a mantenerse bien hidratada, vestir ropa de manga larga de colores claros, no exponerse tiempos prolongados bajo el sol y brindar especial atención a los niños y a los adultos mayores. Se pronostican lluvias intensas en Sonora, Chihuahua y Sinaloa, lluvias muy fuertes en Baja California Sur, Durango y Jalisco, lluvias fuertes en Zacatecas, Nuevo León, Aguascalientes, Guanajuato, Nayarit, Colima, Michoacán, Querétaro, Guerrero, Tabasco, Chiapas, Campeche, Yucatán, así como en Quintana Roo. Habrá chubascos en Baja California, Coahuila, Tamaulipas, San Luis Potosí, Puebla, Hidalgo, Estado de México, Ciudad de México, Morelos, Tlaxcala y Veracruz. Muchas lluvias todavía en la República Mexicana a lo largo de este jueves. En lo que hace a la información, la nota más relevante proviene de Quito, Ecuador, en donde estuvo de visita el secretario de Estado de los Estados Unidos, Marco Rubio. Recordemos, Marco Rubio es el encargado de la política exterior de los Estados Unidos, y desde Quito manda un mensaje a México con declaraciones fuertes que hacen señalamientos hacia nuestro país en materia de seguridad y que desde luego van en la línea que ha marcado Donald Trump. El propio Donald Trump ha dicho que México no colabora de manera suficiente en el combate a las bandas criminales, a los narcotraficantes, pero también a aquellos que los protegen, a aquellos que son cómplices, a aquellos desde el poder los protegen y los respaldan en complicidad con los narcotraficantes que tanto daño hacen en los Estados Unidos, pero también en territorio nacional. Ovaciones le dedica su nota de portada esta mañana con un encabezado que dice: contra cárteles, lo hecho por México no es ni remotamente suficiente. El secretario de Estado de la Unión Americana aseguró que organizaciones criminales asesinan candidatos, jueces y periodistas en México, razón por la cual representan una amenaza para el Estado. Dijo que Washington busca enfrentar el problema junto con las autoridades mexicanas, aunque advirtió que la amenaza tendrá que ser enfrentada de una manera u otra. Al final, dijo Marco Rubio, la cabeza de la serpiente son estos cárteles en México y son una amenaza para el gobierno. El pueblo de México tiene como prioridad la necesidad de seguridad. así lo revelan todas las encuestas, enfatizó Marco Rubio en estas declaraciones realizadas desde Quito, Ecuador. Esta nota que aparece en la edición de este jueves 10 de septiembre de 2026 en el periódico Ovaciones, aparece ampliada en páginas interiores con un encabezado que dice: en México hay extensos territorios bajo control del narco. Y esto lo dice Marco Rubio por ser una declaración muy relevante proveniente del secretario de los Estados Unidos. Aquí voy a presentar íntegra en inglés, en la propia voz de Marco Rubio, esta declaración que manda un nuevo aviso a México. Reconoce que el gobierno de México, en la presidencia de Claudia Sheinbaum, ha apoyado más que ningún otro, pero al mismo tiempo dice que esta cooperación es insuficiente y que se irá contra las bandas del narcotráfico de una forma u otra, con la participación o sin ella de las autoridades mexicanas. Escuchamos al secretario de Estado, Marco Rubio.
1: The case of Mexico is it's an even graver challenge because of the size of the country, because of the power of the cartels that are there. I don't think it's any mystery to anybody that there are territories, vast territories in Mexico that are not governed by the state. They are controlled by these terrorist organizations. Now, I will say this in fairness, the Mexicans have done more than they've ever done before to go after these groups.
0: Es un desafío aún más grave por el tamaño del país y por el poder de los cárteles que están ahí. No creo que sea un misterio para nadie que hay territorios, varios territorios en México, que no están gobernados por el Estado. Están controlados por estas organizaciones narcoterroristas. Ahora, siendo justo, diré lo siguiente. Los mexicanos han hecho más que antes. Han ido tras estos grupos, pero todavía no es ni remotamente suficiente. Ellos lo saben, se los hemos expresado y esperamos trabajar de manera conjunta con ellos para hacer más, porque al final la cabeza de la serpiente son estos cárteles en México y son una amenaza para el gobierno de México. Y el pueblo de México tiene como prioridad la necesidad de seguridad, así lo revelan todas las encuestas. Los candidatos políticos son rutinariamente asesinados en México, jueces rutinariamente asesinados, periodistas que informan sobre los cárteles, rutinariamente asesinados por estos grupos. Así que estos grupos representan una enorme amenaza justo en nuestra frontera. Ahora tienen drones, están usando drones para tratar de traficar drogas a través de la frontera. Estos grupos son muy peligrosos, están muy bien financiados, necesitan ser confrontados. Nuestra esperanza y nuestra intención es hacerlo asociados con México. Ese es el ideal. Pero esa amenaza tendrá que ser enfrentada de una u otra forma. Es la voz de Marco Rubio, secretario de Estado de los Estados Unidos, en declaraciones ciertamente fuertes hacia México en relación con la seguridad y en relación con el poder de las bandas de narcotraficantes que controlan partes extensas del territorio nacional. Eso dijo Marco Rubio, y ya veremos qué responde hoy la presidenta Claudia Sheinbaum. Presidenta Sheinbaum, que en la mañanera del miércoles dijo que su gobierno seguirá insistiendo en que se mantenga el T-MEC, el Tratado de Libre Comercio México-Estados Unidos-Canadá, que no se impongan aranceles, y México firmará el tratado mientras no se vulnere la soberanía nacional, dijo Claudia Sheinbaum.
2: Lo que queremos es que se mantenga este acuerdo comercial de Norteamérica que fortalece a Norteamérica, a los tres países. Pero bueno, se dio este desencuentro entre Canadá y Estados Unidos. Nosotros llevamos una conversación aparte. Entonces, ¿qué queremos nosotros? Pues primero, que bajen los aranceles de acero, aluminio y autos, porque además de que consideramos que es injusto, está afectando a nuestra economía. Entonces, queremos que bajen esos aranceles y tampoco queremos nuevos aranceles, ¿verdad? Porque todavía Estados Unidos planteó que venía otra otra ronda para muchos países del mundo relacionada con lo que ellos llaman sobrecapacidad. Entonces estamos platicando con ellos. ¿Cuál es nuestro límite, digamos? Pues la soberanía y aquello que consideramos que no debe ser negociable.
0: Esto dijo la presidenta Sheinbaum en relación con el Tratado de Libre Comercio México-Estados Unidos-Canadá. La presidenta habló también de la iniciativa que impulsa en el Congreso para impedir la doble nacionalidad para aquellos mexicanos que aspiren al cargo de presidente o a cargos de gobernadores. La presidenta Sheinbaum celebró que en comisiones de la Cámara de Diputados se haya aprobado esta ley que ella impulsa.
2: Qué bueno que se aprobó ayer la propuesta que enviamos en comisiones de que solo pueda ser mexicano quien aspire a ser presidente o gobernador. Hay un partido que se salió y dos partidos que votaron en contra. Sí, es importante, no es menor, porque no se le está quitando ningún derecho a los ciudadanos. Un mexicano puede tener dos o tres nacionalidades si en otro país se lo aprueba. Pero si quieren ser presidentes de México, pues tienen que renunciar a la otra nacionalidad. ¿Por qué? Porque solamente deben jurar a la bandera de México. Los que tienen hoy dos o tres nacionalidades que quieran aspirar a ser gobernadores, pues tendrán que renunciar a las otras nacionalidades para solo ser mexicano. Y más si es presidente.
0: Esto fue lo que dijo la presidenta Sheinbaum. Y desde el Senado hubo una opinión, la de Manuel Velasco, líder de la bancada del Partido Verde en el Senado de la República, en relación con esta ley. Dijo que la mayoría de los legisladores del Partido Verde están a favor de la reforma para prohibir la doble nacionalidad. Es la voz del senador Manuel Velasco.
3: En la Cámara de Diputados ya se aprobó en comisiones. La gran mayoría de mis compañeras y compañeros senadores están a favor de esta iniciativa, como se los dije el día de ayer, pero también con mucha honestidad les dije que algunos tenían inquietudes, que incluso ustedes ayer observé que entrevistaron a algunos compañeros que les manifestaron que estaban en un proceso de análisis de esta reforma. Sin embargo, quiero dejarlo con mucha claridad que la gran mayoría de mis compañeras y compañeros están a favor y que estamos en un proceso normal de, como integrantes de esta bancada, de diálogo y de poder intercambiar puntos de vista para enriquecer esta iniciativa, pero nadie ha manifestado que va a votar en contra de ella.
0: Esto fue lo que dijo el senador Manuel Velasco. Y bueno, lo más probable es que esta ley pase tanto en la Cámara de Diputados como en la de Senadores, prohibiendo la doble nacionalidad para aquellos mexicanos que aspiren a ser presidente o gobernador en algún estado de la República. Con esto nos vamos a un corte. Volveremos con más noticias.
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0: gracias por continuar con nosotros en Informativo NTR a través de las frecuencias de Radio Cañón. Había comentado en el programa del miércoles que una vez presentado el paquete económico para 2027, el secretario de Hacienda y Crédito Público, Edgar Amador, estaría en las conferencias mañaneras del miércoles y jueves para explicar detalles acerca de lo que contiene el paquete económico en materia de impuestos, en materia de presupuesto de egresos, en materia de endeudamiento público. Sabemos que la economía mexicana enfrenta problemas delicados. Uno de ellos tiene que ver justamente con el mega endeudamiento público que se ha realizado en México desde el gobierno de López Obrador. Otro problema tiene que ver con la falta de crecimiento económico. Otro problema más tiene que ver con la insuficiente inversión para generar empleo y producción en el país. Y un problema más tiene que ver con la economía informal, porque más del 50% se encuentra en la economía informal y simple y llanamente no paga impuestos, lo cual representa que haya una captación de impuestos mucho más baja de los requerimientos del país. Dicho esto, vamos a comentar lo que dijo Edgar Amador, secretario de Hacienda y Crédito Público, durante su aparición en la mañanera al lado de la presidenta Sheinbaum. Edgar Amador informó que el paquete económico del próximo año busca tener finanzas sanas y promover el desarrollo económico del país. Eso es lo que dijo Edgar Amador, que se propone el paquete económico para 2027. Escuchamos al secretario de Hacienda y Crédito Público.
1: ¿Qué es lo que buscamos con el paquete económico para el siguiente año? Primero, tener finanzas públicas sanas, sostenibles en el largo plazo, que permitan sostener los avances sociales. Esta es la parte más importante de la agenda económica de los gobiernos de la Cuarta Transformación. Ha habido una reducción de más de 13.5 millones de personas que han dejado la pobreza. Los indicadores de pobreza, también de pobreza laboral, se encuentran en mínimos desde que iniciaron los registros. Para mejorar los ingresos de las familias, apoyar a quienes generan empleo. Hay un paquete, como mencionaba la presidenta, que se presentará después.
0: El propio secretario de Hacienda, Edgar Amador, informó que la proyección de crecimiento del país es del 2%. Eso es lo que se espera crecer el próximo año. Dijo que también promoverá la productividad y destacó la inversión del gobierno en los programas sociales. Vamos a escuchar nuevamente al secretario de Hacienda, Edgar Amador, durante su intervención en la mañanera.
1: Nuestra meta de crecimiento económico de más de 2%, tenemos un rango de 1.5 a 2.5%. Como hemos mencionado también en el ejercicio anterior, dada dificultad de proveer estimadores puntuales, hemos establecido rangos de crecimiento, los cuales han sido muy útiles para la programación y para la comunicación hacia analistas e inversionistas. Tenemos una estimación superior al 2% que va a fortalecer la generación de empleos y el bienestar de las familias mexicanas.
0: Eso fue lo que dijo el secretario de Hacienda, Edgar Amador, sobre el paquete económico para 2027. El propio secretario de Hacienda entregó a la Cámara de Diputados, así como también el presupuesto de egresos que fue entregado a la Cámara de Senadores. Todo esto conforma el paquete económico, en donde el gobierno plantea la política económica y establece también cuánto dinero espera ingresar a las arcas públicas y cuánto dinero espera gastar. Se contempla un endeudamiento de 1.7 billones de pesos que se suma a lo que el país ya debe. México debe un mundo de dinero y está pidiendo autorización al Congreso para endeudarse por 1.7 billones de pesos más. Por el dinero que México debe, paga intereses por un monto también de 1.7 billones de pesos, lo cual no es una buena noticia. Es un mega endeudamiento que puede poner en un momento dado en jaque al país. Bueno, la presidenta Sheinbaum habló del paquete económico, dijo que en este paquete económico de 2027 no se propone la creación de nuevos impuestos, dijo que no habrá gasolinazos y dijo que se mantendrá el apoyo para evitar el incremento del precio de los combustibles. Escuchamos la voz de la presidenta Claudia Sheinbaum.
2: No hay nuevos impuestos, eso es lo primero, no va a haber nuevos impuestos, tampoco va a haber gasolinazos. Lo que hay son medidas para evitar, porque todavía hay evasión fiscal. ¿Qué quiere decir eso? Personas que deberían pagar impuestos y que no pagan buscando, pues, o facturas falsas o mecanismos que evitan que se paguen los impuestos que se deberían pagar. Se mantiene, eso es muy importante, todos los incentivos para la nueva inversión.
0: Hablando del paquete económico, la presidenta Sheinbaum dijo que el presupuesto garantiza el pago a los trabajadores del Estado, entre ellos los trabajadores de los órganos autónomos. Además, se contempla un aumento en el recurso que se destina a la política social del gobierno. Dice Claudia Sheinbaum que habrá un aumento de 10% a la educación, un aumento del 11% en salud, e igualmente habrá un incremento en el tema de seguridad. Vamos a escuchar lo que explica la presidenta Claudia Sheinbaum.
2: Al mismo tiempo, el recurso que se recaude se distribuye una parte para pagar a los trabajadores del gobierno, incluido ahí todos los trabajadores de los organismos autónomos, INE, Poder Judicial, el Tribunal Agrario, el Tribunal de Justicia Administrativa, todos los organismos autónomos, está garantizado su presupuesto, el salario y el aumento por encima de la inflación de los trabajadores del Estado. Eso está garantizado. Después, ¿qué hacemos? Estamos aumentando el presupuesto para lo más importante, que es la inversión en la gente, inversión en el pueblo. ¿Qué es? A ver, ponle el incremento del porcentaje en educación, más del 10%, en educación 10.7%, incluye todos los niveles educativos, 13% de aumento en ciencia, 11.3% de aumento en salud, si calculamos es casi tres veces la inflación de lo que de estos tres rubros. Seguridad también va a tener un aumento, sobre todo vinculado a la consolidación de la Guardia Nacional, y el campo tiene un porcentaje también importante de aumento.
0: Bueno, esto es lo que dice el gobierno sobre el paquete económico para 2027. Esto es lo que dice el secretario de Hacienda, ya lo escuchamos. Esto es lo que dice la presidenta de la República, ya la escuchamos también. Pero ahora le voy a presentar voces desde la oposición que también hacen referencia al paquete económico de 2027. E inicio presentando lo que dice el senador de Movimiento Ciudadano, Luis Donaldo Colosio, quien acusa al gobierno federal de buscar incrementar la deuda para 2027, llevando la deuda pública a niveles sin precedentes en el país. Esto es lo que denuncia el senador Luis Donaldo Colosio de Movimiento Ciudadano, quien suma su preocupación a la de muchos mexicanos realmente preocupados por el alto endeudamiento público que se ha dado durante los gobiernos de la llamada Cuarta Transformación, es decir, desde 2018 con López Obrador y hasta 2027, según se propone, con Claudia Sheinbaum. Escuchamos la voz del senador Luis Donaldo Colosio.
3: A ver, dijeron dijeron que no iba a haber mayor deuda pública y sabemos que claramente fue una vil mentira, porque no solamente hay más deuda pública, duplicaron el monto de la deuda pública y se pronostica que ya va a superar los 20.6 billones de pesos, estamos hablando de millones de pesos para cierre de año, y el ejercicio fiscal del siguiente año pues se prevé que esto solamente va a seguir a la alza. ¿Por qué? Porque la política financiera no solamente es paupérrima, no hay un control de gasto.

0: El senador Ricardo Anaya acusó a Morena de incrementar la deuda del país al doble de los últimos 200 años. Es decir, durante los gobiernos de Morena, el endeudamiento que se había tenido a lo largo de casi 200 años se duplicó en los 8 años que lleva Morena en el gobierno. Y como dije, la presidenta Sheinbaum está pidiendo la autorización para un endeudamiento de 1.7 billones para 2027, lo cual quiere decir que la deuda pública, que ya es muy elevada, crecerá aún más. Vamos a escuchar lo que dice el senador panista Ricardo Anaya.
1: Toda la historia independiente de nuestro país, estamos hablando de más de 200 años, el total de deuda acumulada de todos los gobiernos anteriores a Morena fue de 10.55 billones de pesos. Ese era el total de la deuda cuando Morena llegó al poder en 2018. Solo de 2018 a la fecha vamos a llegar a 21.66 billones. Es decir, en 7 años duplicaron el total de la deuda acumulada en el país en 200 años. De ese tamaño es la irresponsabilidad de Morena. Y lo más grave de todos, ¿para qué quieren ese dinero? Porque eso lo dice el presupuesto de egresos de la Federación.
0: Esto fue lo que dijo el senador Ricardo Anaya, líder de la bancada del PAN en la Cámara de Senadores, sumando su voz a tantas otras voces francamente preocupadas por el alto endeudamiento público. Con esto nos vamos a un corte. Volveremos con más noticias.
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14: Y Guillermo, cuando son las 7 de la mañana con 32 minutos, tiempo del centro de México, ya de esta mañana, mañana de jueves 10 de septiembre del año 2026. Tenemos en la capital del país un cielo medio nublado, tenemos 14 grados. El pronóstico, como siempre, es que por la tarde noche se puedan presentar lluvias aquí en la Ciudad de México y su valle metropolitano.

0: Por lo pronto, Guillermo, te informo que el Servicio Meteorológico Nacional pronostica para lo que resta de la semana que se registra en la Ciudad de México y su Valle Metropolitano. Se pronostica durante toda la semana más de un 70% de probabilidad de lluvias y una temperatura de 24 grados. Aquí es importante, pues, ya analizar qué puede pasar la próxima semana cuando se realice ya el grito de independencia. Hay que recordar que el día 15 de septiembre será martes y, según el Servicio Meteorológico Nacional, el martes tendremos 55% de probabilidad de lluvia y el miércoles 16 de septiembre 45% de probabilidad de lluvias. Así es que podría ser, pues, una festividad patria bajo la lluvia aquí en la Ciudad de México. No será la primera vez. Ya ha habido también bastantes actividades que se han realizado, años que sí ha habido bastante lluvia en esa celebración de la Noche del Grito, que, por cierto, pues, el día de ayer ya se confirmó que el grupo musical estrella de la noche del 15 de septiembre será Intocable, este grupo de música tradicional mexicana mítico, con grandes éxitos. Así es que se pronostica, se prevé un lleno total en primero para acompañar a la presidenta Claudia Sheinbaum en esta ceremonia tradicional del grito, en donde sale al balcón de Palacio Nacional, balcón central, y toca aquella campana que, pues, según la historia, es la misma campana que en 1810 también tocara Miguel Hidalgo para convocar al levantamiento que llevó a la independencia de nuestro país respecto a España. Así es que podría haber lluvias si viene para acá a la Ciudad de México para celebrar la Noche del Grito. Pues ya lo sabe, hay que, pues, protegerse. En el Zócalo, pues, se pueden llevar las sombrillas. Sin embargo, pues, tapan la visibilidad y a veces se molesta a la gente que está a un lado. Así es que es mejor empezar a preparar su impermeable para, pues, cuidarse de la lluvia en el Zócalo capitalino. Por cierto, que el sistema de transporte colectivo Metro informó que la línea 12 operará de manera parcial del 12 al 16 de septiembre sin servicio de Tláhuac a Lomas Estrella, ahí en la alcaldía de Tláhuac. La decisión se debe a las acciones preventivas y correctivas a las instalaciones fijas de la línea 12. El sistema de transporte colectivo Metro llevará a cabo la sustitución del aparato de vía 1323 que se ubica entre las estaciones Periférico Oriente y Calle 11, el cual permite el cambio de vía de los trenes para redireccionarlos hacia terminales. Y, Guillermo, se cumple un año de la explosión de una pipa de gas en el puente de la Concordia en la alcaldía Iztapalapa, que dejó culpable de 32 personas muertas y 63 lesionados en uno de los accidentes, pues, más graves que hemos tenido aquí en la capital del país. ¿Se acuerda usted de aquellas imágenes en donde esta pipa, que iba cargada con gas LP, pues, volcó? Todo mundo estaba grabando, mucha gente que estaba pasando grababa con sus teléfonos celulares, e inmediatamente se vio una nube de gas que posteriormente explotara, pues, provocando la muerte de 32 personas. De ahí se hizo verdaderamente todo, pues, una tragedia que llevó a supuestamente implementar un reglamento para el traslado de materiales peligrosos en la Ciudad de México, que, por cierto, en muchas ocasiones ni se cumple. Ahí estamos viendo hasta las mismas pipas de Petróleos Mexicanos, como si fueran bochos, ¿no? Van de un lado para el otro sin ningún tipo de cuidado. Recordar que la tarde del miércoles 10 de septiembre de 2025, alrededor de las 2:20 de la tarde, una pipa de la empresa Gas Silsa, perteneciente a Grupo Tomsa, circulaba por el distribuidor vial de la Concordia en Iztapalapa. La unidad transportaba aproximadamente 49.500 litros de gas LP. En una curva, lamentablemente, el vehículo volcó. La empresa propietaria de la unidad, Gas Silsa, compareció ante la fiscalía y manifestó disposición para colaborar con la investigación y con las indemnizaciones. En caso, también puso bajo la lupa las condiciones administrativas y de seguros relacionados con el transporte de gas LP. En diciembre ya del año pasado, autoridades capitalinas informaron que se habían alcanzado acuerdos reparatorios por alrededor de 480 millones de pesos para las víctimas y afectados. Así es que este caso que conmovió a la opinión pública debido a pues lo muy fuerte que fue esta explosión y que también dejó al de Protección Civil que tenía esta Ciudad de México. No había cuidado en materiales peligrosos, principalmente gasolina y gas, y siguen sin haberlo, insisto, todavía hay mucha imprudencia por parte de los conductores, que por cierto, la Fiscalía de la Ciudad de México informó que todo se debió a una imprudencia por parte del chofer de esa pipa, pero mostraba también que no existía un cuidado de traslado de materiales peligrosos. Así es que un año ya, Guillermo, de ese accidente muy lamentable en la zona de la alcaldía de Iztapalapa, en ese puente de la Concordia, que dejó la muerte de 32 personas. Pareciera ya lejos el hecho, sin embargo, hoy se está cumpliendo 10 de septiembre, un año de aquella volcadura de la pipa en el puente de la Concordia. Y Guillermo, este jueves se aplica el programa Hoy No Circula de manera normal. No circulan los vehículos con engomado verde, terminación en sus placas 1 y 2, que no tengan los hologramas 0 y doble 0 del Valle de México. Esta mañana.
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0: Guillermo, cuando son las 7:39 desde esta perla tapatía, te comparto información. Decirte que tenemos una mañana bastante nublada y en diferentes puntos de la zona metropolitana de Guadalajara, con llovizna todavía, hay bancos de neblina, y bueno, decirte también que esta llovizna, lluvia que se registra, está, como te decía, en diferentes puntos, pero principalmente en Guadalajara, Tlaquepaque, Zapopan y Tlajomulco de Zúñiga. Decirte también que va a continuar la lluvia y se reforzará hacia las 5:00 p.m. Es parte de la previsión del Instituto de Astronomía y Meteorología de la Universidad de Guadalajara. Ahora lo que marca el termómetro son 17 grados. Decirte que esta lluvia, que bueno, tiene ya varios días, un poco intermitente desde el fin de semana, bueno, dejó la tarde-noche de ayer el desbordamiento del arroyo El Garabato, esto en Zapopan, luego de una intensa tormenta registrada en la parte alta del Bosque de la Primavera. El agua y los escurrimientos bajaron con fuerza por los cauces, colapsando un bordo de contención y provocando inundaciones. Las principales daños se concentraron en precisamente las colonias Villa Perisur, Villas del Ixtépete y El Briceño. Ahí pues se habla de al menos 12 viviendas afectadas por el ingreso de agua, con niveles de entre 10 y 15 centímetros, pero sobre todo con lodo, Guillermo. También hubo el arrastre de 3 vehículos que estaban estacionados a un costado del cauce al momento que se dio el bordo perimetral. Los elementos de Protección Civil y bomberos del estado acudieron al sitio y bueno, siguen trabajando para hacer el recuento de los daños. Hasta ahora no se habla de personas lesionadas, aunque en su momento, bueno, hubo el informe, el reporte de que había algunos pequeños, 3 pequeños que habrían sido afectados, pero fueron afortunadamente rescatados. En más información, Guillermo, decirte que este día destaca que el análisis técnico de la calidad del especialista Juan Pablo Macías Salazar, es un análisis de la calidad del agua, bueno, señala que el canal de abasto Chapala, Guadalajara, colapsó sanitariamente hasta operar prácticamente, Guillermo, como una cloaca de aguas negras. Esto se debió, dice, al descuido durante la administración de Enrique Alfaro Ramírez, que, bueno, hay que decir, este análisis se elaboró precisamente con datos del CIAPA, y bueno, allí se señala en esta revisión que la crisis fue provocada por el descuido durante la administración anterior en el mantenimiento, operación y vigilancia, pero también por el acecho de la urbanización desmedida por todos los municipios que cruza Ocotlán, Poncitlán, Atotonilquillo, Atequiza, Ixtlahuacán de los Membrillos, Tlajomulco de Zúñiga y San Pedro Tlaquepaque. También indica que hay un alto nivel de responsabilidad de Zapopan y Tlaquepaque, ya que se han realizado urbanizaciones desmedidas en las colindancias con el arroyo seco, que convergen precisamente con el canal de las Pintas y conduce además a escurrimientos pluviales durante el temporal, aguas residuales provenientes del fraccionamiento y colonias de esos municipios. Guillermo, la información desde Jalisco. Muy buenos días.
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2: Hola, ¿qué tal? Te saludo desde Zacatecas con lo más destacado. En el proyecto de presupuesto de egresos de la Federación 2027, Zacatecas aparece únicamente en 2 programas y proyectos de inversión, y ninguno contempla recursos para la construcción de la presa Milpillas. Uno de ellos es el Hospital General de Guadalupe, para que se plantea una inversión de 868 millones de pesos. El segundo corresponde a la adquisición de equipos de laboratorio para analizar la calidad de petrolíferos y crudos en terminales de almacenamiento, con una inversión de 5.897 millones. Este último proyecto contempla beneficios para habitantes de Zacatecas y otras 28 entidades del país. En otros temas, los juzgadores primero y segundo de distrito en Zacatecas concedieron la suspensión definitiva contra el proyecto de la presa Milpillas, derivada de 8 amparos promovidos por comunidades y ejidos de la región. El Movimiento en Defensa del Territorio y del Río Atenco informó que la resolución ordena detener los trámites administrativos y cualquier actividad relacionada con la construcción de la presa, incluida la manifestación de impacto ambiental, mientras continúen los juicios. Las suspensiones también impiden realizar procesos procedimientos o actividades en terrenos ejidales donde se pretendía instalar la infraestructura. El movimiento calificó la resolución como una victoria para las comunidades, aunque señaló que la disputa legal continúa. Y el gobierno de Fresnillo inició este miércoles 21 obras de infraestructura en colonias y comunidades con una inversión superior a los 50 millones de pesos. El alcalde Javier Torres Rodríguez informó que los trabajos forman parte de las 49 acciones autorizadas por el Consejo de Desarrollo Municipal. Entre las obras se contempla la ampliación del Panteón de la Resurrección, pavimentaciones y ampliaciones de redes de servicios básicos, tanto en comunidades como en la zona urbana. El alcalde señaló que las principales necesidades planteadas por habitantes son alumbrado público, drenaje, agua potable, ampliaciones de redes eléctricas y pavimentación. Hasta aquí la información desde el estado de Zacatecas. Le invito a que continúe en Informativo NTR.
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15: Y le agradezco muchísimo a la Coordinadora Nacional de Protección Civil del Gobierno Federal, Laura Velázquez, que esté con nosotros, y es que hay una cita, pues casi obligatoria para todos los mexicanos, para participar en el próximo simulacro nacional, un simulacro que nos debe de preparar a todos para lo que puede pasar, pues en cualquier momento, un sismo, pero también ya se puede involucrar, ya lo platicaremos más adelante, también sobre asuntos de olas de calor, sobre temporadas de frío. Pero lo principal es que hay una convocatoria por parte del gobierno federal para que el próximo 19 de septiembre se pueda realizar este simulacro nacional. ¿En qué consiste? ¿A qué hora se va a realizar? ¿Y si va a participar todo el país? Laura Velázquez, les saludo con muchísimo gusto.
16: Muchas gracias. Igualmente, un fuerte abrazo. Gracias por esta oportunidad. Es muy importante que todos en el país, todos los 32 entidades federativas, estemos preparados, porque el próximo sábado 19 de septiembre a las 12 del día vamos a tener nuestro segundo simulacro nacional 2026. Evidentemente que será en todo el país, está dirigido a toda la población y a los tres órdenes de gobierno, tanto al federal, el estatal y todos los municipios. Nos estamos preparando para llevar a cabo un simulacro muy importante en donde podamos participar millones de mexicanos con un simulacro de sismo. Recordar que a las 12 del día va a sonar el celular, porque afortunadamente contamos ya con el alertamiento por telefonía celular. Perdón, y vamos a aprovechar para que este sábado 19 de septiembre podamos hacer también una prueba del alertamiento por telefonía celular. Es un simulacro muy bueno en el que podemos participar todos.
17: Llama la atención que en este caso será el fin de semana, el sábado, en donde pues muchos mexicanos van a estar en su casa, van a estar de descanso, no estarán en las oficinas, no estarán en las escuelas. ¿Esto qué reto trae para la Coordinación Nacional de Protección Civil del Gobierno Federal para que ahora pues la protección, la prevención sea en las casas?
16: Qué oportunidad tan importante me das con esta pregunta, porque sí es un reto. Es un reto, esa es la primera ocasión que hacemos un simulacro en fin de semana. El 19 de septiembre de este año caí en sábado y vimos que era una oportunidad importante. Estamos acostumbrados a realizar este simulacro por lo menos dos veces al año y siempre ha caído entre semana, lo cual ha sido maravilloso porque la participación de todos los estudiantes, de todos los niveles escolares ha sido muy relevante. Pero ahora creemos que el hecho de que caiga en 19 de septiembre es un reto y una oportunidad, porque esto nos va a permitir tener muy actualizado el plan familiar. Es muy importante que nuestros hogares, la gran mayoría de los mexicanos van a estar en sus casas, va a ser a las 12 del día, tal vez ya después del desayuno podrán participar en este simulacro. Y es muy importante que se definan cuáles son las actividades y las responsabilidades que tendrá cada uno de los integrantes de nuestras familias. Es muy importante que midamos cuánto nos tardamos en salir o en irnos al refugio que está elaborado ya con protocolos previstos para poder salvar nuestra vida ante un eventual emergencia en nuestro país. Es muy importante que midamos nuestra capacidad de respuesta, tanto el gobierno como la población. A las 12 del día del próximo sábado 19 de septiembre va a sonar el alertamiento por telefonía celular y además todos los 23,000 altavoces que están distribuidos en el territorio nacional, principalmente en el Pacífico y centro del país. Significa que todos y todas, 32 entidades federativas, millones de mexicanos y mexicanas, participemos de una manera responsable, de una manera muy seria, para poder crear conciencia y participar en esta acción preventiva toda la familia, todos absolutamente, y poder darle a nuestros hijos la oportunidad de incorporarse a esta actividad y también darles una pequeña tarea que será sumamente relevante por en cualquier momento llegar a suceder alguna emergencia en nuestro país, muy en particular los sismos que estaremos pues el 19 de septiembre haciendo una hipótesis de sismo en todo el país y aprovechando haciendo este simulacro nacional.
17: Es un simulacro nacional. Esto quiere decir que las 32 entidades estarán participando en este simulacro, o sea, los estados del norte, los del sur y los del centro.
16: Todos los estados de la República van a participar. Repito, las 32 entidades federativas, todos y todas vamos a participar. Es el ejercicio ciudadano más importante que tenemos en todo el año. Ese, además, en donde participan más personas. Tenemos ya millones de registros de los que van a participar. Hay que también recordar que muchos lo harán desde sus casas, pero muchos otros ya estarán en sus actividades, tal vez de su trabajo o de descanso o de paseo. Todos lados va a haber un simulacro. Incluso si van en un transporte público, también habrá simulacro. Si van en el metro de la Ciudad de México, justo cuando suene la telefonía celular a las 12 en punto, se detendrá el metro un minuto. Si están en una plaza pública, si están en una plaza comercial, se va a hacer el simulacro y todos de una manera muy ordenada van a participar. Es un simulacro muy breve. Es solamente medir toda nuestra responsabilidad y nuestra capacidad de respuesta. Repito, México está cada día mejor preparado. La prevención, todos estos trabajos que realizamos durante el año, estado por estado, identificando nuestros riesgos y cómo mitigarlos, nos lleva a hacer este ejercicio nacional, que es único en el mundo. La verdad es algo mucho, muy importante para nuestro país.
17: Sí. Laura Velázquez, Coordinadora Nacional de Protección Civil, platicábamos que a muchos mexicanos pues nos va a tocar estar en nuestra casa, es día de descanso. Sí. ¿Qué recomendaciones nos puede dar a quienes estamos en nuestras casas y queremos hacer un tipo de protocolo de protección civil? Porque a veces lo único que ocupamos es corran, sálganse de la casa, pero creo que debe de haber un protocolo mayor, sobre todo si se vive en un edificio, si se vive en un piso alto, si se vive en una zona muy populosa, por ejemplo, donde no hay caminos. ¿Cuál sería la recomendación para que nosotros, los adultos, pues podamos conformar nuestro propio protocolo de protección civil en nuestra casa y saber cómo reaccionar?
16: Claro que sí, es muy importante que desde este momento toda la familia se reúna y que puedan dividir las responsabilidades. Si estamos en un tercer piso, evidentemente evacuar y salir de una manera muy ordenada. Pero no es solamente salir, es salir con una tarea. Es decir, a quién de la familia le corresponde cargar al bebé, quién va a ayudar al adulto mayor, o si hay una persona con alguna discapacidad, quién va a ayudarlo, quién va a recoger la mochila donde llevamos toda la documentación de la familia que es relevante, o tal vez esta mochila en donde tenemos medicamentos, o un radio, una lámpara, algo que nos pueda ayudar que, si de verdad ocurriera una emergencia. Aquí lo relevante es de que este simulacro nos debe de servir para hacer este ejercicio como si realmente estuviera pasando. Por eso menciono que tiene que ser de una manera muy responsable y de mucho cuidado. Es como si estuviera sucediendo. Por eso a las 12 del día es de que van a sonar el alertamiento por telefonía celular, para acordarnos que vivimos en un país altamente sísmico, que en cualquier momento puede pasar un sismo o cualquier otra emergencia, pero que nosotros debemos estar preparados. No podemos evitar que ocurra un sismo, pero lo que sí podemos estar es mejor preparados. Preparados para ante cualquier emergencia podamos actuar. En una familia tiene que haber un plan familiar. ¿Qué nos toca hacer? O si estoy en un piso, en el piso 20, no bajamos, nos tenemos que replegar y esta es nuestra zona de seguridad según lo establece el programa interno de este edificio en el que yo estoy. O incluso, ¿qué nos toca hacer para ayudar a nuestros vecinos? A lo mejor hay un vecino que vive solo y que tiene una discapacidad. ¿Quién de los vecinos le corresponde ayudarle? ¿Quién baja primero? ¿Quién baja después? Identificar la zona de seguridad. Los simulacros son muy importantes para México. Somos uno de los países donde trabajamos más la prevención. Aquí nos hemos dado la oportunidad de aprender cada día y tener identificados los riesgos en nuestras comunidades, alrededor de nuestras escuelas o de nuestros trabajos. Pero en efecto, este sábado 19 de septiembre a las 12 del día, la gran mayoría de los mexicanos estarán en sus casas y creo que es una oportunidad muy importante que no hay que desaprovechar y que todos hagamos el ejercicio de una manera muy responsable. Es por eso que los invitamos a que participen y yo estoy deseando que todos y todas lo hagamos de una manera muy, muy correcta, como lo amerita nuestro país.
17: Sí. Por último, Laura Velázquez, Coordinadora Nacional de Protección Civil, viene una fecha, híjole, muy, muy lastimosa para muchos mexicanos, familiares, muchas personas vivimos esos dos sismos. Cayó en el mismo día los dos sismos, un 19 de septiembre, pero esto es importante decirle a la gente, porque se acerca esa fecha, que nadie hasta el momento puede pronosticar, puede adivinar que venga un sismo, porque siempre que viene septiembre empieza el miedo de que ya viene la temporada de sismos. Esto no existe y creo que para eso es el simulacro, ¿no?
16: Es correcto, no existe ninguna temporada de sismos, puede ocurrir en cualquier momento. Tenemos que ser conscientes de que vivimos en un país que es altamente sísmico. Ha sido una coincidencia tremenda lo de 1985 y lo de 2017. Y recientemente, apenas en el 2024, tuvimos otro sismo también el 19 de septiembre. Simplemente han sido coincidencias. Pero bueno, esto nos permite ponernos en realidad, ubicar cuál es la realidad de todos los mexicanos y además identificar que hemos trabajado con estos simulacros que nos ayudan a la prevención, pero que también el uso de la tecnología nos permite pues ayudarnos a salvar vidas. México es el tercer país de todo el continente americano que tiene un alertamiento por telefonía celular. Esto ha sido por una iniciativa muy importante de nuestra presidenta, de la doctora Claudia Sheinbaum Pardo. Solo Estados Unidos, Chile y México tenemos alertamiento por telefonía celular y lo tenemos que aprovechar al máximo. Es por eso que estamos viendo que este alertamiento por celular se puede utilizar también en otros fenómenos naturales, pero lo estamos trabajando, lo estamos detallando y yo espero que en breve ya lo podamos tener activo. Pero por lo pronto, para sismo ya es una realidad. Para sismo tenemos alertamiento por telefonía celular en todo nuestro país, desde Mexicali hasta Tuxtla Gutiérrez, Chiapas, tenemos telefonía celular con alertamiento y esto nos permite movernos, nos permite actuar, nos permite alertarnos. Yo les pido que lo tomen con mucha calma. Evidentemente que hay un momento en donde empieza a sonar el alertamiento y es algo que nos sobresalta, pero que ese sobresalto tenga una consecuencia inmediata de lo que le toca hacer cada quien para que estemos preparados para que cualquier momento llegara un eventual sismo.
17: Pues muy bien, ahí está la convocatoria, 19 de septiembre, 12 del día, sábado, así es que también nos da una oportunidad de poder prepararnos en otras circunstancias de nuestra vida cotidiana. Y Laura Velázquez, Coordinadora Nacional de Protección Civil del Gobierno Federal, le agradezco mucho que haya platicado con nosotros y ahí está la invitación para que todos participemos. Hoy es obligatorio participar, sobre todo porque sabemos que estamos en un país con este tipo de problemas que son los sismos. Muchísimas gracias, Laura.
16: Al contrario, gracias a ustedes.
17: Muchísimas gracias. Vamos a un corte y regresamos con más.
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25: Como cada mañana ya se encuentra con nosotros Óscar Orozco, con toda la información deportiva de este programa. Adelante, Oscar, te escuchamos. Muy buenos días, bienvenido.
0: Buenos días, Guillermo, ¿cómo estás? Un gusto saludarte a ti y a todo el auditorio de Informativo NTR. Vamos con la información deportiva más importante de este jueves. Bien, pues después de que la Hormiga González festejó, el jugador ahora del Olympiacos, sus dos goles, tener un inicio bastante interesante con el equipo griego del Olympiacos en la Copa, dando pases para gol, marcando anotaciones, pues el día de ayer despertó con una terrible noticia, una noticia que sorprendió a todo el mundo del fútbol, sobre todo al balompié griego, y es que la Hormiga González se quedó sin técnico, ya que el Olympiacos anunció la salida de José Luis Mendilibar, técnico español que había llegado y que había él promovido la llegada de Armando González de las Chivas al Olympiacos, insistió tanto para que el equipo griego lo llevara, lo comprara y así tenerlo en sus filas. Pues de repente el día de ayer la directiva del Olympiacos decidió darle salida al técnico José Luis Mendilibar. Así es, el club despidió al técnico agradeciendo su buen paso sobre el cuadro helénico, en el cuadro helénico. Así es, cuando todo parecía que iba viento en popa para Armando González con sus goles en el Olympiacos, el club del Pireo informó de manera sorpresiva la salida del entrenador español José Luis Mendilibar después de 3 temporadas en el equipo helénico. Olympiacos anuncia la salida de José Luis Mendilibar a través de sus redes sociales. La escuadra en la cual ahora se desempeña el delantero mexicano Armando González anunció emitió una despedida para el estratega ibérico, con el que consiguieron una liga griega, una copa griega y una supercopa de Grecia y también la Conference League. En el fútbol hay ciclos que finalmente llegan a su fin, no obstante lo que perdura en la eternidad es lo que has logrado. El aprecio, el respeto y el cariño de la familia del Olympiacos te acompañarán siempre, general, junto con las intensas emociones que nos unieron y que son imperecederas. Gracias por todo, escribió el Olympiacos. Cambios en la dirección deportiva y su impacto van a tener impacto en Armando González. Sin embargo, si bien resulta sorpresiva la salida del entrenador Mendilibar, esta va alineada también con la reciente del director deportivo Darko Kovacevic, quien hace unos días se anunció dejó las filas del club griego, por lo que ahora Armando González no solo deberá adaptarse a su nuevo equipo en Grecia, más allá de los goles que ya lleva, sino también a un nuevo entrenador y un nuevo sistema de trabajo, tan pronto apenas inició su andar en el camino europeo. Habíamos pronosticado, dicho cuando se fue al fútbol griego, o al fútbol europeo, que era importante mantener al técnico en el equipo de la que llega, o no solamente la Hormiga González, sino cualquier jugador mexicano. El caso de Chucky Lozano es muy reiterativo, llega al Nápoles por mandato y órdenes de Ancelotti. Ancelotti es despedido por los malos resultados y le sufrió Chucky Lozano para mantenerse. Después ya sabemos lo que ocurrió, se peleó con técnicos, etcétera, pero bueno, el caso es de que le sufrió porque el técnico que lo llamó, que lo convocó, lo cesaron. Y da el mismo caso ahora de manera sorpresiva con el Olympiacos, quien está haciendo un buen trabajo en la Copa Griega. Sin embargo, parece que los cambios en la dirección deportiva, precisamente con la salida de Kovacevic, pues va a cambiar este panorama para la Hormiga González, quien, como reiteramos, tendrá que demostrarle al nuevo técnico su capacidad, porque no lo llevó él, no lo trajo él. Así que hay que mencionar que Kovacevic fue el que empujó, entre otros, para traer a Armando González, y también con la anuencia del entrenador Mendilibar, quien se mostraba ya como un buen guía para Armando González y que incluso le había dado gran confianza en este inicio de su carrera en Europa, a lo cual la Hormiga había respondido con goles. Lamentablemente para su causa ahora se quedó sin entrenador, a la espera de quién será el nuevo estratega, mismo que seguramente se dará a conocer en las próximas horas. Olympiacos juega este sábado ante Ofi de Creta por la jornada 4 de la Liga Griega en busca de volver al triunfo y que Armando ya anote en su torneo liguero. No ha anotado en la Liga, ha anotado solamente en la Copa de Grecia Armando González. Así las cosas, se habla ya después de este anuncio sorpresivo de la salida de Mendilibar que Imanol Alguacil será el técnico del Olympiacos, otro técnico español. Hay cambios también en la dirección deportiva del cuadro helénico, de ahí que pues sea al parecer Imanol Alguacil el técnico del cuadro del Olympiacos. Hay que esperar esta noticia. Es positivo, sí, porque es un técnico español. Por una parte, el idioma no será problema en este sentido, pero sí demostrar en la cancha su capacidad y su talento de la hormiga González. Vaya noticia, cuando todo estaba sobre miel y parecía que estaba en la gloria Armando González con un buen inicio, sobre todo lo que ocurrió el pasado martes con 2 goles, la hormiga disfrutando de este bello, bello momento, pues resulta que horas después la situación cambia de manera drástica y dramática y así es, se queda sin técnico el Olympiacos. Vaya noticia, vaya situación por la que atraviesa el equipo de el Olympiacos. Pues bueno, vamos a esperar, estas horas son claves porque el sábado ya, así es, el sábado pasado mañana ya enfrenta un compromiso y se espera que ya esté anunciado el nuevo técnico por parte del Olympiacos. Bien, y en el fútbol de estufa, bueno, las contrataciones, el mercado de fichajes se cierra el día de hoy, ya se cerró la noche de anoche para el mercado mexicano. Si hay algún club que quiere intercambiar jugadores o comprar adquirir algún jugador de la Liga MX, entre clubes de la Liga MX ya se cerró el mercado. Todavía para los jugadores que llegan del fútbol extranjero se está abierta la posibilidad hasta el viernes, hasta mañana. Y bien, se habla de una noticia bomba, una noticia que sorprende al mundo del fútbol. Así es, si bien es cierto, se trata de un jugador que aún está en proyección, que aún no está consolidado y que pintaba como un jugador exportable para el fútbol europeo o fútbol de otras latitudes, pues no, se queda en el mercado mexicano. Y así es, la joya del Pachuca, del canterano Elías Montiel, estará formando parte de los rojinegros del Atlas. El rumor surgió el día de ayer muy fuerte, la insistencia de Atlas por traer a un jugador importante. Parece que Hernán Crespo no está conforme con lo que tiene en el plantel y le instó a la directiva a contratar a alguien, y ahí está esta joyita en ciernes, por así decirlo, de Elías Montiel, quien pagaría cerca de 12 millones de dólares por el jugador, un jugador que aún no es un elemento consolidado, pero que viene pintando, aunque con Pachuca en los últimos partidos o en este torneo no ha sido del todo efectivo. Sin embargo, es una contratación importante para los rojinegros del Atlas. Elías Montiel, la joya más preciada del Pachuca, será jugador de los rojinegros del Atlas. Se dice en una contratación ya de manera definitiva. Y también se dice por qué saldría de Elías Montiel del cuadro del Pachuca, porque no hay acuerdos, no está muy contento con Benjamín Mora. Así que bueno, Montiel, insisto, un jugador que pintaba para grandes cosas, inclusive se hablaba del fútbol extranjero, hizo un gran mundial de clubes, Florentino le prometió que le iba a dar seguimiento, las cosas no han funcionado, no ha cuajado, no ha dado ese salto de calidad que seguramente tiene, y con el Atlas, un equipo que está en reestructura, que busca destacar en los primeros lugares, pues está ahí con esta esperanza, y bueno, pues ahí está el llamado del Atlas para este chico Elías Montiel, una buena contratación que espera el Atlas que le rinda frutos, porque la inversión ha sido bastante grande, hay dinero en el Atlas, nuevos dueños, Grupo Prodi está sacando la chequera, quizás algunas con no contrataciones tan ostentosas, tanto así que el mismo Hernán Crespo dice, este jugador no me sirve, hay que sacarlo y meter a otro, y ahí está invirtiéndole una buena cantidad de dinero el Atlas a los fichajes. Con esto seguramente el Atlas es el equipo que más cantidad de dinero gastó en este torneo, buscando que el equipo recupere protagonismo y que salga de la apatía, de la medianía en la que ha estado en los últimos torneos, salvo el torneo anterior que con Diego Coca por ahí alcanzó a rasguñar algunos lugares de liguilla, que en las primeras de cambio fue eliminado. Pues ahí está esta reestructuración y esta llegada de este elemento que parece, pues, caer bien al cuadro rojinegro. Bien, hasta aquí la información de momento deportiva más importante de este jueves. Le deseo a la gente que tenga una excelente mañana, cuídese mucho y le invito a que siga con nosotros en el noticiero, porque hay más información, no le cambie.
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2: Como cada semana en Informativo NTR, tenemos la participación y colaboración del diputado Ricardo Monreal. Ricardo Monreal es el líder de la bancada de Morena en la Cámara de Diputados y preside la Junta de Coordinación Política, donde están representadas todas las fracciones políticas de la Cámara de Diputados. Ricardo Monreal aborda semanalmente algunos de los temas más relevantes de la política nacional. Bienvenido, como siempre. Adelante, diputado Ricardo Monreal.
4: ¿Qué tal, Guillermo? Buenos días. Se presentó el paquete económico y se cumplió lo que habíamos adelantado. No habría nuevos impuestos, no habría tampoco aumento a los mismos. Es un paquete responsable que se concentra en la actitud de combatir a la evasión, a la elusión fiscal y contemplar mecanismos para la vigilancia y la trazabilidad de los combustibles. Es decir, desde el origen y el destino, porque resulta que hay expendios de gas y de gasolina que venden más de lo que reciben formalmente. Esto es lo que históricamente se ha conocido como el huachicol fiscal, y por eso se trata de combatir en esta nueva ley y no de ninguna manera afectar a los ciudadanos con nuevos impuestos. A mí me parece que es fundamental la actitud de la presidenta y la seriedad con la que el gobierno está planteando un menor déficit, es decir, menos deuda, y una actitud de reducir el gasto corriente, además de privilegiar la educación, la salud, la infraestructura y el campo mexicano, que era un reclamo de todos y de todas. Me parece muy importante el que contemple estos rubros, Guillermo. También recibimos tres nuevas iniciativas que empezaremos a discutir y que envía la presidenta de la República. Una que reforma y adiciona diversas disposiciones de la ley aduanera. Dos, una ley que expide la Ley General para el Fortalecimiento Catastral. Y tres, una iniciativa que expide la Ley de Economía Digital. Las tres muy importantes, que se suman al cúmulo de iniciativas y dictámenes que tenemos para este periodo de sesiones. Va a ser un periodo muy agotador, intenso, en donde habrá una gran discusión sobre leyes, disposiciones normativas que beneficien a la nación, Guillermo. Estaremos pendientes y puntualmente informándole a la población y a tu auditorio de lo que hagamos en este Congreso de la Unión para beneficio de la nación. Saludos, buenos días.
2: Gracias, muchas gracias, diputado Ricardo Monreal, líder de la bancada de Morena en la Cámara de Diputados. Muchas gracias por tu participación semanal y nos escuchamos la próxima semana. Con esto nos vamos a un corte. Volveremos con más información.
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1: 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Y Guillermo, en estos momentos, comenzando en una ceremonia el proceso electoral federal intermedio. Estas elecciones que estaremos convocadas el próximo mes de junio, el primer domingo del mes de junio, para renovar a la totalidad de la Cámara de Diputados. También se van a renovar gubernaturas y más de 1,800 alcaldías junto con congresos locales y concejalías. Será la mitad del poder político la que vamos a renovar los mexicanos el 6 de junio. Y el día de hoy, tal y como lo indica la Constitución, pues comenzará en el mes de septiembre del año anterior a la elección, pues este proceso electoral federal, este proceso que va a encabezar el Instituto Nacional Electoral como autoridad administrativa y que la elección la tendrá que calificar el Tribunal Electoral del Poder Judicial de la Federación, pues más o menos unas 2-3 semanas después del término de la elección. Pero el día de hoy, pues, los consejeros electorales encabezados por Guadalupe Tadei están ya listos para que en la explanada del Instituto Nacional Electoral, estas instalaciones de Periférico y Tlalpan en el sur de la capital del país, bandera nacional y comience con una sesión extraordinaria ya la organización del proceso electoral federal. Es importante señalar que no significa que el día de hoy comiencen las campañas o las precampañas. Solamente es un proceso para el INE, un proceso interno para preparar todo ese inmenso trabajo que trae consigo organizar una elección. Además de las sesiones del Consejo General, miles de trabajadores del INE en todo el país comenzarán pues con la cartografía, hacer una campaña intensa para la renovación de la credencial para votar con fotografía. También, una vez que ya se empieza a insacular los apellidos, la primera letra del apellido, del año, de quienes pueden fungir como funcionarios de casilla, comenzará con un trabajo muy, muy, muy grande, un trabajo
0: Esco de capacitación electoral para que nuevamente los ciudadanos nos involucremos en las elecciones en México. Recuerde usted que la ciudadanización de las elecciones, que los ciudadanos somos los funcionarios de casilla. Aquellos que recibimos el voto lo contamos en la noche una vez que terminó ya la jornada. Y posteriormente ya con los números contados son enviados a los distritos electorales para que sean recopilados. No quiere decir que el distrito electoral va a dar los votos, no. Eso solamente se puede hacer si el Tribunal Electoral del Poder Judicial de la Federación lo ordena. Así es que nuestros vecinos, cuando vamos a votar, pues siempre nos encontramos caras conocidas, porque los funcionarios de casilla son nuestros propios vecinos. Entonces la responsabilidad es portarse bien durante esa jornada electoral, porque quien se quema es el vecino, ahí lo vamos a seguir viendo siempre. Si fueran funcionarios del INE, ya solamente tendríamos contacto con él, no los volveríamos a ver. Por eso es muy importante la organización de las elecciones en México, porque somos los mismos ciudadanos, los vecinos, quienes somos los funcionarios de casilla. Por lo pronto, en cualquier momento comenzará ya esta ceremonia del Instituto Nacional Electoral para comenzar el proceso electoral federal. Y llama la atención, Guillermo, que este día, esta mañana, en la transmisión que está haciendo el Instituto Nacional Electoral, evento, pues ya se están utilizando nuevos colores que van. Hay que recordar que hasta el día de ayer se utilizaba el rosa mexicano. Sin embargo, al INE le ha causado muchos problemas. La presencia del partido Somos, este partido que está integrado por exfuncionarios del Instituto Nacional Electoral, como el exsecretario ejecutivo Edmundo Jacobo y otros funcionarios de la Junta General Ejecutiva, en momentos en que la encabezaba primero Leonardo Valdés y después Lorenzo Córdoba. Hasta ese momento sabíamos que el INE utilizaba los colores rosa mexicano, pero a partir del día de hoy y después de un acuerdo de la Junta General Ejecutiva que encabeza Guadalupe Tadei, hoy el INE va a utilizar el color lila, así como lo escucha, este color del ajolote que utilizó Clara Brugada en la Ciudad de México durante el Mundial de Fútbol. Así es que si usted entra ya al Instituto Nacional Electoral, a su página de internet, también va a encontrar que ya, pues poco a poco, los colores. En la página de internet todavía se mantiene el color rosa mexicano, pero ya en la transmisión en YouTube de esta, pues ya de esta, pues de esta transmisión del inicio del proceso electoral federal, pues ya encuentra usted el color lila que ya se utilizará de a partir de hoy. Por cierto, que todos aquellos trabajadores del INE, los que visitan los domicilios, los que caminan en las colonias, en los cerros, pues allá en los puertos, pues ya va a encontrar estos funcionarios del INE con chalecos color lila, como le digo, después que el día de ayer ya la Junta General Ejecutiva, pues informara del color institucional, el cambio del color institucional del INE al color lila. Ya no será el rosa mexicano. Ya le comentábamos también que en el Instituto Nacional Electoral, su Consejo General, la mayoría de los consejeros aprobaron una medida que ha causado mucha controversia. Resulta que en día de la jornada electoral, aquellas boletas que aparezcan en la urna, pero que no fueron manipuladas, esto quiere decir que no hayan sido dobladas o que no hayan sido marcados los votos, o sí que pudieron haber sido marcados, pero que estén dentro de las urnas sin ningún tipo de manipulación, pues no serán invalidadas como se hacía día a día tras jornada electoral. Ha sido aprobado por el Instituto Nacional Electoral y ha sido considerado por la oposición como un mecanismo para favorecer el fraude electoral. El día de ayer, el dirigente nacional del PRI, Alejandro Moreno, informó que se va a impugnar esta decisión del Consejo General, porque no es posible que una boleta sin manipular, sin doblar, pueda ingresar a una urna. Es más grande que la ranura por donde se mete la boleta. Y esto, según el dirigente nacional del PRI, pues va a propiciar un fraude. Dijo Alejandro Moreno que acudirán al Tribunal Electoral para, pues, impugnar esta decisión. Escuchemos al dirigente nacional del PRI.
2: Exigencia al Instituto Nacional Electoral que no se convierta en el brazo ejecutor de Morena.
3: en parte del gobierno. Es una tristeza, es terrible que el órgano electoral que se construyó de manera democrática, incluso por muchos que hoy están en el oficialismo, para democratizar, para ciudadanizar el órgano electoral, hoy estén sometiendo al Instituto Nacional Electoral para que sea un brazo del gobierno cínico y corrupto de Morena. Claro que iremos a las instancias internacionales y haremos el mismo.

0: muchos que hoy están en el oficialismo para democratizar, para ciudadanizar el órgano electoral, hoy estén sometiendo al Instituto Nacional Electoral para que sea un brazo gobierno cínico y corrupto de Morena. Claro que iremos a las instancias internacionales y haremos el mismo ejercicio, porque eso es lo común. Ya lo demostramos, no hay forma. Y que valgan y cuenten los votos, que estén planchados, que no tengan dobleces como marca la ley electoral, y cuando de realizar, imprimir las boletas electorales es el propio gobierno, pues es el fraude electoral que quieren hacer en el 27. ¿Por qué? Porque saben que están perdidos. Por eso nos da mucho gusto, es un honor ser el enemigo número público de Morena. Es un honor para el partido, para nosotros y para un servidor, porque los estamos denunciando.
1: Pues ahí está el Partido Revolucionario Institucional, que está informando que acudirá al Tribunal Electoral y a instancias internacionales. Por cierto que ayer sorprendió un cambio en el Instituto Nacional Electoral. La secretaria ejecutiva Claudia Espino renunció de manera intempestiva. Alegó cuestiones de salud que no le permitirían tener esas jornadas tan largas que se tiene en el INE cuando hay elecciones, y la consejera presidenta del INE nombró como encargado a Roberto Carlos Félix López, un hombre muy cercano a ella y que se pues estaba trabajando como director ejecutivo de organización electoral. Esto llamó la atención, que un día antes del arranque del proceso electoral federal, pues la secretaria ejecutiva, la persona más importante en la organización electoral, puesto que pues dirige a todas las unidades ejecutivas del INE, pues renunciara a su cargo. Guillermo, mi información esta mañana.
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1: Y cuando son las 8 de la mañana con 33 minutos, tiempo del centro de México, ya de esta mañana de jueves 10 de septiembre, Guillermo, te informo. La jefa de gobierno capitalino, Clara Brugada, anunció el arranque de la estrategia Proximidad, Código 1, Policía en tu Calle, con el fin de robustecer el contacto vecinal y la vigilancia en territorio. El programa contempla el despliegue de 2,044 patrullas y la aporte de vecinos con enlaces de paz. El objetivo, dijo la mandataria local, es que la policía tenga

0: un acercamiento real con la ciudadanía, que durante sus patrullajes se bajen de la propia unidad para platicar con los enlaces dentro de las colonias y así revisar las acciones que se está tomando por parte del policía. La jefa de gobierno dijo que esta estrategia servirá para que todos se sientan acompañados por la propia policía. Escuchemos a la jefa de gobierno.
1: Pues entonces, que una niña que camina hacia su escuela y ve pasar a un policía y se sienta protegida. Que una mujer que regresa a su casa en la noche también sepa que puede contar con la policía. Que una persona mayor reconozca a la policía de su cuadrante y que cualquier comerciante sepa a quién acudir. Queremos que las familias puedan disfrutar de este parque y de cualquier espacio público sin miedo y en libertad. Así que este nuevo modelo de seguridad también expresa una nueva forma de gobernar desde abajo territorio, gobernar con proximidad. Es imposible transformar desde el escritorio. Solo podemos ¿quién? Cuando caminamos las calles, cuando tocamos las puertas, cuando escuchamos a la gente y cuando resolvemos juntos los problemas.
0: Por cierto, que el secretario de Seguridad y Protección Ciudadana, Pablo Vázquez, dijo que el objetivo de este nuevo operativo es que los ciudadanos sean el centro de la acción del gobierno y del trabajo de la policía. Solo es posible avanzar manteniéndonos. Vázquez Camacho agregó que los recorridos regulares se efectuarán diariamente de las 5 de la mañana hasta las 21 horas, apoyados con patrullas. Tierra donde la orografía lo demande y presencia continua 24/7 en puntos prioritarios. Para el próximo año, el gobierno federal darle a la Universidad Nacional Autónoma de México un presupuesto de 56,006 millones de pesos, lo que representaría un incremento de apenas 1% en términos reales. En contraste, el Instituto Politécnico Nacional recibirá 25,195 millones de pesos en 2027, lo que implicaría un crecimiento real de 7.1%. La Universidad Nacional Autónoma de México recibirá 10,776 millones desde 10,090 millones contemplados un año antes, lo que representará un crecimiento real de 3.5%. El rector de la UNAM, Leonardo Lomelí, destacó el aumento del 1% al presupuesto de la máxima casa de estudios, que dijo le permitirá concluir diversas obras que tiene pendiente. Escuchemos al rector de la UNAM.
2: Era justo lo que nosotros pedíamos, así que en ese sentido, pues agradecer el esfuerzo de la República en este año. Con eso, más racionalidad presupuestal y austeridad, podemos sacar adelante no solamente los gastos del ejercicio, sino también hacer un esfuerzo por reponer equipos y por culminar algunas obras importantes como son las Escuelas Nacionales de Estudios Superiores de Juriquilla y Mérida que tienen, y Oaxaca, que tienen edificios todavía en construcción.
0: El juzgado de distrito en materia de concursos mercantiles autorizó la lista definitiva de trabajadores afectados por la quiebra de Altos Hornos de México, AMSA, y su filial minera del norte, Minosa, y estableció una base total de 19,248 millones de pesos a repartir según los recursos disponibles correspondientes a los créditos laborales preferentes y no preferentes dentro del proceso. De esta manera, la autorización judicial define los montos y prioridades del pago que se cubrirán con los recursos obtenidos durante el proceso de subasta de la acerera programada para el 25 de septiembre próximo. Así es que ya se definió cuánto se tiene que dar a los trabajadores, que son cientos y cientos de trabajadores de AMSA. De hecho, casi todo el estado de Coahuila dependía mucho de los trabajos de la empresa más importante en su momento, acerera, en todo el continente americano, y que lamentablemente, por las trampas que hiciera su director y dueño, Alonso, pues, acabó con una de las empresas más importantes que teníamos en el país. Así es que veremos si Monclova pues podría revivir. Es una extraordinaria Monclova, que tiene trabajadores y muchos emprendedores, pero que le vendría muy bien reactivar toda la empresa AMSA para que vuelva a florecer.
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0: Guillermo, cuando son las 8 de la mañana con 39 minutos desde esta perla tapatía, te actualizo información, decirte que el Instituto Electoral y de Participación Ciudadana aprobó el calendario integral del proceso electoral local 2026-2027, que incluye 101 actividades para organizar la elección de diputaciones locales y municipios, cuya jornada electoral se va a celebrar igual que la nacional el domingo 6 de junio del próximo año. Mientras el proceso electoral federal, Guillermo, ya comienza hoy, este 10 de septiembre, en todo el país a escala estatal, el calendario local va a comenzar el 1 de octubre. La presidenta provisional del Instituto Electoral y de Participación Ciudadana aquí en Jalisco, Claudia Vargas Bautista, reconoció que a 20 días de que empiece el proceso electoral acá en Jalisco, no hay certeza sobre la disponibilidad de los recursos presupuestales requeridos para desarrollar los comicios, ya que se solicitó una previsión de 99 millones de pesos, pero ese presupuesto no fue aprobado por el Congreso. Decir, Guillermo, pues que aquí en Jalisco se van a elegir 38 diputados locales y los 125 municipios estarán teniendo cambio de administración. Por supuesto que aquí en Jalisco se participará en la elección federal con las diputaciones federales. En otro tipo de asuntos, Guillermo, compartirte información y decirte que en Zapopan fue detenido otro hombre presunto implicado en el asesinato de Carlos Manso, quien fuera alcalde de Uruapan, Michoacán. Se trata de Alexis N., quien está señalado como un operador regional de un grupo delictivo con base en Uruapan, Michoacán. Esto lo dio a conocer el secretario de Seguridad y Protección Ciudadana, Omar García Harfuch. Indicó que la captura de Alexis N. se realizó en seguimiento a las investigaciones por el asesinato del alcalde Carlos Manso, y en este operativo participaron, Guillermo, elementos de la Fiscalía General del Estado de Michoacán, de la Secretaría de Seguridad y Protección Ciudadana, la Fiscalía General de la República, la Secretaría de la Defensa Nacional, la Secretaría de la Marina y la Guardia Nacional, todo esto con el apoyo de autoridades estatales de aquí de Jalisco. De acuerdo con García Harfuch, Alexis N. es identificado como un operador regional de la organización criminal con presencia en Uruapan y habría asumido funciones dentro de la estructura delictiva luego de la detención de Jorge Armando N., alias el licenciado, a quien las autoridades señalan como otro de los presuntos autores intelectuales del homicidio de Carlos Manso. Guillermo, también compartirte que miércoles, el día de ayer, bueno, hubo una manifestación de productores de maíz aquí en los diferentes puntos carreteros del área metropolitana de Guadalajara, en exigencia precisamente de lo que les habían prometido las autoridades. Hubo finalmente un acuerdo, pero de este te estaré platicando en el siguiente resumen. Guillermo, la información desde Jalisco. Muy buenos días.
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2: Hola, ¿qué tal? Te saludo desde Zacatecas con lo más destacado. Zacatecas registró un aumento anual de 1,434 puestos de trabajo afiliados al IMSS durante agosto de 2026 en comparación con el mismo mes del año pasado, lo que representó un crecimiento de 0.8%. De acuerdo con el informe mensual del Instituto Mexicano del Seguro Social, la entidad pasó de 189,706 empleos formales en agosto de 2025 a 191,140 en agosto de este año. Con este resultado, Zacatecas acumuló 4 meses consecutivos con crecimiento anual. En julio sumó 1,262 empleos, en junio 1,034 y en mayo 76. La entidad ocupó el lugar 12 entre los 18 estados con incrementos. En más información, en mayo de 2026, la actividad industrial de Zacatecas registró una contracción mensual de 3.1% y una caída anual de 3.6%. De acuerdo con el indicador mensual de la actividad industrial por entidad federativa publicado por el INEGI, las principales disminuciones se concentraron en los sectores de minería y generación, transmisión y distribución de energía eléctrica, además del suministro de agua y gas natural. Zacatecas se ubicó en la novena posición entre las entidades con mayores contracciones anuales. Quintana Roo registró la caída más pronunciada con 29%, mientras que Coahuila presentó el mayor crecimiento con 11.1%. Y agricultores de Zacatecas y Aguascalientes se sumaron este miércoles a la Manifestación Nacional de Productores Agropecuarios con una concentración en la caseta de Osiris sobre la carretera federal 45D. Los productores bloquearon durante algunos minutos la circulación hacia Aguascalientes para exigir al gobierno federal atención a los problemas del campo. En Zacatecas, una de las principales demandas es frenar el ingreso de ajo chino debido a que desplaza la producción nacional y provoca una caída en los precios, informó Karina López del Grupo de Productores de Zacatecas y la Confederación Agropecuaria de México. También denunciaron afectaciones por importaciones de ganado, camarón, mango y papa. Hasta aquí la información desde el estado de Zacatecas. La invito a que continúe en Informativo NTR.
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12: Y Guillermo, seguimos puntualmente ya este inicio del proceso electoral federal allá en el Instituto Nacional Electoral. Comienza ya esta ceremonia ya de arranque de la elección intermedia. Ha participado un grupo filarmónico de jóvenes y en estos momentos habla la consejera presidenta del INE, Guadalupe Tadei, para echar a andar este proceso electoral. Escuchemos un breve momento de lo que está diciendo la presidenta del INE, Guadalupe Tadei.
13: La presencia de la secretaria de Gobernación, Rosa Isela Rodríguez, en representación de nuestra presidenta constitucional, Claudia Sheinbaum Pardo. De la misma manera, las personas representantes del Poder Legislativo expresadas en las responsabilidades que ocupan en la Cámara de Diputados y en la Cámara de Senadores, muchas gracias por estar con nosotros este día. Magistradas y magistrados del Poder e integrantes de la Sala Superior del Tribunal Superior de la Federación, a las personas representantes de los partidos políticos nacionales, sus presidencias invitadas a este evento, también los representantes de partidos políticos en la Comisión Nacional de Vigilancia, a las consejeras y consejeras, por supuesto, el agradecimiento.
12: Bueno, y como lo escuchamos de manera inédita, no lo había visto, y eso que Trabajé ahí muchos años, estuve presente en muchas actividades también cubriendo como reportero. Pues no recuerdo que el titular de la Secretaría de Gobernación acudiera al inicio de un proceso electoral en el Instituto Nacional Electoral. Y esto no quiere decir que estuviera el INE en su momento IFE peleado con el gobierno federal, pero el INE es un órgano autónomo, es un órgano independiente. Y esta mañana ha llegado la secretaria de Gobernación, Rosa Isela Rodríguez, para este arranque del proceso electoral federal. Con el gobierno federal, obviamente, porque durante el proceso electoral se necesita de colaboración con el gobierno federal y los gobiernos estatales, principalmente para la labor de los funcionarios del Instituto Nacional Electoral en las labores de capacitación, de traslado hacia todos los lugares y todos los rincones del país. Hay relación principalmente con la Secretaría de Seguridad y Protección Ciudadana, para hacer algún tipo de mapeo para que los funcionarios del INE pues no se expongan en zonas donde son peligrosas, pero no recuerdo la presencia de la secretaria de Gobernación o del titular de la Secretaría de Gobernación en esta elección, en este arranque de la elección. Esperemos que no sea un mal augurio, y es que a veces la forma es fondo, como dicen en política, y ahí estuvo la secretaria de Gobernación. Llamó la atención. Están presentes los dirigentes nacionales de los partidos políticos. Está el dirigente nacional del PRI, Alejandro Moreno, la presidenta de Morena, Ariadna Montiel. No está el presidente nacional del PAN, porque este se encuentra en Bruselas, allá en Bélgica. Fue a hacer pues algunas denuncias de lo que está viviendo nuestro país ante el Parlamento Europeo, ya en este marco del tratado comercial y el tratado político que tenemos con la Unión Europea. Está el abogado Roberto Gil, quien fuera presidente del Senado de la República en su momento. Pero llamó la atención que cuando la secretaria de Gobernación llegó al lugar en donde están todos sentados para iniciar la reunión, el dirigente nacional del PRI no volteó ni a verla. Empezó a saludar la secretaria de Gobernación a los asistentes, y pues cuando se encontraron con la vista, pues Alejandro Moreno solamente bajó la cara como en materia de saludos, pero no le extendió la mano. No obstante que la secretaria de Gobernación, Rosa Isela Rodríguez, pues estaba saludando a quien se encontrara por enfrente. Así es que llamó la atención pues la presencia de la secretaria de Gobernación. Vamos a escuchar nuevamente lo que dice en estos momentos la consejera presidenta del PRI, del INE, perdón, la consejera presidenta del INE, Guadalupe Tadei. Escuchemos.
13: Existe algo todavía más importante. Millones de personas con ideas, con historias, con preferencias y expectativas distintas, todas tendrán exactamente el mismo instrumento para participar en una decisión colectiva, su voto. Frente a una boleta, no existe cargo público, posición económica, notoriedad o situación especial que haga que la voluntad de una persona valga más que la de la otra. Cada sufragio cuenta lo mismo, y ese principio, que puede parecernos cotidiano, representa una de las expresiones más claras de igualdad política que reconoce nuestra democracia. Organizar una elección de esta dimensión exige capacidad técnica, planeación, coordinación interinstitucional, experiencia y un profundo sentido de responsabilidad pública. Y desde este primer momento quiero afirmarlo con absoluta claridad: el Instituto Nacional Electoral está listo para enfrentarlo.
12: Pues ahí está, el día de hoy, 10 de septiembre, 8 de la mañana con 54 minutos, ha comenzado la organización de la elección intermedia del próximo año. Se le denomina Proceso Electoral Federal 2026-2027, que tendrá pues en juego 17 gubernaturas y la totalidad de la Cámara de Diputados. Le voy a decir qué gubernaturas son las que se van a poner en juego a partir del próximo pues del próximo año, que será la elección intermedia. Son 17 gubernaturas, como le digo: Baja California Sur, Campeche, Colima, Guerrero, Michoacán, Nayarit, Quintana Roo, Sinaloa, Sonora, Tlaxcala y Zacatecas. Son 12 estados que son gobernados por Morena. Además, también estarán poniéndose en disputa Aguascalientes, Chihuahua y Querétaro, que son gobernados actualmente por el PAN. Nuevo León, que es gobernado por Movimiento Ciudadano, y San Luis Potosí por el Partido Verde Ecologista de México. Son los 17 estados de la República que tendrán elecciones el próximo año. También, como le digo, se van a renovar las 500 diputaciones federales que conforman la Cámara de Diputados, al igual que 1802 alcaldías, 1092 diputaciones locales y 18057 cargos en los ayuntamientos de nuestro país. El calendario electoral hasta el momento indica que el 4 de enero comenzarán las precampañas, el 22 de marzo el registro de las candidaturas, pero las campañas electorales comenzarán a partir del 4 de abril y terminarán el 2 de junio. El 6 de junio próximo será el día de la jornada electoral. La lista nominal de electores también es un elemento que hay que tener pues muy presente. Según el Instituto Nacional Electoral, en el conteo que tenemos desde agosto pasado, pues la lista de nacional de electores, la lista nominal, que significa que es la lista de aquellos ciudadanos que tienen pues su credencial de elector vigente, supera los 100 millones de personas. Son 101.655.647 ciudadanos que cuentan con su credencial de elector vigente. O sea, al día de hoy podrían votar. Aún queda mucho tiempo, varios meses, para que usted pues pueda renovar su credencial. Chéquelo ahí, su credencial de elector tiene la fecha de vigencia. Si una credencial de elector dura 10 años, si usted la emitió, ahí viene también en su credencial de elector. Déjeme sacar la mía para yo informarle dónde está, pues, la precisamente la fecha en donde viene. Está el nombre de, está su fotografía, su nombre, su domicilio, su fecha de nacimiento, y a un lado, en el extremo inferior derecho, viene la perdóneme usted, tiene la bueno, la mía es 2021-2031, pero ahí la puede ver. Si está, pues en este año se pues caduca, si el próximo año también caduca, pues acérquese de una vez a su módulo del Instituto Nacional Electoral para que pueda sacar su credencial de elector. Viene también el número de la sección. En este número de la sección, usted en la página de internet, ya cercana a la elección, podrá identificar dónde está su casilla para que pueda votar. En el caso de estos 17 estados, pues van a votar por gobernador, y a nivel federal todos los mexicanos vamos a elegir a nuestro diputado. Así es que revise su credencial de elector, es importante que la revise, vea que los datos estén correctos, la fecha de nacimiento y, muy importante, la sección electoral, que es donde pues se ubica su domicilio y donde usted va a tener que ubicar a su casilla. Sigue pues este evento allá en el Instituto Nacional Electoral, en donde la consejera presidenta del INE ha advertido pues que el Instituto Nacional Electoral está lista para este proceso electoral federal 2026-2027. Escuchemos nuevamente lo que sigue diciendo la consejera presidenta Guadalupe Tade.
13: Detrás de cada elección existe una experiencia institucional acumulada durante décadas. Contamos con procedimientos probados, áreas técnicas especializadas, órganos desconcentrados en todo el territorio nacional y con personas que han hecho de la organización electoral una tarea profesional. La función electoral es una responsabilidad de Estado y una condición esencial para la vida democrática del país, que exige que todas las autoridades aquí presentes hagan suya también esta tarea. Porque hacer posible una elección no depende solamente de una autoridad electoral y que ésta instale casillas, imprima boletas o compute resultados. Requiere que todo el entramado institucional del Estado mexicano cumpla dentro de su ámbito de competencia con las responsabilidades de la Constitución y las leyes que le asignan. Los organismos públicos
12: locales. Bueno, pues ahí está este evento, ahí en la explanada del Instituto Nacional Electoral, con la presencia de los dirigentes nacionales de los partidos, y llamó la atención la secretaria de Gobernación, Rosa Isela Rodríguez, que hay diálogo, insisto, del INE con las instancias gubernamentales, pero ha habido una sospecha y una denuncia por parte de los partidos de oposición de un Instituto Nacional Electoral muy cercana al gobierno de la Cuarta Transformación, y hoy esta presencia de Rosa Isela Rodríguez en el INE seguramente va a causar mucha comezón en muchos opositores en México. Guillermo, mi información esta mañana.
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20: Ya se encuentra nuevamente con nosotros Óscar Orozco, con más información deportiva para ustedes. Adelante, Óscar, te escuchamos. Muy buenos días de nueva cuenta.
21: Buenos días, Guillermo, una vez más, un gusto saludarte a ti y a todo el auditorio de Informativo NTR. Continuamos con la información deportiva más importante de este jueves, continuando con el tema de los fichajes para la Liga MX, de los clubes que con compras de pánico están moviendo el mercado, ya que el cierre de registros para los equipos o el mercado local se terminó este miércoles, y el día viernes para el fútbol extranjero, para elementos que militan en otras ligas y poder incorporarse a equipos mexicanos. El América está ya prácticamente amarrando a un defensa central, Sebastián Cáceres, quien dejó el equipo hace algunos días para irse al fútbol de España con el Celta. Le urgía al América contratar un zaguero, ya que la defensa del América hace agua cuando le atacan. Si bien es cierto, no ha recibido tantos goles por la desafortunada contundencia que han mostrado sus rivales, ahí le llegan bastante seguido y mucho a la América. Así que se dio la tarea de contratar a un jugador importante, un defensa central. Se trata de Santiago Ramos Mingo, defensa central argentino, quien se convertirá en el nuevo jugador del América, fichaje en el que se cerrará la plantilla sucrema para lo que resta del torneo de apertura 2026. Se dice que el América pagó 10 millones de dólares al club Bahía de Brasil y solo falta que pase los exámenes médicos y firme un contrato por los próximos 4 años. Con la llegada de Ramos Mingo se cierra el mercado de fichajes para las Águilas, mismo en el que concretaron las llegadas de Miguel Borja, Edwin Cerrillo, Carlos Álvarez e Iván Tona, quien está cerrando su fichaje. Así es, el jugador del Tijuana será un volante de la América a partir de esta temporada, bueno, a partir de la jornada número 8, que está por arrancar mañana. Bueno, hoy habrá un partido, por cierto, de la Liga MX de la jornada 7, Pumas contra León, y mañana ya la jornada número 8. El argentino procedente de Brasil, Ramos Mingo, estará llegando a México en los próximos días para ser presentado de manera oficial, y es que la idea es que llegue como Álvarez con la visa de trabajo ya tramitada y se ponga a las órdenes de Guillermo Almada. Santiago Ramos Mingo es un futbolista argentino que actualmente juega en el Sport Club Bahía, equipo que forma parte del campeonato brasileño de la Serie A. El sudamericano de 24 años de edad y que se desempeña como defensa central, inició su camino en el fútbol en las fuerzas básicas del Boca Juniors, después se emigró a España para incorporarse al equipo filial del Barcelona y más tarde llegó al fútbol de Bélgica con el OH Leuven. Después regresó a su país natal tras ser fichado por Defensa y Justicia. Años después arribó al fútbol brasileño con el Bahía, equipo con el que conquistó títulos como el Campeonato Bahiano, Copa do Nordeste y otro campeonato bahiano. Así que bueno, pues ahí está esta situación con este nuevo refuerzo del América. Bueno, dos ya, lo de Iván Tona, un defensa mexicano de buenas condiciones, no es de un perfil muy alto, pero es un elemento confiable, de buenas condiciones, que hizo buen trabajo en Tijuana, que Tijuana lo desmantela, y ahora llega este defensa central en lugar de Sebastián Cáceres, y vaya que le hará falta. Y los Tigres también, en compras de pánico, el club Tigres también se hizo de los servicios de, ¿quién creen? Así es, del Memote Martínez, nuevo jugador de los Tigres. Llegan a un acuerdo con los Pumas, así que el Memote Martínez, mundialista mexicano en la anterior edición 2026, formará parte de los Tigres, y Pumas se queda sin un elemento importante en el ataque. Tigres que le surgía un delantero, ya que Rodrigo Aguirre pues no ha dado de lo que él se espera como goleador, necesita competencia, y ahí está ya Tigres soltando la chequera. Va a reforzar el ataque de los Tigres el Memote Martínez en esta jornada número 8, ya podrá tener actividad, así que será el nuevo atacante de los universitarios, que pues le surge, insisto, un delantero, ¿no? Por otra parte, Rafael Márquez, técnico de la selección mexicana de fútbol, está de gira en Guadalajara. El día martes estuvo en las instalaciones de los rojinegros del Atlas, hablando con Hernán Crespo, su cuerpo técnico, con ahí con Juan Manuel Lillo, estuvo por ahí también Julio Davino y su cuerpo técnico de Rafa Márquez en la madriguera, ya en la Academia Aga, y también el día de ayer estuvo con las Chivas y se reencontró con Gaby Milito, con quien estuvo y compartió vestidor en el Barcelona, en aquel Barcelona espectacular de Pep Guardiola. Ahí coincidieron en aquellas épocas, y ayer se saludaron de manera cordial Rafa Márquez, técnico de la selección, y Gaby Milito. Pues ahí está esta situación. En la Champions League hubo partidos el día de ayer, interesantes los resultados. Barcelona sin problemas derrotó al Feyenoord 5-1. Goliza. El PSG derrotó 6-1 al Bratislava. Liverpool derrotó 2-1 al Atlético de Madrid. Nápoles perdió 0-1 contra el Arsenal. Stuttgart 3-1 le ganó al Viking de Noruega. El Sporting de Lisboa 3-1 al Galatasaray. El día de hoy habrá otros 6 partidos. En el US Open de Estados Unidos, en el torneo de tenis, en el último Grand Slam del año, ya Carlos Alcaraz fue eliminado la madrugada de ayer miércoles por Ben Shelton en un partido que se fue a 5 sets, y bueno, pues ahí el murciano no pudo repetir la hazaña del año pasado, deja el trono vacante. Y bueno, pues ya están listas las dos semifinales para el día de mañana viernes en el US Open. Alexander Zverev, el número uno, estará contra Khachanov, y Tiafoe estará enfrentándose a su compatriota estadounidense Ben Shelton en la otra semifinal. En la rama femenil, hoy serán las semifinales: Arina Sabalenka contra Pegula y Coco Gauff contra Rybakina. Rybakina, por cierto, ya es número uno del mundo tras su triunfo en los cuartos de final. Le arrebata esta posición a nada más y nada menos que Arina Sabalenka, que después de 100 semanas deja el trono de la WTA como primera en el mundo. Ahora es Rybakina. La Liga Mexicana de Béisbol continúa la serie del Rey, esta serie entre los Toros de Tijuana y los Olmecas de Tabasco. El martes los Olmecas derrotaron 7-1 a los Toros, y ayer por la noche en el segundo juego de la Serie del Rey los Olmecas cayeron 13-2 ante los Toros de Tijuana. 1-1 la Serie del Rey. Hoy descansan y mañana viernes viajan a Tabasco para el tercero de esta serie, que pinta para ser muy, muy, pero muy pareja. Hasta aquí la información deportiva más importante de este jueves. Les deseo a la gente que tenga una excelente mañana. Cuídese mucho. Le invito a que siga con nosotros en el noticiero, porque más información no le cambie.
0: Gracias, muchas gracias, Óscar Orozco. Muy buenos días. Voy a presentarle aquí voces de protagonistas de la noticia en relación con dos temas que son, sin lugar a dudas, relevantes. Uno tiene que ver con la prueba PISA, en donde México volvió a salir reprobado. Y el gobierno se justifica diciendo que es culpa de la pandemia y de gobiernos anteriores, cuando ya han tenido suficiente tiempo para haber enderezado el sistema educativo, si es que en efecto estaba torcido el sistema educativo nacional. Menciono esto porque la senadora panista Paulina Rubio exigió la renuncia del secretario de Educación Pública, Mario Delgado, ante los malos resultados que se registraron en la prueba PISA, en donde México es comparado con otras economías, con otros países que pertenecen a la OCDE, la Organización para la Cooperación y el Desarrollo Económicos. Vamos a escuchar lo que dice la senadora Paulina Rubio.
2: De acuerdo a la prueba PISA que realiza la OCDE, México retrocedió 22 lugares en el tema educativo. Y después del informe de las mentiras de la presidenta Claudia Sheinbaum, hay datos alarmantes. Por ejemplo, el que 24 millones de mexicanos se encuentran en rezago educativo, o el que el 11% de los chavos que cursan el bachillerato decidió retirarse de él, decidió desertar de estudiar el bachillerato. Estas son pésimas noticias para un país en vía de desarrollo. En Acción Nacional estamos convencidos que lo único que va a poder sacar al país adelante es la educación. Pero hoy menos que nunca, a la cuarta de formación le interesa esto. Prueba de ello es el secretario de Educación que hoy tenemos, el que se atrevió a decir que a partir del 20 de junio ya en las escuelas no se hacía nada y que los niños ya no aprendían nada. Ese es el secretario que tenemos y que hoy lidera la política pública en materia de educación. Lo único que pretende es la ideologización de nuestros estudiantes y no el conocimiento, que es lo único que va a sacar a México adelante.
0: Bueno, esto fue lo que dijo Paulina Rubio, legisladora del PAN, en relación con la prueba PISA, en donde México volvió a salir mal calificado. También habló de un tema de mucha actualidad el senador Luis Donaldo Colosio, y este tema de mucha actualidad al que hago referencia tiene que ver con el proceso electoral del próximo año. Habrá elecciones intermedias que serán muy grandes. En el año 2027 se renovarán 17 gobiernos estatales, toda la Cámara de Diputados del Congreso Federal, congresos locales, presidencias municipales, alcaldías en la Ciudad de México. Frente a esto, Luis Donaldo Colosio informó que los senadores de Movimiento Ciudadano presentaron una iniciativa para prohibir el uso electoral de los programas sociales para que no se les condicione el voto a los electores, para que no les hagan creer que si no votan a favor de Morena se les va a cancelar la ayuda social. Esa es la propuesta de la que habla
20: el senador Luis Donaldo Colosio.
7: Los senadores Melgar Bravo, Clemente Castañeda y un servidor presentamos una iniciativa en la que buscamos evitar que se utilicen los programas sociales para condicionar votos. Porque quien recibe un apoyo tiene derecho a que ese apoyo no venga con un recordatorio de a quién agradecer. Porque detrás de cada cifra de este segundo informe hay personas de carne y hueso a las que este gobierno le entrega con una mano y luego se lo quita con la otra. Esas personas merecen más que aparecer en una estadística una vez al año. Merecen un país que proponga en serio que se dejen de necesitar el apoyo porque por fin les cambió la vida. Ese es el bienestar en el que yo creo. Uno que se mida por la gente que se gradúa, no por la que se acumula. Uno que trate a las personas como ciudadanos con futuro y no como votos con dirección. Uno que entienda de una buena vez por todas que la dignidad no se reparte en una tarjeta cada dos meses. Se construye y se conquista con oportunidades que duren toda una vida.
20: Bueno, esto fue lo que dijo el senador Luis Donaldo Colosio. Hoy, 10 de septiembre, arranca formalmente el proceso electoral rumbo a las elecciones del próximo año, del año 2027, y justamente en la víspera del arranque formal del proceso hubo una renuncia en el Instituto Nacional Electoral que genera preocupación. Así lo destaca el periódico Ovaciones al referir la renuncia de Claudia Arlette Espino como secretaria ejecutiva del Instituto Nacional Electoral. Y rápidamente la consejera presidenta del INE, Guadalupe Tadei, pues nombró a un interino para hacerse cargo de estas tareas. Dice el periódico Ovaciones, tras la sorpresiva renuncia de Claudia Arlette Espino, la presidenta del Instituto Nacional Electoral, Guadalupe Tadei, designó a Roberto Carlos Félix López como encargado de despacho de la Secretaría Ejecutiva, con lo que le corresponderá dirigir la sesión de este jueves, con la que se abre formalmente el proceso electoral 2026-2027. Hay preocupación entre algunos políticos, particularmente de oposición, porque esta renuncia podría impactar en el proceso electoral del próximo año. Bueno, con esto nos vamos a un corte. Volveremos con más noticias.
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20: Le doy la bienvenida en el estudio al diputado Héctor Saúl Téllez, vicecoordinador económico de la bancada del PAN en la Cámara de Diputados. Tu opinión sobre el paquete económico que les entregó el secretario de Hacienda.
33: Mira, es un presupuesto, podríamos decir, completamente inercial. Y es inercial porque vuelve a aplicar las mismas políticas que hemos conocido durante los últimos años. incluso me atrevería a decir que en grados perjudiciales para la ciudadanía. Y cuando digo eso es porque volvemos nuevamente a detectar el sello característico de financiamiento que ha tenido este régimen desde el año 2018. Morena en particular cuando llega al gobierno de nuestro país. El sello principal de obtener financiamiento es a través de deuda pública. Y este año es exactamente igual. El techo de endeudamiento que se está aprobando para el Estado mexicano es de 1.7 billones de deuda pública nuevamente. Y eso, Guillermo, comienza a levantar ya una alerta. Prácticamente este 1.7 se va a sumar a los años de deuda pública, al saldo histórico, para llegar en el año 2027 a prácticamente casi 22 billones de deuda pública. Y es un dato que ya representaría el 55-56% del PIB nacional.
1: Decía Ricardo Anaya, el coordinador de los senadores del PAN, que es un mega endeudamiento insostenible.
33: Y lo dice bien, porque tengo que recordarle a todo el auditorio. Imagínate nada más, Guillermo, que durante 200 años de vida independiente de nuestro país, se acumularon en 200 años 10.5 billones de deuda pública. Bueno, pues en 8 años que llega Morena al gobierno, se han endeudado el doble. Es decir, que en 8 años han contratado o van a contratar del año 2018 al año 2027 11.5 billones de deuda. Es decir, pues más del 100%. Y eso ya tiene una repercusión sobre la deuda per cápita de cada mexicano. Si hiciéramos una valoración del endeudamiento per cápita de todos los mexicanos, estaríamos hablando que en el año 2018 la deuda per cápita por persona era de 83.400 pesos. Bueno, pues este ha sido tal el crecimiento que hoy cada mexicano, por nacer, prácticamente está teniendo una deuda de 163.700 pesos. Es como hablar en cada familia mexicana con la tarjeta de crédito. Si vas a gastar 100 pesos, pero te faltan 50, los agarras de la tarjeta de crédito. Pero eso te genera que tienes que pagar intereses, que por cierto ya son cada vez más altos en nuestro país. Estamos pagando 1.7 billones igual, pero de intereses, año con año. Y entonces, ¿qué pasa cuando tienes que comprar activos para la familia? Alimentos, comprar una vivienda, comprar un carro. Pues estás endeudado, no puedes hacerlo. Y es lo que pasa con el Estado mexicano. Hoy está completamente endeudado, que el margen de inversión física, carreteras, hospitales, puertos, no hay. Es muy bajo. Se ha reducido 28% la inversión física en nuestro país.
1: ¿Qué riesgos adviertes frente a un paquete económico como el que estamos describiendo?
33: Bueno, se comienzan a apretar las finanzas públicas. Tenemos que recordar que este gobierno tiene que pagar 1.6 billones de pesos de pensiones contributivas, es decir, los pensionados de nuestro país, 1.6 billones. Tiene que pagar 1 billón de pesos en los programas sociales, que por cierto, Acción Nacional siempre ha estado a favor del gasto social. Lo que no estamos a favor es del dispendio público que hace este gobierno sobre megaobras que no tienen rentabilidad económica y que tampoco tienen rentabilidad social. Y si le sumas también este dispendio en las obras, en los subsidios, que te traigo un dato, Guillermo, estas empresas, el AIFA, el Tren Maya, Mexicana de Aviación, el tema del tren interoceánico que no sirve en este momento porque tuvo la lamentable tragedia con muertes, pues bueno, suman subsidios de 43 mil millones de pesos. Y eso es lo que no puede suceder. Entonces, con una deuda tan alta y obligaciones de pago, el margen de inversión física es mucho menor. Y eso tiene como consecuencia un bajo crecimiento económico. Y es lo que está sucediendo desde hace muchos años en nuestro país.
1: El paquete económico habla de reducir el déficit, pero al mismo tiempo refiere más inversión en salud, más inversión en educación y un costo de programas sociales que es ciertamente alto. ¿Se pueden convivir estas realidades, más inversión en ciertos sectores, programas sociales y al mismo tiempo reducir el déficit fiscal?
33: Ojalá fuera cierto, Guillermo, y lo celebraríamos.
1: ¿Es una mentira?
33: Por supuesto, en materia de salud siguen faltando los medicamentos, siguen faltando las medicinas para todos los mexicanos. No hay un crecimiento sustancial en materia de salud. apenas se le van a otorgar 4,000 millones de pesos más, un reducido crecimiento de 3% real, ni siquiera el efecto inflacionario. Entonces, estamos en una lamentable situación en México de carencias en materia de salud. Ya ni hay que hablar en materia de seguridad, que también tiene marginal crecimiento. Y si lo comparamos con la deuda pública, pues bueno, qué bueno que se gaste 1 billón de pesos en el gasto social y en apoyo a quien menos tiene. Pero hay que decirle a los mexicanos, se está gastando mucho más en la deuda pública. Estamos pagando 1.7 billones de puros intereses y estamos contratando nueva deuda por 1.7 billones. Imagínate que entonces esta deuda va a ser interminable. Y lo peor de todo, Guillermo, es que quien va a pagar esta deuda pública son las próximas generaciones. Son los jóvenes que nos están viendo en este momento por el televisor. Son los hijos, los nietos de 2 o 3 generaciones que estarán pagando este irresponsable endeudamiento de este régimen.
1: Los mexicanos que aún no han nacido,
33: así es,
1: tendrán que pagar la deuda que se está contratando hoy en un nivel como no se había dado antes del 2018.
33: Sí, me parece que el tema de la deuda pública comienza a ser una alerta. Está hoy en el 56% del PIB. Si llegara este endeudamiento en poco tiempo y cómo va, estamos hablando de que al llegar al 60% del PIB, las evaluadoras crediticias comienzan a tener ya problemas para poder otorgar crédito a nuestro país. Por eso es que los bonos que se están contratando en este momento por nuestro país cada vez son más difíciles y cada vez son con una tasa de interés más alta, es decir, los bonos basura. Está Guatemala contratando deuda pública con intereses menores que México. A ese grado estamos. Y hay un dato también demoledor que te quiero compartir, Guillermo. Sería el tercer presupuesto de la presidenta Claudia Sheinbaum. Y con este tercer presupuesto va a sumar 5 billones de pesos de deuda pública. ¿Sabes cuánto López Obrador contrató de deuda pública en sus 3 primeros años? 1.7. ¿Qué quiero decirte? Que la presidenta Sheinbaum está contratando 3 veces más de deuda que incluso lo que contrató de deuda el expresidente López Obrador.
1: Hemos hablado del mega endeudamiento del país, que es grave, pero hay que decir, tenemos un bajo crecimiento económico, tenemos una inversión muy limitada, tenemos una recaudación fiscal insuficiente porque la economía informal es enorme y Hacienda y el SAT no han logrado generar las condiciones para que quienes se encuentran en la economía informal pasen a la economía formal y empiecen a hacer contribuciones. Es una situación económica muy delicada y menciono todo esto para preguntarte, ¿este paquete económico es adecuado ante la situación económica que enfrenta el país?
33: Me parece que este presupuesto no está promoviendo esos datos que necesita nuestro país para ser un país atractivo de inversiones. Este presupuesto incluso trae en el paquete restricciones graves en materia de deducibilidad del impuesto sobre la renta, hablando de las grandes empresas. Ese margen de utilidad, ese margen que le da flujo de caja, hoy nuevamente va a estar atacado por el fisco de nuestro país. ¿Qué es lo que va a pasar? Quita grados de inversión, quita competitividad a las empresas, quita flujo de caja y liquidez, hay desempleo y seguramente pues habrá, lamentablemente, a lo mejor en los casos más graves, recortes. Y esto no es alarmista, esto es una realidad. Ese pequeño margen de las grandes empresas que tienen de utilidad o de liquidez es precisamente para inventarios, para nóminas o para alguna inversión. Hoy eso también va a estar ya fiscalizado gravemente. O sea, el SAT se está convirtiendo en este momento en una oficina de terrorismo fiscal. Y ese es el mensaje que estamos dando hacia el exterior en un momento en que necesita el país inversión. Necesita atracción de nuevas empresas y necesita nuevos empleos. Por eso es que, como bien dices, crece este índice de informalidad. Parece que el incentivo de este presupuesto es generar miedo, pero para irse a la informalidad y no para atraer a todos esos informales a la formalidad. Me parece que es un efecto contrario.
1: Me parece una pregunta respondida con todo lo que estamos comentando, pero el paquete económico no corresponde a la realidad del país.
33: No corresponde a las necesidades reales de nuestro país en materia de salud, en materia de seguridad, en materia económica.

0: 55% de la población laboral. Estamos hablando de 34 millones de mexicanos que prefieren trabajar por fuera que estar en la formalidad con los 27 millones de mexicanos que están sosteniendo este país.
1: Hablabas de las obras faraónicas de López Obrador, Tren Maya, AIFA, el tren interoceánico, ¿sí?, la refinería de Dos Bocas, Mexicana de Aviación. Es un hoyo sin fondo, el subsidio es gigantesco, pero además Petróleos Mexicanos y la Comisión Federal de Electricidad absorben una gran cantidad de recursos. ¿Se justifica?
0: Fíjate que no se justifica, Guillermo, porque ojalá estas empresas que has mencionado fueran rentables económicamente e incluso rentables socialmente. Pero ninguno de los dos aspectos nos dan este tipo de megaobras. El Tren Maya va a recibir 17.200 millones de pesos de subsidios en el año 2027. Es decir, que no nos genera nada el Tren Maya. Por el contrario, nos genera que le tenemos que estar manteniendo. El tren interoceánico, que no está funcionando al 100% por el descarrilamiento y la grave tragedia, 25 mil millones de pesos más. La aerolínea del Estado mexicano, que es mexicana, 881 millones. Fíjate cuánto va a crecer esta. 770%. Tenía 111 millones. Hoy va a recibir más de 800 millones de puro subsidio. Y el litio mexicano, que nunca ha funcionado, se va a llevar 15 millones de pesos en una nómina inservible.
1: Más los recursos que se destinarán a Pemex y la Comisión Federal de Electricidad, que además no les pagan a sus proveedores.
0: Así es, una deuda que vienen arrastrando de prácticamente un billón de pesos.
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1: Diputado Héctor Saúl Téllez, vicecoordinador económico de la bancada del PAN en la Cámara de Diputados. Dice el gobierno, lo dijo el secretario de Hacienda, lo señaló la presidenta Sheinbaum en la mañanera de este día, que no habrá aumento de impuestos. Te lo pregunto expresamente porque en días pasados, incluso diputados morenistas habían sugerido que habría un incremento en el IEPS, el Impuesto Especial de Producción y Servicios, en ciertos productos, bebidas alcohólicas, refrescos, que dicen las autoridades atentan contra la salud. El año pasado lo metieron en la miscelánea fiscal, no en el paquete económico. Y acabó habiendo un aumento de impuestos. Por eso te pregunto expresamente, ¿habrá o no habrá un aumento de impuestos?

0: Morena y el gobierno siempre han dicho que no va a haber nuevos impuestos o que no van a subir. Y nos han engañado. Sí ha habido nuevos impuestos y han subido muchos de ellos. Está el impuesto a refrescos, está el impuesto incluso a bebidas que no estaban azucaradas y que hoy sí tienen un nuevo impuesto. Subió el tema de los cigarros. En fin, nos dijeron que era por salud, pero ni un solo peso. Ni un solo peso hoy está comprobado que se fuera realmente a atender los problemas de salud de nuestros mexicanos. Por el contrario, ese dinero recaudado, que fueron cerca de 78 mil millones de pesos, no sabemos en qué fueron gastados. Nosotros pedíamos transparencia, que si es para salud, se fuera directamente a la atención médica de las necesidades de las familias mexicanas. Hoy, como bien mencionas, hubo un rumor fundado, por cierto. La amenaza salió de la propia boca de los diputados de Morena, diciendo que tal vez vendría un nuevo impuesto a embutidos, a comidas que tienen altos contenidos de sodio, como las sopas instantáneas, como las salsas, como las mayonesas, el jamón. Es decir, meterle la mano al refrigerador de todos los mexicanos. Incluso un impuesto a las cervezas. Bueno, no viene en este paquete, afortunadamente. Pero yo no me atrevería a decir que ya está descartado. Porque Morena, al último minuto, hemos conocido en los últimos presupuestos, han metido por la puerta de atrás, en el último minuto de la discusión, una reserva para elevar impuestos como ha sucedido en los últimos paquetes presupuestales.
1: Es posible que pase.
0: Es posible que pase, ojalá no se atrevan a hacerlo, porque vamos a defender a las familias mexicanas para que no haya más impuestos. Si la mayoría oficialista quiere poner impuestos al refrigerador de las familias mexicanas, donde están sus embutidos, sus cervezas, sus comidas instantáneas, pues será responsabilidad del oficialismo de este país.
1: Una última pregunta. Con base en la política económica planteada en este paquete presentado por el secretario de Hacienda, ¿no hay condiciones para que mejoren las cosas? ¿Y podría haber condiciones para que empeoren? ¿Lo estoy entendiendo bien?
0: Sí, cuando hablamos de que es un paquete inercial y en cierto grado perjudicial, es porque no hay ninguna novedad que pueda ayudar a las familias mexicanas. No vemos un mayor presupuesto para atender la carencia de atención al cáncer, o de los medicamentos, o de mejorar que haya mucho más patrullas, mejores policías pagados. Incluso, te voy a decir un dato importante, en materia energética hay un recorte muy agresivo de prácticamente 180 mil millones de pesos. ¿Qué significa esto, Guillermo? Que no va a haber inversión en líneas de transmisión, que no va a haber inversión en líneas de distribución, que va a haber mucho más apagones, que las familias mexicanas no van a gozar de la electricidad que nos prometieron en este régimen, y por cierto, que las tarifas tampoco nunca han bajado.
1: Pues con esto nos quedamos. Diputado Héctor Saúl Téllez, vicecoordinador económico de la bancada del PAN en la Cámara de Diputados, gracias por estar aquí.
0: Muchas gracias.
1: Habrá ocasión para seguir comentando este tema, porque apenas se va a abrir la discusión del paquete económico, que contendrá presupuesto de egresos, ley de ingresos y miscelánea fiscal.
0: Muchas gracias.
1: Gracias por estar aquí. Hasta pronto.
0: Hasta pronto.
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3: Y Guillermo, cuando son las 9:37 tiempo del centro de México, pues toda esta empresa de comunicación, Informativo NTR, a nombre de don José Aguirre, de Guillermo Ortega Ruiz, y a nombre propio, pues yo lo siento mucho, la muerte del comunicador Oscar Mario Beteta, comunicador, un colega que durante muchos años estuvo al frente de su espacio informativo, primero en Radio Fórmula y después en Heraldo Radio, periodista que todas las mañanas nos acompañaban. Me tocó trabajar con él por ahí de 1994-1995. Fue mi primera chamba, como se dice en redes sociales, y agradezco siempre su trato amable, su oportunidad para poder pues hacer de todo en materia de periodismo. El día de ayer Oscar Mario Beteta falleció. Ya hay mucha condolencia por parte del medio de comunicación, el periodismo mexicano y la política mexicana por la muerte de Oscar Mario Beteta. Descanse en paz este comunicador que hizo toda una historia en radio y que pues sentimos mucho su partida. Oscar Mario Beteta, en los tiempos de la radio, recuerdo que era su eslogan, y a mí me tocó trabajar con él en su noticiero. Cuando comenzaba ya estaba consolidado, pero pues tenía ya mucho éxito su cúpula empresarial, un hombre que se dedicó siempre a las cuestiones económicas, financieras, y después poco a poco también ingresó al ámbito político y fue un noticiero que hizo referencia. Descanse en paz, pues, Oscar Mario Beteta, que el día de ayer falleció. Lo recuerdo con mucho cariño, estuve con él, viajamos juntos, hicimos muchas actividades y bueno, de aquí un abrazo a su familia. Y Oscar Mario, pues siempre te vamos a estar recordando en los tiempos de la radio. También le informo que el próximo 19 de septiembre a las 12 del día se va a realizar el segundo simulacro nacional, que será un ejercicio preventivo que tendrá como hipótesis un sismo de magnitud 7.7 con epicentro en Tehuacán, Puebla. En esta ocasión el simulacro se realizará en sábado, un día pues que no estamos acostumbrados, es la primera vez que un simulacro cae en sábado y participarán las 32 entidades de la República. Se espera que se activen las alertas sísmicas, tanto los altavoces que se ubican en algunas ciudades y también se active en todo el país, en todos los celulares, esta alerta que llega a los teléfonos celulares. Guillermo, mi información esta mañana.
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4: Cuando son ya las 9:40 a.m. desde esta perla tapatía, te comparto información, decirte que luego de la manifestación, movilización de productores con camionetas, tractores, camionetas y automóviles de estos productores de maíz este miércoles en diferentes puntos de la ciudad, incluso carreteros para llegar a las instalaciones de las oficinas federales de la Secretaría de Agricultura ubicadas en el Álamo, bueno, finalmente las autoridades de la Secretaría Federal acordaron, Guillermo, liquidar los apoyos pendientes de $800 y garantizar la comercialización de la producción del actual ciclo agrícola. Los funcionarios dieron a conocer que quedan alrededor de 170 productores pendientes de pago de un total de más de 14,000. Aseguran que la industria adquirirá la producción nacional de maíz antes de recurrir a importaciones y señalan que en Jalisco se producen más de 1,200,000 toneladas de maíz blanco. Así que después de tantos meses, después de tanta queja, tanta manifestación, movilización, finalmente las autoridades comenzaron a hacer este pago. Todavía quedan algunos pendientes, habrá que ver qué es lo que pasa. Por lo pronto prácticamente se ve que ya llegaron a este acuerdo y a esta solución. Decirte también que el gobernador del estado, Pablo Lemus Navarro, anunció que el nodo de conectividad de Tabachines y Periférico va a comenzar a construirse en 2027, luego que concluyó su proyecto ejecutivo. A la par, adelantó Pablo Lemus Navarro que pues habrá una inversión adicional de $150 millones para el Parque Gran Zapopan Sur. Durante el quinto informe de gobierno del alcalde de Zapopan, Juan José Frangé, el gobernador Pablo Lemus Navarro señaló que el nodo será incluido en el presupuesto estatal del próximo año y que los trabajos van a comenzar a principios del próximo año. La obra busca mejorar, Guillermo, la conexión de Tabachines con Periférico y facilitar los traslados hacia el nuevo Centro Universitario de Ciencias Sociales y Humanidades, el Centro Universitario de Ciencias Económico-Administrativas y la zona de las fiestas de octubre. Guillermo, la información desde Jalisco. Muy buenos días.
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5: Hola, ¿qué tal? Te saludo desde Zacatecas con lo más destacado. El Servicio Sismológico Nacional registró este miércoles un sismo de magnitud 2.0 al noroeste de la ciudad de Zacatecas, movimiento que fue percibido en distintos puntos de la capital. Usuarios en redes sociales reportaron haberlo sentido en la zona centro y en colonias como González Ortega, Díaz Ordaz y Bracho, así como en las inmediaciones de galerías. Tras el movimiento, elementos de Protección Civil Estatal y Municipal realizaron recorridos y evaluaciones en inmuebles del centro histórico. En tanto, personal especializado revisó posibles daños estructurales, entre ellos los registrados en el edificio de la Profepa, para determinar si están relacionados con el sismo. y el embovedado del Centro Histórico de Zacatecas será intervenido en una primera etapa durante los últimos 3 meses del año, con recursos y supervisión del Centro Nacional de Prevención de Desastres. Jorge Luis Gallardo Álvarez, titular de Protección Civil Estatal, informó que los trabajos se dividirán en 2 etapas y que la primera podría comenzar este mismo mes. Explicó que ya existe un diagnóstico de los daños elaborados por el Centro Nacional de Prevención de Desastres, así como un presupuesto, aunque evitó precisar el monto debido a que corresponde al gobierno federal dar a conocer esa información. Los trabajos iniciarán cerca del mesón de Jovito y avanzarán conforme al plan establecido. En otros temas, estudiantes de la Normal General Matías Ramos Santos radicalizaron este miércoles sus protestas con el cierre del Bulevar Eje Metropolitano y la toma de las oficinas de la Secretaría de Educación de Zacatecas. Los normalistas exigen la devolución de las becas para prácticas profesionales retiradas desde 2024. Un médico para los turnos vespertino y nocturno del internado de San Marcos Loreto y mejoras en el servicio de comedor. La protesta generó congestionamiento vial, mientras otros estudiantes mantenían tomadas las casetas de Osiris, Beta Grande y Calera por 3er día consecutivo, permitiendo el paso libre de vehículos. Los estudiantes señalaron que mantienen estas demandas desde el año pasado y acusaron falta de solución por parte de las autoridades educativas. Hasta aquí la información desde el estado de Zacatecas. La invito a que continúe en Informativo NTR.
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Guillermo, como te dije, ya hace unos cuantos minutos comenzó el proceso electoral federal a cargo de Guadalupe Taddei. Sorprendió la presencia de la secretaria de Gobernación, Rosa Isela Rodríguez, en la ceremonia oficial, no en la sesión de Consejo General, que todavía no comienza. Estuvo presente en el acto protocolario, que no es un evento, pues que realmente responda a las sesiones en el Consejo General. Así es que la presidenta Guadalupe Taddei, la consejera presidenta Guadalupe Taddei, pues dio la bienvenida a Rosa Isela de Gobernación y dijo que iba en representación de la presidenta Claudia Sheinbaum. Eso quiere decir que a lo mejor se le invitó a la presidenta a estar presente en esta ceremonia protocolaria en la explanada del Instituto Nacional Electoral. Guadalupe Taddei pues echó a andar así el proceso electoral federal que comenzará durante este 2026, lo que resta de este 2026, con actividades internas netamente de organización y preparación de las elecciones intermedias. Escuchemos el momento de Guadalupe Taddei.

0: proceso electoral federal 2026-2027. El INE está listo. Y México tiene nuevamente en marcha las vías institucionales para que sea su ciudadanía quien decida desde este instituto. Desde este instituto enviamos un afectuoso saludo, para terminar, y reconocimiento a las 32 juntas ejecutivas locales de este instituto y las 300 distritales que, al igual que nosotros, en este momento están realizando su acto cívico de inicio de este proceso electoral. Cumplamos una vez más con México.
1: La consejera presidenta del INE informó cuáles serán las elecciones que se van a realizar el próximo 6 de junio y que estará preparando ya el Instituto Nacional Electoral. Escuchemos a la consejera presidenta.
0: A partir de hoy, el INE pone en marcha toda su capacidad institucional para hacer posible que millones de mexicanas y mexicanos ejerzan una vez más el derecho fundamental de decidir quiénes habrán de representarnos. La responsabilidad que tenemos frente a nosotros es enorme. Durante la próxima jornada electoral se renovarán las 500 diputaciones federales del Congreso de la Unión y de manera concurrente se celebrarán procesos electorales en los 32 estados de la República. Entre ellos, renovaremos 17 gubernaturas, 31 congresos locales, ayuntamientos, alcaldías y otros cargos de elección popular. Pero detrás de esas cifras existe algo todavía más importante. Millones de personas con ideas, con historias, con preferencias y experiencias, todas tendrán exactamente el mismo instrumento para participar en una decisión colectiva, su voto.
1: La presidenta Claudia Sheinbaum reaccionó también esta mañana a el inicio de este proceso electoral. Ahí la presidenta Claudia Sheinbaum llamó a los partidos políticos a respetar la ley electoral y no pasársela injuriando y atacándose mutuamente. Escuchemos a la presidenta.
2: Pues que cumplan la ley,
3: que no haya denostaciones, que haya propuesta. Esencialmente, si se cumple eso, pues va a ser un proceso muy bueno para el país. Ese es el mensaje.
1: Por cierto que la presidenta Claudia Sheinbaum reconoció que en este ya inicio de proceso electoral y durante los próximos meses tendrá que ser cuidadosa con lo que diga en su conferencia de prensa matutina. La presidenta reconoció que en caso de faltar puede ser sancionada. Escuchemos a la presidenta.
3: Por cierto, me tengo que cuidar porque hoy empieza el tiempo del proceso electoral. Entonces hay que cuidarse de qué es lo que se dice porque puedo ser sancionada.
1: Ya veremos si se aguanta. Claudia Sheinbaum, que todos los días desde Palacio Nacional, pues se la pasa atacando a la oposición, tratando de hacer también pues un trabajo político a favor de su régimen, de su partido político Morena. La presidenta Claudia Sheinbaum rechazó que la entrega de programas sociales emplear como un acto de propaganda y favoritismo a su régimen. Dijo que la entrega de estas políticas sociales pues están estipuladas en la Constitución y su gobierno está obligado a entregarlos. Escuchemos a la presidenta.
3: Primero, la Constitución establece programas y también establece que tiene que haber un aumento por encima de la inflación y un poquito más. Entonces, estamos cumpliendo con lo que dice la Constitución. Programas que representan mayores recursos como pensión adulto mayor o becas de preparatoria o becas de secundaria son universales. En el caso de las becas, es para quien estudia en escuela pública. Pero la pensión adulto mayor, que representa pues más de 500 mil millones de pesos y que la reciben todos los adultos de 65 y más, pues no podría ser clientelar, porque la reciben todos, hasta Sarmiento y Cuadri, y probablemente otros. Digo esto porque salió en las redes sociales, sencillamente. Entonces, es universal. A nadie se le pregunta de qué partido eres, por qué partido vas a votar, nada, nada. Sencillamente se inscriben al programa y en determinado tiempo establecido, 2 meses, 3 meses, van nuevamente por su tarjeta del bienestar y 2 meses después se les está depositando así, de por vida, a todos los adultos mayores.
1: La presidenta Claudia Sheinbaum reaccionó a las palabras de Marco Rubio del día de ayer, en el que dijo que el gobierno mexicano no hace ni siquiera lo más dispensable para combatir al crimen organizado. La presidenta Claudia Sheinbaum atribuyó estas declaraciones a que habrá próximamente elecciones en los Estados Unidos y pidió a los funcionarios del gobierno estadounidense no utilizar a México en sus campañas. Escuchemos a la presidenta.
3: Considero que es parte de la campaña electoral de Estados Unidos. Ellos tienen elección en noviembre. Y como hemos dicho, que no usen a México en su campaña. Pero Estados Unidos tiene sus problemas. Entonces, no se debe usar a México como parte de la campaña electoral de Estados Unidos. Y considero, pues, que recientemente, pues, nuevamente están queriendo usar a México. Y no está bien.
1: La presidenta Claudia Sheinbaum informó que tuvo una buena reunión virtual con el secretario de Comercio y dijo que se sigue avanzando en estas pláticas de cara al Tratado Comercial de Norteamérica. Dijo que este día estarán funcionarios de la Secretaría de Comercio, de Economía de nuestro país allá en Washington. Guillermo, lo dicho por la presidenta Claudia Sheinbaum esta mañana, cuando son las 9 de la mañana con 56 minutos.
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6: Muchas gracias. A continuación le presento el reporte de Fernanda Rangel con lo más relevante del mundo del arte, la cultura y el entretenimiento.
7: Hola, ¿qué tal? Muy buenos días, saludándolos con mucho gusto y vamos con las noticias más relevantes. La Secretaría de Cultura de México anunció una propuesta de tasa cero para pequeñas y medianas librerías mexicanas incorporada al paquete económico 2027, que representaría, dijeron, un beneficio fiscal estimado entre 200 y 250 millones de pesos anuales para el sector. En un comunicado, la dependencia detalló que esta propuesta se incluyó en el paquete enviado a la Cámara de Diputados el 8 de septiembre y se hizo en colaboración con el Fondo de Cultura Económica, la Secretaría de Hacienda y el Servicio de Administración Tributaria. El documento menciona que se presentaron un conjunto de acciones para fortalecer de manera integral el ecosistema del libro, apoyar a las librerías y editoriales mexicanas, renovar los acervos de las bibliotecas públicas y ampliar el acceso de la población a la lectura. También explicó que la medida busca mejorar la liquidez de las librerías nacionales, favorecer pues obviamente su permanencia y reconocerlas como parte fundamental de la infraestructura cultural del país. Lo anterior ocurre luego de que la presidenta de México, Claudia Sheinbaum, solicitara a la secretaria de Cultura, Claudia Curiel de Icaza, revisar el cierre del sello Ediciones Era por problemas financieros, cuyo catálogo incluye autores del tamaño de José Revueltas, Elena Poniatowska, Carlos Monsiváis, José Emilio Pacheco, entre muchos otros. En ese contexto, la secretaria de Cultura también agregó que va a destinar 50 millones de pesos del presupuesto de este año a la adquisición de libros con el propósito de renovar los acervos de la Red Nacional de Bibliotecas Públicas y precisó que la convocatoria estará dirigida en particular a las editoriales independientes, pequeñas y medianas, y se publicará el lunes 21 de septiembre. Y bueno, eso sería todo por mi parte. Estamos al pendiente de la información y que pasen un excelente día.
6: Muchas gracias. Gracias, Fernanda Rangel. Y muchas gracias a usted por acompañarnos este día. Le esperamos también mañana en punto de las 7. No se duerma.
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9: Y bueno, ahí está, por supuesto, la presentación el día de hoy a través de esta pantalla de Claro Sports después de Peloteando. O ya cuando estemos en Peloteando, por supuesto, estaremos adelantando enlace con Joel Morales hasta el CAR para poder ver qué está pasando, por supuesto, minutos previos a la presentación de Rafael Márquez. Pero antes de eso, tenemos que hablar del clásico joven, tenemos que hablar del Cruz Azul y el América que se enfrentan este fin de semana. Pero a pesar de una posible salida de Willardita, justamente jugador del Cruz Azul, el colombiano va a seguir con la máquina. Tranquilos todos, va a seguir ahí, no se preocupen. Club que aseguró se quedarán con las tres unidades en el clásico ante el América. Vamos a escucharlo y vamos a comenzar a analizar.
10: Y bueno, ya lo hemos vivido un par de veces, ya tengo cierto tiempo acá y he jugado varios clásicos. Sabemos lo que representa para nuestra gente, para la institución, sabemos todo lo que representa Cruz Azul. Entonces, bueno, con mucha ansiedad, con ganas de que el partido sea lo más pronto posible, que llegue el sábado para poder encararlo de la mejor manera. Y bueno, nosotros trabajando el día a día para que el partido se dé como nosotros lo planteamos en la semana.
9: Y ahí lo tienen, Willardita, por supuesto, pieza clave para jugar aquí dentro, clave. A ver, ¿por qué lo dices así? Clave.
11: Pues uno del, a ver, es uno de los mejores centrales de la liga.
9: Clave, me encanta.
11: Sin duda, de los mejores centrales colombianos que han llegado a México.
9: Sí, todo, totalmente de acuerdo contigo. O sea, Willardita dentro de este clásico, además del poderío que ha tenido el Cruz Azul hasta el momento, sí, ese bache de tres jornadas en las cuales no sacaron la victoria, la salida en Leagues Cup, pero ahorita ya estamos hablando de otros temas, estamos hablando de un clásico que se juega de una manera espectacular y que de verdad se juega con otras ínfulas, ¿eh? Tú sabes que los clásicos se juegan diferente, mi querido Félix.
11: Sí, ¿tienes alguien que nos pueda ratificar eso?
9: Sí.
11: ¿A la mano?
9: Sí.
11: Tú normalmente sacas, haces así un tris en consigues a alguien que nos puede resolver.
12: A ver, llame a alguien, Majito.
11: Llamo
9: a alguien, le voy a marcar a alguien para que nos diga, porque además tenemos que decir, este alguien que voy a marcar sabe lo que es jugar de un lado y del otro lado. Mira qué tenemos al Shaggy. Aquí es Shaggy, de verdad, qué gusto tenerte con nosotros, mi querido Shaggy. Aquí ya lo escuchaste, por supuesto, la voz del señor Félix Fernández, ex atlantista, y la señorita Celeste.
11: No soy ex atlantista, lo seré toda mi vida.
9: Atlantista, ya lo sabes. Bajo Rojas, para saludarte con muchísimo gusto. Para hablar de este clásico, les decía, jugadores que han jugado con dos camisetas y tú eres uno de ellos en estos dos grandes equipos del fútbol mexicano. Cuéntanos un poquito, mi querido Xavi, buenos días, acerca de cómo ves este clásico, joven, porque has visto varios en la cancha, pero afuera también. ¿Cómo lo ves hasta el momento?
13: Hola, Alex, hola, chicas, buenos días, gracias por la invitación, gracias por marcarme. Veo un clásico muy parejo, muy parejo. Bien es cierto que América es líder, está metiendo muchos chavos. Cruz Azul también, a pesar que es el último campeón, no viene haciendo las cosas de la mejor manera por X o Y. Los dos están fuera de la League Cup. Como bien vimos, quedó campeón Toluca, pero bueno, creo que es un clásico en donde al final venga uno muy arriba o muy abajo, siempre son importantes. Hoy en día los veo muy parejos, creo que va a ser un partido muy intenso de varios goles, ojalá. Y bueno, mi corazón está del lado azul, aunque yo inicié en América.
9: ¡Eso! ¡Ay, ay, ay! Bien. Me gusta cuando se atreve, me gusta cuando
11: de qué lado azul,
9: la iguana.
11: Yagi, te mando un abrazo, muy buen día. Gracias por estar con nosotros. Oye, ¿y quién de los dos llega mejor? A ver, en el entendido de que América viene de jugar el partido, bueno, la semifinal, y el tercer y cuarto lugar en League Cup, ninguno de ellos le fue bien. Y Cruz Azul, después de perder 3 partidos seguidos, ya ganó 2. ¿Quién llega mejor? Aunque la diferencia es de 4 puntos por encima del América de Cruz Azul.
13: Yo creo que están muy parejos. En el tema también refuerzos, creo que América está un escaloncito arriba. El tema Cruz Azul se le complicó 3 refuerzos, pero el tema futbolístico veo también un escaloncito arriba América hoy en día, pero repito, creo que mi corazón está con Cruz Azul. Los clásicos se tienen que jugar, eso lo entendemos, y bueno, creo que va a ser un partido muy interesante porque los dos equipos son muy intensos, los dos equipos les gusta salir con el balón en dominio, en posesión, y bueno, esperemos divertirnos nosotros afuera de la cancha.
12: A ver, Shaggy, justamente me quiero meter ahora el tema del banquillo, de cómo se prepara uno también en los vestidores. Tú estuviste en ambos equipos. ¿Cómo lo viviste en cada uno de los planteamientos cuando te tocó ser jugador, cuando te tocó vestir la camiseta del América, cuando te tocó vestir la camiseta del Cruz Azul? ¿Cómo se vivía este partido? ¿Cómo se vivían los clásicos? ¿Y cómo también lo vivía la afición, en donde sentías que era más hostil, digamos, saber que te tocaba enfrentar al rival de enfrente?
13: Sí, son clásicos. Al final, obviamente América tiene un clásico más importante, que es el clásico nacional. Eso creo que lo entiende el jugador de América, la institución de América, pero el tema Cruz Azul, saben y entienden que el clásico más importante hoy en día es contra América, a pesar que por ahí tienen el de Pumas. Creo que contra América, por todo lo que sabemos que aconteció en las finales 2013, 2019, en donde se despegó o le ganó América títulos a Cruz Azul, y eso es interesante, pero es una semana diferente para Cruz Azul porque enfrenta a América, y es una semana no tan diferente, pero sí importante para América porque enfrenta a Cruz Azul. Pero sí son partidos que la afición quiere, que la afición necesita de un equipo de otro, y sabemos que hay apuestas entre primos, en la escuela, en la primaria, en la secundaria, en la prepa, en el trabajo. De repente es de dinero, es de comida, es de usar ropa, etc.
12: De favores.
13: Que al final es así, es de amor a la playera.
12: A ver, mi querido Shaggy, estuviste en tu etapa en América entre el 2008-2012 y con Cruz Azul de 2020 a 2023. O sea, de verdad que viviste esas camisetas de manera espectacular. Tú cuéntanos desde tu perspectiva, ¿hay alguna diferencia como se vive un clásico como estos desde el vestidor del América y desde el vestidor de Cruz Azul? ¿Cuáles son las diferencias de estos dos vestidores ante un partido como este?
13: Sí, bueno, ya cuando jugué ya era casi en blanco y negro, casi. Cuando jugué Félix Fernández en blanco y negro, la
11: tele. No, cállate, pero ¿entonces yo qué? O sea,
12: te metieron de cabeza.
11: Dice. Si este jugaba cuando era blanco y negro y se retiró hace 2 años... Sí, no, ¿qué nos queda a los del siglo pasado? Gracias, Shaggy, gracias. Déjalo, gracias.
13: Se vive muy intenso, se vive muy diferente. Como mencionaba hace rato, el clásico, también cabe mencionar que obviamente cuando yo llego a Cruz Azul, pues tenía 20 y tantos años de no quedar campeón. Hoy en día pues, son los actuales campeones. La presión es diferente en todos los sentidos. En América no me tocó quedar campeón, pero siempre te exigen. Siempre estás ahí. Yo salí de básicas, entonces me acostumbré mucho a ese tipo de presión de todos los partidos contra cualquier equipo. Tienes que ganar, jugar bien y golear, como se dice en el fútbol, que tienes que ser un equipo grande. Y al final creo que son dos instituciones muy, muy importantes, muy interesantes, que le hacen mucho bien al fútbol mexicano por el tema o la cantidad de aficiones, el tema mediático que es importante. Se habla, como estamos hablando hoy en día, toda la semana del clásico joven, y bueno, al final se disfruta en cancha y creo que también fuera de la cancha.
11: A ver, Chagui, jugadores que pueden marcar la diferencia en este clásico. Ambos equipos tienen individualidades muy, sí, muy destacadas, ¿no? Paradela, Palavecino, Eric Lira, Willerdita, no sé, Nico Ibáñez, el Toro Fernández, Charlie también de Pado de Cruz Azul, del lado del América, pues empezaría por Brian Rodríguez.
12: Claro.
11: ¿No? Sí, Henry Martín, el Chiquito Sánchez. No sé si ya pueda debutar Miguel
12: Borja.
11: Miguel Borja. No sabemos qué es lo que trae Carlos Álvarez tampoco. Sí. Pero ¿quién te gusta más como individualidades y quién crees que pueda marcar diferencia?
13: Yo creo que el que puede marcar mucha diferencia es Brian en América. Lo sabemos de su velocidad, de sus cualidades. No solamente asiste y genera uno contra uno, normalmente gana, también hace goles, entonces es un jugador que tiene que marcar muy bien Cruz Azul. En el tema Cruz Azul me parece que hoy en día el diferente es Charlie. Cuando toca el balón toma una dimensión diferente el fútbol de Cruz Azul. Pasa lo mismo que con Brian, obviamente con cualidades muy diferentes, no es tan rápido, pero es muy técnico, es muy listo, filtra muchos balones, tiene pase de gol, tiene goles, tiene todo, es un líder, creo que eso lo entendemos. Y como conjunto en ese sentido, creo que Cruz Azul está más unido que América, pero creo que en tema futbolístico viene mejor América. Entonces, va a ser interesante también ver cómo marcan estas individualidades, muy particularmente la de Brian, la de Charlie, que bueno, creo que en el tema de inteligencia deportiva que se trabaja previo a la semana, seguramente están trabajando cómo hacerle 2-1 a Brian y cómo evitar que Charlie Rodríguez se dé la vuelta en medio campo para poder presionarlo de espaldas y que no se gire, que no genere peligro, ¿no?
12: A ver, justo Shaggy, ese tema, ¿no? Analizando cada una de las posiciones de estos dos equipos. Mañana se cierra el mercado de fichajes y tú que conoces muy bien qué es lo que necesita el América, qué es lo que necesita el Cruz Azul, ¿podríamos decir que ya se cierra para ambos lo que necesitan para este torneo? ¿O crees que hace falta todavía una pieza para cada uno de estos conjuntos?
13: No, bueno, creo que ya se cerró. No hay mucho espacio en tema de extranjeros en Cruz Azul. No se habilitó el espacio porque no hubo salidas. Entendimos o supimos lo de Eric Lira también, que si por ahí salía, pues podía entrar alguien más. En el tema América me parece que llega por ahí un chico de Xolos, pero creo que sería lo último. A mi entender, ya también el torneo está casi a la mitad, por llamarlo así, del torneo. Sería complicado traer un refuerzo que debute en la fecha 11-12, que bueno, pasa en el fútbol mexicano, pero creo que lo ideal es que se queden como están y cerrar el plantel, cerrar el grupo para buscar el título. Las dos instituciones siempre buscan lo mismo y creo que se armaron bien, son de las plantillas caras, de las nóminas más altas del país, del fútbol mexicano, y eso lo han reflejado en la cancha en este torneo y en el anterior, Cruz Azul, ¿no?
9: Mi querido Shaggy, rápidamente el día de hoy vamos a tener la presentación a través de esta pantalla de Rafa Márquez como nuevo director técnico de la selección. Me gustaría saber cuáles son tus impresiones sobre el cuerpo técnico Rafa Márquez para poder llevar a los jóvenes, por supuesto, a la selección rumbo al Mundial de 2030. Y rápidamente preguntarte cómo se siente jugar con las dos playeras ante la afición. ¿Cómo te silban, no te silban, etcétera, etcétera? ¿Cómo lo viviste tú como jugador de las dos, de los dos equipos?
13: Te contesto primero la última pregunta, que obviamente la presión en América, bueno, yo entré a los 7 años a la escuelita de América y salí a los 24, fueron 17 años en donde me acostumbré a vestir esos colores, esa presión de todos los días, independientemente que tenía 8 años, 9, íbamos a jugar a los deportivos, a los Galeana, íbamos a, etcétera, muchos deportivos en donde jugabas contra Pachuca, Chivas, etcétera, y te obligaban como institución a ganar. Entonces, yo desde los 7 hasta los 24, en todas las categorías, me acostumbré a eso y entendí que América todos lo odian o todos lo quieren. Llego a Cruz Azul con la misión, por llamarlo así, individual, de quedar campeón en Cruz Azul o ayudar al equipo a que quede campeón, con una presión muy canija por lo que venía aconteciendo. Y yo te puedo decir que la liguilla previa a que quedamos campeones, sentí una presión que no sentí en América nunca en mi vida, una presión muy diferente. En lo personal, obviamente las aficiones creo que son muy similares, unas serán más, otras serán menos, pero creo que el tema fidelidad, la de Cruz Azul, obviamente es más fiel, entendiendo que apoyaron 20 y tantos años a Cruz Azul, y eso creo que es la realidad. En el tema de Rafa Márquez siendo director de la selección, a mí me encanta que un referente, que un histórico, que para mí es el segundo mejor jugador de México de la historia, tome la selección. Me encanta que se rodee de gente que sabe, de gente que está estudiada, que ha estado en la élite mundial. No me gusta mucho que no haya tantos mexicanos, así está Guardado, pero hay muchos españoles, muchos extranjeros. Entiendo que están estudiados, que estuvieron en la élite con grandes entrenadores, pero bueno, ese es mi sentir. Creo que le va a ir bien a Rafa, es una buena persona, fue un excelente jugador, los números están ahí. Y bueno, creo que como aficionado, como mexicano, lo que quiero, lo que mi sueño es, si algún día me muero, ver campeón del mundo a México.
11: Oh. Vientos, mi Shaggy. Oye, pues muchas gracias por este tiempo. Ahora estás en tu nueva faceta, ¿no? De influencer, creador de contenido, etcétera. Aquí las chicas están muy muy molestas porque no las has invitado a participar contigo en tus podcasts.
13: No, pues cuando gusten en su casa.
11: ¿No están a la altura o qué onda? Nos pelas a nosotros.
12: ¿Por qué? Porque la verdad, él está...
11: O sea, llevas a cualquier persona y a nosotros no.
12: Gracias, Mishai, gracias. Eres el más celoso.
13: Con mucho gusto.
12: Perdónalo al Félix Fernández, que es más celoso que nadie. Mi querido Shaggy, gracias.
11: A ver si es cierto,
12: nosotros.
11: Shaggy. Pero te va muy bien con eso, ¿no? Te hemos visto muy activo.
13: Sí, gracias a Dios, bien. Obviamente falta más tiempo. Sabemos que cualquier proyecto necesita tiempo, necesita inversión, repito, de tiempo. Y también darle ese lapso para que la gente vaya conociendo, tener invitados de todo tipo. Y contento porque al final hago lo que quiero, no tengo un guión de hacer algo ajá, específico, preguntar o responder algo específico. Trato de ser yo, y bueno, creo que también trato de que el invitado se sienta cómodo y me cuente lo que él quiera. No hay algo específico, no me gusta hacerlo llorar porque creo que ya la vida en general es complicada. Y mi intención es que se rían y se vayan cagados de la risa.
11: Eso.
13: Y la gente que nos ve.
11: Bien, pues sí.
12: Bien,
11: mira, paciencia, como dice el Shaggy. Se esperaron 23 años los de Cruz Azul.
12: Exactamente, ¿no? Que se paciente.
11: Que no espere 23 meses el Shaggy para que chille la rata ahí.
12: Exactamente. Mi querido Shaggy, gracias por estar con nosotros esta mañana en Peloteando. Mil gracias por estar analizando este clásico, joven, con nosotros. Te mandamos un fuerte abrazo.
13: Muchas gracias, un abrazo, chicos, chicas, buen día a todos.
12: Igual. Hasta pronto. Y bueno, vamos a dar un cambio súper fuerte a la información. Dale. Nos vamos de frente a lo que es el béisbol, porque se llevó a cabo el segundo juego de la serie del Rey entre Toros de Tijuana y los Olmecas de Tabasco, en un duelo que puso a los amantes de la blanquita al bordecito de la butaca. Stevie G, Esteban Garrido, que nos trae toda la información.
14: La serie del Rey se iguala a un juego, a un triunfo por bando. Los Toros de Tijuana lograron imponer la localía en el juego número 2 de la serie. ¿De qué manera? Ganando con un aplastante 13-2. La quinta entrada fue maravillosa para los de Tijuana, consiguiendo 10 carreras, dando la vuelta a todo el line-up para poder conseguir su turno al bat. Fue impresionante. Este estadio que estaba a reventar terminó estallando. La gente necesitaba eso. Necesitaba que su ofensiva se conectara con batazos de calidad, y de esta manera lograron quedarse con el triunfo en el juego número 2. Los managers hablaron al respecto. Roberto Kelly habló sobre la superación que tuvo su equipo, sobre dar la vuelta a la página en este escenario. Escuchemos a Roberto Kelly, también a Luis Carlos Rivera, manager de los Olmecas de Tabasco.
15: Como dije ayer, era solamente cuestión de pasar la página. Yo creo que sí, a Donnie nos dio 5 buenos episodios. Y cuando nosotros tenemos abridores que nos dan una salida de calidad con el bullpen que tenemos, usualmente las cosas no salen bien. Sí quise provocar algo en el line-up, quise hacer unos cuantos ajustes para ver si los bates despertaban, y sí, y así fue. Así que de verdad la intención hoy era tratar de agarrar mejores turnos de calidad. y eso fue lo que se hizo, y gracias a Dios se pudo sacar la victoria el día de hoy. Nosotros somos un equipo que ha venido haciendo las cosas muy bien. Hoy desafortunadamente así es el béisbol, hoy nos tocó la derrota. Independientemente del marcador, yo sé que vamos a dar un mejor juego allá en casa. Yo creo que vamos a dar un mejor espectáculo que este juego, pero sabemos de la calidad de equipo que tenemos, y tengo esa confianza de que vamos a salir avantes allá en casa.
14: De esta manera la serie, pues es serie nueva. Los Olmecas no pudieron quedarse con los dos triunfos en condición de visitante. ¿Y cuál es el problema? Tijuana ha sido el mejor visitante en esta postemporada. Todas sus series las ha ganado en condición de visitante. ¿Qué tiene que hacer para ganar allá en Tabasco? Ganar los tres juegos. El viernes, sábado y domingo serán tres juegos más allá en Tabasco, en una humedad y un calor impresionante. Pero los Toros de Tijuana no quieren que la serie regrese a su casa. Quieren definirla lo antes posible. Para Claro Sports, Esteban Garrido.
11: Bueno, y comenzó la cuenta regresiva para los Juegos Olímpicos de la Juventud en Dakar 2026. La llama olímpica fue prendida en el centro, en el histórico más bien Estadio Panatenaico de Atenas, Grecia, encendida con los rayos del sol. Siguiendo la tradición, el fuego olímpico fue entregado oficialmente al comité organizador antes de comenzar su viaje a Dakar, capital de Senegal, a donde llegará el próximo sábado para iniciar su tour por todas las regiones del país. Este hecho marca el inicio de un nuevo capítulo en la historia del deporte olímpico, ya que será el primer evento en suelo africano. Los Juegos Olímpicos de la Juventud se disputarán del 31 de octubre al 13 de noviembre y los tendremos, por supuesto, a través de la pantalla de Claro Sports. Y nos vamos también con la NFL, el juego que abrió la temporada 2026-2027, donde los Seahawks arrancaron con una remontada de 13-10 sobre los New England Patriots en una revisión del pasado Super Bowl de este año. La defensa de los campeones interceptó tres veces a Drake May en el cuarto periodo, incluida la última de Josh Job en la zona de anotación con 21 segundos por jugar. May terminó con 178 yardas, un touchdown y tres intercepciones, mientras que Drew Lock comandó la reacción de Seattle tras la lesión de Sam Darnold.
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12: Ya estamos de este lado del estudio para poder hablar del tenis, porque tenemos semifinales en el US Open allá en Flushing Meadows en Nueva York. Y sí, aquí tenemos esta mañana, como siempre, para hablar de ello a Robert Peláez. Mi querido Robert, muy buenos días. De verdad estoy impactada. Impactada por el lado de las damas primero, porque sinceramente después de 17 años vemos un Final Four. Las mejores cuatro del ranking se van a ver en semifinales de alarido. Pero coméntanos cómo llegan estas cuatro finalistas y ya después vamos a hablar de cada una de ellas, porque quiero saber cuáles van a ser tus pronósticos. Buenos días.
16: Majo, ¿cómo estás, amigos de Peloteando? Gracias por el espacio. Y sí, habemos nueva reina del tenis femenino. Bueno, pues ya la vamos a platicar un momentito más de ello, pero si quieres, vamos a empezar con lo que sucedió en los cuartos de final, el duelo Coco Gauff, la campeona de Cincinnati, y ante la campeona de Roland Garros, que es precisamente la rusa Mirra Andreeva. ¿Cómo sufrió Coco Gauff? Estuvo al borde de la derrota. En el segundo ganó el primer set muy fácil Mirra Andreeva, no empezó bien, no fue un buen juego para Coco. Perdió el primer set. En el segundo, Mirra Andreeva tuvo dos puntos para partido en la muerte súbita, pero no lo pudo hacer. Y finalmente Coco Gauff le saca el partido. En el tercer set se cae la jugadora rusa, ya se desmorona. Y ahí está el triunfo entonces de Coco Gauff, que está ya en la ronda de semifinal. Su rival, ya lo decíamos, la nueva reina. La nueva reina.
12: Elena Rybakina.
16: Desbancando a la favorita de Peloteando.
12: Zabalenka.
16: Sí, pero bueno, Rybakina da un buen partido. También sufrió, hay que decirlo, ante la china Sheng, la campeona olímpica de París 2024. Perdió el primer set, de hecho, Elena Rybakina. Sin embargo, se repuso en el segundo. Y en el tercero, bueno, pues estuvo muy parejo. Al final, un rompimiento en su favor fue la diferencia. Así que Elena Rybakina se convierte a partir de hoy en la nueva número uno del mundo. Pase lo que pase, aunque pierda en semifinales, nadie ya le quita este honor de ser la número uno del mundo. Así que bueno, pues ahí está entonces Elena Rybakina, que ya está también en la zona de semifinales, se enfrentará a Coco Gauff. Estas son las últimas reinas de la WTA. Simona Halep por allá hace ya algunos años. Después estuvo Naomi Osaka, Ashleigh Barty, que se retiró muy joven. Después vino Iga Swiatek. Después vino Arina Sabalenka, que hasta ayer era la número uno del mundo, y a partir de lunes comenzarán. Aquí vemos las semanas que cada una ocupó el sitio de honor. Elena Rybakina comenzará su conteo a partir del próximo lunes.
9: Bueno, vámonos con las semifinales porque debe estar en de alaridad. Arina Sabalenka contra Jessica Pegula, Coco Gauff contra Elena Rybakina, las primeras cuatro del ranking. ¿Con quién te quedas y por qué, mi querido? Rápidamente.
16: Arina Sabalenka, aunque ya perdió el número uno, puede ser tricampeona. Ya le ganó a Jessica Pegula dos veces seguidas en el Abierto de Estados Unidos, la final de 2024 y semifinal de 2025. Coco Gauff contra Elena Rybakina, híjole, esa está muy pareja, pero ¿sabes qué? Me gustaría Rybakina, porque para que selle así la cereza en el pastel, ese número uno del mundo. Coco Gauff ayer no se vio bien.
9: Ayer no se vio bien y ya viene cansada Coco Gauff después de ese encuentro tan físicamente challenger, o sea, que la hizo pero poner la lengua de fuera. Del otro lado vamos a tener final con un estadounidense. Sea lo que sea, mi queridísimo Robert, lo que pasó con Taylor Fritz, que recordaron en 2024 con el queridísimo italiano que terminó coronándose en el US Open, ¿podemos ver lo mismo ahora? ¿Otro estadounidense coronándose?
16: Puede ser, puede ser. Por lo pronto tendrían que vencer a este hombre, Alexander Zverev, el número 2 del ranking mundial, número 1 de la siembra, que derrotó muy fácil al holandés Bon Van Schappel, 6-2, 6-7, 5, 6-1, y de esta manera llega a 51 victorias Alexander Zverev. Gran temporada, en los cuatro torneos grandes, por lo menos ha llegado a semifinales, así que creo que es favorito para derrotar a su compatriota en las semifinales, que va a ser el ruso Karen Khachanov, que bueno, pues tuvo suerte porque se retiró el belga Alexander Blok, número 28, ganó los dos primeros sets Khachanov, 6-2, 7-5, en el tercer set, cuando iban 3-2 ganando, pues sufrió muchos dolores en las costillas, en la espalda, en la pierna, estaba muy maltratado después de ese partidazo contra Cerúndolo, y bueno, pues se retira, así que ya están ahí las semifinales. La que tú decías, Francis Tiafoe ante Ben Shelton. No hay un campeón de Estados Unidos desde el 2003, cuando ganó Andy Roddick. Ningún norteamericano ha podido ser campeón del US Open. Y el otro, Alexander Khachanov. Creo que la final que esperamos sería Zverev contra Shelton. No sé qué opinas.
9: Oh, yo también quiero Zverev contra Shelton, para dejar en claro que Zverev tiene un año de ensueño. Mi querido Robert, ya estaremos hablando de quién termina llegando a las finales el día de mañana. Mil gracias.
16: Gracias, Majo. No, gracias.
9: Igual, vamos a una pausa aquí en Peloteando y regresamos.
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1: Era de Rafael Márquez como entrenador de la selección mexicana está por comenzar, pues su presentación con el Tri será el próximo sábado 26 de septiembre en Baltimore, Estados Unidos, ante su similar de Colombia. Un inicio complejo tomando en cuenta que Rafa solo podrá convocar a máximo 2 jugadores por club, ya que a la par se estará jugando la fecha 10 de la Liga MX. Sin embargo, tan solo 3 días después, el Kaiser y compañía viajarán a Nueva Jersey para que el 29 del mismo mes enfrenten a Perú. Ahora bien, una semana más tarde vendrá otra doble cartelera de enfrentamientos, ya con todo el arsenal incluido. Estos duelos también serán en territorio norteamericano. El primer encuentro será ante el equipo local, la selección de Estados Unidos, el 3 de octubre en Arizona. Finalmente, esta primera fecha FIFA terminará el martes 6 en Los Ángeles ante el combinado de Chile. Este es el camino inicial de Rafael Márquez como entrenador de la selección mexicana. Una era diseñada para construir al mejor equipo posible de cara a un sendero lleno de retos con rumbo a la Copa del Mundo del 2030.
2: Ahí lo tienen, Rafael Márquez en esta nueva era, por supuesto, después de suplir al Vasco Aguirre dentro de la dirección técnica de la selección mexicana. Primeras palabras que dará el día de hoy allá en el CAR, en donde nosotros en Peloteando hacemos, por supuesto, contacto con nuestros compañeros Joel Morales y ya se encuentra también ahí Alejandro Orbañanos, porque falta poco para que inicie la presentación de Rafael Márquez con el seleccionado tricolor. Mi querido Joel, ya también ahí Alejandro, te saludamos, los saludamos con muchísimo gusto en el estudio, Celeste Paredes, Félix Fernández, Majo Rojas, para que nos comenten un poco lo que se está viviendo. Vemos que hay mucho sol, muchos medios de comunicación ya ahí presentes en el CAR, pero coméntenos un poco lo que ustedes han podido observar y escuchar en estos minutos antes del inicio de esta presentación.
3: Majo, Celeste, Félix, qué gusto estar con ustedes. Joliño, qué gusto estar contigo aquí en un nuevo proceso, siempre, ¿no?, lleno de ilusiones, siempre lleno de, pues, expectativa por saber qué nos va a deparar este proceso, que será distinto, que es distinto ya desde que sabemos que Rafa Márquez, pues, viene ya 22 meses conociendo y sabiendo que iba a llegar este momento, ¿no? Estamos acostumbrados a que a estas alturas, pues, quizás ni hasta técnico tenemos, ¿no? Un interino, o que andan buscando a uno u otro. Bueno, pues aquí desde hace 22 meses Rafa Márquez, cuando aceptó venir como auxiliar de Javier Aguirre, sabía que este día iba a llegar y que esta responsabilidad en algún momento le iba a llegar, Joel. Mucha expectativa, por supuesto, muchos medios de comunicación, y pues también me parece interesante saber ya y escuchar ahora sí a Rafa Márquez, sí, ¿no? Porque no lo hemos escuchado de viva voz, no hemos podido platicar con él sobre qué busca de este proyecto, si hay continuidad, porque viene del proceso, pero ¿qué tanta continuidad habrá en el estilo de juego, en las convocatorias? Tengo muchas dudas y creo que Rafa las va a responder el día de hoy. ¿Cómo estás?
4: Hola, ¿cómo están? Qué gusto saludarlos. La expectativa es bastante grande porque es la selección mexicana y porque llega un hombre histórico para el balompié mexicano como lo es Rafa Márquez. Acá también vamos a conocer al cuerpo técnico, o por lo menos será la primera ocasión que los veamos ante los medios de comunicación. Un hombre como Juan Malillo, que lo ganó absolutamente todo, que vino a la Liga MX con los Dorados de Sinaloa, que estuvo con Pep Guardiola, lo de Mancisidor, también con ese paso en el Real Madrid, ahí también con el City, y sin lugar a dudas hay dos nombres que nos llaman mucho la atención: lo de Vidal Paloma, que acompañó a Márquez en ese paso por el Barcelona, y también lo de Andrés Guardado, que claro, me parece espectacular, que son de esos estandartes que hoy tiene el conjunto tricolor. Acá estaremos platicando con ellos, y también otro que se mantiene es Paul Llorente, que estará trabajando con Rafa Márquez.
3: Sí, es decir, viene Rafa Márquez como parte del cuerpo técnico de Javier Aguirre, toma la estafeta, pero interesante, Paul Llorente, quizás, Joel, tú que estuviste muy de cerca en este proceso del Mundial 2026, quizás no es el que más aparecía en las fotos, pero por lo que nos han comentado, era la mano derecha, el hombre más importante en el cuerpo técnico de Javier Aguirre. No por nada Rafa Márquez no desaprovecha la oportunidad de sumarlo a su equipo, ¿no?
4: Por lo que significa y por lo que hace, porque más allá de ese trabajo físico, es un hombre que sabe mucho con la pelota, es un hombre que se metía en tema táctico, que le ayudaba muchísimo a Javier Aguirre, y había algunas preguntas, sobre todo en redes sociales, Alex, que decían, ¿quién es ese que daba indicaciones en la banca con el

0: conjunto mexicano. Bueno, era Paul Llorente. ¿Por qué? Porque el futbolista estaba muy pegado a él, a la metodología que traía, y la verdad que era, como dice Alex, la mano derecha de Javier Aguirre, ahora esperando que se pueda convertir acá con Rafa Márquez.
1: Alex, Joel, muy buenos días, gusto saludarlos. Hace prácticamente 2 años fue cuando se dio la presentación de Javier Aguirre en ese mismo lugar. Ahí fue cuando también se hizo del conocimiento público que Rafa Márquez sería el siguiente técnico sin importar lo que sucediera, ¿no? Bueno, pues hoy ya se hace realidad, hoy se hace esta presentación también. Me la imagino muy similar a la de hace 2 años. Pero ¿cuál será la dinámica específica el día de hoy? ¿Cuál será, por decirlo de alguna manera, la orden del día, Alex?
2: Vamos a platicarles un poquito, Joel, cómo será esta presentación y cómo será desarrollando. En principio, subirá Mikel Arriola, el comisionado de la Federación Mexicana de Fútbol. Él saldrá a dar una especie de recapitulación de lo que fue el proceso anterior, de números, de cifras, de datos, de cosas positivas seguramente que se consiguieron en este proceso. Posteriormente, será el turno de Rafa Márquez. Ya lo sabes, Félix, la típica no falta, Joel, la foto, la chamarrita, la presentación, digamos, ya oficial, la que será portada en todos los diarios del día de mañana, pero pues ya esto de los periódicos ya como que quedó un poco atrás, lo que será en cuestión de minutos portada en todos los diarios y sitios web y redes sociales. Y bueno, ahí habrá una pequeña charla con Rafa Márquez, conoceremos un poquito qué es lo que está pensando de este proceso y hacia dónde quiere llevarlo. Posteriormente se presentará a todo el cuerpo técnico uno por uno, dando un poquito, pues, un breve recorrido por su trayectoria, quiénes son, de dónde vienen, qué van a sumarle, la foto oficial, como ya lo conocemos también, ahora sí, de todo el cuerpo técnico. También estará Dulio Davino, director de selecciones nacionales, podremos platicar seguramente con él algunos minutitos, Joel, y ya posteriormente, las preguntas a los medios de comunicación, porque repito, creo que es quizás lo que más llama la atención del día de hoy, Joel, la presentación de Rafa. Ya sabemos que es técnico, ya sabemos quién es su cuerpo técnico. Lo importante es poder dialogar con él, poder saber qué está buscando, hacia dónde quiere ir y tantas preguntas que tenemos que ojalá pueda respondernos todas.
0: Y esto es lo interesante, el hecho de hoy tener la oportunidad de platicar con Rafa, invitarlos que se queden con nosotros para tener las primeras declaraciones del técnico mexicano y sobre todo estas dudas, Alex, que hay respecto a lo que viene para la selección mexicana. Recordar que esa fecha contra el conjunto de Colombia solamente se acordó que fueran 2 futbolistas por equipo. ¿Por qué? Porque de lo que hemos platicado, Alex, a mí me decían que había hasta 8 futbolistas por parte de Chivas que podrían estar en esa convocatoria, los que vienen y los que estaban en convocatorias anteriores, pero sobre todo los que vienen en proceso de selecciones menores.
3: A ver, compañeros, justo aprovechar también este tiempo para platicar un poquito de lo que puede ser esta gestión de Rafa Márquez al mando de este banquillo, evidentemente con nuevas incorporaciones en cuanto al cuerpo técnico, pero también una entrega de estafeta con Paul, como ya lo mencionaban. Hablando de ese Rafa Márquez que tuvo que abandonar su casa cuando tenía tan solo 14 años, ese luchador de sueños en el fútbol, por ahí podríamos pensar que uno de sus objetivos va a ser justamente eso, potenciar a los jóvenes talentos, pensando también en su paso del Barcelona en juvenil, que él lo ha dicho, ¿no? Potenciar a los chicos que se preparan con miras a selecciones mayores. ¿Cómo le damos también lecturas a este tipo de tema con el cartel que viene Rafa Márquez?
2: A ver, creo que durante 22 meses lo que más le absorbió Rafa Márquez y de lo que nadie te enseña, seas el mejor jugador del mundo, pues nadie te enseña a gestionar un equipo de trabajo, ¿no? Tienes que vivirlo. Si bien como capitán, que lo fue durante muchos años, inclusive tuvo lapsos en el Barcelona, nada más y nada menos, con referentes en el equipo siendo capitán, pero bueno, con la selección mexicana, si bien sabes perfectamente, Joel, ¿no? Lo importante que es mantener al grupo enfocado, mantenerlo en la misma dirección, mantener la armonía, apretar cuando hay que apretarlo, gritar cuando hay que gritar, aflojar cuando creo que eso lo domina. Pero bueno, si hay algo que le aprendió a Javier Aguirre, me parece que evidentemente fue la forma de gestionar y la forma de llevar a que el equipo vaya a la misma línea y que no se rompa y que no se fracture, que ha pasado en infinidad de ocasiones, no sería nada nuevo. Ahora, lo que dice Celeste Juela, me parece que eso sí, ese ya lo trae y eso nadie se lo va a quitar, y es el que él tiene su historia, él sabe, por él pasó por ahí, él sabrá perfectamente qué siente el jugador que tiene pocos minutos, él sabrá perfectamente qué le está faltando a ese jugador que está en la cómoda de la Liga MX y quizás si toma el paso y el reto de dar un salto a una mejor liga, puede crecer. Creo que de verdad lo digo, y no porque estemos aquí, pues en mejores manos no puede estar hoy el jugador de la selección mexicana. Si ya nos los han dicho en diversas entrevistas que hemos podido tener con ellos, Joel, habla Rafa Márquez y de silencio es cuadrarnos, es respeto y es escuchar y admirar. Junto estará Guardado. Entonces creo que en mejores manos hoy no puede estar el jugador mexicano.
0: Y lo mejor que puede pasar hoy, Alex, es, a ver, dos cosas. Primero, lo que mencionan esto de la gestión de grupo, ¿por qué? Porque quizás él, por decirlo de alguna manera, es del fútbol moderno. Uh-huh. Andrés Guardado tiene a lo mejor meses, ¿no?, que se acaba de retirar, y el hecho de tener ese contacto, del saber qué pasa por la cabeza del futbolista, una de las cosas que más relucían esa selección de Javier Aguirre era que no había grupos, era todos vamos a jalar hacia el mismo lado, y ahí estaba Rafa Márquez, era un auxiliar de Javier que cuando tenía que enseñar algo se ponía los botines, Alex, y decía, lo tienes que hacer así. ¿Qué es lo que puede cambiar? Que hay muchos futbolistas que su ídolo, no voy a exagerar, es Rafa Márquez. Imagínate que te entrene tu ídolo, que esté al frente de la selección mexicana. A mí me parece que eso es fantástico. Y por supuesto, esto se tendrá que ver reflejado también en la cancha. Lo que pudiera hoy mandar el mensaje que tiene Rafa y por supuesto también todo su cuerpo técnico.
3: Me encantaría, compañeros, que nos uniéramos en esta mesa de debate justamente a la siguiente pregunta que me gustaría hacerles, pero y se lo pregunto así de esta manera, porque también quiero que aquí en el estudio lo hagan Celeste y Félix, es ¿qué tanta diferencia vamos a ver de la selección del Vasco Aguirre a la selección de Rafa Márquez? ¿Qué le va a imponer Rafa Márquez a esta selección? ¿Cuál es el sello, no solo como calidad física, sino también como calidad mental? Y me gustaría comenzar aquí en el estudio contigo, Celes, de poder hablar justamente de esto, porque es lo que nos preguntamos, no solamente nosotros aquí, los medios de comunicación deportivos, sino allá afuera toda la gente que nos está escuchando y viendo.
4: Yo creo que en primera instancia es potenciar a esos jóvenes talentos, ¿no? Darles también justamente ese lugar que muy pocas veces se les da en selecciones mayores, por ahí ese recambio generacional que le va a tocar hacer a Rafa Márquez y evidentemente jalar ciertas características de jugadores con los que pudo compartir también Rafa Márquez, además de lo que él demostraba dentro del terreno de juego, lo emocional que era Ronaldinho, ¿no?, dentro del terreno de juego, la garra que le ponía Puyol cuando jugaba en ese sector defensivo acompañado de Rafa Márquez. Sin duda alguna, por eso es que también la Rafa quería incorporar gente que conociera mucho el fútbol europeo dentro de su cuerpo técnico, y yo creo que por ahí va a ser esa potencia que va a generar, ¿no? Tratar de cambiar el fútbol desde ese sentido, y me parece extraordinario seguramente también apostarle mucho al balón parado, a los cambios de estrategia que se están dando actualmente.
3: Tú que lo sabes, que sabes las fauces de este fútbol aquí en México, mi queridísimo Félix, que has estado en las canchas, que has portado la playera de la selección, ¿tú piensas lo mismo?
1: A ver, yo creo que los dos años que Rafa Márquez estuvo junto al Vasco Aguirre, también yo creo que lo hicieron, no sé si cambiar, pero sí darse una idea de qué es lo que quiere para esta selección, ¿no? Se mencionaba mucho, es que Rafa Márquez tiene una idea muy diferente de lo del Vasco Aguirre, por ser de la Escuela de Barcelona como director técnico, etcétera. No, yo creo que en estos dos años se ha dado cuenta qué es lo que necesita la selección, cuáles son las fortalezas de la selección. Y un punto bien importante, antes de la concentración final de la selección, se llamaron a 12 jugadores de la Liga MX y 8 sparrings. Esos 8 sparrings tuvieron la mano de Rafa Márquez, es decir, el visto bueno de Rafa Márquez, prácticamente fueron elegidos por Rafa Márquez. Y evidentemente, bueno, todo, pensando en este nuevo proceso, en esta nueva etapa, donde seguramente serán incluidos, si no todos, la mayoría de ellos.
3: De ellos. Y una mentalidad, Joeliño lo decía, ¿no? Celeste, una mentalidad europea la que se impone. Mucho podrá ser director técnico mexicano y lo que quieras, pero la mentalidad europea que traen, no solamente Rafa y el cuerpo técnico, sino también Andrés Guardado, ¿no? Y el conocer las pausas de la selección mexicana de esta manera. ¿Pueden imponer un ritmo distinto? ¿Pueden hacer algo distinto en esta selección de un Vasco a un Rafa?
2: Voy a ser breve yo, Joel, y creo que el 4-3-3, el jugar de esta manera, a ver, eso lo podemos dejar a un lado. Para mí, el verdadero crecimiento que le puede dar Guardado y Rafa Márquez es el incentivar a estos jugadores a ir a mejores ligas, a competir en mejores escenarios, a no conformarse. Creo que eso es lo que le pueden sumar. Ya después los acomodas de una manera y juegan bien, juegan mal, contrarrestas al rival. Creo que queda en segundo plano en cuanto a lo que puede aportar Rafa Márquez y sobre todo Andrés Guardado a estos jugadores.
0: Y es que hoy, Alex, referente a lo que tuvieron ellos en sus carreras, si no ves un equipo que esté en los primeros lugares, si no ves un equipo que quizás es el más grande de las diferentes ligas, recordar que Andrés Guardado llegó a La Coruña, estuvo ahí jugando, y por qué no empezar a incentivar, a decir a los futbolistas, hay que tomar las decisiones, hay que tomar las oportunidades. Me parece que hoy el hecho de que ellos puedan tener esta oportunidad de saber lo que han pasado estos futbolistas, lo que han pasado estos ya como ahora como entrenadores, me parece que sería fantástico.
5: No, qué belleza, de verdad, yo también pienso igual que ustedes, compañeros. Creo que esta frescura que le van a dar esta selección, este cambio generacional rumbo al 2030, deja por supuesto a un lado, y aplausos por supuesto para ellos, a una selección llena de estrellas y llena de referentes en la cancha, pero le abre la puerta a estos juveniles que venimos arrastrando desde Gilberto Mora, el propio Mateo Chávez y etcétera. Así que vamos a ver qué va a pasar. Mi querido Alex Orbañanos, gracias por estar con nosotros en este enlace, por lo menos unos minutitos para poder conocer, por supuesto, todo lo que piensas acerca de la presentación de Rafa Márquez y un poco del análisis de lo que será este nuevo director técnico en la selección. Te tienes que ir, así que te despedimos con mucho gusto. Gracias.
2: Gracias a ustedes, Majo. No es por ser maleducado. Amablemente la federación nos invita a formar parte de la presentación allá, así que vamos a seguir chameando, pero ya en minutitos arranca la presentación y Joel, a las 3 de la tarde en punto, Claro Sports por W Radio, tendremos mucho tiempo para platicar en exclusiva con Rafa Márquez.
0: Sí, seguro. Ahí tendremos las primeras palabras acá en exclusiva con nosotros, hablando de absolutamente todo. Por supuesto que arranca ya la era de Rafa Márquez al frente del equipo tricolor.
5: Gracias, Alex, todo lo mejor en esa presentación de Rafa y por supuesto muy orgullosos de tenerte en esa presentación. Gracias, Alex. Nos quedamos contigo, Joel, desde el CAR, para que nos sigas platicando acerca de lo que vemos y lo que podemos experimentar en la presentación de Rafa Márquez. Pero bueno, tenemos un anuncio muy importante para todos ustedes. Escuchemos, adelante.
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5: 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Y bueno, ahora sí, continuamos desde el CAR con Joel Morales, continuamos aquí en el estudio con Celes Paredes, Félix Fernández, hablando de la presentación de Rafa Márquez. Continuamos justamente pudiendo analizar lo que será esta llegada con gran cuerpo técnico europeo, con renombres mexicanos, y de verdad pongo aquí en la mesa el debate de los jóvenes, de lo que podría ser este futuro hacia el 2030, de jóvenes que ya tienen nombre y apellido para Rafa Márquez, y como lo decías, Félix Fernández, ya tienen nombre y apellido desde aquellos sparrings, desde los que ya formaron minutos, como la propia Hormiga González, como el propio Brian, como Gil Mora. Pero ¿qué les parece esta camada que va a tener Rafa en sus manos? ¿Y cómo puede hacer que Rafa pueda implantar en ellos esa mentalidad ganadora? Porque eso es lo que necesitamos en la selección.
1: Ah, no, desde luego que sí, ¿no? Y lo mencionaban tanto Alex como Joel, es muy importante también tener como director técnico a alguien que los propios futbolistas admiren. Y es el caso de Rafa Márquez y de Andrés Guardado también. Dos técnicos que, por supuesto, van a voltear a ver nuevas generaciones. Tiene que haber un cambio generacional. No significa que todos los que estuvieron en el Mundial 2026 sean viejos. No, por supuesto que no. Pero es importante ir sumando porque el proceso es de 4 años. Es bastante largo. No sé, yo le preguntaría también a Joel, ¿no? ¿Quién cree que esté contemplado incluso para esta primera convocatoria? No sé, se me ocurre así. Y digo, sabemos las limitantes, ¿no? Pero Camberos y Sandoval, dos jugadores que lucieron en el premundial sub-20, pues pueden ser perfectamente tomados en cuenta. Si no es para esta primera convocatoria, más adelante, Joel. ¿Cómo ves estas caras nuevas?
7: Estás en lo correcto. Por eso le sabes mucho esto de la pelotita, Félix. La verdad es que son dos futbolistas que están en la carpeta de selección mexicana, son dos elementos que lo que buscan es llevarlos con el proceso. El hecho de tener esta participación bastante buena ahora con selecciones menores, están ya a la vista de todos, y es donde Rafa comienza junto a Andrés Guardado a observar qué futbolistas pudieran estar en futuras convocatorias. Como bien mencionas, Félix, la limitante que hay quizás para este primer llamado es que solamente son dos futbolistas por equipo. Eso condiciona que, bueno, que pudiera echar mano de algunos elementos que apenas van con ese proceso o que apenas van a debutar en selección mayor, pero por supuesto que están en la lista principal que tiene Rafa Márquez de cara a este cambio generacional. Sí, buscar nuevas caras, pero también llevarlos poco a poco de la mano en este proceso rumbo a la Copa del Mundo del 2030. Recordar que no solamente es eso, se juega Nations League, Copa Oro y por supuesto también Copa América.
4: Y justamente, Joeliño, con ese tema, ¿no? Un Rafa que ahora en el banquillo, yo creo que más allá de ganar partidos quizá de una manera vistosa, de conseguir ser mejor en el terreno de juego, yo creo que quiere generar eso, formar también futbolistas, potenciarlos de cara al Mundial 2030. Yo creo que ahí está el verdadero objetivo de esta nueva gestión en el proceso de Rafa Márquez.
5: Totalmente, tenemos a Hugo Camberos de 19 años, Sandoval de Santos Laguna, Isaías Violante del Toluca, Iván Tona, que ya se quedó con Xolos, un Elías Montiel, que ya lo decíamos, Dagoberto Espinosa, el propio Juan Mono Martínez de 16 años con Querétaro, que ya jugó contra Pachuca, hizo las cosas sensacionales. O sea, tenemos
1: Gil Mora, ¿no?
5: Gil Mora, Brian, todos los que se presentaron
1: en la cabeza. 23 años.
5: Exactamente, o sea, aquí tela de donde cortar tiene Rafa y tiene mucha. La cosa es justamente cómo conjugar a todos estos jóvenes y hacerles creer que pueden sacar a la selección mexicana pero no solamente en un mundial, sino en todos los partidos que se vean de aquí al 2030. Y me encantaría poder mencionar el tema de esa, vamos a decir, comunión entre Rafa y Andrés Guardado Celeste. Una comunión que se conocen desde hace tanto tiempo, no solamente desde donde vienen, ¿no? Que los dos vienen canteranos del mismo equipo, sino también en selección mexicana jugaron por tanto tiempo en Europa, siendo amigos, compañeros. Esta conjugación, o sea, que es la cosa más hermosa, claro, y que ayude también además a la selección a crecer en diferentes etapas.
4: Sí, yo creo que verlos a ambos en ese banquillo, cuando seguramente sea el partido de la selección, el primero que tengamos, y verlos a los dos ahí a la par de la gente que quizá esté esperando turno también en el banquillo, ambos que cambiaron el gafete por una libreta para ahora empezar a gestionar este proceso de selección, yo creo que más allá de lo deportivo, también te lleva a lo emocional y a lo sentimental. Sé que mucha gente a través de la pantalla los vio jugar, disfrutó de ellos, celebró sus goles, sus participaciones con selección, y ahora verlos del otro lado dirigir, también yo creo que te da esa esperanza de dejarlos trabajar, porque sabes que conocen muy bien del fútbol y que esperas también, por contraparte, muchísimo de lo que ellos puedan entregar a esta selección.
5: ¿Cómo te sentirías, Félix Fernández, que dos grandes del fútbol, dos leyendas del fútbol de selección y fútbol mexicano te estén guiando en la selección mexicana?
1: Imagínate, 182 partidos de Guardado con selección, 147 de Rafa Márquez, ya con eso te dice muchísimo, ¿no? 5 copas del mundo cada uno. Me gustaría involucrar a Joel y preguntarle también, tú que has estado tan cerca de selección, sobre todo hablemos de estos últimos 2 años desde que la tomó Javier Aguirre con Rafa Márquez como auxiliar, ¿qué tanto crees que haya cambiado Rafa Márquez, aquel que dirigió al Barcelona B, del que va a dirigir ahora a la selección mexicana?
7: No, yo creo que mucho, Félix. Yo creo que mucho, sin el afán de exagerar. ¿Por qué? Porque hoy es el hecho de tener la oportunidad de seleccionar a lo mejor que tienes. Quizás en un equipo es pues, prácticamente por temporada, el hecho de tener ya armado el grupo. Acá es ver qué futbolista está en buenas condiciones, qué futbolista puede con esa presión de selección mexicana. Y hoy te diría, Félix, que hoy es mucho más complicado, pero ese crecimiento también se le ha visto de la mano de Javier Aguirre.
5: Bueno, despedimos, por supuesto, para W Deportes. Gracias por estar con nosotros el día de mañana, 9:00 a.m. aquí en Peloteando, pero saben que desde muy tempranito aquí en Claro Sports lo tenemos la mejor información. Así que pasen un bonito jueves.
8: Vienen cosas muy buenas y la verdad estoy muy contento, sobre todo por el equipo que hemos formado, que seguramente a ustedes les va a gustar.
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4: Qué gusto saludarlos en Juegan Ellas, jueves 10 de septiembre, 11 de la mañana con un minuto. Hoy va a ser un programa muy especial porque este jueves se presenta Rafael Márquez como nuevo director técnico de la selección mexicana, algo que nos ilusiona mucho, alguien que entiende qué es lo que representa vestir la camiseta del conjunto tricolor, que fue capitán, que estuvo muy apegado también en ese proceso con Javier Aguirre como auxiliar. Y bueno, estaremos enlazándonos constantemente a todo lo que está sucediendo por allá. Soy Valentina Calderón y el día de hoy me acompaña Alejandra Suárez. ¿Cómo estás, Ale?
31: Hola, Vale, público que nos acompañe. Pues un jueves muy especial en Juegan Ellas el día de hoy, ¿no?
4: Sí.
31: Comienza, digamos, oficialmente la era, no sé, me gustan mucho las eras, sobre todo eras nuevas, de Rafael Márquez Álvarez a cargo de la selección
4: nombre completo nacional.
31: Sí, ¿te lo sabías?
4: No.
31: ¿Ves? Rafael Márquez Álvarez.
4: Ya.
31: Ok.
4: Lo voy a anotar.
31: Bien, ya. Ya, ya se te va a olvidar. Bueno.
4: Jamás.
31: Exacto. Entonces, bueno, ¿hay ilusión? ¿Con qué palabra puedes definir? Yo me adelanté. ¿Con qué palabra puedes definir esta nueva era de la selección mexicana?
4: Bueno, también vamos a ir directamente. Exacto. Mándenos sus mensajes. Vamos a la presentación de Rafa Márquez. Ahorita regresamos. Ahorita en un
31: Alejandro Orbañanos, muy buenos días.
32: ¿Cómo estás, Ana Cati? ¿Cómo estás, Ana Cati? Buenos días a todos, bienvenidos. Un día importante, especial. Un nuevo capítulo en la historia del fútbol mexicano. Un nuevo libro, una nueva portada, una nueva página. De importante, Rafa Márquez asumirá ya oficialmente como director técnico de la Selección Nacional de México. Así que muchas cosas importantes están por suceder a partir del día de hoy, Alex.
33: Warrior, pues un fuerte abrazo a toda la gente que nos está acompañando. Gracias por estar con nosotros. Muy buenos días. Agradeciendo, por supuesto, a los directivos de la Federación Mexicana de Fútbol, a los patrocinadores, a los medios de comunicación, a los invitados especiales. Sean todos muy bienvenidos. Y si les parece, Warrior y Ana Cati, pues comenzamos con la presentación.
34: A todos los que nos acompañan, por supuesto, también en casa, es a través de las diferentes plataformas, a través de las redes sociales. Y es que hoy, antes de adentrarnos ya a conocer al director técnico, al cuerpo técnico, que muchos de ustedes sabemos ya lo tienen muy visto, valdría la pena también darle la invitación al comisionado de la Federación Mexicana de Fútbol, a Mikel Arriola. Por favor, te invitamos a que pases con nosotros para que nos cuentes de los resultados que se han tenido del presente y del futuro de esta selección nacional. Adelante, Miquel, por favor.
32: Adelante, Miquel.
0: Muy buenos días. Tengan todas y todos ustedes bienvenidos todos a la Federación Mexicana de Fútbol. Muchas gracias a los medios de comunicación por acompañarnos. Y un poco, creo que la primer buena noticia de este nuevo ciclo mundialista es que a nuestra selección también en México y en Estados Unidos la van a ver por más ventanas. Y así está el cuadro que nos vino a presentar hoy. La selección mexicana, por primera vez en la historia, pues va a poder ser vista en territorio nacional, en televisión abierta, en las dos cadenas más importantes, también en streaming, que es Amazon Prime, y también en Claro. Creo que esto es una forma de seguir acercando al equipo nacional con todos los mexicanos. Y desde luego también abrimos en los Estados Unidos por primera vez a transmisiones en inglés y en español. Creo que es un muy buen momento para hacer un corte de el Mundial 2026, porque es, digamos, que una primera mitad de este proceso. Hoy estamos por primera vez en un proceso de largo plazo, en un proceso de continuidad. Hoy vamos a presentar a Rafael Márquez, quien es uno de los activos más importantes que tiene el fútbol mexicano, pero que tomó una decisión de vida hace no mucho y de profesión. Dejar un equipo muy importante para tomar la camiseta de la selección en el Mundial del 2026. Y hoy toma el mando de la selección. ¿Cuál es el corte del 2026? El corte del 2026 es que México es la mejor afición del mundo. ¿Por qué? Porque en porcentaje de población, según Nielsen, somos el segundo país con más afición. Pero a eso súmenle que tenemos 60 millones de aficionados en los Estados Unidos. Somos el único país que tiene eso en el mundo. Y por eso México es tan importante en el mundo del fútbol. Y la Federación Mexicana de Fútbol es la número 7 en FIFA en términos de tamaño, en selecciones, en ingresos, en inversiones. Somos un país muy relevante en materia futbolística. Vámonos directo a los resultados del Mundial. En el Mundial del 2026 tuvimos por primera vez 4 victorias seguidas, un récord histórico. Disputamos 5 partidos. La fase de grupos fue una fase donde no se recibió gol. Y el lugar final que toma la selección nacional en el Mundial del 2026 es noveno. Estamos hablando que veníamos de un lugar número 22 y pasamos al noveno lugar del Mundial. Si lo comparamos con Qatar, de 4 a 9 puntos, de 1 a 4 victorias y de 2 goles a favor a 10 goles a favor en el torneo y una llegada a octavos de final. Con estos datos podemos compararnos en términos relativos, compararnos en términos relativos con los 10 mejores. México fue el número 9 y de los países de América, México fue, después de Argentina, el mejor posicionado. México se posicionó mejor que Portugal, mejor que Brasil, mejor que Países Bajos y mejor que Alemania. Y de CONCACAF fuimos el número 1. En términos de jugadores, Julián Quiñones fue el número 8, el mejor jugador, el número 8 en el campo de juego de todo el Mundial. Y también el Piojo Alvarado fue el jugador número 10 de mejores jugadores creativos. ¿Cómo conectó esta selección con la afición? Y esto nos permite decir que además de la estadística numérica, la selección mexicana tuvo una relación con su afición que convirtió a su afición en la mejor del mundial. Fuimos el mejor país en asistencia por sede. El Estadio Ciudad de México generó 404 mil aficionados. Los FanFests, por ejemplo, hubo 16 sedes. El 75% de la asistencia a los FanFests fueron las tres sedes de México. Y además, en promedio de asistencia a los estadios, México promedió la más alta selección del Mundial en asistencia. Imagínense lo que lograron Rafa, Paul, ustedes que estuvieron ahí. Esa conexión con la afición, Duilio también. Una asistencia acumulada de casi 400 mil personas ya de la selección nacional, y fue sin duda la selección que más aficionados llevó al estadio. También en materia de televisión, imagínense que el rating de la selección nacional fue tres veces mayor al de la selección nacional en Qatar. Tuvimos dos récords además. La segunda transmisión en español en Estados Unidos más vista del siglo fue la del México-Inglaterra. La mayor fue la final de Argentina-España. Y la otra, 36 millones de ojos en el partido México-Inglaterra. Nunca en la historia del rating del fútbol mexicano se había dado ese volumen de millones de ojos. El alcance neto acumulado de la selección nacional mexicana, nunca antes visto, fue de 251 millones de personas. También estamos hoy en una instalación donde se invirtieron alrededor de 500 millones de pesos para que no solamente la selección mayor, sino todas las selecciones nacionales puedan estar concentradas y tengan todas las capacidades de recuperar. Fue clave el estar aquí en el Mundial porque nuestra selección tenía los mejores equipos de recuperación, asumiendo que en los Mundiales los partidos se repiten de manera muy corta. Tenemos aquí dos nuevas canchas híbridas, una natural, dos medias canchas y, por cierto, la cancha híbrida de la selección nacional.
31: Estamos escuchando a Mikel Arriola, comisionado de la Federación Mexicana de Fútbol, y bueno, primero nos estaba dando un parámetro de lo que se encontró tras el Mundial del 2026. Seguimos escuchando todo lo que sucede y el plan de Javier Aguirre y todo lo que resultó haber tenido a Javier Aguirre, ese bombero que llegó para este Mundial del 2026.
0: Para que se lo aprobaran de manera muy, muy temprana. ¿En qué consistió el plan? En cerrar brechas por la anfitrionía, en tener 73% más a su selección antes del Mundial, más tiempo, y en jugar 16 partidos. Eso ya lo tenía Javier un año antes, previo al inicio del Mundial. Eso significó que la disponibilidad de los jugadores en términos relativos con otras selecciones fue de casi 80% más tiempo, y eso desde luego se reflejó en la cancha. Tuvimos 8 partidos de preparación en este propio año calendario. Ahí están los resultados. Pero lo que queremos hacer, pues obviamente, es a mitad del camino imitar esta planeación. Es planeación, ejecución. Yo lo que le he repetido a Rafa, el equipo más importante de esta Federación Mexicana de Fútbol es la selección mayor para el Mundial. Y nosotros vamos a invertirle tiempo, recursos y esfuerzos para que esta selección tenga 4 años o 3 años y medio previos de gran preparación. Todos estamos concentrados, Rafa, en este equipo. No estamos diciendo que los demás no sean importantes, pero los demás
31: Y estamos en la presentación de Rafa Márquez como nuevo director técnico de la selección mexicana. Mikel Arriola es la voz que estábamos escuchando, ¿no? Dando los datos de todo el proceso de Javier Aguirre, de lo obtenido en el Mundial del 2026, de la afición de México, que es la que más se hace presente en el mundo. Entonces, seguimos aquí a la espera de que salga Rafa Márquez a dar sus palabras en esta presentación. También se estará dando la presentación del cuerpo técnico. Al momento seguimos escuchando a Mikel Arriola, comisionado de la Federación Mexicana de Fútbol, y todos los datos que nos permiten darnos cuenta el crecimiento que se tuvo del Mundial del 2022 al Mundial del 2026.
34: Sí, presentando el comisionado de la Federación, un pequeño conglomerado de los números de todo lo que dejó el Mundial en casa en este 2026, resultados futbolísticos y también de ratings comparado con crecimiento de interacciones, visualizaciones, cómo conectó la afición en este Mundial con la selección mexicana, digamos que un panorama general de, podríamos llamarle, cierre de ciclo de Mundial.
31: Sí, ya estamos con los últimos datos de cara a esta nueva era de la selección mexicana de fútbol, y bueno, se presenta también todo lo que fue en redes sociales, todo lo que se dio en transmisiones, en los fanfests, en los estadios. Fue un Mundial que rompió récords en varios aspectos, pero nosotros estamos muy emocionados por esta nueva era, muy emocionados en especial porque Claro Sports se une como alguien que va a tener toda la emoción, todos los partidos de la selección mexicana de fútbol. Incluso ya lo mencionó Mikel Arriola, y mencionar que ahí está presente nuestro compañero también Alejandro Orbañanos, y estará presente a lo largo de toda esta presentación junto con Mikel Arriola, con Rafa Márquez y con otras figuras que van a ser fundamentales rumbo al próximo Mundial. Seguimos escuchando a Mikel Arriola.
0: De Rafa. Penetración récord, la playera de la selección, ya voy a terminar, pero creo que son datos bien relevantes. La playera de la selección es la playera más vendida de la historia de los Mundiales de México, y la más vendida del Mundial 2026 de esa marca y de todas las marcas. Estamos hablando de 5 millones de camisetas. Ahí está la foto que tomamos en el Museo de Antropología, en la Piedra del Sol, que está en el pecho de nuestra camiseta. El plan de continuidad, ahí está. Nosotros no paramos porque ya tenemos competencias de manera amistosa en septiembre y tenemos competencias en noviembre. Y Rafa fue absolutamente contundente en ir armando su equipo de trabajo, pues incluso en paralelo a que ocurría el Mundial de Fútbol. Ya tenemos encima septiembre y noviembre, donde vamos a competir, y por eso es bien relevante, y creo que vamos muy adelantados respecto de otras selecciones. Pero aquí no es que se fueron unos y llegaron otros, y vamos a volver a empezar. Aquí tenemos ya de piloto al copiloto de la selección nacional en el 26. Hoy en CONCACAF, déjenme decirles que ha sido uno de los ciclos donde México ha ganado más cosas. La selección nacional mayor ganó la Nations League en el 25, la Copa de Oro en el 25. En selecciones nacionales menores, el premundial sub-20, el sub-17 y el sub-15 en CONCACAF. Afortunadamente tenemos en puerta en 2028 los Juegos Olímpicos de Los Ángeles. Los Juegos Olímpicos de Los Ángeles, donde no habíamos ido a los de París. Este es algo que además se convierte en un torneo de 12 equipos, donde México obtuvo el único boleto que había en CONCACAF. El plan de continuidad es la designación de Rafa.
31: Seguimos escuchando a Mikel Arriola, ya nos dijo que ya casi termina, está dando todos los datos para conocer cómo fue el proceso de Javier Aguirre, el proceso para obtener la clasificación a los Juegos Olímpicos de Los Ángeles y por supuesto que lo que fue este Mundial del 2026. Recordamos que estamos en la presentación de Rafael Márquez como nuevo director técnico y ya estamos aquí en la presentación de Rafa Márquez. Entonces, es una realidad que es una continuación a lo que fue Javier Aguirre, porque se quería pedir un proyecto a largo plazo en donde Rafa Márquez tomó el rol como auxiliar de Javier Aguirre para este Mundial y para el siguiente es él quien toma el mando y que nos da mucha ilusión porque al final también es un técnico que tiene experiencia en formar a los jóvenes. Vamos de nueva cuenta en directo de México.
1: Nos da mucho gusto compartir con ustedes la incorporación de Rafael Márquez al cuerpo técnico.
2: Está bajo mi responsabilidad. Haré todo lo posible para mantenerlo, incluso mejorarlo. Que ahora no es momento de estrenar, sino de acelerar.
3: Hoy hay que informar. Hay que ser diferentes, hay que ser ganadores, triunfadores. ¡Vamos con todo!
32: Bienvenido Rafa Márquez, vaya legado, vaya trayectoria. Nos llevaríamos todo un día, Nakati, hablando de Rafa Márquez, pero bueno, es el día de su presentación. Así que Rafa, bienvenido. Gracias. A este lugar, a este escenario, ahora convertido ya en director técnico de la Selección Nacional de México. Rafa, bienvenido, ahí lo tienen. Y bueno, vamos a invitar a Mikel a que le otorgue esta chamarra y que ya simbólicamente se convierta desde ahora en el nuevo entrenador de la Selección Mexicana.
34: Mira, resolvió mejor Rafa que nosotros. Bienvenido, bienvenido, Rafa.
5: Estamos directamente desde el Centro de Alto Rendimiento en vivo con la presentación de Rafael Márquez como director técnico de la Selección Nacional de México. En estos momentos le están haciendo la entrega significativa de la chamarra del uniforme de la selección, de las manos de Mikel Arriola. Rafa Márquez se encuentra posando para las cámaras con una sonrisa. Proceden a abrir la chamarra para que
34: un ídolo de nuestro fútbol, un ídolo de nuestro deporte, que hoy asume uno de los retos más importantes.
31: Ahí se ve bien, se ve como si nunca se fue este capitán de la selección mexicana, 5 veces mundialista, que al final tendrá este proceso y que esperemos se le dé la paciencia, se le dé la confianza, que merece una leyenda del fútbol, que merece alguien que sabe lo que representa vestir estos colores y que ya en nada vienen sus primeras pruebas, sus primeros retos como director técnico de la selección mexicana, y en estos momentos Rafa Márquez ya está caminando con esta chamarra puesta y ya va a contestar un par de preguntas, así que vamos de regreso con la presentación de Rafa Márquez como director técnico.
32: Maravillosamente remodelado tu casa durante tantos años, ¿qué sientes? ¿Cuáles son tus primeras emociones, sensaciones? ¿Y cómo has sentido al aficionado mexicano que desde que se mencionó el nombre de Rafa Márquez empezó como a revolucionarse internamente y a ilusionarse sobre todo? ¿Cómo está Rafa?
2: ¿Qué tal? Muy buenos días, un placer saludarlos, dar la bienvenida y agradecerles a la gente de prensa por estar el día de aquí hoy. Bueno, la verdad es que muy contento, muy feliz, muy ilusionado de tomar esta responsabilidad hoy aquí. La verdad es que cuando me propusieron el poder venir y que se haya hecho ya realidad, la verdad es que obviamente desde el primer momento me ilusionó, sobre todo el poder trabajar con Javier, que obviamente estoy muy muy agradecido de que me abriera las puertas de entrar en su cuerpo técnico y aprender, ¿no?, del mejor entrenador que hemos tenido en México. Y después ahora con todo el resultado que hemos tenido en Copa del Mundo, creo que me deja un muy buen sabor de boca. Sé que no voy a trabajar desde cero, sino que ya hay una continuidad y hay una base súper importante, y lo cual pues obviamente me tiene muy ilusionado de poder hacer crecer esta selección.
34: Mencionabas, Rafa, el tema de haber sido auxiliar, de venir de la mano en el otro proceso. ¿Cómo vas a dar continuidad a eso que se vivió en esta nueva etapa?
2: Bueno, como lo mencionaba, no es que sea que vaya a partir de cero. La verdad es que desde cómo empecé a cómo terminé también con Javier, eso me da mucha confianza de seguir con este proceso, con algo en el que ya conozco bastante los jugadores, conozco el entorno, me he cobijado de un grupo de gente con experiencia donde ha estado en máximos niveles, y es lo que queremos, ¿no? Tratar de llevar a esta selección a otro nivel.
32: ¿Cuál será tu prioridad, Rafa, en este proceso? ¿Cuáles serán tus principales puntos a seguir? O sea, prioridades en general y a grandes rasgos.
2: No, principalmente identidad, ¿no? Que se vea que el equipo juega a ser competitivo. Creo que lo que mostramos dentro del Mundial es algo que queremos seguir continuando con eso, seguir trasladando, que los chicos puedan dar su máximo, que pueda identificarse la gente de México con su selección, y yo creo que eso es lo primordial, lo principal, que bueno, que creo que vamos a intentar imponer.
34: Y para ello quizás dependerás mucho de los futbolistas, ¿no? Y de esa materia prima que tengas. ¿Qué tipo de jugadores buscarás tener y cómo potencializarlos? ¿Qué características estás tratando de encontrar en ellos?
2: No, principalmente la disposición, ¿no? Yo creo que cada uno de los jugadores va a tener que hacer su mejor esfuerzo en sus clubes para poder ser considerados. Creo que eso es lo principal. No me queda la menor duda que con lo que hemos hecho hemos también fomentado que más jugadores hagan su mejor esfuerzo y traten de estar en su mejor nivel para poder pertenecer.
5: Estamos en directo en la presentación de Rafa Márquez como nuevo director técnico de la selección mexicana. Dice: no parto de cero, ya tengo un proceso con Javier Aguirre, además de que su principal objetivo es tener una identidad clara. Valentina Calderón y Alejandra Suárez, ahorita regresamos con más de esta presentación del nuevo director técnico de la selección mexicana.
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22: Estamos de regreso en Juegan Ellas, día especial, día de la

0: muy cálida, gente que se entrega, que cuando yo les platiqué un poco de mi proyecto, enseguida se interesaron. Y eso yo creo que me habla que en cada uno de estos puestos estoy muy bien arropado, muy bien acompañado, que sé que me van a ayudar mucho a tener todavía esta progresión como entrenador hoy en día, y que seguramente también aportarán mucho a una cosa que yo he visto desde un inicio, a potencializar el fútbol mexicano. Y no es nada más selección mayor, sino intentar ayudar a lo que viene debajo.
1: Rafa, pues muchas gracias por estos minutos, por estas respuestas. Te deseamos toda la suerte. Yo creo que estás tan ilusionado como el día de tu debut, o quizá más. Esperemos que también esa chispa no se pierda en ti, Rafa. Muchas gracias, y te vamos a invitar a que pases de este lado del escenario, porque vamos a invitar también a Duilio Davino, el director deportivo de Selección Nacional de México, para que nos dé unas palabras, y también a Alejandro Orbañanos, que nos va a presentar a todo tu cuerpo técnico, Rafa. Así que si gustas pasar, por favor. Adelante.
2: Y en estos momentos, Emilio, ya escuchamos las primeras palabras de Rafa Márquez. Todavía siguen más cosas en esta presentación. Estamos escuchando a Rafa, a Alejandro Orbañanos en estos momentos.
3: Dos preguntitas. La primera, pues, ¿cómo te sientes? Un nuevo proceso, pero es un proceso distinto, porque es un proceso de continuidad. ¿Cómo lo vives desde tu posición?
4: Bienvenido también a ustedes. Gracias, pues estoy muy ilusionado, sin duda, y comprometido nuevamente por estar en esta nueva etapa, pero no un nuevo comienzo, porque no arrancamos de cero. En este cuerpo técnico hay tres personas que ya estuvieron, como Vidal, Poli y Rafa. Vidal más cerca de las menores, bueno, Poli en la preparación física y Rafa como auxiliar, y ahora se integran tres personas que su pasado habla por sí solo. Entonces estoy muy ilusionado, entusiasmado y bueno, esperemos que vengan cosas buenas.
3: Profundizando un poco, Duilio, justo en el cuerpo técnico, ya Rafa hablaba de lo que ha sido y lo que será su equipo de trabajo. Tú, como director deportivo de Selección Nacional, ¿cómo has visto al cuerpo técnico que se ha conformado?
4: Que complementan muy bien a Rafa. Yo creo que hoy en día no es un entrenador, sino es un grupo de trabajo al frente de un equipo de fútbol, y hoy lo que tenemos es mucha calidad, compromiso, y que sin duda, como dice Rafa, la intención es potenciar al jugador mexicano desde la mayor hasta la 23 y 20, que estamos más en contacto también con Lilini, y ojalá hacia todas las demás también.
3: Perfecto, pues si nos permites, Duilio, Rafa, claro, vamos a ir uno a uno nombrando a tu staff, a tu cuerpo técnico, y vamos a arrancar con Juan Manuel Lillo, auxiliar técnico de Rafa Márquez. Debut 1995-96 con España, multicampeón con Manchester City y viejo conocido del fútbol mexicano con los Dorados de Sinaloa. Bienvenido, Juan Manuel. Seguimos con Andrés Guardado. 182 partidos en Selección Nacional de México, 103 victorias, 13 partidos, 542 partidos en el viejo continente. Otro viejo conocido, ya lo decía Duilio, Paul Lorente, que se mantiene en el cuerpo técnico, Club Deportivo Toledo 2012 a 2018, en Selección Mexicana desde 2024, y parte del cuerpo técnico de Javier Aguirre en el Mundial 2026. Seguimos con Javier Mancisidor, entrenador de porteros, ex Alavés, ex Mallorca, Real Sociedad, Real Madrid y Manchester City. Bienvenido, Javi. Y cerramos con Vidal Paloma, por favor, si puedes pasar por acá. Docente de la Real Federación Española de Fútbol, formador de hoy entrenadores como Xavi Alonso, Arbeloa y Fernando Torres. Completamos así entonces el cuerpo técnico de la Selección Nacional de México. Y Miquel, comisionado de la Federación Mexicana de Fútbol, si nos permites, te invitamos nuevamente a que pases para que se tome oficialmente la foto de Rafa junto con el cuerpo técnico. Rafa, nos ayudas a pasar por el medio. Miquel, por favor. Y bueno, los dejamos.
2: Bueno, las credenciales de todos los que integran este cuerpo técnico de Rafa Márquez son extraordinarias, gente muy capacitada, gente que ha competido en el máximo nivel, ¿no? Por supuesto, que tuvo experiencia con el Manchester City, por ahí con el Real Madrid, pero también aquellos que estuvieron con Javier Aguirre en este proceso rumbo al Mundial del 2026, y bueno, ahí se ve más sonriente Mikel Arriola que el resto de los integrantes.
5: Momentos estamos viendo en vivo en el centro de alto rendimiento la foto oficial, vamos a decirlo de nuevo. Bueno, pues

0: del equipo de trabajo en la nueva era de la selección mexicana, ¿no?
1: Sí.
0: Entonces, están todos presentes. Digamos que podemos decir que la base del equipo de trabajo de Rafael Márquez continúa del ciclo pasado de la selección mexicana. Se incluye, se suma Andrés Guardado a este grupo de trabajo. No, y es un al final creo que
2: su memoria, como por supuesto,
0: Rafa lo dejó muy claro. Él y su equipo de trabajo están listos y lo que buscan es potencializar el fútbol mexicano.
3: Sí, esa es la palabra que nos debe dar mucha ilusión. Queremos potenciar el fútbol mexicano y no solo hablando de selección mayor, potenciar todo lo que implica el fútbol mexicano, las selecciones menores, y por supuesto que esto también impulse a aquellos futbolistas en cualquier club intentar levantar la mano para la selección que sea. Pero la verdad es que es algo que ilusiona ver a tantos nombres con tanta experiencia integrando un cuerpo técnico de una selección rumbo al Mundial del 2030. Además, a mí lo que más me pone contenta es que es un proceso que ya lleva tiempo desarrollándose y que esto no se pensó de la noche a la mañana, necesitamos un bombero porque no se están dando los resultados como lo han sido en otros procesos rumbo a los Mundiales. Esto es algo que se pensó, que desde Javier Aguirre el plan era tener a Rafa Márquez como siguiente estratega, y también Rafa Márquez conoce perfectamente lo que es vestir la camiseta de la selección. Andrés Guardado lo mismo. Entonces sí es algo muy ilusionante ver los cambios que ha tomado la Federación Mexicana de Fútbol para hoy en día tener un proyecto mucho más sólido que los últimos años.
0: Tenemos claro que Rafa y varios de los integrantes de su cuerpo técnico trabajaron ya de cerca con toda esta generación.
3: Sí.
0: Ahora el papel es distinto, ahora él está al mando, pero queda claro que van a aportar de una manera grande a todos y cada uno de los jugadores en este proceso que arranca, para seguir trabajando, no conformarse, buscar más oportunidades, sobre todo, todo en pro del desarrollo del futbolista mexicano.
3: Ahora también, pues recordar estos primeros partidos, Rafa Márquez debuta el 26 de septiembre frente a Colombia, pero estos primeros partidos serán con restricciones que pone el fútbol mexicano, ¿no? También por ahí esta parte de solo dos futbolistas por club podrán integrarse a la selección mexicana en esta fecha FIFA. Veremos por ahí, porque se especula que haya muchos nombres nuevos que Rafa Márquez vaya viendo. Ya conoce muy bien, por supuesto, a todos los que estuvieron en este mundial y los que formaron parte del ciclo de Javier Aguirre, pero también buscando esta juventud, pensando en lo que viene hasta el 2030.
0: Sí, digamos que esta próxima fecha FIFA son 4 partidos en los que estará trabajando Rafa Márquez. El 26 de septiembre con Colombia, el 29 de septiembre contra Perú, después el 3 de octubre contra Estados Unidos y el 6 de octubre van a cerrar esta fecha contra Chile.
3: Sí. Ahí están estos partidos, además son rivales importantes, ¿no? Lo decíamos por ahí que también México se posicionó mejor que Colombia en este mundial y se esperan grandes cosas de la selección cafetera, pero Perú, Chile también siempre compiten en esa zona de la Conmebol, y Estados Unidos, nuestro rival directo, nuestro rival en los que los partidos representan más, ¿no? Porque es esta rivalidad de Norteamérica en donde México siempre buscará ser mejor. Nombres que suenan por ahí: Hugo Cambero, Santi Sandoval, que vienen de un premundial fantástico con la sub-20, que además ya Gabriel Milito los toma como parte esencial de la titularidad en Chivas. Tenemos a Óscar García de León, Iván Tona, Alejandro Gómez de Tijuana. En América podemos pensar de Alan Cervantes, y en Cruz Azul de un Jeremy Márquez que se hizo suya esa banda, esa lateral de la derecha.
0: Digamos que la experiencia con el equipo de trabajo que ya venía y todos los futbolistas que actualmente están levantando la mano y demostrando en la liga jornada a jornada. Digo, el trabajo de Rafa y su equipo ya está. Ya lo vimos el lunes visitando Guadalajara. Ya trabajó, ya estuvo ahí platicando con la gente del Atlas y con Chivas. Pero en estos momentos continuamos en vivo, en directo desde el Centro de Alto Rendimiento, con la presentación de Rafa Márquez como director técnico de la selección mexicana.
4: Javier, de cómo llegué a cómo terminé y cómo, desde también hablando desde el trabajo, así que la verdad es que muy feliz de la vida, muy feliz. Y seguramente, como todo en la vida, habrá momentos buenos, no tan buenos, malos, y lo importante es seguir avanzando, es seguir levantándose de cada, cada vez para tener la experiencia y ojalá que algún día podamos tener el éxito obtenido, ojalá que como jugador también.
1: Gracias. Vamos a seguir con TV Azteca de aquel lado. Carlos Salgado, por favor. Ahí va el micrófono.
3: Gracias. Y seguimos en esta parte que le están haciendo preguntas a los medios de comunicación días, a Rafa Márquez, por supuesto, iniciando Rafa, con la ilusión de poder ser quien parte como la cabeza de este proyecto de la selección mexicana. Y bueno, vamos a regresar con las preguntas que le hacen al director técnico en su presentación.
5: A toda costa, consiguiendo resultados, dejando de manera secundaria las formas, o con un equipo que guste, que domine, que se imponga en todo aspecto a los rivales. ¿Cómo lo pretendes a lo largo de este proceso?
4: Buen día. Aquí creo que la ventaja es que no empezamos de cero. Ya esa identidad ya la tenemos. Ya lo mostramos en el Mundial pasado. Creo que la gente se identifica con este equipo. Bueno, mencionaba un poco que sí hay que mantener lo que tenemos, pero hay que evolucionar, hay que mejorar, y yo creo que hay un margen de mejora importantísimo, ¿no? Y sabiendo también lo que viene detrás. Si más bien no recuerdo, hace 2 años se decía, es que no hay jugadores, es que no hay líderes. Y yo creo que el trabajo que se hizo con Javier y el que hicimos ese cuerpo técnico y hoy lo que hay de base, me da esa confianza de que seguramente la afición se va a identificar con su equipo, porque va a competir, va a luchar, va a tratar de dar su mejor versión cada partido. Y bueno, ya las maneras ya las veremos. Eso es el trabajo que podamos tener en cancha, pero estoy con la confianza de que la gente cada partido seguramente va a terminar contenta de ver a su selección luchar, competir, y esperemos que obviamente los resultados acompañen.
5: Gracias.
1: Vamos a seguir con Joel Morales de Claro Sports, por favor.
6: Gracias, Chava. Hola, Rafa, Duilio, ¿cómo les va? Joel Morales, estamos en vivo para Claro Sports. Rafa, desde tu etapa como jugador siempre buscaste de rodearte de los mejores, incluso jugaste con los mejores. Hoy que tienes ese cuerpo técnico con ese palmarés, ¿qué tan complicado, ¿no?, fue la elección de ellos? Y para Duilio, si me permites, muy pocas veces se habla de continuidad en selección mexicana. ¿Cuánto te llena de orgullo el hecho de hoy tener esto con Rafa al frente? Gracias.
4: ¿Qué tal, Carlos? Bueno, no sé si se me ve la sonrisa de presentarlos porque ya me daba, me ganaban las ganas de que los conocieran, porque como se los comentaba, era que fue muy natural, no fue tampoco difícil de convencerlos, sinceramente. La verdad es que ahora sí que Dios puso todo en el camino y hoy en día me siento muy satisfecho de haber conseguido un grupo de trabajo tal cual. Me complementan, nos complementamos, perdón. Y creo que vamos a intentar sacar el máximo provecho de cada uno de ellos. Sé que van a aportar muchísimo, estoy con toda esa confianza y que sobre todo para lo que queremos, ¿no? Ya no es hacia los jugadores, no es la selección, es para beneficiar al fútbol mexicano. Queremos eso, queremos potencializar al fútbol mexicano con gente de nivel, gente de calidad, gente que ha estado en el máximo nivel del fútbol mundial. Así que bueno, hay que aprovecharlos y seguramente van a ser de mucha ayuda.
7: Sí, Joel, yo estoy convencido y creo en los procesos y en la continuidad cuando hay bases sólidas y objetivos claros. Y siento mucha ilusión porque sé que eso es lo que hay, ¿no? Y agradezco, por supuesto, a Mikel por el apoyo, ¿no?, de esta continuidad, y estamos en muy buenas manos. Ya decía Rafa lo que ha crecido él en la cancha en estos 2 años, pero también su conocimiento, capacidad, pero además su liderazgo, ¿no?, compromiso que tiene. ¿Quién mejor que él para decirle a los jugadores mexicanos cómo cruzar esa barrera, ¿no?, que a veces nos enfrentamos? Entonces estoy muy contento, igual que Rafa, también con el cuerpo técnico que se armó y listos, comprometidos con lo que viene.
1: Gracias. Vamos a seguir con León Lecanda de ESPN, por favor, del lado izquierdo.
8: Buenos días, Rafa. Bienvenido. León Lecanda, ESPN. Duilio, bienvenido. Hola. Saludos a todos. Te quiero preguntar, Rafa, en cuanto a este plan de continuidad y lo que hablabas del plan 365, uno de los sellos que trajo Javier Aguirre a esta selección fue la disciplina. ¿Qué tan importante será para ti justo lo que hagan los jugadores, no en el terreno de juego, cuando vengan a una concentración?
3: Seguimos en vivo en la presentación de Rafa Márquez como nuevo director técnico de la selección mexicana. Estamos ya en preguntas y respuestas junto con Rafa Márquez y Duilio Davino, el director de selecciones nacionales. Vamos a escuchar.
4: Yo creo que los valores que con los que he permeado siempre mi trayectoria y mi carrera, uno ha sido la disciplina, y obviamente Javier lo ha recalcado en su anterior proceso, y obviamente en este proceso no lo vamos a dejar afuera, porque es un valor en el que creemos que debe de cumplir un seleccionado nacional, tanto dentro como fuera de la cancha, y obviamente eso siempre vamos a estar muy pendientes de lo que se hace. Incluso se ha transmitido, se ha hablado, y creemos que el jugador cada vez es más profesional, es insertido, y no hay más que ver que estuvimos concentrados durante mucho tiempo antes del Mundial, y la verdad es que el grupo se comportó increíble, cada vez lo entiende mejor, cada vez quieren mejorar más, tanto en lo profesional como en lo personal, y es una de las cosas en las que a mí también me gusta mucho recalcar, estar pendientes del jugador, saber qué es lo que pasa, saber qué es lo que, cómo entenderlos, es una parte fundamental. A veces ya digo que el entrenador no solo es entrenador, a veces te conviertes casi en psicólogo también para poder que sacar el máximo provecho de los jugadores. Entonces, desde luego que es un valor que no vamos a dejar ahora y que va a seguir para que un seleccionado nacional lo tenga.
1: Gracias. Vamos a seguir con Juan Carlos Ibarrarán de Fox, por favor, del lado izquierdo.
9: El Chato.
4: Ah, no, perdón, Chato, es que ahora ya sé quién eres. Discúlpame por no haberte contestado ese día.
10: No, digo, también.
1: Qué relajo armaste, Chato.
10: No, también te ofrezco
4: una... Ya empecé mal, ¿viste?
10: No, te ofrezco una disculpa porque, digo, muchas veces uno, pues no está como para hablar o cosas así. También te ofrezco una disculpa, nunca hablé mal de ti.
4: No.
10: Yo sí te conozco desde hace mucho, ¿no? Oye, Rafa, ¿cómo, después de lo que deja Javier Aguirre, la relación con afición, con esta conexión que tanto has comentado, con la prensa, cómo continuar con esto? Y el tema de, para ti, Duilio, ¿qué objetivos tiene este nuevo cuerpo técnico?
4: Pues mira, Javier es Javier. Obviamente, para mí ha sido un gran aprendizaje estar con Javier. Estoy, como digo, muy agradecido. Y sí, la idea es intentar seguir con esta buena relación, mejorarla, creo que se puede mejorar. Estoy en la máxima apertura para poder tener esta relación. Son muy importantes obviamente para nosotros, porque son los que ustedes transmiten al pueblo, a la gente de México. Entonces, obviamente la atmósfera también lo va un poco a diagnosticar los resultados, pero desde luego que intentaremos que esta relación, por mi parte, desde luego sea la mejor posible. O sea, no tengo ningún problema. Como te digo, Javier es Javier, yo soy de otra manera también, pero desde luego que entiendo perfectamente en la silla en la que estoy, y me ha servido mucho estar estos 2 años con Javier, que es un gran maestro de estar enfrente de la prensa.
9: Referente a los objetivos, a ver,
3: estamos escuchando a Rafa Márquez, director técnico de la selección mexicana, y a Duilio Davino, director de selecciones nacionales, en esta presentación de Rafa Márquez como nuevo estratega del Tri.
9: Dentro de esos 10 que hemos conseguido, pero yo creo que ahora está muy claro lo que hablábamos hace un par de años, ¿no? Que el objetivo principal es, como decía también Rafa, y como se vio en este Mundial, es que la afición se sienta bien representada por el equipo que ve en la cancha, que va a ver en la tribuna, que la afición se sienta feliz e identificada con su equipo. Yo creo que ese es el objetivo mayor. Créeme que los que más queremos ganar de todos somos nosotros. Como dijo Rafa, habrá momentos buenos, malos, esperemos que muchos más buenos, pero el objetivo sin duda principal es que cuando un mexicano vea a su equipo, diga, este es mi equipo.
1: Gracias. Vamos a continuar con Carlos Rodríguez Hernández de Fox Sports. Por favor, Carlos.
11: Rafa, buenas tardes. Carlos Rodríguez Hernández de Fox Sports. Quisiera preguntarte en el
1: Hola,
11: tema...
1: Carlos.
11: Hola, Julio. Sobre el tema de Edson Álvarez, el capitán, que no tiene minutos, que su equipo no en el West Ham no lo quieren, no quiere jugar él en segunda división. ¿Estás preocupado por esa situación? ¿Has platicado con él? ¿Qué plan tienes para Edson Álvarez?
12: Sí, Carlos. Yo no sé si él no quiera jugar en segunda división, que es algo que no, obviamente no... No, lo desconozco. Sí, he hablado con Edson, hemos estado en contacto con él. Desde luego que Edson para nosotros es un jugador muy importante, es un referente, es un líder, el capitán de selección, y desafortunadamente pues sí, no está pasando por un buen momento, y vamos a intentar ayudarlo en lo que más se pueda, porque tenemos que como selección también respaldar a este tipo de jugadores que pues, lo han dado todo por su selección, que han estado ahí por su selección, y ahora que a lo mejor tampoco no le están yendo bien las cosas, pues tenemos que respaldarlo como tal. Yo creo que se lo ha ganado, y en ese sentido, siendo haber sido jugador, pues me da esta idea de que bueno, vamos a estar en contacto y tratar de poder ayudarlo en lo más que se pueda.
1: Gracias. Vamos a seguir con Iliani. Iliani Aparicio de Diario Record, por favor.
13: Hola, Rafa, Julio, un gusto saludarlos. Iliani Aparicio del Diario Record. Bueno, se tuvo un gran mundial la selección mexicana, y se esperaba que varios futbolistas mexicanos emigraran a Europa. Hasta el momento solo se ha ido uno. ¿Qué opinión tienes acerca de esta situación? Sobre todo si les vas a poner ese chip a tus jugadores, ¿no?, de poder emigrar al viejo continente. Gracias.
12: Sí, había mucha expectativa en que tuviéramos más jugadores en Europa, pero pues yo creo que a mí se me abre una gran oportunidad de poder ayudarles, de poder potencializarlos, de poder ayudarles a que los sean más visibles. Creo que teniéndolo como ejemplo, sé que la selección es una gran vitrina para el exterior. Así que bueno, teniendo un cuerpo técnico como el que tengo, el apoyo que tengo de directivos, no me queda más que brindar todo mi máximo para potencializar al jugador y ojalá que pueda ser más visible y poder ayudarlos a que puedan ir a Europa.
1: Gracias. Vamos a seguir con Sebastián García, por favor, del Universal.
14: ¿Qué tal, Rafa, por acá? Duilio, buenas tardes, Sebastián García.
3: Estamos todavía en vivo en la presentación de Rafa Márquez como director técnico de la selección mexicana, Duilio Davino también, director de selecciones nacionales, y esta parte me gustó mucho, Rafa Márquez diciendo que queremos que el objetivo sea que los jugadores mexicanos salgan de Europa. Si alguien tiene una trayectoria muy reconocida, es él y su auxiliar técnico.
0: Su auxiliar técnico y el equipo de trabajo con gran experiencia internacional, que todos, bueno, seguir impulsando esa parte concreta del fútbol mexicano. Estamos escuchando a Davino y a Rafa expresarse, sentir, comunicar un poquito de todo lo que está pasando, lo que viene, tal vez todavía muy superficial, pero bueno, sí. ya se nota, ¿no? Ya se nota el carácter y lo que va a hacer Rafa Márquez delante de esta selección.
3: Sí, y bueno, tuvimos a Mikel Arriola, comisionado de la Federación Mexicana de Fútbol, dando los datos, las estadísticas de lo que fue el proceso de Javier Aguirre, en específico lo que fue este Mundial 2026. Después ya pasamos a la presentación de Rafa Márquez, de todo su cuerpo técnico y cosas que ilusionan, un proyecto que continúa de lo que fue lo de Javier Aguirre y que deja a Rafa Márquez ahora al frente rumbo al Mundial del 2030, y esto de buscar una identidad clara. Y esto de, por supuesto, permitir que los futbolistas salgan a Europa, hacer que el fútbol mexicano crezca, cosas muy positivas rumbo al futuro.
0: Cosas positivas, acercamiento con la prensa y bueno, gracias por estar con nosotros en una edición más de Juegan Ellas.
3: Quédense porque seguimos con todo lo de la presentación de Rafa Márquez.
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33: Muy buenas tardes, bienvenidos a Zona Mixta. Es jueves 10 de septiembre, son las 12 del mediodía. Arrancamos de esta manera junto a Jorge de León, lo saluda Jesús Valdés. Viajamos directamente hasta el centro de alto rendimiento porque está la presentación de Rafa Márquez como técnico de la selección mexicana.
0: Nos da mucho gusto compartir con ustedes la incorporación de Rafael Márquez al cuerpo técnico.
1: Está bajo mi responsabilidad.
33: Ahí está Rafa Márquez. Para la gente que nos sigue a través de YouTube de W Deportes, lo puede ver. Acaba de terminar la sesión de preguntas y respuestas. Inicia oficialmente la era de Rafael Márquez como director técnico de la Selección Nacional de México. Repasaremos y escucharemos, por supuesto, todas las reacciones de Rafa, porque presentaron a todo su cuerpo técnico. Por supuesto, estuvo Mikel Arreola, comisionado de la Federación Mexicana de Fútbol, Duilio Davino, también director de selecciones nacionales, platicando también sobre lo que esperan por el proyecto, sobre lo que viene para este ciclo en la selección mexicana, y por supuesto el sentir de Rafa Márquez, de todo el cuerpo técnico. Estuvo por ahí también Andrés Guardado, sabemos que será uno de los asistentes de Rafa, y por supuesto escucharemos en breve las palabras de Rafa Márquez. Va terminando ya la sesión de preguntas y respuestas. En breve escuchamos, porque vale mucho, mucho la pena repasar todo lo que dejó la presentación de Rafa Márquez. Arrancamos Zona Mixta, escuchamos el carrusel porque tenemos un programa espectacular para ustedes.
2: 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De manera oficial comenzó la era Rafael Márquez como técnico de la Selección Nacional de México. El objetivo, el Mundial de 2030.
4: Esta noche los Pumas de la UNAM se enfrentan a la Fiera de León en el regreso de César el Chino Huerta, Ciudad Universitaria. Todo esto mientras los felinos sufren una baja de último momento. El Memote Martínez deja la UNAM y llega a los Tigres.
5: Al margen del cierre de registros, los Tigres ya tienen a sus dos refuerzos. El día de ayer por la noche, a primeras horas de este día, llegó a la Sultana del Norte Emiliano Gómez, procedente del Puebla. Y esta mañana, Guillermo "El Memote" Martínez, ex de Pumas, también ya pisó la ciudad de Monterrey. Ambos jugadores reportaron esta mañana a su primer entrenamiento con miras al Clásico Regio.
6: Siguen llegando refuerzos al equipo rojinegro y de eso más platicamos esta mañana de jueves desde Guadalajara.
33: Ahí escuchábamos, gran programa este jueves 10 de septiembre en Zona Mixta. Mucho, mucho de qué platicar, mucha información en el fútbol mexicano, por supuesto, el fútbol internacional, hay UEFA Champions League, muchos partidos el fin de semana muy interesantes, por supuesto el Clásico Regio, el partido entre Chivas y Pumas, y por supuesto el Clásico Joven América y Cruz Azul, partido espectacular en la Liga MX. Mucho, mucho de qué platicar. Presento a Jorge de León, mi Coqui, ¿cómo estás? Bienvenido a Zona Mixta. Arrancamos ahora sí con todo, con mucha información y por supuesto destacando mucho lo de Rafa Márquez, que oficialmente inicia su ciclo al frente de la selección mexicana. ¿Cómo estás, mi Coqui?
7: ¿Qué tal, mi Jesús? ¿Todo bien de este lado? Muy contento e ilusionado, como lo mencionó Rafa Márquez en su presentación con la selección mexicana. Arranca un nuevo proceso, pero como lo dijo Duilio Davino también, y ya escucharemos sus palabras, es una continuidad de lo que ya veníamos viendo con Javier Aguirre. Creo que se hizo todos los pasos correctos y como los anunciaron al momento de traer a Rafa Márquez como asistente de Javier en el proceso pasado, se sabía que iba a tomar la batuta. Hoy se oficializa y estamos a 16 días de que debute en ese primer encuentro contra Colombia Rafa Márquez como director técnico de la selección. Por supuesto que genera ilusión, por supuesto que hay un buen sabor de boca de verlo hoy vestido con la chamarra de la selección mexicana, porque si Rafa puede llevar al banquillo lo que ya hizo con toda la experiencia de futbolista, además de ser un tipo súper estudiado, súper comprometido, creo que la selección mexicana queda en buenas manos y hoy arranca un proceso que le deseo a Rafa, a todo su cuerpo técnico y al grupo de jugadores sea muy, muy exitoso.
33: Sí, completamente. Si usted no pudo vivir la presentación en general, se la contamos, Mikel Arreola inició repasando y resumiendo lo que fue el proceso de Javier Aguirre, los récords que se lograron en el Mundial, por supuesto el cómo ha avanzado el proyecto después de lo que pasó en Qatar 2022, que fue un fracaso de proporciones espectaculares, porque se fracasó como hace mucho no pasaba con selección nacional. Por supuesto, la reconciliación con la afición, récords de audiencia también en los partidos de selección mexicana, contra Ecuador, contra Inglaterra, en fin, un éxito lo que se vivió en la Copa del Mundo. Y por supuesto después la presentación de Rafa Márquez, que recalco mucho que llegaba con mucha ilusión, dice Rafa, que está muy ilusionado con el proyecto, que desde que se lo vendieron al ser asistente de Javier Aguirre en el proceso pasado y quedarse para este proceso de selección nacional, lo vio con muy buenos ojos, creyó que era la mejor decisión para su carrera y que desde ahí vive con mucha, mucha ilusión por este proyecto, que le encanta que no parte de cero, prácticamente conoce a todos los futbolistas que va a tener a su disposición, conoce a todos los jóvenes talentos mexicanos que vienen teniendo un proceso ya en esta selección, algunos que no estuvieron en la Copa del Mundo, pero que los tiene en el radar, y que busca darle una identidad al equipo mexicano de cara a lo que vendrá en este ciclo y en este proceso de selección nacional, que buscarán ser muy competitivos y arraigarle mucho al futbolista qué significa ser seleccionado, porque por muchos años, decía Rafa, parece que el futbolista mexicano no le interesaba vestir la camiseta de la selección mexicana, y va a ser uno también de los objetivos, que los futbolistas entiendan lo que representa vestir esa camiseta del equipo mexicano.
3: Totalmente, y eso es, al final es un Rafa Márquez que ha jugado en los mejores equipos del mundo en su carrera como jugador, que se ha formado en nada más y nada menos que la Masía como entrenador. Ahí estaba antes de que lo llamara la Federación Mexicana para ser auxiliar de Javier Aguirre, que además de ser uno de los top 3 históricos como jugador en la historia de este país, tiene una carrera y tiene una personalidad para dirigir un grupo de seleccionados como el que le va a tocar ahora. Además de eso, la federación vino y lo arropó, me parece, perfectamente con su cuerpo técnico, Juan Manuel Lilo, Andrés Guardado, Vidal Paloma, Paul Llorente y Javier Mancisidor. Vaya equipo que le armaron también alrededor, gente con experiencia en Europa, gente con experiencia en equipos como el Manchester City, como el Real Madrid, gente con experiencia en el fútbol mexicano, gente con experiencia en juveniles, o sea, tiene de todo Rafa para agarrar y para acompañarse dentro de este proceso. Además, o sea, la guinda del pastel de todo esto que te estoy contando, Jesús, es que viene de un proceso de estar dentro en la Copa del Mundo con Javier Aguirre como auxiliar, que conoce ya las personalidades de los jugadores, que ya vio las visorías de Javier, que ya aprendió de él en el día a día, que estuvo en la concentración mundialista, que vivió las emociones de la Copa del Mundo. Eso ya es un plus, porque yo creo que no hay otra selección en el mundo que pueda darse el lujo de llevar un proceso que sí arranca hoy, pero que llevas, Rafa, 2 años ya estando en el cuerpo técnico de la selección mexicana, y eso es una gran noticia.
33: Sí, Rafa también lo comentaba justo, que no arranca de cero, ¿no? Es una de las mejores noticias en este proyecto. Ya mencionabas los nombres del cuerpo técnico, ahondando un poquito más en ello, decías Juan Manuel Lillo, es su auxiliar técnico principal, entrenador español con mucha trayectoria internacional, fue colaborador de Pep Guardiola en el Manchester City. O sea, nada más de quién estamos hablando, sí, ¿no? De Pep Guardiola, para muchos, el mejor entrenador en toda la historia del fútbol. Pues seguro. Lillo fue asistente de Guardiola muchos años en el Manchester City. Andrés Guardado, también auxiliar técnico. ¿Qué podemos decir, Guardado? Futbolista histórico de la selección mexicana. Quizás junto a Rafa Márquez, los últimos dos grandes baluartes del equipo mexicano. Si mucha gente hace un top 3 de futbolistas mexicanos que hayan estado en selección nacional, quizá te pondrán a Hugo Sánchez, a Rafa Márquez y a Andrés Guardado, o a Chicharito, pero ¿sí? están en el top 3 de futbolistas más importantes y de representantes más importantes en la historia del equipo mexicano. Vidal Paloma, auxiliar técnico también, un hombre de toda la confianza de Rafa Márquez, estuvo ya junto con él en el Barça Athletic, en esa gran etapa que tuvo Rafa allá en el Barcelona, formando a futbolistas como Marc Casado, como el mismo Marc Bernal, como Alejandro Valde, muchos futbolistas que hoy están en el primer nivel, en el Barcelona, en la Liga Española, el mismo Héctor Ford también, en las fuerzas básicas del Barcelona y en el Barça Athletic. Pues Vidal Paloma estuvo junto a Rafa en toda esa gran experiencia, tiene toda su confianza. Javier Mancisidor, entrenador de porteros, también con mucha experiencia en la Real Sociedad y sobre todo también en el Manchester City. Así nada más la experiencia de Mancisidor. Y Paul Llorente ya viene del proceso de Javier Aguirre, fue preparador físico junto al Vasco Aguirre, pero también es un hombre que en lo táctico y que en lo que pasa en el terreno de juego ayuda mucho. No es solo un preparador físico que se encarga de ver que los futbolistas estén en la mejor forma posible, se involucra mucho en lo que pasa en el terreno de juego. Entonces, como bien decías, mi Coqui, el cuerpo técnico es espectacular para Rafa Márquez. Me parece que ha arrancado de manera inmejorable este proyecto de Rafa.
3: Hay muchas veces que la frase es: haz todo lo que está en tus manos para que las cosas salgan bien. Luego, en los deportes, en el fútbol, el resultado pues ya no depende al 100% del director técnico, ¿no? Habrán muchos factores alrededor que puedan terminar afectando si el resultado es positivo o negativo. Pero de la parte de la gente de saco, de la parte de directivos, de el proceso fue muy bien llevado, han arropado bien a Rafa Márquez, creo que han elegido un gran seleccionador para el próximo proceso de la selección mexicana, con la guinda de que venimos en esa inercia positiva en donde la selección volvió a conectar con la gente en la Copa del Mundo, con que vimos jugadores súper interesantes y tenemos ahí un jovencito de 17 años como Gil Mora, que es la ilusión de este proyecto y de los próximos 10 años de la selección mexicana, con segundas oportunidades para quienes van a ser importantes en este proceso, como lo va a ser Santi Jiménez para los próximos 4 o 8 años. Ese recambio generacional que ya Raúl viene dejando, pero detrás trae una superestrella como Julián, que está nominado al Balón de Oro, Edson Álvarez, que tiene que volver a retomar nivel, y hoy fue uno de los nombres propios, porque dijo pocos nombres propios Rafa Márquez, pero Edson lo mencionó y dijo que él iba a ser importante dentro de este proceso. Darle esa confianza a tu capitán de vuelta también es sumamente importante. Jugadores como Eric Lira, que ya levantaron la mano para estar a punto de ir a Europa en este mercado, y que seguramente en los próximos meses lo estará, y a partir de ahí pues veremos, ¿no? El resultado, lastimosamente, en el deporte condena, ¿no? Si el resultado es bueno, hablaremos maravillas. Si el resultado es malo, pues diremos que no se están haciendo las cosas bien. Pero a día de hoy, lo que está en las manos de la Federación Mexicana de Fútbol ha sido excelente. Han puesto un gran director técnico y lo han arropado de excelente manera también, con gente con mucha experiencia.
33: Y decía Dulio Davino también algo muy importante: van a seguir potenciando a los futbolistas jóvenes de la mano de quién más que de Andrés Lilini, director de selecciones juveniles.
3: Que lo ha hecho muy bien.
33: Lo ha hecho extraordinario, consiguiendo talentos como el mismo Brian Gutiérrez y, por supuesto, muchos de los futbolistas jóvenes de la selección mexicana. Escuchamos parte de la presentación de Rafa Márquez como nuevo técnico de la selección mexicana.
8: Sí, nos estamos enfocando en hacer una lista obviamente completa, competitiva, que obviamente nos vamos a enfrentar a cuatro rivales importantísimos, a cuatro rivales que me gusta la idea de poderlos enfrentar. Así que sobre la lista ya la conocerán más adelante, pero con la idea de que sea un equipo muy competitivo.
9: Gracias. Vamos con las últimas dos preguntas. La primera, de Miguel Ángel Mujica, diario Esto.
10: Por acá, Rafa. Miguel Ángel Mujica, del periódico Esto. Yo quería preguntarte...
3: Vamos a seguir escuchando, Jesús, en un momento las palabras de Rafa Márquez, de Dulio Davino, que también estuvo ahí arropando a su nuevo director técnico. La palabra que más se mencionó fue ilusión, ¿no? ¿A ti te genera ilusión, Rafa?
33: Me genera ilusión este proyecto. Creo que da incluso sensaciones de algo diferente a lo que habíamos vivido, ¿no? Porque en los años que me ha tocado ver a la selección nacional, pocas veces hemos percibido que hay tranquilidad, ¿no? El proyecto, por ejemplo, de Ricardo La Volpe, que sí fue excelente, se clasificó, como se decía en ese momento, caminando al Mundial. Uh-huh. Tuvo una gran Copa Confederaciones, dando una gran exhibición en 2005 también. Después llegó Hugo Sánchez, pasó lo de la Copa América 2007, que se tuvo una buena actuación, pero después termina por salir del equipo mexicano. Llegó el Vasco Aguirre otra vez para rescatar a selección mexicana.
7: después llega el Chepo de la Torre, no puede terminar tampoco el proceso. Al final fue donde estuvieron también Vucetich, involucrado medio mundo, llega el Piojo Herrera a salvar ese proceso del 2014. Después parecía años, no pasaba, y creo que arranca de la mejor manera, Rafa. A mí me ilusiona también, como tú lo mencionabas, Coqui, creo que es momento, sí, de ilusionarse y obviamente de ir evaluando lo que vaya pasando con el proceso de Rafa, estos primeros cuatro partidos, sacar conclusiones y por supuesto ir evaluando poco a poco el proceso de Rafa Márquez. Escuchamos a Rafa Márquez en su presentación como técnico del equipo mexicano.
8: Desde luego que ojalá que se dé todo para poder llegar hasta el Mundial y ya en el Mundial poder hacer algo diferente de lo que se ha hecho hasta ahora, ¿no? Como digo, creo que como se ha planteado un poco todo esto, las cosas están yendo bien. Sabemos que va a haber momentos difíciles, complicados, pero con la confianza de que vamos a salir adelante. Creo que

0: respaldo del cuerpo técnico, bien preparados, creo que en fuerzas básicas, en selecciones menores con Andrés y con los cuerpos técnicos que se están teniendo, también vamos a poder lograr hacer procesos importantes y sí, ojalá que se pueda dar.
1: Gracias. Vamos a cerrar con José Andrés Díaz, de Ovaciones, por favor.
2: Gracias. Acá de este lado. Buenos días, Rafa, Duilio, José. José Andrés Díaz, del Día de Ovaciones. Rafa, lo mencionabas hace unos momentos, ¿no? Que sabes en la silla en donde estás, que habrá momentos complicados. Yo quisiera preguntarte, Rafa, ¿cómo hacerle en este proceso pues largo, ¿no? Un ciclo mundialista, para mantener esa estabilidad emocional, psicológica, cuando, bueno, los momentos pueden que se tornen complicados, Rafa, sobre todo porque, bueno, como bien dices, pues es una silla compleja, Rafa. ¿Cómo hacerle para mantener eso? Gracias.
0: ¿Qué tal? Muy buenos días. ¿Cómo? No lo sé. Es la primera vez que me siento en esta silla y no tengo la experiencia. Javier ya lo sabía, tenía dos momentos que lo ha pasado. Y bueno, lo que me ha dado la vida y la carrera que tuve es pues intentar hacer las cosas lo mejor que se puedan, dar mi máximo para aportar, ojalá que los resultados acompañen. Lo que sí te puedo decir es que estoy muy orgulloso, muy contento de representar a México ahora en esta posición. Todavía me motiva más a hacerlo y no va a quedar en mí en dar mi máximo y que ojalá que las cosas vayan bien. He aprendido que mientras tú te enfoques en lo más importante, que es ahí el trabajo en cancha, pues lo demás pues van a ser opiniones y respetables, pero que lo que me va a dejar a mí tranquilo y poder dormir tranquilo en las noches es eso, el cómo les voy a transmitir, el cómo les voy a convencer, el cómo los voy a inspirar, el cómo les voy a hacer que den su máximo, el cómo voy a hacer que suban la camiseta, el cómo voy a hacer en que cada jugada den lo mejor de sí, que la peleen, que la luchen hasta que más puedan. Ya a partir de ahí, si la pelotita entra o no, pues son circunstancias que esos están fuera de mis manos, al igual que la comunicación que puedan hacer ustedes. Entonces, eso es mi pensamiento, mi idea y mi función va a ser intentar potencializar el fútbol mexicano con jugadores, con el cuerpo técnico que tengo, con el respaldo que tengo, y ojalá que así sea en un futuro.
1: Gracias. Listo, muchas gracias. Bienvenido, Rafa. Bienvenido.
3: 12 del día con 19 minutos y recién nos sintoniza, estamos en Zona Mixta repasando lo que fue la presentación de Rafael Márquez como nuevo director técnico de la Selección Nacional de México. Y hablaba Rafa Micoki también de todo lo que ha tenido que sufrir para llegar hasta donde está. Hablaba de que por fuera luego se puede creer que todo ha sido muy fácil, que no ha sufrido por la carrera que tiene, por el proceso que ha tenido, por cómo estuvo en Mónaco, después Barcelona, la gran trayectoria que logró por allá, ganó absolutamente todo lo que se podía ganar, haber estado junto a los mejores entrenadores del momento, como Pep Guardiola, como Rijkaard, pero que no todo ha sido muy bonito, que él está en donde está porque también le ha tocado sufrir y mucho, ¿no? Que esta es, digamos, la recompensa de todo lo que ha trabajado para poder estar al frente del equipo mexicano.
4: Sí, y hablaba también de orgullo, ¿no? De orgullo de representar a esta selección y de tratar de trasladar ese orgullo a los jugadores, como bien lo decías, que tal vez había perdido en los últimos años, según la percepción de Rafa, volverles a impregnar ese orgullo por vestir la camiseta verde de México, por defender el escudo de tu país, por ya sea los partidos amistosos, los de Nations League, los de Copa Oro, los de eliminatoria o ya sea en una Copa del Mundo, defender a México tiene que ser lo máximo para los jugadores. Entiendo que ya tiene previsualizados entre 60 y 80 jugadores que van a ser parte de este proceso, más los que se vayan añadiendo año con año, que se van a ir ganando un lugar con Rafa al frente de la selección. Pero lo más importante es eso, ¿no? El orgullo de defender a nuestro país. Luego, como lo dijo, ya yo no puedo meter la pelotita y entrará y no puedo controlar tampoco la retórica de los medios de comunicación hacia nosotros, pero con el compromiso de defenderlo con ilusión y con orgullo.
3: sí, Rafa no dijo en algún momento vamos a ser campeones del mundo ni nada por el estilo, pero ese orgullo no solo habla de que estamos orgullosos de representar a México y de que lo vamos a hacer con todas las ganas y todos los kilos, no, habló también del orgullo que quiere que sienta el aficionado, sí, que en estos momentos creo que lo sienten y la sensación, recuerdo aquel día terrorífico, ese lunes después de la eliminación contra Inglaterra, la sensación de la gente, tú hablas con los aficionados, con los compañeros en la redacción, en la oficina, camino al trabajo, y era de que perdimos, caímos otra vez, pero estoy muy orgulloso de este uh-huh. equipo, me siento plenamente representado por esta selección nacional y es parte de lo que quiere transmitir Rafa, ¿no? Que pase lo que pase, sea cual sea el resultado, que la gente se sienta orgulloso de su equipo, orgulloso de prender la televisión, de prender la radio, de escuchar a la selección mexicana y estar feliz de lo que está viendo como representativo de su país.
4: Que no sé si estás de acuerdo también, Jesús, yo vi a un Rafa hoy en la conferencia de prensa muy tranquilo, o sea, más allá de que en alguna respuesta dijo me siento nervioso, no se le notaba, o sea, va con la seguridad de saber a lo que se enfrenta, que también le dan los últimos dos años en el cuerpo técnico, va con la confianza de tener el respaldo de sus jugadores porque ya estuvo dentro de la convocatoria, llega también con la ilusión y el orgullo de defender a su país como ya lo hizo durante toda su carrera como futbolista. Me parece que yo vi un Rafael Márquez hoy muy sereno, muy tranquilo, respondiendo muy bien a los medios de comunicación y entendiendo qué es lo que él puede aportar, lo bien acompañado que está en el cuerpo técnico y que también sabiendo que, bueno, habrán momentos mejores y habrán momentos peores en el proceso, pero ellos van con la misma ilusión y con el mismo orgullo a sacar adelante a la selección mexicana.
3: Completamente, creo que se ha arrancado, como lo hemos dicho, de manera inmejorable. 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
22: Ya estamos de regreso en Zona Mixta, son las 12:30 de la tarde este jueves 10 de septiembre, día de la presentación oficial de Rafael Márquez como nuevo seleccionador del tricolor mexicano. Y para seguir con este tema, Jesús Valdés, vamos a ir a una pieza de las nuevas caras que podríamos ver en la selección mexicana en este nuevo proceso.
23: Inicia una nueva era en la selección mexicana con los primeros partidos de Rafa Márquez al frente y podríamos ver rostros inéditos con la camiseta del Tri. Desde Guadalajara aparecen dos figuras que brillaron en el premundial sub-20, Hugo Camberos y Santi Sandoval, Camberos ha ganado protagonismo con Gabriel Milito, fue titular en los últimos 4 encuentros y ya registra una asistencia. Sandoval, por su parte, inició de arranque en 3 de los últimos 4 duelos y se estrenó como goleador ante Tijuana.

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1: Gracias a Valentina Calderón, nuestra compañera, con la información de qué futbolistas podríamos ver como caras nuevas en este equipo mexicano de Rafa Márquez. Por supuesto, hablando de el sello de la selección y tal cual en la presentación lo que veíamos que quieren implementar, Coqui, lo que decíamos. Una selección valiente y competitiva, con identidad, con mentalidad ganadora, que representa a México con orgullo, que nos dé sentido de pertenencia, que tenga buena actitud, que asuma su responsabilidad, y también lo describían como dentro y fuera de la cancha. Dentro de la cancha quieren que la selección tenga identidad, valentía, mentalidad, compromiso colectivo, y fuera de la cancha estar cerca de la afición, ser responsables también con la afición y por supuesto tener apertura al trabajo que se está haciendo en selección mexicana. Hablando de los jóvenes, que por supuesto me interesa mucho que la gente nos mande sus opiniones, como siempre estamos disponibles en el WhatsApp 55 54 02 28 44, que nos digan qué esperan del proceso de Rafa Márquez, cómo vieron la presentación, les gustó o no lo que dice Rafa, lo que se menciona desde la Federación Mexicana de cara a este proyecto, y por supuesto qué jugadores jóvenes les gustaría ver en este proyecto, quienes ya no tienen cabida en selección mexicana. Hablando de los jóvenes, Coqui, de los que nos mencionaba Val, lo de Hugo Camberos, Santi Sandoval, sí, me encanta para este nuevo proceso de selección mexicana. Ya lo han hecho muy bien en selecciones menores, con Chivas están siendo muy importantes. Jeremy Márquez creo que también puede estar en este proceso. Lo de Iván Tona y Alejandro Gómez de Tijuana también creo que pueden aportar al proceso de Rafa Márquez. No estoy tan seguro sobre Alan Cervantes, porque creo que ha sido de las piezas que han quedado a deber en América. Hizo ese gran gol en las semifinales de la Leagues Cup contra Monterrey, pero también terminó fallando el penal. Y más allá de eso, creo que su nivel no está cerca de lo que exige la selección mexicana. Pero bueno, que la gente también nos diga, no sé cómo lo veas tú.
2: Sí, estoy totalmente de acuerdo contigo con lo de Santi, Sandoval y Camberos. Me parece que son los dos que llevan mano y que creo, ya le preguntaremos en algún momento a Joel Morales cuando se pueda conectar con nosotros, si van a estar en esa primera lista de Rafa Márquez. También recordando que tiene una prohibición de no más de dos jugadores para esta convocatoria por equipo, entonces veremos
1: para el primer partido,
2: para, ¿no?, el primer partido, que veremos a quién lleva contra Colombia y cómo organiza esa lista Rafa. Pero de ahí, de los juveniles que tú decías, a ver, lo de Alan Cervantes, al final de cuentas hoy creo que no le da para estar en selección. Dentro de 4 años veremos, porque al final el proceso es largo y hay muchos partidos. O sea, si tú en 2022 hablabas que Eric Lira iba a ser fundamental en la Copa del Mundo 2026, no lo hubiéramos creído.
1: Gilberto Mora. Ni lo teníamos ubicado.
2: Ni debutaba todavía, ¿no? Entonces, tenía 12 años. O sea, entonces, en 4 años pueden suceder muchas cosas. Alan Cervantes está teniendo buenos minutos con
1: Brian
2: América.
1: Brian Gutiérrez. Apareció en enero de este año.
2: Exacto,
1: apenas
2: 6 meses antes.
1: Puede pasar algo así.
2: Y hoy es de los indiscutibles en las listas. Entonces, puede pasar muchas cosas. Es mucho tiempo para hablar del Mundial, pero sí en esta primera convocatoria me parece que Camberos y Santi, por lo que vienen haciendo en el premundial sub-20, por lo que vienen haciendo con Guadalajara, son los dos que llevan mano para ser de esos juveniles interesantes desde el día 1 y de las nuevas caras de esta selección mexicana.
1: Habrá que ver cómo se conforma esa primera lista de Rafa Márquez, sobre todo para el primer partido, porque de Chivas son muchos los jugadores que pueden ser seleccionados. Estamos hablando de Tala Rangel, de Diego Campillo, de Luis Romo, el Piojo Alvarado. Por ahí, imagínate, también llama a Ricardo Marín, que Brian lo ha hecho muy
2: Gutiérrez,
1: bien, el mismo Brian
2: Santi Camberos.
1: Hay muchísimos futbolistas que puede llamar de Chivas. Para el primer partido serían dos, nada más. No sé si al tal Arrangel, por ejemplo, no lo llame para este primer partido, que llame quizás a Acevedo, a Carlos Moreno, otro arquero. Sandoval y Camberos, que sean los dos que llame después. Hay muchas opciones en Chivas, pero sí me parece que Sandoval y Camberos, sobre todo, tienen que estar empezando este proceso con Rafa Márquez desde el inicio, porque ya lo demostraron en Chivas antes de irse al premundial sub-20, donde consiguieron boleto al mundial de la categoría y a los Juegos Olímpicos de Los Ángeles 2028. No eran titulares en Chivas y ahora están siendo muy importantes. Demostraron que tienen calidad y capacidad para ser titulares. Están aprovechando evidentemente también la salida de la Hormiga, la lesión del Cotorro González, y creo que les puede alcanzar para sumarse a este inicio de la era de Rafa Márquez al frente del tricolor.
2: Mencionaba también Valentina Oscar García.

0: Que con la salida de Memo Ochoa, de esos tres porteros, me parece que podría tener una oportunidad. A ver, sin Memo se abre una posición para ser el arquero suplente,
1: que el Acevedo, titular es el Tala Rangel,
0: claro,
1: ¿no?
0: El titular hoy parte Tala Rangel.
1: O sea, yo pensaría, ¿no?, que
0: veremos cómo regresa Luis Ángel Malagón, que fue el titular durante mucho proceso,
1: para que el Tala Rangel no sea el portero titular de este proceso.
0: De este proceso.
1: Como, hoy, como has dicho, en cuatro años pasan mil cosas.
0: Sí.
1: Pero al menos de entrada, creo que no hay nadie más firme que el Tala.
0: Hoy el Tala es el número uno. En el número dos está Carlos Acevedo, porque fue el que fue al Mundial quizás hoy. Pero veremos cómo regresa Luis Ángel Malagón, ¿no? Ahí puede entrar en la pelea.
1: Que ya está teniendo, ya ha tenido minutos con la Sub-21 de América.
0: Correcto.
1: Podría volver ya muy pronto.
0: Sí, veremos cómo regresa y si da nivel, porque hasta que Malagón estaba bien, él era el titular. O sea, el Tala veía los partidos en el banquillo. Debutó oficialmente con la selección mexicana el día de Sudáfrica, el día uno de la Copa del Mundo. Entonces, veremos cómo regresa Luis Ángel Malagón. Y por ahí Oscar García puede entrar en la pelea de tercero o segundo portero, como se vayan dando los próximos 3-4 años en este proceso de Rafa Márquez. A partir de ahí, pues, hay jugadores que hoy ni siquiera están en nuestros radares y que seguramente, como ya lo decías, en este proceso apareció Gil Mora y Brian Gutiérrez. Seguramente en estos 4 años irán apareciendo, y esa no deja de ser una gran noticia para el fútbol mexicano.
1: Va a ser muy interesante conocer esa primera convocatoria de Rafa Márquez para el partido contra Colombia, y después veremos cómo evoluciona para los siguientes 3 partidos de esta primera fecha FIFA. Rivales, la verdad es que muy interesantes los que tiene el equipo mexicano, con Chile, con Estados Unidos, con Perú, con Colombia, que este mismo año, antes de la Copa del Mundo, nos dio un repaso, un baile terrible. Sí. 4-0 nos ganó antes de la Copa del Mundo, y creo que es un gran sinodal para arrancar el proceso de Rafa Márquez. No sé si Colombia vaya a llevar a todos sus futbolistas top, como sí lo fue en ese partido. 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Grandes, grandes rivales para arrancar esta fecha FIFA, primer gran prueba de Rafa Márquez.
0: Sí, por supuesto, primera gran prueba, no solo por el rival que ya lo mencionabas, Colombia, que fue una de las selecciones importantes en la Copa del Mundo, se termina quedando fuera con Suiza, pero todos en ese partido lo dábamos como favorito por la gran fase de grupos que habían hecho. Una Colombia que es un rival fuerte, que en Sudamérica ha hecho un gran papel y ha crecido mucho en los últimos años, que hoy tiene jugadores como Luis Díaz, que seguramente estará en el top 10 de Balón de Oro, y con el asterisco, que ya lo mencionábamos, de que Rafa no podrá convocar a los 7 de Chivas. No tiene permiso de convocar más de 2 jugadores por equipo para ese primer partido. Ese es
1: para
0: el asterisco,
1: los que restan,
0: de la primera convocatoria.
1: No hay problema.
0: Luego ya es fecha FIFA y podrán llegar todos los demás. Entonces veremos cómo se arma Colombia, veremos cómo se arma México. Lo más importante, Jesús, para mí es ese primer contacto del cuerpo técnico con sus jugadores, el momento de presentarse, de aquí está Andrés Guardado, conózcanlo, para muchos será un ídolo, de empezar a tener ese contacto con las formas de Rafa, porque hasta este momento, ok, sí ubico a Rafa, sé quién es por lo que fue de jugador, sé cómo trabaja, por cómo ha venido trabajando con nosotros en la Copa del Mundo, pero es diferente ser asistente, ahora tener las riendas completas y el mandato completo de la selección nacional. Seguramente ajustará cosas que a él le gustan hacer, que a Javier, por lo que sea, no le gustan tanto, y entonces el jugador, ese primer contacto, tendrá que irse adaptando también al nuevo cuerpo técnico. Eso es lo que veremos contra Colombia, y a partir de ahí se reincorporarán ya todos los que Rafa quiera, y podremos ver ya una lista más completa.
1: Que tú como futbolista, el que voltees a la banca y tu entrenador sea Rafael Márquez, una de las máximas figuras en la historia de todo el fútbol mexicano, creo que ya te impone muchísimo,
0: sí,
1: ¿no?
0: Por supuesto.
1: Y si eso no fuera necesario, tienes ahí a Andrés Guardado. Esto por si los futbolistas nacionales no llegaran a ubicar a Juan Manuel Illo, que ya lo hemos dicho, con gran experiencia en el Manchester City, a Vidal Paloma, a Javier Mancisidor, también experimentado en el Manchester City, a Paul Llorente lo conocen bien desde el proceso de Javier Aguirre. Pero el que Andrés Guardado esté ahí como un líder dentro del vestidor, como auxiliar técnico de Rafa, creo que también será muy importante. En la conferencia de prensa de la presentación de Rafa hace unos minutitos, hablaba justo Rafa de eso, que en algún punto del proceso anterior, en el que él todavía no estaba, se hablaba de que en el equipo mexicano no hay líderes y que no había quien tomara la batuta y quien echara un grito y quien, cuando las cosas están complicadas, dijera, a ver, vamos a alinearnos, así están las cosas y vamos todos para el mismo lado, ¿no? Y te habla mucho de que en el proceso ya con el Vasco y en esta Copa del Mundo se notó que sí hay muchos líderes en el equipo mexicano, desde el tal Arrangel, el mismo Eric Lira, que no lo considerábamos, como decías, y al final terminó siendo dentro del campo quizá el máximo líder de este equipo. Edson Álvarez, tengo las sensaciones de que mucha gente también ya no lo está viendo de esa manera, no tuvo un buen partido contra Inglaterra. Tiene 28 años Edson. Todavía puede estar muchos años en Europa, todavía puede estar en este proceso de selección mexicana. Quizá como central no le fue de la mejor manera en este mundial, pero en el medio campo también tiene mucho que ofrecer y sin duda es uno de los líderes de este equipo, ¿no? Habrá otros que alcen la mano, quizá el mismo Piojo Alvarado, además de Eric Lira, en la misma defensa, César Montes con toda la experiencia que tiene, Israel Reyes, ¿no? Acompañando a los jóvenes que van a tener ahí en la defensa. Pero creo que líderes en este proceso puede haber, y si no, ya lo dijo Rafa, junto con Guardado, pues también ellos mismos pueden generar que otros futbolistas que no están considerados así se vuelvan líderes de este equipo.
0: Es que es lo que tú dices, o sea, imagínate entrar a ese vestidor y ver parados ahí a Rafa Márquez y Andrés Guardado. O sea, son dos históricos del fútbol mexicano, son dos top 5 de la historia del fútbol nacional. Para cualquier jugador es un orgullo poder representarlos dentro del terreno de juego. Y no hay mejores dos que conozcan lo que es la lucha, la garra, el amor por la camiseta. Porque, a ver, Andrés tuvo 10 años, 15 años en Europa. Eso no lo logra cualquiera. Rafa ganó la Champions con el Barcelona. Y de ahí podemos meter a Hugo Sánchez, si quieres, que Pentapichichi o Chicharito, que tuvo una gran época en el Manchester United, en Real Madrid. Pero fueron pasos más fugaces, ¿no? Tuvieron un pick muy alto y duraron muy poco. Y a partir de ahí, lo que ha hecho Guardado, lo que ha hecho Rafa como jugadores y luego llevarlo a la selección nacional, por supuesto que son dos líderes de cepa y que pueden contagiar eso en sus jugadores.
1: Sí, de las máximas figuras en la historia del fútbol mexicano. Vamos hasta el centro de alto rendimiento con Joel Morales. Joelito, qué gusto tenerte por acá en Zona Mixta. Estamos hablando de la presentación de Rafa Márquez, que anduviste por ahí. ¿Cómo estás?
2: Jesús, ¿cómo te va? Buenas tardes, saludos para todos. Acá estamos en el Centro de Alto Rendimiento de la Selección Mexicana, donde este día se ha presentado a Rafa Márquez como nuevo entrenador de la Selección Mexicana ante los medios de comunicación. ¿Por qué? Porque hay que recordar que esto ya lo había hecho la Selección Mexicana vía redes sociales. Vimos a Rafa muy sonriente, muy cómodo. Hoy también conocimos a su grupo de trabajo. La verdad que es espectacular tener a estos auxiliares como lo son Juan Malillo, como lo son Paul Lorente, Javier Mancisidor, obviamente que también Vidal Paloma, por supuesto Andrés Guardado, son de los que estarán en el cuerpo técnico de Rafa Márquez. Él lo ha dicho y ha sido muy claro, siempre buscó rodearse de los mejores y hoy los tiene acá en su grupo de trabajo, en el cuerpo técnico del seleccionado mexicano.
0: ¿Qué tal, Joelito? Te saludo con mucho gusto. Gracias por toda la cobertura que estás haciendo ahí de la presentación de Rafa. No te quitamos mucho tiempo, pero estaba escuchando ahí, le preguntaste por el cuerpo técnico. ¿Qué tanto le había costado armarlo, convencerlo, llegar? Dice Rafa que fue muy natural todo, ¿no? Que no tuvo mayor problema, que sabía quiénes y ellos también querían venir. ¿Qué tanto... ¿Qué tan positivo ves tú más bien este cuerpo técnico que rodea y arropa a Rafa para este nuevo proceso?
2: No, la verdad es que está muy contento Rafa. Él sabe que quizás se tardó un poco en armar ese cuerpo técnico, pero era lo que quería, el hecho de tener a lo mejor, el hecho de potenciarse con estas personalidades, sobre todo el palmarés que tiene, lo de Juan Malillo es impresionante, lo de Mancisidor, ya ni qué decir de Vidal Paloma, que tiene por ahí en su recorrido alumnos bastante importantes, y por supuesto lo de Paul Lorente, que se convirtió en un entrenador más en la pasada Copa del Mundo, en ese grupo de trabajo que tenía Javier Aguirre, y todos conocemos a Andrés Guardado, que uno lo ve y pareciera que tiene dos días que se ha retirado. La verdad que será el enlace entre los futbolistas, entre el entrenador. Hoy lo que yo te puedo decir es que Rafa Márquez está muy contento por el grupo que se le ha armado y que por supuesto lo que buscan es que esta selección mexicana tenga los logros que se han trazado.
1: Jolito, y además de ese maravilloso cuerpo técnico que han armado, al menos en el papel parece que tienen muy claro lo que quieren lograr, ¿no? Nos hablan de mucha pertenencia, de actitud, de responsabilidad con la afición, de generar una identidad que se ha perdido quizá en otros procesos en selección mexicana. Nos hablaban de que hay un universo de hasta 60 futbolistas, además de los jóvenes que tienen para identificar, y por supuesto el hecho de que no parten de cero. Al menos en el papel parece que todo está muy claro y apunta a ser muy exitoso, al menos de entrada y de arranque, por como nos lo pintan en el papel con este proceso de Rafa Márquez, ¿no?
2: Sí, y que tengas a un entrenador que incluso sea tu ídolo y toda la experiencia que pueda transmitirles a mí me parece espectacular. ¿Por qué? Porque en eso se convirtió Rafa Márquez. Yo te aseguro que muchos de estos que están en el universo de 60 futbolistas para futuras convocatorias seguramente se levantaron en alguna ocasión a prender la tele y ver a Rafa Márquez jugando ya sea en el Mónaco, en el Barcelona, después de todo lo que ha hecho en esta trayectoria como jugador, y que ahora como entrenador, después de ya tener participación en una Copa del Mundo, pueda transmitir esto como el entrenador principal, a mí me parece fantástico.
3: Joel, y muchas risas hoy, un Rafa muy, muy sonriente, ilusionado. Pero bueno, se acabó la conferencia de prensa y a trabajar, porque estamos a 16 días de ese debut contra Colombia. Cuéntanos cómo va a ser el proceso de estos 16 días, cuándo podemos ver esa primera convocatoria, cómo se va a manejar el tema de los del límite de jugadores por equipo y luego complementar con los demás para la fecha FIFA el resto de tres partidos. ¿Cómo está todo eso?
2: A ver, serán seguramente en los próximos días. Recordar que es los últimos días de este mes, primeros de octubre. Ya lo decía Rafa, que habrá que esperar un poco, están tratando de conformar de la mejor manera esa primera convocatoria, está la condicionante que solamente pueden ser dos futbolistas por equipo. ¿Por qué? Porque por ahí se cruza una jornada de la apertura 2026. Entonces yo hoy, con la tranquilidad que transmite Rafa, sino que sabe perfectamente lo que busca, lo que quiere, y sobre todo el empezar a armar esa columna vertebral de la selección mexicana, porque en noviembre ya rapidísimo hay que jugar Nations League, y seguramente ahí veremos ya a ese grueso de futbolistas que tendrán participación con el combinado tricolor.
1: Joelito, rápidamente para ya dejarte ir, y hablando de la máquina celeste de Cruz Azul, que aprovechando que te tenemos por acá, tienen nuevo futbolista, háblame de Ralph Orquín. ¿Qué podemos esperar de este futbolista nuevo de Cruz Azul?
2: Sí, prácticamente de último momento llegó Ralph Orquín. La verdad es que es de estas compras que Cruz Azul vio, que quizás sobre todo en el tema de la competencia, recordar que solamente podía llegar futbolistas mexicanos, tienen ocupadas las plazas de no formado en México. La verdad es que viene de 13 meses sin actividad, el último partido disputado fue el 6 de agosto del 25 en la Leagues Cup, si no me falla un poco la memoria. Seguramente se va a poner en ritmo en Cruz Azul, ir tratando de ganar un lugar. Y por supuesto, el hecho de tener esta competencia, les puedo confirmar que ya esta mañana estuvo en el entrenamiento con el conjunto de Cruz Azul.
1: Excelente, pues un futbolista que da profundidad de plantilla para Joel Wiki para encarar lo que resta del semestre. Jolito, ¿algo más?
2: Bueno, por ahora esperar lo que se venga en las próximas horas, hablando específicamente del tema que acabamos de tocar, hablando del tema de Cruz Azul. Y por supuesto, atención a los diversos espacios que nos espera por ahí, una charla con el nuevo entrenador de la selección mexicana. Un abrazo, que estén muy bien.
1: Abrazo, gracias Joel Morales, que nos tiene siempre, siempre sorpresas y la última hora de selección mexicana y de Cruz Azul. Y aprovechando que hablamos de Cruz Azul, ahorita escuchamos, porque tuvimos entrevista exclusiva con un futbolista de La Máquina.
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5: Sí, justo, creo que es el partido que esperan todos para ver. Creo que en los últimos años ha sido una rivalidad bastante interesante, donde hemos tenido la oportunidad de conseguir triunfos bastante importantes. Y bueno, siempre esperamos esta clase de partidos, ¿no? Donde también nos medimos con un gran rival que tiene herramientas importantes para hacernos un partido muy difícil a nosotros. Pero vuelvo y te repito, encargándonos mucho de nuestro juego, de las cosas que podemos hacer bien para encarar el partido de la mejor forma. Y bueno, esperamos poder darle nuevamente una alegría a nuestra afición. No, yo creo que todos son especiales, son partidos que jugamos con muchísima pasión, con muchísima garra. Te repito que es el partido que se espera casi que durante todos los torneos para poder encararlo, medirnos que también estamos y bueno, creo que para mí, que soy una pieza clave en el equipo, es bastante importante poder seguir sumando esta clase de partidos y Dios mediante poder sumar una nueva victoria en un clásico. No, con Miguel lo conozco desde hace muchísimo tiempo, tuve la oportunidad de enfrentarlo cuando yo estaba en Junior y él en Palmeiras, entonces ya lo conozco siendo rival, lo tuve después en compañero como en Junior y no, es una gran persona, me alegra que haya llegado a la liga, creo que es un jugador bastante importante, entonces bueno, si se da la oportunidad de enfrentarlo, ahí vamos a tratar de hacerlo lo mejor posible para poder frenarlo y bueno, contrarrestar todas sus posibilidades de ataque.
1: Escuchábamos ahí a Will Erdita, emblema de Cruz Azul, estuvo en exclusiva el día de ayer en Claro Sports, hablando del clásico joven, que es uno de los partidos que esperan con más ganas a lo largo del semestre. Y por supuesto al final también sobre Miguel Borja, futbolista colombiano, sí, compatriota de Will Erdita, que es nuevo futbolista de las Águilas del América, que muy probablemente pueda debutar con las Águilas enfrentando a Cruz Azul. Sabemos la historia que tuvo con la máquina. Estuvo entrenando ahí, viajó en par de ocasiones a la Ciudad de México, muy cerca de convertirse en futbolista de Cruz Azul. Al final, temas contractuales, temas de plazas de futbolista extranjero, y no se pudo quedar Miguel Borja con Cruz Azul. Probablemente los veamos enfrentarse este fin de semana. Will Erdita habla muy bien, lo conoce muy bien, fueron compañeros jugando en la Liga Betplay allá en Colombia, y por supuesto, muchos halagos de parte de Will Erdita hacia su ex compañero Miguel Borja, nuevo futbolista de las Águilas del América. Vamos a escuchar otra parte de la entrevista con Will Erdita, porque también afirma que se queda en Cruz Azul.
5: No, con mucha tranquilidad, creo que no veo muchas redes sociales, pero evidentemente sí hay un ruido que es inevitable ver. Y tranquilo, yo lo he dicho, mi trabajo habla por sí solo y yo me debo a una institución que es Cruz Azul. Tengo contrato por 2 años, estoy muy feliz acá, mi familia se siente muy cómoda. Y bueno, son situaciones de tu trabajo. Creo que he hecho las cosas bien. Por suerte han llegado acercamientos de otros clubes, pero es lo que te digo, si no es algo que beneficie al club y que no me beneficie a mí, pues simplemente no se da y ya no me corresponde a mí. Pero yo me debo a mi institución, a Cruz Azul, estoy contento acá y bueno, ya lo he dicho en otras entrevistas que quisiera quedarme muchísimo tiempo aquí. Dios quiera que se pueda dar y seguir de esta manera, ¿no? No solamente quedarme por quedarme, sino estar en un alto nivel y conseguir cosas importantes con el club. La responsabilidad es muy grande, creo que día a día este club tiene que superarse, tiene que conseguir títulos, tiene que ganar cada partido que se juegue, amistoso o lo que sea que se juegue, entonces es muy importante esa presión, a mí me gusta muchísimo y bueno, representar esta institución creo que es una de las cosas más grandes que uno de los retos más grandes que he tenido. Wiki es una persona que representa muy bien Cruz Azul, tiene mucho sentido de pertenencia, nos transmite eso todo el tiempo, entonces estamos muy contentos por él porque sabemos que se debe mucho a esta institución, que la quiere, y bueno, nosotros nos sentimos representados con él. La idea es que la gente se siente identificada con este equipo, que cada día estén más orgullosos de nosotros, que nos sigan alentando de la manera que lo hacen.
3: Ahí las palabras de Will Erdita confirmando Jesús que se queda en la máquina a pesar de todo el rumrum que sonó sobre su posible salida a los Emiratos Árabes. Creo que esa es una gran noticia para Cruz Azul.
1: Y a River Plate, ¿no?
3: Claro,
1: porque también sonaba que lo querían por allá y tal.
3: Y porque ha hecho una buena presentación como futbolista de Cruz Azul. Y hablando también del sentido de pertenencia que les da Joel Wiki como entrenador, me parece que también son bonitas palabras para su director técnico tras una pequeña mala racha que sufrieron en este inicio de temporada de cara a lo que va a ser el clásico joven.
1: Y si usted es aficionado de Cruz Azul, pues esté tranquilo, porque Will Erdita no se va a ningún lado. Y nosotros tampoco. Vamos a ir a una pausa, pero por supuesto esperamos sus mensajes en WhatsApp 55 54 02 28 44. Pausa y volvemos, regresamos con mucho más en Zona Mixta.
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0: Hola, ¿qué tal? Muy buenas tardes. Qué gusto saludarles en este espacio de Informativo NTR. Tendremos para ustedes lo más importante de la información. Los invitamos para que nos acompañen y empezamos haciendo un resumen de algunos de los temas que abordaremos a lo largo de este espacio informativo. El descuido del sistema antiguo de abasto de agua Chapala-Guadalajara durante la anterior administración que encabezó Enrique Alfaro Ramírez provocó que se dispararan los niveles de contaminación. Esto concluye un análisis realizado por el especialista Juan Pablo Macías Salazar a los datos del Sistema Intermunicipal de los Servicios de Agua Potable y Alcantarillado, el SIAPA, sobre la contaminación a lo largo de los años en este sistema en diferentes puntos del recorrido que realiza el agua desde el lago hasta la ciudad. Tras el análisis, se afirma que en el lapso de 6 años, el sistema antiguo de conducción Chapala-Guadalajara se convirtió en una cloaca. Hoy es prácticamente un sistema que conduce aguas residuales. Se desbordan nuevamente los arroyos El Garabato y Seco, causando severos daños en al menos 12 viviendas, 3 vehículos y el colapso de un muro de contención en las colonias Villas Perisur y Villas del Ixtépete. Durante 2025 en Jalisco se cometieron 5.000 delitos diarios según cifras del INEGI. Clausura el ayuntamiento de Tlaquepaque, una empresa concretera ubicada en la colonia La Gigantera, por derrames al arroyo Seco y diversas irregularidades en sus medidas de seguridad. Registra Jalisco 92% de abasto de medicamentos contra el cáncer, asegura el gobernador Pablo Lemus, quien también destacó apoyos de 17.000 y 40.000 pesos para mujeres con cáncer en distintas etapas de su tratamiento. Eliminan a partir de hoy el cobro por desanclaje de mi bici eléctrica tras la publicación de la reforma aprobada por el Congreso en el periódico oficial El Estado de Jalisco. Advierte en mesa de diálogo en el ITESO que la crisis vial en López Mateos no se resolverá con más infraestructura vehicular, sino modificando el modelo de expansión urbana y fortaleciendo el transporte público. Anuncia el gobernador de Jalisco, Pablo Lemus, que a principios de 2027 comenzará la construcción del nodo vial de conectividad en Tabachines y Periférico Norte, además de una inversión de 150 millones de pesos para la segunda etapa del Parque Zapopan Sur. Defiende el alcalde de Zapopan, Juan José Frangé, durante su quinto informe de gobierno, el incremento al impuesto predial proyectado para 2027, asegurando que la actualización generará 500 millones de pesos adicionales que se destinarán por completo a obra pública. Denuncian trabajadores de CADIPS y del DIF Guadalajara que el organismo pretende cerrar el albergue para transformarlo en un centro de adicciones operado por una asociación civil, afectando los derechos laborales del personal y dejando desprotegidas a las personas en situación de calle. Médicos, psicólogos y trabajadores sociales señalaron que recibieron la orden verbal de suspender los ingresos y desalojar a los usuarios actuales de la sede de Belisario Domínguez. Agricultores de más de 35 municipios de Jalisco se manifestaron ayer en oficinas del gobierno del estado para exigir el pago de apoyos pendientes y reglas claras para la comercialización del maíz. Los productores agrupados en Amigos por el Campo señalaron que más de 2.000 agricultores en Jalisco permanecen a la espera de un apoyo estatal. Comienza el proceso electoral 2026-2027. Jalisco elegirá diputados federales. Aprueba el Instituto Electoral y de Participación Ciudadana de Jalisco el calendario integral del proceso electoral local, que incluye 101 actividades para organizar la elección de diputaciones locales y municipios, cuya jornada electoral se celebrará el domingo 6 de junio del próximo año. Defiende el gobernador de Jalisco, Pablo Lemus, la reelección de alcaldes para dar continuidad a proyectos. Rescatan a 9 personas reclutadas y detienen a 6 en una finca de Tecalitlán. Detuvieron en Zapopan a Alexis N., identificado como operador regional de un grupo criminal y presunto implicado en el asesinato del alcalde de Uruapan, Carlos Manso. El secretario de Seguridad Federal, Omar García Harfuch, informó que el sospechoso asumió el liderazgo en Michoacán tras la caída del presunto autor del homicidio, Jorge N., alias el licenciado. Reporta la Fiscalía de Jalisco que por el megafraude de la inmobiliaria AJP solo hay dos personas vinculadas a proceso. La judicialización de 220 carpetas de investigación, 1.332 víctimas y un desfalco superior a 1.826 millones de pesos desde que estalló el caso en 2022. Capturan a feminicida de niña de 2 años el pasado 31 de agosto en Lagos de Moreno. El presunto responsable fue localizado y detenido en Oaxaca, donde permanecía tras presuntamente huir de Jalisco después del crimen. Guadalajara se posiciona como el municipio con la mayor incidencia de homicidios en la metrópoli, seguido muy de cerca por Tlaquepaque, según revelan las cifras más recientes del Secretariado Ejecutivo del Sistema Nacional de Seguridad Pública. La identificación mediante pruebas de ADN del agente inmobiliario César Ríos, cuyo cuerpo fue localizado un día después de que se reportara su desaparición, permitió a la Fiscalía de Jalisco establecer una nueva línea de investigación para esclarecer la muerte que se registró en Puerto Vallarta. Vinculan a proceso a 2 policías de Zapopan por su probable responsabilidad en el delito de abuso de autoridad, luego que exigieron 80 mil pesos a 3 personas para evitar ponerlas a disposición de la Fiscalía General de la República. Finalmente, se habría concretado una transferencia bancaria por 50 mil pesos a una cuenta perteneciente a un tercero relacionado con uno de los policías investigados. Inicia oficialmente el proceso electoral federal 2026-2027. La presidenta del Instituto Nacional Electoral, Guadalupe Taddei, pidió a los partidos respetar las reglas democráticas y estar a la altura de lo que exigen las instituciones y los ciudadanos. Indicó que a partir de este día el INE pone en marcha toda su capacidad institucional para que los mexicanos decidan con libertad, ya que con el resultado del próximo proceso se renovará la Cámara de Diputados, 17 gubernaturas, 31 congresos locales y 19 mil cargos municipales para todas las entidades. Atribuye la presidenta Claudia Sheinbaum las nuevas críticas del secretario de Estado estadounidense Marco Rubio, en las que calificó de insuficientes las acciones de México contra el narcotráfico a la proximidad de las elecciones en noviembre en el país vecino. Enfatizó que recientemente se dio a conocer que la agencia antidrogas estadounidense dejó pasar deliberadamente 74 mil pastillas de fentanilo a Nuevo México cuando hay un problema de drogas en ese país. Dijo que México está dispuesto a la colaboración para combatir el tráfico de drogas por cuestiones de salud y para reducir la violencia en México, pero sobre la base de coordinación sin subordinación. Advierten expertos que si la ley del paquete económico se aprueba, bueno, más bien que si el paquete económico se aprueba, las empresas podrían enfrentar una mayor carga efectiva del impuesto sobre la renta, incluso cuando registren pérdidas. Atribuyen autoridades de Sinaloa a una noticia falsa los ataques registrados el pasado martes en Culiacán. El secretario de Seguridad Pública Estatal, Sinué Telles López, sostuvo que la versión falsa sobre la supuesta captura de un objetivo prioritario habría provocado una reacción delictiva de 6 hechos en los que fueron atacados a balazos 2 talleres, 3 viviendas y un hotel, así como 2 vehículos fueron incendiados. Descartó que los ataques estuvieran relacionados con la detención de 4 personas registrada ese mismo día en Jesús María. Deja 3 personas heridas con arma blanca la agresión con que se registró en la secundaria José Vasconcelos en la colonia Juan José Ríos en el municipio de Villa de Álvarez en Colima. La agresión comenzó tras una discusión. Promete el presidente de Estados Unidos, Donald Trump, un dividendo de $5,000 a adultos de Estados Unidos si los republicanos logran retener el Congreso luego de las elecciones intermedias que se realizarán el próximo 3 de noviembre. Durante la Convención Nacional Republicana en Dallas, Texas, el presidente estadounidense prometió a sus seguidores que si el partido gana los comicios, otorgarán estos recursos a través del llamado dividendo Trump. Estos son algunos de los temas que abordaremos a lo largo de este espacio informativo. Los invitamos para que nos acompañen desde este momento y hasta las 3 de la tarde. La temperatura en Guadalajara ya marca 24 grados centígrados. La mínima que tuvimos esta mañana fue de 16 grados. Hoy se sintió un poquito más de frío en la mañana. Parece increíble, pero un grado cambia muchísimo la sensación de la temperatura. La máxima que tendremos hoy será de 26 grados, que se alcanzará a las 2 de la tarde. Hay pronóstico de lluvia nuevamente esta tarde. Hay que estar prevenidos. Han sido lluvias intensas y sobre todo muy largas, de mucho tiempo. Entonces hay que estar, pues tratar de llegar a nuestro lugar de destino más temprano o pues también revisar la forma que haremos para llegar. Vamos ahora a hacer un recorrido por lo que ocurrió en la historia un día como hoy, 10 de septiembre, este día que se celebra el Día Mundial para la Prevención del Suicidio. Un día como hoy, en 1786, nació Nicolás Bravo, insurgente a las órdenes de José María Morelos. Se le conoció como el héroe del perdón. Fue presidente de México en tres ocasiones, en 1839, en 1842, a 1843 y en 1846. Y un día como hoy, también en 1903, nació Benita Galeana, escritora y activista mexicana. Un día como hoy, en 1921, se promulgó la Ley del Perdón, con la que se otorgó la libertad a los presos que tuvieran buena conducta. También un día como hoy, en 1941, el presidente Manuel Ávila Camacho solicitó la renuncia de Luis Sánchez Pontón, secretario de Educación Pública, quien había sido debilitado en su posición por los constantes ataques que lo tildaban de izquierdista. Y también un día como hoy, en 1877, en la Catedral de Santo Domingo, en República Dominicana, se hallaron los supuestos restos de Cristóbal Colón. Esta teoría fue negada por la Universidad de Granada, cuyos estudios de ADN confirmaron que los huesos albergados en la Catedral de Sevilla corresponden a Cristóbal Colón. Un día como hoy, en 1943, en el marco de la Segunda Guerra Mundial, Alemania comenzó con la ocupación de Roma. También un día como hoy, en 1963, en Alabama, 20 estudiantes afroamericanos entraron por primera vez en escuelas públicas. El 10 de septiembre de 1981, el cuadro Guernica de Pablo Picasso volvió a España, procedente del Museo de Arte Moderno de Nueva York. Y bueno, un día como hoy, también en 1988, Carlos Salinas de Gortari fue proclamado presidente electo de México. Es la 1:15 p.m, vamos a hacer nuestra primera pausa, regresamos con toda la información que esta tarde tenemos para ustedes.
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0: Estamos de regreso, vamos a la información que esta tarde hemos preparado para ustedes. El descuido del sistema antiguo de abasto de agua Chapala-Guadalajara durante la anterior administración, que encabezó Enrique Alfaro Ramírez, provocó que se dispararan los niveles de contaminación. Esto concluye un análisis realizado por el especialista Juan Pablo Macías Salazar a los datos del Sistema Intermunicipal de los Servicios de Agua Potable y Alcantarillado, el SIAPA, sobre la contaminación en este sistema a lo largo de los años y en diferentes puntos del recorrido que realiza el agua desde el lago hasta la ciudad. Le recordamos que hay dos sistemas de abasto de agua desde el lago de Chapala hasta Guadalajara. Uno es el sistema antiguo, que es este del que le estamos hablando, y el otro es el acueducto. Ambos sistemas terminan en la planta potabilizadora número 1, que se encuentra en Miravalle. En el documento titulado Sistema Antiguo de Conducción Chapala-Guadalajara, reporte y análisis de calidad del agua cruda, se afirma que en el lapso de 6 años el sistema antiguo de conducción Chapala-Guadalajara se convirtió en una cloaca. Hoy es prácticamente un sistema que conduce aguas residuales. La evaluación se hizo tomando en cuenta las especificaciones de la norma oficial mexicana de acuerdo al año en que estuviera vigente. Por ejemplo, en los años más recientes se utilizó la norma 127 de 2021 en torno al máximo de contaminación permitida en el agua para que sea apta para consumo humano. Entre las conclusiones, Macías Salazar señala que existe la hipótesis de que el sistema antiguo de conducción Chapala-Guadalajara-Río Santiago sufrió un descuido tanto en mantenimiento y operación como en vigilancia en la administración del SIAPA de 2018 a 2024. Una de las revisiones que se hizo fue por tipo de contaminante, cuando este se detectó por arriba de lo permitido en la norma oficial. En el caso de los coliformes totales, los picos más altos se registraron en 2022 y 2024, mientras que en organismos coliformes fecales la mayor contaminación se dio en 2024. En la interpretación de los datos del SIAPA se explica que, si bien hay contaminantes que están por debajo de lo que marca la norma como límite máximo, hay otros que rebasan de manera importante lo permitido. Entre estos están los coliformes totales, que son microorganismos que se encuentran de forma natural en el medio ambiente y que incluyen algunas bacterias. Aunque por lo general no son patógenas, indican deficiencias higiénicas generales o contaminación externa. También se ubicaron por arriba de su nivel los coliformes fecales, que son microorganismos que provienen del intestino de humanos o animales. En cuanto al color verdadero del líquido analizado, Macías Salazar lo atribuyó a la presencia de materia orgánica natural o ciertos metales o productos de descomposición. La turbiedad, añade, no es solo una característica estética, es decir, si usted ve el agua sucia no es solamente que se vea fea, sino que también hay un indicativo de una mayor probabilidad de contaminación microbiológica y por compuestos tóxicos que se adhieren a la materia dispersa en el agua. El análisis también arrojó la detección de cantidades por encima de la norma de aluminio, arsénico, hierro o fierro, manganeso, nitrógeno amoniacal que proviene de la descomposición de residuos orgánicos como la orina y la materia fecal y sustancias activas al azul metileno. Macías Salazar recordó que la responsabilidad de este sistema de abasto es del SIAPA, desde la presa derivadora Corona hasta la llegada del agua a la planta potabilizadora de Miravalle. El sistema intermunicipal debe realizar labores de desasolve de todos los tramos, así como el retiro de maleza acuática. También le corresponde la operación adecuada de las compuertas y las plantas de bombeo y la vigilancia para detectar y clausurar todo tipo de descargas de aguas residuales y tomas clandestinas. Otra tarea que corresponde al organismo, agrega, es realizar muestreos del agua cruda y su posterior análisis en laboratorio para tener conocimiento de los elementos que contiene el agua y la cantidad, para así preparar al personal encargado de la potabilización en la planta potabilizadora número 1 de Miravalle. Agrega que es innegable que el sistema de canales ha sufrido a través de décadas, pero sobre todo desde 2010, el acecho de la urbanización desmedida de todos los municipios por los que cruza. Ocotlán, Poncitlán, Chapala, a la altura de Atotonilquillo, Atequiza, Ixtlahuacán de los Membrillos, Tlajomulco de Zúñiga y San Pedro Tlaquepaque. No obstante, puntualiza que hay un alto nivel de responsabilidad también de Zapopan y Tlaquepaque, ya que se han realizado urbanizaciones desmedidas en las colindancias con el Arroyo Seco, que converge con el canal Las Pintas y conduce además de escurrimientos pluviales durante el temporal, aguas residuales provenientes de fraccionamientos y colonias de esos municipios. Este análisis que realizó Juan Pablo Macías fue en coordinación con José Luis Macías Godínez, su padre, Josué Daniel Sánchez Tapetillo, quien es otro experto en temas hídricos, y José Carlos Toral, periodista que, bueno, usted ha escuchado también en este espacio. Y bueno, ¿qué concluye en esto? Pues lo que ya sabíamos, el agua está contaminada, llega contaminada a la planta potabilizadora número uno, que con la cantidad de contaminantes que tiene, pues ya no tiene la capacidad para limpiarla. Y lo que estamos recibiendo, pues es esto, agua que tiene metales pesados, agua que tiene caca, así tal cual, y también pues agua con color, que no es solamente, como bien precisa este estudio, un tema estético, sino que podría implicar también el contenido de más contaminantes. Prácticamente este sistema antiguo, en lugar de traer agua potable, lo que trae es aguas residuales. Vamos ahora a la línea telefónica, ya está mi compañero Miguel Ángel Vidal, quien nos tiene información sobre la clausura de una empresa concretera por parte del Ayuntamiento de San Pedro Tlaquepaque en la colonia La Gigantera. Adelante, Miguel, te escuchamos. Muy buenas tardes.
1: Hola, Sonia, muy buenas tardes. Qué gusto saludarte a ti y a todo el auditorio que nos acompaña el día de hoy. Y te comparto que, como precisas, una empresa concretera pues fue clausurada por autoridades de este municipio de San Pedro Tlaquepaque después de que detectaron derrames de residuos de concreto, esto hacia el canal pluvial del Arroyo Seco, y pues además encontraron diversas irregularidades con sus medidas de seguridad. Fue a través de la Dirección General de Protección Civil y Bomberos de este municipio quien inspeccionó este establecimiento, el mismo ubicado en la calle Milpa número 31, donde constató que los camiones revolvedores eran lavados tanto dentro del predio como en su exterior, y pues los residuos terminaban acumulándose y derramándose hacia el canal pluvial del Arroyo Seco. Durante la revisión de Protección Civil también se detectó una acumulación de desechos de concreto en una superficie aproximadamente de 800 metros cuadrados. Además, había una reja metálica colocada dentro del canal como contención, lo que reducía el espacio disponible para el flujo del agua. Protección Civil señaló que el establecimiento tampoco contaba con diversos documentos y medidas de seguridad, entre ellos el visto bueno correspondiente, capacitaciones para el personal, dictámenes eléctricos y estructurales. Por todas estas irregularidades, se levantó un acta de riesgos con pues los requerimientos que deberá atender los responsables de este establecimiento. En tanto, el personal de inspección y vigilancia de reglamentos e inspección ambiental también levantó un acta de infracción, esto debido a que el negocio no contaba ni con las condiciones necesarias, ni licencias, ni permisos vigentes requeridos. Y pues, ante todas estas irregularidades, el municipio procedió a clausurar este predio, mientras que el ayuntamiento señaló que pues continuarán con las acciones de inspección para prevenir riesgos, proteger los cauces y verificar el cumplimiento de la norma aplicable, además de que continúan pues las investigaciones respecto pues a las descargas que hacía esta concretera en el Arroyo Seco. Es el reporte que se tiene hasta el momento, Sonia.
0: Bueno, pues ahí vemos en cada uno de estos casos, Miguel, cómo es que se contaminan los cauces que tendrían que conducir ya sea agua limpia o agua de lluvia, pero que pues desafortunadamente empresas, fraccionamientos, los ciudadanos y por supuesto la complacencia de las autoridades termina convirtiendo precisamente en zonas de descarga de aguas residuales.
1: Así es, Sonia, este es uno de los tantos ejemplos que pues hay en el estado, que esto también es consecuencia del agua que recibimos en nuestros hogares, y pues que solamente lo que vemos en los reportes de los distintos ayuntamientos y dependencias es que solamente se señalan las irregularidades y normalmente las investigaciones, pues en eso quedan, ¿no? La clausura, los permisos los regulan, quizás hay un pago en efectivo, pero pues ya no hay mayor trascendencia al daño ambiental que ya se hizo pues en las distintas zonas, ¿no?
0: Claro, claro que sí. Muchas gracias, Miguel, y buenas tardes.
1: Gracias a ti, quedamos pendientes. Muy buenas tardes.
0: Muchas gracias a Miguel Ángel Vidal. Vamos a ir a una pausa, es la 1:28. Regresamos con más información.
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0: Estamos de regreso, vamos a ir a la línea telefónica. Le agradezco a Raquel Gutiérrez Nájera, directora del Instituto de Derecho Ambiental, que nos tome una llamada para platicar de esta información que ya le compartíamos, este análisis que hizo Juan Pablo Macías junto con otros especialistas del histórico de contaminación del antiguo sistema de abasto Chapala, Guadalajara, encontrando pues que es prácticamente un canal de aguas residuales. Raquel, ¿cómo está? Qué gusto saludarla, muy buenas tardes.
11: Hola, Sonia, a ti y a tu público, buenas tardes, realmente.
0: Bueno, pues queda claro que el origen de lo que está ocurriendo, esta grave crisis de agua puerca que entrega el CIAPA en los hogares de los habitantes de la zona metropolitana, Raquel, tiene que ver pues desde los descuidos graves que se han dado en el sistema antiguo de conducción de agua.
11: Sí, yo creo que esta investigación que realizaron nuestros compañeros, Juan Pablo y todos los demás de la universidad, pues viene a corroborar nuevamente como toda esa sistema grave de omisiones que de manera recurrente han incurrido las autoridades para garantizar el abasto.

0: se va contaminando en el trayecto, que es lo que arrojan esta revisión, que es muy detallada, porque lo que hacen Juan Pablo y los académicos es revisar año por año, y luego tramo por tramo en los diferentes puntos donde hay planta de bombeo, cambio de sistema, etcétera, para revisar en qué puntos son precisamente en donde se está contaminando el agua, pero además revisan diferentes tipos de contaminante. Pero quizá lo más relevante de esto es que son los propios datos del CIAPA, de donde se sacan estas conclusiones. Y bueno, esto quiere decir que la zona metropolitana está sacándole agua a Chapala para contaminarla.
1: Así es. Sin duda alguna, es que fíjate que nosotros también hicimos un recorrido, pero ya de manera más amplia, en un seminario interinstitucional e interestatal por toda la cuenca Lerma-Santiago Pacífico. Y efectivamente, cuanto menos en los trayectos que recorrimos y en la parte aquí de Jalisco en específico, sobre Chapala y el Santiago, pues vemos que tenemos como un sistema que viene al agua a la zona metropolitana como mixto, pudiéramos decir. En algunas partes está en alcantarillado, o sea, está enterrado, y en otras está abierto, ¿no? Entonces pasa por esos pueblos, esas poblaciones, y pues ahí van todas las descargas sin ningún tratamiento. O sea, vimos cómo el tratamiento sigue siendo una de las asignaturas pendientes, pero que si a eso le agregamos, como bien dicen nuestros compañeros investigadores, todo el crecimiento urbano sin control y no regulado de todas las poblaciones, incluyéndonos el área metropolitana, pues vemos que la situación se agrava más, porque no le vamos la mayor urbanización, pues obviamente trae en su correlativo una mayor demanda del servicio de drenaje y alcantarillado, y también pues de descargas, ¿no?, de las aguas. Y estas se hacen también sin ningún control. No hay ninguna revisión en los puntos de entrada y salida del agua que llega tanto a los sistemas de conducción como la que sale.
0: Claro, y bueno, con todo esto, por supuesto que lo que se habla es de quién son las omisiones, y bueno, estamos hablando precisamente de los ayuntamientos que permiten la construcción de fraccionamientos sin que esté resuelto este requisito que marca la ley, se debe corroborar, que es que son estas famosas factibilidades de dónde van a sacar el agua para abastecer, pero también qué van a hacer con el agua residual. Y por supuesto del CIAPA, que pues parece que aún teniendo los datos, porque estos datos, yo insisto, lo más relevante es que son del CIAPA, aún teniendo los datos, no tomó medidas.
1: Así es, Sonia. Fíjate que aquí, por eso yo creo que a veces se torna tan complejo el sistema de responsabilidades en esta área, porque con la nueva Ley General de Aguas, que tiene poco, del 2025, ¿verdad?, es una nueva ley que de alguna manera trató de regular todo el acceso al derecho humano al agua potable y al saneamiento. Y en esta nueva ley le da responsabilidades tanto al Estado como a la Federación, y obviamente al municipio y a todos los sistemas de abastecimiento de agua, tanto público como privados. Pero también le dan algunas competencias cuando el agua ya no es de calidad y todo, a lo que sería a la Secretaría de Salud, y todo esto a través de la COFI, la Comisión para Prevenir Todos los Riesgos Sanitarios. Entonces, pues es complejo, pero lo que sí queda claro es que la responsabilidad primordial está tanto en los municipios, los organismos o

0: operadores del agua como los estados. Y me parece que aquí es donde pues debemos de partir para no eludir las responsabilidades, y como tú muy bien lo dices, el CEAPA, las EAS tienen los datos, ¿por qué no actúan?
1: Claro, y lo que además parece que será muy complicado con esto, cuando vemos que no es un asunto tan ligero como que se les pasó algún paso o alguna medida a la planta potabilizadora, sino que pues es algo mucho más complejo, no vemos una solución a corto plazo.
0: No, porque yo veo todas las ideas, ¿verdad?, llamémosle así, que han emitido tanto principalmente el gobernador, que vamos a hacer otro acueducto, que ya pedí tanto dinero y demás, pero el caso es que el problema de la calidad del agua en el área metropolitana pues se sigue además extendiendo del área que llega propiamente por el colector de Chapala, zona metropolitana, como de otras áreas que no reciben de esta agua, como ya estaría pensando Providencia no recibe agua de Chapala, por ejemplo, ¿no?
1: Claro.
0: Y entonces ahí también ya han tenido problemas de calidad del agua. Entonces yo creo que el problema es complejo y que desgraciadamente, ya cuando menos es mi percepción, es un problema que a todos nos atañe, pero de manera diferenciada, yo siempre digo, porque pues la autoridad es la que toma las decisiones, y yo no veo a esta autoridad líder, ¿no?, dejándose asesorar por las universidades, por vamos viendo cómo vamos a resolver este problema y demás, más cuando hay investigaciones así tan detalladas como la de nuestros compañeros, ¿no?, que vienen de alguna manera a volver a decir, mire, es que toda esta conducción está mal, no hay vigilancia, no hay eso, y debemos de tomar atención a estos puntos críticos, ¿no?, etcétera. Entonces, pues yo creo que ahí sí la autoridad, si no se vuelve más humilde para aceptar el conocimiento además de sus universidades, pues es un problema que le está tronando y que yo no veo que tengan la capacidad ni el liderazgo para decir por aquí es.
1: Claro, porque además todo se resume o todo lo resumen a los millones de pesos que se necesitan para las obras, que por supuesto algunas seguramente sí se requieren porque se dejó de invertir en la infraestructura ya propiamente de abasto en la ciudad, pero también pues parece que no revisan lo que está ocurriendo en las propias instituciones o lo que no está ocurriendo también.
0: Sí, sí, yo creo que aquí son una, pues un, ¿cómo pudiéramos decir? Una conglomerado, ¿verdad? De responsabilidades, de falta de hacer, de visión, de Estado, a mí me parece, y de querer resolver una problemática compleja, pues que abarca buena parte de sus municipios, ¿verdad? Para llegar a los sistemas, a las plantas de tratamiento de agua potable del área metropolitana, tanto de Miravalles como las de Miravalles como las otras, ¿verdad? Entonces, pues yo creo que sí, el dinero no es suficiente para tener un plan coherente con metas, indicadores, presupuestos, responsabilidades y poder evaluar qué en qué se va impactando y qué se va haciendo y qué no. Ya vimos la experiencia, por ejemplo, la estrategia Revive Río Santiago. ¿Cuánto dinero no se invirtió en plantas de tratamiento? ¿Pero eso qué impacto tuvo? El río sigue igual de sucio.
1: Claro, Claro, y que además, pues algunos proyectos a los que se le ha apostado mucho dinero, como la presa El Zapotillo, ni siquiera están bien planeados, todo lo que los especialistas también les advirtieron que tenía que tomarse en cuenta, no lo hicieron, y bueno, la consecuencia es que tenemos una presa en la que se gastaron más de 30 mil millones de pesos, casi 37 mil, se asegura que todavía no le da agua a la ciudad.
0: Así es, y no llega ni un litro todavía de la presa El Zapotillo. Y según he estado viendo, pues parece que no hay recursos federales para todos los ductos que hacen falta para poder llegar a la zona metropolitana, ¿no? Entonces, pues yo creo que sí, Jalisco necesita de ver la urgencia de la federación, los estados y los municipios, y de sus académicos, ¿verdad?, para entrar junto con la ciudadanía a elaborar un plan. ¿Quiénes vamos a conocer mejor toda la estructura, lo que hay, lo que no hay, el problema que tenemos, si no es aquí en nuestro estado? Pero pues no, ¿verdad? Queremos apostarle millones para consultorías externas que pues nada más se llevan el dinero y seguimos como en el problema.
1: Por supuesto. Raquel, muchas gracias, como siempre, un gusto platicar con usted.
0: Igualmente, Sonia, a ti, a tu auditoría, ojalá, y que de veras pensemos todos, ¿verdad?, desde nuestros diferentes ámbitos, pues tenemos que sentarnos a dialogar y a reconocer el conocimiento y las fallas que hay para poder abordar un problema vital de vida.
1: Por supuesto, por supuesto. Muchas gracias, Raquel. Sí. Buenas tardes.
0: Hasta luego. Buenas tardes.
1: Gracias. Es Raquel Gutiérrez Nájera, directora del Instituto de Derecho Ambiental. 1:44 PM. Hacemos una pausa breve. Regresamos con más información.
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1: Estamos de regreso. Se desbordaron nuevamente los arroyos El Garabato y Seco, causando severos daños en al menos 12 viviendas, 3 vehículos y el colapso de un muro de contención. Todo esto en Zapopan. Vamos a ir con David González Jauregui, que nos comparte los detalles. David, ¿cómo estás? Muy buenas tardes.
4: Tania, buenas tardes, amigos del auditorio. La Unidad Estatal y Municipal de Protección Civil actualizó los datos de los daños que dejaron este desbordamiento de los arroyos El Garabato y El Seco. Fueron en total 14 de las viviendas afectadas a las que se les ingresó el agua y dañó el menaje, y 17 vehículos arrastrados por la corriente. Se hablaba de 3, se actualiza y queda en 17 autos que fueron inundados y arrastrados por la corriente durante esta fuerte tormenta que se registró durante la noche y madrugada de este jueves en el municipio de Zapopan, en lo que es la zona sur. Estas afectaciones se localizaron por la calle Bondad y Esperanza, en la colonia Villas Perisur, en los límites con el Tepetate, donde el agua, como ya señalaba, ingresó a las viviendas. Protección Civil comentó que, bueno, estas lluvias cayeron en la parte alta del Bosque de la Primavera, lo que ocasionó que arrastraran lodo y otros desperdicios que estaban en el lugar. Esto ocasionó que, bueno, al ser arrastrados, bueno, encontraran vehículos y también los arrastraran, y el taponamiento provocó que esta agua ingresara a las fincas. También comentarte que un camión de transporte público que se encontraba estacionado al lado de lo que es el arroyo Seco, pues en la parte donde se encontraba se socavó y terminó por hacer que este vehículo cayera al arroyo. Afortunadamente no había personas en su interior, ni el chofer. El chofer se encontraba en un negocio de gasolinera que estaba cercana a este punto, y fue por ello que se salvó de caer a este sitio junto con su camión. Hasta la fecha, al momento, se siguen realizando trabajos de limpieza en estas calles y en las viviendas que resultaron afectadas, Sonia.
1: Sí, que hay que recordar, este muro, en videos que hace unos años ya se había colapsado, un video impresionante que en el cual se veía cómo llegaba la corriente, derribaba el muro e ingresaba a la zona habitacional, había sido reparado, había sido reforzado, y bueno, hoy otra vez la corriente se lo llevó.
4: Sí, no hubo opción de que contuviera tanta agua, tanto lodo y tantos restos que cayeron, como ellos señalan, de la parte alta del Bosque de la Primavera, aparte de la basura que suele haber en estos dos arroyos.
1: Así es. Muchas gracias, David. Buenas tardes.
4: Buenas tardes, amigo.
1: Gracias a David González Jauregui. Vamos a ir a más información. En una mesa de diálogo en el ITESO se advirtió que la crisis vial que se vive en la avenida López Mateos no se resolverá con más infraestructura vehicular, sino modificando el modelo de expansión urbana y fortaleciendo el transporte público. Nancy Ángel nos presenta los detalles.
6: Frente a la crisis vial de la avenida Adolfo López Mateos en el área metropolitana de Guadalajara, el Seminario Permanente de Estudios de Movilidad Urbana Sustentable del ITESO, a través de la Mesa de Diálogo Académico del Diagnóstico a la Decisión, análisis del informe de las mesas del Corredor López Mateos 2025, que sigue después de escuchar la ciudadanía, se expuso que el corredor concentra los efectos de un modelo urbano expansivo, una distribución desigual del espacio público y una débil coordinación entre las autoridades. La congestión en López Mateos, expusieron las y los académicos, no es solo un problema de tráfico. El colapso del corredor es resultado de años de expansión urbana, desarrollos desconectados, falta de infraestructura peatonal y una gestión fragmentada entre municipios y estado. A esto se suma que académicos y especialistas coincidieron en que los estudios técnicos no han logrado convertirse en acciones vinculantes para los gobiernos. Entre las principales carencias, señalaron la falta de una cartera de proyectos con responsables, metas, presupuestos y mecanismos de financiamiento, así como de indicadores que permitan medir avances y corregir las obras una vez ejecutadas. El diagnóstico del corredor plantea que la saturación vial únicamente con más infraestructura para automóviles no atendería las causas de fondo. También plantea dejar de tratar a López Mateos como una vía rápida entre municipios y comenzar a concebirla como un eje urbano capaz de conectar comunidades, barrios y zonas de actividad. Está el reporte.
1: Muchas gracias a Nancy Ángel. Vamos a ir ahora con Lauro Rodríguez. Él nos tiene información relacionada con cómo el fenómeno de la desaparición de personas cada vez abarca más territorio en el estado. 79 ya de los 125 municipios. Adelante, Lauro, te escuchamos.
7: Hola, ¿qué tal? Muy buenas tardes. Te saludo con mucho gusto a ti y a todos los auditores que nos acompañan en Informativo NTR. Te platico que el día de hoy la Comisión de Búsqueda de Personas del Estado de Jalisco actualizó el Registro Estatal de Personas Desaparecidas, como lo hacen cada día 10 de mes, en esta ocasión con los datos con un corte al 31 de agosto de este año. Y como lo describes, pues en 2026 las desapariciones ya alcanzaron a 79 municipios del Estado de Jalisco, según estos datos. Estamos hablando las desapariciones reportadas únicamente durante 2026. O sea, hay que recordar que si contamos las más de 16.000 desapariciones que hay en el estado de Jalisco, abarcan los 125 municipios. Pero hablando de las nuevas desapariciones que se han dado que se dieron en los primeros 8 meses de 2026, pues ya impactaron a 79 municipios del estado de Jalisco. Y un dato adicional de esto es que en 19 de estos 79 municipios hay una efectividad del 0% en las localizaciones. Hay personas que fueron reportadas como desaparecidas y no hay absolutamente ninguna localización. Uno de estos municipios son, por ejemplo, El Grullo, en el municipio en el que desaparecieron 3 personas en los 8 meses de este año, y hay 0 localizaciones. Otro municipio, La Huerta, llama la atención que son municipios casi vecinos, tienen ahí a Otlán en el medio, pero pertenecen casi a la misma región, también en esa zona de la Sierra de Mula y la Costa Sur. La Huerta tiene 4 personas desaparecidas con 0 localizaciones. Mazamitla tiene también 4 personas desaparecidas con 0 localizaciones. Ojuelos de Jalisco contabiliza 5 desapariciones. Huejúcar suma 4. Otros municipios son también Mascota y también Talpa de Allende, municipios vecinos en la Sierra Occidental, con 2 desapariciones cada uno de estos municipios y que tienen 0 localizaciones. Hay otras demarcaciones que tienen una desaparición, por ejemplo, en Degollado, Piguamo, San Julián, Mezquitic, Tototlán, Santa María de Los Ángeles, también Cabo Corrientes, Valle de Juárez, Cuzcueca, San Miguel el Alto, Unión de Tula, San Diego de Alejandría. Todos estos municipios tienen al menos una desaparición y 0 personas que han sido localizadas en lo que va de este año. ¿Cuál es el otro común denominador que tienen todos estos municipios? Ninguno es cabecera regional. Por lo tanto, ninguno de estos municipios cuenta con agencias del Ministerio Público o con mucho menos con el tema de oficinas de la Comisión de Búsqueda de Personas del Estado de Jalisco. Hay una excepción únicamente, que se trata de Mazamitla, que aunque no es cabecera regional, sí tiene una agencia del Ministerio Público, de la Fiscalía del Estado, que tiene personas que deberían estar haciendo labores de búsqueda en la zona de la región sureste, y pues a pesar de esto, cuenta con 0 localizaciones, a pesar de tener a 4 personas desaparecidas. Es decir, pues esto también, en esa situación, pues impacta principalmente a los municipios que no cuentan con personal fijo en su demarcación para realizar las acciones de búsqueda, y pues como consecuencia es que pues estos municipios tienen 0 efectividad en búsqueda. ¿En dónde es donde se ha concentrado la mayor cantidad de personas desaparecidas, de reportes por desaparición? Dentro del área metropolitana de Guadalajara, encabezando Guadalajara con más de 500 desapariciones en lo que va de este año, teniendo pues 117 personas que siguen desaparecidas. Le sigue Zapopan con 426 reportes por desaparición, con 134 personas que siguen desaparecidas. Después está Tlajomulco de Zúñiga con 232 reportes por desaparición, y prácticamente la mitad de personas que siguen desaparecidas. Después está San Pedro Tlaquepaque con 199 reportes en total y 73 personas que no han sido localizadas. Tonalá con 151 reportes en total y 54 personas que no han sido localizadas al día de hoy. Fuera del área metropolitana de Guadalajara está, como ha sido pues lamentablemente una constante, prácticamente pues en los últimos años, está Puerto Vallarta, que suma 78 personas desaparecidas, y pues Puerto Vallarta, de toda esta lista que estamos mencionando, es el primer municipio que tiene más personas que siguen desaparecidas que personas localizadas. A pesar de que Puerto Vallarta sí tiene agencias del Ministerio Público, incluso se descentralizó la Comisión de Búsqueda de Personas del Estado de Jalisco con una oficina en Puerto Vallarta, precisamente por esta problemática de que Puerto Vallarta, fuera de la ciudad y junto con Lagos de Moreno, pues son los municipios que tienen la mayor cantidad de reportes de personas desaparecidas. Y a pesar de que ya se está descentralizando, de que ya se tiene personal para labores de búsqueda en este municipio, pues tiene más personas desaparecidas que localizadas en lo que va de este año. Es el reporte.
1: El análisis de estos datos podría permitir revisar patrones, pero esto volvemos a pues mencionarlo, no está ocurriendo, ¿no?
7: Así es, precisamente esta información podría servir para saber dónde están problemas de este tipo, dónde hay personas desaparecidas y que no se les está buscando porque no han sido encontradas, dónde están los focos rojos y poder generar acciones pues que permitan encontrar a las personas que siguen desaparecidas y prevenir que haya más desapariciones. Sin embargo, si vemos lo que está haciendo el gobierno de Jalisco, únicamente voy a leer el titular del boletín que enviaron. Localizan a 2 de cada 3 personas desaparecidas en Jalisco entre enero y agosto de 2026. Para esto, para ellos, estos datos que estamos presentando el día de hoy, más de 2,000 personas desaparecidas en los 8 meses de 2026 y más de 700 que siguen sin ser localizadas, para ellos es un logro. Así lo están mostrando en un boletín, en lugar, por ejemplo, como bien lo describías, de utilizar esta información que ellos mismos generan para detectar dónde es que deben poner atención. Si la población va a las redes sociales del gobierno de Jalisco o a su página de internet, podrán leer el boletín completo y verán pues que hay cero pues autocrítica, cero pues elementos que permiten identificar focos rojos, y se centran en pues ver las estadísticas de una manera que muestran o que pretenden mostrar un avance, cuando la realidad es que pues cada mes suman más personas desaparecidas y agosto no fue la excepción, llegando a 16,250 personas en total que siguen sin ser localizadas en el estado de Jalisco.
1: Muchas gracias, Lauro, y buenas tardes.
7: Buenas tardes, quedamos pendientes.
1: Gracias a Lauro Rodríguez. Hacemos una pausa, despedimos nuestra transmisión en el 95.9 de FM, pero regresamos, seguimos en el 1010 de AM W Radio.
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1: Estamos de regreso y vamos a la línea telefónica. Ya está en la misma Luis Ignacio Román Morales, con quien vamos a platicar hoy del paquete económico que envió la presidenta Claudia Sheinbaum a la Cámara de Diputados. ¿Cómo estás, Nacho? Qué gusto saludarte. Buenas tardes.
11: ¿Qué tal, Sonia? Muy, muy buenas tardes. Esperando que todos ustedes estén muy bien. Y pues sí, efectivamente se acaba de presentar el paquete económico 2027. ¿Y qué es eso? Es un paquetote, sí, antes eran muchos kilos de papel que se presentaban a diputados y senadores, y ahora son muchos gigas. Básicamente de lo que estamos hablando son de los documentos fundamentales de dónde va a sacar el dinero todo el sector público mexicano para el año que entra, en qué se lo va a gastar y con qué criterio establece sus estimaciones y sus criterios para el gasto. Eso es el paquete económico. Básicamente yo les digo, les pregunto a mis estudiantes, si físicamente nosotros ubicáramos un espacio físico donde estuviera centrado el amor, les pregunto cuál sería, y no, no es el corazón, es la cartera. Y justamente aquí es donde estamos ubicando dónde están las prioridades y las lógicas gubernamentales. Otra de las cosas importantísimas de este paquete, que aquí sí no es rollo, aquí es el dinero propiamente, dónde, cuánto y para qué, del paquete económico, es que es donde se enuncia la bolita de cristal de, digamos, del señor gurú López Obrador, o ahora de la señora Claudia Sheinbaum, para decir, a ver, ¿cómo le va a ir a México al cierre del 2026 y 2027 a nivel oficial? Y entonces vienen los indicadores que se llaman macroeconómico base. ¿Cuánto va a crecer la economía? Pues, híjole, se estima un crecimiento para el 26 inferior al previsto. Se había aprobado el año pasado de 1.8 a 2.8 y ahora se estima que va a ser nada más del 1 al 2. El primer semestre del 26 crecimos en promedio 1.2. Entonces, ¿qué significa eso? Pues que estamos nadando de muertito. ¿Y de cuánto va a ser la previsión para el 2027? Pues de 1.5 a 2.5, que sigue siendo muy bajo. Si consideramos un crecimiento de población del 0.5% y si consideramos una inflación de aproximadamente 3.5%, pues el crecimiento per cápita real, híjole, pues va a ser de menos del 1%, 0.7%. Y para el año que entra se estima que sea del 1 al 2. Entonces la mala noticia es, seguimos nadando de muertito. No, la buena noticia, no va a haber crisis, pero pues tampoco una mejora sustantiva. La inflación se espera que este año cierre en 3.5% y que el año que entra cierre en el 3%. O sea que ahí sí vamos muy disciplinados, que nos vaya bien. La paridad, el superpeso. Pero el superpeso también lo que implica pues es frenar la economía. Se esperaba que este año cerrara en 18.9 pesos, pues va a cerrar por ahí de 17.8. La tasa de interés seguirá siendo muy alta, 6.5% con respecto a la inflación. Se estima que la balanza comercial, o sea, nuestro déficit con el resto del mundo entre exportaciones e importaciones, sea menor al estimado, 10 mil millones de dólares, cuando se esperaba que pudieran ser 12 mil. Y también se estima que el precio del petróleo mexicano, es, digamos, tablita de salvación de exportación, sea de 79 dólares el barril, cuando se había aprobado solamente de 55 dólares. Para el año que entra se espera que sea de 62. Dicho en otras palabras, pues hay algunos elementos buenos, y hay también otra serie de elementos malos para la economía, y el balance es ese de decir, jugamos encantados, aquí nadie se mueve. ¿Qué se espera para el 2027 en gasto con este presupuesto de 10.6 millones de millones de pesos? Básicamente, lo que se espera es un crecimiento nominal del 4.3%, pero que descontando la inflación sea del solo el 0.8% y por habitante sea del 0.03%. Y los ingresos públicos reales serán per cápita, serán menores a los del año pasado. El incremento del gasto presupuestario será bajo, 1.5%, y básicamente la gran bronca es el que se incrementan fuertemente los pagos por intereses de la deuda externa, no porque se contrate más deuda, porque se tiene que pagar más por la deuda ya contratada, no de este sexenio ni solamente del pasado, sino históricamente. Ese es el resumen de lo que podemos ver hasta ahorita.
1: Claro. Oye, Nacho, y si tú tuvieras que decirle a la gente en qué tendría que tener cuidado como consecuencia de lo previsto del gasto público, porque esto termina impactando obviamente a cada uno de nosotros, ¿qué le dirías?
11: Mira, básicamente que pues seguirá un año, por lo visto, muy parecido al 2026. Es decir, ingresos públicos, donde si decimos dónde se van a pagar más impuestos, pues bueno, ISR, IVA, pero ¿por dónde se cobra más impuestos sobre la renta de IVA? Es sobre todo lo que se maneja como estrategia, es el combate a la evasión y mayor fiscalización. Quiere decir, para micro, pequeños, pero sobre todo para medianos y grandes empresarios y contribuyentes, tengan bien su contabilidad.
1: Claro.
11: Yo creo que eso es un asunto fundamental.
1: Por supuesto.
11: Otro punto básico que me parece terrible es seguir lo que nos diga Trump. Hay nuevos aranceles para importaciones con los países con los que México no tenga tratados comerciales. Es decir, básicamente con Asia. Es cuadrarnos ante el gobierno norteamericano de decir, va a haber menos posibilidad, según esta lógica, son tarifas de entre 10 y 50%, a los productos fundamentalmente asiáticos. Entonces, es otro punto que debemos de tener presente, y va a haber cobro de garantías para banca de desarrollo, para recuperación de fideicomisos. Entonces, bueno, ya son puntos más específicos. En ingresos públicos, ¿dónde se reduce el flujo de dinero para el gobierno? Petróleo. Es decir, se sigue teniendo menos capacidad de exportación de petróleo, ese es el lado malo. El lado bueno es que del petróleo que se produce se utilizará más para refinación interna y se tenga que importar menos gasolina. En términos de gastos, ¿qué es lo que aumentará? Los programas del bienestar. Es decir, ahí hay una noticia buena, sobre todo en términos de la pensión para las mujeres del bienestar y el programa de salud casa por casa, la beca Rita Cetina. Esas becas en términos de educación, de salud y de mujeres aparece como una buena noticia de transferencias. También hay más inversión para el campo, o sea, por ahí puede haber cuestiones buenas para ciencia y tecnología, para seguridad pública, para salud, para educación. ¿Y en dónde se reduce? Los apoyos a Pemex. Entonces, bueno, pues ahí vienen mayores dificultades posiblemente para Pemex, subsidios para las mega obras que se hayan terminado en sexenios anteriores, incluido el último, reducción de dinero para la Agencia Federal de Aviación Civil, lo cual puede tener que ver con los nuevos aeropuertos, empezando por el Felipe Ángeles, y sobre todo, y no me parece buena noticia, reducción de gasto operativo y administrativo. Es decir, mucho mayor precariedad para el trabajo cotidiano en el sector público. Entonces, para gente que está en el sector público, sí, viene un año más difícil que este año.
1: Bueno, pues a tomar medidas, Nacho, sin duda alguna. Y bueno, nada más me gustaría preguntarte también, porque hay muchos cuestionamientos con respecto a la forma en que se han ido ampliando los recursos para programas sociales. Si ahora al revés, si el hecho de tener más recursos en estas bolsas implica pues mayor poder adquisitivo o por lo menos mayor actividad económica.
11: Finalmente todo esto es jalar la cobija. A ver, yo digo, si se va a dar más dinero para la población a nivel de mujeres, de salud, de educación, y pues francamente, pues yo estoy de acuerdo, y para desarrollo del campo, y ahí esa población va a salir beneficiada para atenderse en salud, en educación, en el campo, para la producción de alimentos o en programas de bienestar, sí, sí va a salir beneficiada en lo personal. El gran problema es, pues si le ponemos dinero acá, ¿a qué le estamos quitando dinero?
1: Claro.
11: Y entonces el a qué le estamos quitando dinero tiene que ver muchísimo con el financiamiento de inversión y de gasto corriente del gobierno, es decir, de las capacidades, yo diría, humanas, tecnológicas, financieras, para esa acción del gobierno, lo cual es, híjole, complicarle las cosas. ¿Cuál tendría que ser la salida? Pues el aumento de ingresos, no hay de otra. El aumento de ingresos con impuestos asalariados, no. El aumento de impuestos fundamentalmente a los más grandes corporativos, a la gente que tiene más de $1,000,000,000, que hay 22 personas así en México, y que pues no se les ha tocado realmente.
1: Y tampoco se les toca en el proyecto, ¿no? No hay una estrategia enfocada en ese camino. Nacho, como siempre, qué gusto platicar contigo.
11: No, hombre, muchas gracias, es un honor como siempre.
1: Muchas gracias, Ignacio Román Morales, académico de la Universidad Autónoma de Nayarit y colaborador de NTR Guadalajara. 2:13 p.m, hacemos una pausa, regresamos, tenemos más información.
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0: Estamos de regreso y bueno, vamos a ir a la línea telefónica. Ya le agradezco al secretario de Educación en el estado, Juan Carlos Flores, que nos tome una llamada. Hemos estado compartiéndole en los últimos días información relacionada con los resultados de la prueba PISA, esta prueba en la que México y otros países también salieron mal evaluados. Y bueno, vamos a platicar precisamente con el secretario sobre esta prueba que se aplicó en términos generales en el país y que tiene datos generales del país, pero también pues aprovechar para que nos hable de cómo andamos en Jalisco. Secretario, gracias por atendernos. ¿Cómo está? Muy buenas tardes.
1: Estimada Sonia, como siempre, un gusto saludarte, estar contigo en tu auditorio.
0: Bueno, antes de entrar a lo que pasa en Jalisco, secretario, me gustaría conocer su opinión con respecto a cómo le fue a México en la prueba PISA.
1: Fíjate, Sonia, que pues lamentablemente seguimos en lugares bajos. Eso sin duda preocupa. Es un hecho que por nuestra economía, cultura, bono poblacional, tendríamos que estar más arriba. Y bueno, pues a seguir trabajando. Creo que en Jalisco hemos demostrado que sí se puede tener resultados diferentes, que sí se puede tener habilidades matemáticas de razonamiento abstracto, de lectoescritura, mejor que la media internacional. Creo que es una clave de la persistencia, hay que ser perseverantes y bueno, pues también decir que nosotros mismos como Jalisco, sabiendo que aunque los resultados son mejor que en el resto del país, pues esta sana insatisfacción de querer estar mejor es muy pertinente, más ahora que tenemos en el frente toda una revolución por temas de inteligencia artificial, conectividad, globalización. Es la tarea, me parece, más importante para cualquier estado, la educación.
0: Desde su punto de vista, secretario, ¿qué es lo que ha impactado precisamente en la educación en nuestro país y que ha llevado a este resultado?
1: Mira, Sonia, algo que creo que le hace falta al país es una desincorporación quitarnos el centralismo que ordinariamente ha caracterizado al país por muchos años. Es un hecho que el país es muy rico y no puede ser que un solo plan y programa de estudios se imponga a nivel nacional. Jalisco ha generado su propio proyecto educativo, como tú lo sabes, basado en la ciencia y la tecnología, con un fuerte énfasis en invertir en educación para poder remodelar escuelas, para poder tener el mejor equipamiento, pero lo más importante, la capacitación de los maestros. Yo creo que esa es clave. Hoy lo comentamos hace unos meses que estábamos en tu programa, también la importancia que tiene el involucrar a los padres de familia en la educación de sus hijos. Entendemos el dinamismo, cómo nos distraemos muy fácil como mamá, papá, cuando ambos trabajamos, pero creo que pocas cosas son tan importantes para una familia que tiene hijos que concentrarse en la educación de los mismos.
0: Claro, y bueno, ayer platicábamos con personal de Mexicanos Primero, que es una organización que se ha dedicado al trabajo en la educación, y nos decían también que pues estas sacudidas con el tema de las reformas de giros de timón que han sido muy drásticos, por supuesto que también ha tenido un impacto en lo que está ocurriendo en las aulas.
1: Coincido. Mira, Sonia, cuando estábamos viendo lo de los libros de texto, ¿recuerdas que en el verano, en donde salieron los libros de texto, los maestros no los tuvieron? Se hizo la reforma, los cambios, recordarás toda esta iniciativa de Marza Arriaga, que se concentró en cambiarlos todos al mismo tiempo, sin la capacitación previa, con mucha precipitación, un cambio muy, muy drástico. ¿Cuál es el cambio drástico? Que por 50 años el sistema mexicano, el programa de estudios estaba pegado al libro de texto. Después, de un verano para otro, empezamos a trabajar proyectos integradores, que no está mal, ¿eh? Hay que trabajar de manera más transversal, lo hemos hecho aquí en Jalisco, proyectos integradores. Iniciamos esta estrategia justo 4 años antes que el gobierno federal, pero hay que hacerlo con tiempo, con profundidad, con capacitación, con muchísima formación, y eso yo creo que ya fue una primer falla. La segunda que yo reconozco y coincido ahí con Mexicanos Primero es el tema de que el libro obliga a que el maestro vaya por una serie de cúmulos de información, pero no tiene el acceso ni en bibliotecas, ni en conectividad, ni todas las herramientas, el tiempo, que es tan importante. Claro. O sea, tú para preparar una clase, desarrollarla basada en un programa sintético, como lo propone la Federación, y luego hacer un analítico, es decir, el que está hecho a la medida, un traje a la medida de cada grupo, de cada escuela, de cada contexto, de cada niño, pues suena bien en el papel, pero ya ponte a arrastrar el lápiz, y tienes que dedicar mucho tiempo. Jalisco, ¿qué ha hecho? Pues darle, por ejemplo, computadoras a cada maestro con acceso a inteligencia artificial para que esta programación nos podamos valer de esta herramienta que es la inteligencia artificial, y ya no solo hacer un diseño de clase muy efectivo por grupo. Ya la tecnología, esta tecnología en particular, nos permite hacer planes de desarrollo personalizados, que es lo que hemos estado buscando, yo creo que todos los que estudiamos educación en algún momento de nuestra vida, que llegara esta posibilidad, que tú pudieras llegar ahorita en el inicio del ciclo escolar y generar un examen diagnóstico, dárselo a cada alumno, que lo contestaran, eso mismo revisarlo, alimentar la inteligencia artificial, y que de ahí empezar a partir un proceso paulatino de mejora por cada niño. Pues esto es algo sensacional, pero esto implica inversión. Jalisco le ha invertido 13 mil millones de pesos simplemente en estos 2 años para poder remodelar escuelas. Más de 2 mil estaremos terminando en este ciclo escolar para dar aulas de computación, más de 1.300 aulas, que a su vez cada uno contiene 40 computadoras Chromebook muy seguras para el estudio, para aplicarlas solo en aprendizaje. 180 millones de pesos para instrumentos musicales, en fin, toda esta serie de cuestiones tangibles que son valiosas, que demuestran el interés que tiene el Estado de Jalisco por la educación, y por supuesto la aceptación que tienen los maestros de Jalisco. También quiero decirlo, ustedes nos han acompañado a los congresos académicos que hacemos cada año, cómo están abarrotados los 14 talleres o temáticas que tratamos de manera simultánea a lo largo del año, tanto en formación presencial como a distancia, se nos llenan muy rápido los programas. Yo creo que ese es un elemento clave en el que creo que tenemos que seguir trabajando.
0: Claro. Secretario, en estos días posteriores a que se dieron a conocer los resultados de la prueba PISA, desde la dependencia que usted encabeza, el propio gobernador, han hablado de que Jalisco está funcionando diferente. A mí me gustaría que nos compartiera cómo es que ustedes están midiendo que a Jalisco le va mejor respecto al resto del país.
1: Mira, comienzo con una cuestión muy concreta. El país dejó de evaluar el sistema educativo cuando desapareció el INE, desapareció Mejor Edu, desapareció los exámenes estandarizados. Jalisco tuvo que crear su propio sistema de evaluación, una Dirección General de Evaluación, con presupuesto, con recursos, para que pudieran, por ejemplo, hacer la prueba Jalisco Avanza. ¿Qué es la prueba Jalisco Avanza? Es una prueba estandarizada que se aplica de manera general, es decir, a todos los grados y a todos los alumnos todos los años. Fíjate, PISA, que es un gran instrumento sin duda, es muestral. A México solo le evalúa 300 escuelas de todos los estados, es decir, a Jalisco solo le evaluó 11, y con eso sacan sus parámetros, y está muy bien, insisto, es un comparativo internacional. Pero Jalisco Avanza va más allá, es un instrumento que le permite valorar al maestro, a todo su grupo, a lo largo del tiempo. Al padre de familia le permite, a través de la aplicación que todos ustedes conocen, de Jalisco App, donde preinscriben a los alumnos, los inscriben, tienen las boletas de calificaciones, los certificados, tiene un apartado en donde tú puedes ver con el CURP de tu hijo cómo ha salido en sus valoraciones previas. Justo en estos días estamos haciendo la 2026, la que compartió el gobernador hace unos días es la valoración 2025, que justo es el año en que PISA evalúa, porque también hay que decir que PISA evalúa, hay que recordar que evalúa cada 3 años. Entonces, no hay otro estado del país que haga una valoración de este tipo, que le sirve, que hay un micrositio que todos quienes nos escuchan pueden ingresar en este momento y pueden ver por escuela, por alumno, por todas estas variantes, como una herramienta, no de ranqueo, sino como una herramienta de mejora continua. Esa es una. Otra es este ámbito de tener una tecnología incorporada, segura y embebida a las clases, toda esta estrategia que hemos generado con Google for Education, que básicamente es que todos los niños tengan una cuenta institucional que incrementa mucho la productividad. En Jalisco, los niños de escuela pública tienen una cuenta igual de potente y valiosa que la tienen los colaboradores en una empresa transnacional. Es decir, yo diría que hasta la cuenta institucional que tenemos nosotros es más robusta. Las últimas actualizaciones en productividad, en inteligencia artificial, en seguridad, en antivirus, en evitar, por ejemplo, el bullying y demás, las tenemos en Jalisco, y el maestro también. Un maestro que trabaja en Jalisco, que viene de Colima, Nayarit, Michoacán, que cada vez se vienen más. Este año aplicaron 5,000 maestros de estados vecinos para venirse a laborar a Jalisco. Te dice también que al maestro es útil estar en un estado donde te brinda tu computadora, tecnología, capacitación, porque el mundo educativo está cambiando muy rápido. Estos son ejemplos de lo que hemos hecho en el sistema educativo de Jalisco, que me parece que la federación nos tiene que ir dando cada vez más margen, entre ellos el presupuesto. Imagínate, Jalisco hace todo esto con una fracción del dinero que reciben el resto de los estados. Por alumno, Oaxaca, Chiapas y demás reciben alrededor de 28,000 a 35,000 pesos. Jalisco recibe por alumno alrededor de unos, no llega a 20,000, 19,000 y fracción. Y los que nos escuchan dirán, oye, ¿por qué es esto? ¿Por qué tanto desequilibrio? Entendemos que hay que ayudar a los estados que tienen algún rezago económico, eso lo entendemos. Pero fíjate que es porque cuando está centralizado el sistema del otorgamiento de plazas y hay estados que son desordenados y que dan plazas sin un proceso justo y demás, el sistema premia el desorden. Y entonces, y perdón que diga estados, pero otros estados a los que me he referido, un maestro puede llegar a atender 12, 13, 14 alumnos y uno jalisciense 28, 29, 30 más. ¿Por qué? O sea, estamos en un acuerdo de coordinación fiscal, tendría que ser homologado. Bueno, eso impacta la educación, sin duda. Y hay que buscar elementos que no lo impacten negativamente, que lo impacten positiva, y creo que otorgarle cada vez más recursos, más elementos a los estados será mejor. Ahora, como no nos podemos esperar a que esto suceda y cambie la administración federal y cambien sus políticas, es que surgieron temas como el fideicomiso de infraestructura educativa. Es decir, que los órganos empresariales, el Congreso, el gobierno del estado y los empresarios en general hayamos acordado hace 4 o 5 años a incrementar el impuesto a la nómina, llevarlo de 2 puntos a 3 puntos, ese punto directo se viene a educación, y eso nos implica los alrededor de 5,000 millones de pesos que podemos invertir en educación. Entonces yo diría que hay que seguir diferenciándonos en positivamente, y no solo de estados de la República, también de sistemas nacionales e internacionales. Nuestros hijos, quienes están ahorita en las aulas, van a competir, no un niño de Tlaquepaque con uno de Tonalá o de Zapopan, van a competir con niños de todas partes del mundo, por emprendimientos, por trabajo, por atracción de inversiones. Entonces tenemos que apostar y seguir apostando, como lo ha hecho Jalisco, muy fuerte en la educación. El dato que dio ayer el gobernador: la federación gasta el 10% de su presupuesto en educación, los estados como Jalisco llegan a gastar hasta el 25%. Creo que esa es la ruta.
0: Claro. Secretario, nada más, había por ahí nada más un pendiente en el caso de Jalisco, que era el abandono escolar por encima de la media nacional, que eran datos que había dado a conocer también Mexicanos Primero. ¿Se ha trabajado en ese rubro?
1: Muchísimo. De hecho, mañana tenemos una rueda de prensa juntos. Vamos a salir con una estrategia para fomentar que los niños, pero sobre todo los jóvenes, que el problema lo tenemos principalmente en los jóvenes, permanezcan en la escuela. Para poder aprender tienen que estar en la escuela. Entonces, efectivamente, este tema es muy importante, y Jalisco, y producto de su misma economía, la empleabilidad en algunos sectores y en algunas regiones hay pleno empleo. ¿Eso qué quiere decir? Que hace falta gente para que haga funciones, y hay que entender, nosotros mismos recordar, cuando estábamos saliendo de la secundaria, entrando a la prepa, empieza a trabajar, empieza a tener dinero en la bolsa, y a veces el estudio uno cree que no está agregando el valor que puede agregar, que a lo mejor a corto plazo no lo hace, pero a la larga sí. Entonces, el reto está en lo económico, sin duda, para eso están las becas muy diversas y han tenido su efecto. Y ahora encontramos que el principal razón de el abandono escolar ya no es el primer lugar en lo económico, ya empieza a ser este tema de la atractividad. Entonces estamos trabajando muy fuerte en este tipo de cuestiones, de hacer más retador el bachillerato a los alumnos, de ser más flexible, de hacerlo más interesante, y es parte de lo que vamos a tratar mañana en la presentación de esta estrategia conjunta.
0: Muy bien, secretario, le agradezco muchísimo esta charla, y bueno, pues estos datos que nos proporciona.
1: Gracias, Sonia. Siempre un gusto estar contigo y tu auditorio.
0: Muchas gracias. Es el secretario de Educación en el estado, Juan Carlos Flores Miramontes. Nosotros hacemos una pausa, son las 2 de la tarde, 31 minutos. Regresamos con más información.
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0: Así es.

0: Presa Milpillas, que requería, según estimaciones del gobierno federal, una inversión de 8,000 millones de pesos. El proyecto fue considerado como parte del Plan Nacional Hídrico 2024-2030 y para el ejercicio fiscal de 2026 se le etiquetaron 2,000 millones de pesos en el presupuesto de egresos federal. Mientras que para 2027 no se contemplan recursos, el proyecto de la presa Milpillas que se pretende realizar en Jiménez del Teúl no aparece en la lista, pero sí se contemplan inversiones para otras presas como Durango, Oaxaca y Sinaloa. Noemí Luna, diputada federal del Partido Acción Nacional, dijo que todavía están en una etapa de análisis. Lo que yo preveo y lamento es que vienen con una deuda pública que ya complica lo que había antes de empezar el sexenio de López Obrador. Con respecto a Milpillas, criticó que en años anteriores se diga que se etiqueten recursos, pero no se aplican, y admitió que por el momento desconoce la situación del proyecto. Por su parte, el morenista José Narro Céspedes aseguró que a Zacatecas nos va a ir bien porque se tendrán más ingresos. Sobre Milpillas, dijo que el recurso se va a ir al Programa Nacional Hídrico. En tanto, los juzgados primero y segundo de distrito en Zacatecas concedieron la suspensión definitiva contra el proyecto de la presa Milpillas como parte de 8 procesos de amparo promovidos por comunidades y ejidos de la región, aseguraron los inconformes. En otra información, a pesar de que Zacatecas lidera nuevamente los casos activos de gusano barrenador del ganado, con 199 animales enfermos y un acumulado de 894 contagios, el secretario del campo Gerardo Luis Cervantes Viramontes aclaró que esta cifra no refleja una mayor presencia de la enfermedad, sino una eficiencia en la detección, control y reporte oportuno por parte de los ganaderos. De acuerdo con el informe oficial emitido por la Secretaría de Agricultura y Desarrollo Rural, los casos se concentran en 40 de los 58 municipios de Zacatecas, lo que representa alrededor del 69% del territorio estatal. Como parte de ello, se precisa que Pinos continúa encabezando la lista de casos de gusano barrenador del ganado en el estado, con 27 casos activos. Y Zacatecas registró un aumento anual de 1,434 puestos de trabajo afiliados al Instituto Mexicano del Seguro Social durante agosto de 2026 en comparación con el mismo mes del año pasado, lo que representó un crecimiento de 0.8%. De acuerdo con el informe mensual del Instituto Mexicano del Seguro Social, la entidad pasó de 189.706 empleos formales en agosto de 2025 a 191.140 en agosto de este año. Con este resultado, Zacatecas acumuló 4 meses consecutivos con crecimiento anual. En julio sumó 1.262 empleos, en junio 1.034 y en mayo 76. La entidad ocupó el lugar 12 entre los 18 estados con incrementos. Hasta aquí la información desde el estado de Zacatecas. La invito a que continúe en Informativo NTR.
1: Muchas gracias a Landy Valle. Vamos a ir ahora con Alberto García Sarubi a la capital del país. Alberto, ¿cómo estás? Muy buenas tardes.
2: ¿Qué tal, Sonia? Te saludo con muchísimo gusto, al igual que a todo nuestro auditorio. Pues este 10 de septiembre, jueves, comenzó ya el proceso electoral federal 2026-2027 en la explanada del Instituto Nacional Electoral. Arrancó, pues, lo que se llama la elección intermedia. Y comenzó el INE estrenando color. Ya no se utilizará el color rosa mexicano, debido a que, según la presidenta del INE, Guadalupe Cabey, pues este ya se lo apropió un partido, que es el Partido Somos, que por cierto está integrado por varios de los exfuncionarios del INE en la pasada administración. Pero llamó la atención que en el evento protocolario en la explanada del INE estuviera presente la secretaria de Gobernación, Rosa Isela Rodríguez. Esto no pasaba desde la vida independiente del órgano electoral. No había presencia del Poder Ejecutivo debido a la autonomía en la independencia que goza el órgano electoral y que por lo menos en las formas

0: habían tratado de pues resguardar los exconsejeros presidentes del IFE, tanto Luis Carlos Ugalde como Leonardo Valdés Zurita, y posteriormente Lorenzo Córdoba ya como presidente del Instituto Nacional Electoral. Esta vez pues se rompió ya esa tradición de no tener presencia de representación del Poder Ejecutivo. Así es que solamente en el evento protocolario, eso sí hay que aclararlo, estuvo la secretaria de Gobernación. Este jueves, pues, Sonia, arrancó la llamada elección intermedia, que renovará los 500 escaños de la Cámara de Diputados Federal, 17 gubernaturas, 1.800 alcaldías, 1.900 diputaciones locales y concejalías. La consejera presidenta del INE, Guadalupe Tadei, informó que ante la gran tarea de garantizar el voto a más de 101 millones de mexicanos, el Instituto Nacional Electoral dijo, está listo. Escuchemos a Guadalupe Tadei.
1: Hoy comienza el proceso electoral federal 2026-2027. El INE está listo y México tiene nuevamente en marcha las vías institucionales para que sea su ciudadanía quien decida desde este instituto. Desde este instituto enviamos un afectuoso saludo, para terminar, y reconocimiento a las 32 juntas ejecutivas locales de ese instituto y las 300 distritales que, al igual que nosotros, en este momento están realizando su acto cívico de inicio de este proceso electoral. Cumplamos una vez más con México.
0: La presidenta del INE informó que las 32 juntas locales del organismo trabajarán con las autoridades estatales, los institutos electorales locales u órganos electorales OPLES llamados para que este proceso electoral, dijo, sea un éxito y el próximo 6 de junio de 2027 todos los mexicanos podamos elegir a las nuevas autoridades. Escuchemos nuevamente a Guadalupe Tadei.
1: A partir de hoy, el INE pone en marcha toda su capacidad institucional para hacer posible que millones de mexicanas y mexicanos ejerzan una vez más el derecho fundamental de decidir quiénes habrán de representarnos. La responsabilidad que tenemos frente a nosotros es enorme. Durante la próxima jornada electoral se renovarán las 500 diputaciones federales del Congreso de la Unión y de manera concurrente se celebrarán procesos electorales en los 32 estados de la República. Entre ellos, renovaremos 17 gubernaturas, 31 congresos locales, ayuntamientos, alcaldías y otros cargos de elección popular. Pero detrás de esas cifras existe algo todavía más importante. Millones de personas con ideas, con historias, con preferencias y expectativas distintas, todas tendrán exactamente el mismo instrumento para participar en una decisión colectiva, su voto.
0: Como te digo, Sonia, llamó la atención la presencia de Rosa Isela Rodríguez, secretaria de Gobernación, que si bien no tomó la palabra, solamente estuvo atestiguando el evento, pues esto no había acontecido desde que el órgano electoral logró su autonomía e independencia. Había presencia del secretario de Gobernación, puesto que era el presidente de la Comisión de Elecciones, dependiente de la propia Secretaría de Gobernación, y así se hizo el mito de Manuel Bartlett Díaz, con la caída del sistema. Por cierto, Manuel Bartlett, una de las figuras más importantes de la Cuarta Transformación, Guadalupe Tadei dijo que esto es normal, que la presencia de la secretaria de Gobernación obedeció a que se invitó a los titulares de los tres poderes de la Unión, al Poder Ejecutivo, en la figura de la Presidenta de la República, a los presidentes de la Cámara del Congreso de la Unión y a los integrantes del Poder Judicial, que en esta vez estuvieron representados por los magistrados del Tribunal Electoral del Poder Judicial de la Federación. Esta fue la explicación que dio la consejera presidenta del INE, Guadalupe Tadei.
1: La secretaria de Gobernación viene en representación de la presidenta de la República. Todos los procesos al inicio se invita a los tres poderes de la Unión: la presidencia de la República, el Poder Judicial y el Poder Legislativo. Aquí vimos al Poder Legislativo, al Poder Judicial y al Poder Ejecutivo. No hay nada que de extraño, y la presencia de la presidenta en la persona de la secretaria de Gobernación pues es bienvenida al Instituto y cualquier institución.
0: Así es que ahí está, pues la explicación de la Secretaría de Gobernación, algo que pudiera de alguna manera, pues prender un foco amarillo, sobre todo porque se ha acusado a Guadalupe Tadei de estar muy cerca del gobierno de la presidenta Claudia Sheinbaum. Por cierto que alejado de este evento en Palacio Nacional, la presidenta Claudia Sheinbaum llamó a los partidos políticos y a quienes serán los candidatos a diversos cargos de elección popular a privilegiar las propuestas y dejar de estarse atacando y golpeando políticamente. Escuchemos a la presidenta.
2: Pues que cumplan la ley, que no haya denostaciones, que haya propuestas, esencialmente. Si se cumple eso, pues va a ser un proceso muy bueno para el país. Ese es el mensaje.
0: La presidenta Claudia Sheinbaum dijo, obviamente, que pues ahora habrá más cuidado en sus conferencias de prensa matutinas. Aseguró pues que tiene que cuidar lo que dice para evitar ser sancionado. E informó también que ya el Gabinete de Seguridad ha constituido esta comisión que se encargará de revisar los perfiles de quienes busquen las candidaturas a los diversos cargos de elección popular por parte de los partidos. Hay que recordar que hubo una reforma secundaria a la ley electoral en la que se crea precisamente esta comisión de revisión de candidaturas que estará compuesta por consejeros electorales e integrantes del Gabinete Federal, en donde los partidos podrán acudir para conocer si tienen o no vinculación con algún grupo delictivo, pero esto no será vinculante, ya será decisión del partido político postular o no a la persona que pueda tener alguna observación en su perfil. Sonia, mi información esta tarde.
3: Gracias, Alberto. Buenas tardes.
0: Hasta luego. Muy buena tarde.
3: Muchas gracias, Alberto García Sarubi. 2:00 p.m, 45 minutos, una pausa. Regresamos con más información.
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3: Estamos de regreso y vamos a la colaboración de esta semana del doctor Eduardo Márquez. Doctor, ¿cómo estás? Muy buenas tardes.
15: Sonia, qué gusto saludarlos a todos. Bien, en la ciencia y en la vida, a veces aprendemos más cuando las cosas no salen como planeamos. Esto quizá aterriza muy bien en la nota que les comparto esta semana. Durante ya muchos años, la ciencia médica metabólica y la cardiología ha estado visualizando una partícula que se llama lipoproteína A o lipoproteína A minúscula. Y esto porque desde hace 15, 20 años existe la claridad de que la lipoproteína A pequeña o A minúscula está vinculada con un mayor riesgo de sufrir infartos, enfermedad vascular cerebral y otras complicaciones derivadas de lo mismo. Esta lipoproteína minúscula se parece al colesterol LDL, el colesterol popularmente conocido como colesterol malo, que ha sido el foco de atención para la disminución de infartos en las últimas décadas. La diferencia fundamental desde el punto de vista de estructura es que esta lipoproteína minúscula se une a una proteína llamada apolipoproteína A. Y hay algo particularmente interesante. La cantidad de lipoproteína minúscula que tenemos en sangre está determinada básicamente por nuestros genes. Es decir, no hay factores como metabólicos, la alimentación, el ejercicio, los cambios en el peso que la puedan afectar. Se calcula que más o menos una de cada cinco personas tienen esta lipoproteína minúscula elevada. Entonces, si sabemos que hay una vinculación directa con la cantidad de lipoproteína minúscula y los infartos, entonces, si pudiéramos bajar esta sustancia, pues seguramente habría beneficio en la disminución de infartos y accidentes cerebrovasculares. Durante muchos años, a pesar de que sabíamos esto, realmente nuestra capacidad de acción era muy pequeña porque no existen al día de hoy medicamentos directamente relacionados con la reducción de la lipoproteína A minúscula. Hay muchos estudios tratando de intervenir en la disminución de esta molécula. Pues el primero de ellos aparece esta semana con resultados preliminares. El estudio Horizon. Este estudio Horizon es un protocolo de fase 3 internacional aleatorizado, es decir, con vinculación al azar o al medicamento de manera totalmente desvinculante o azarosa. Es un doble ciego y controlado. Lo interesante es que incluyó a 8.323 pacientes que tenían enfermedad cardiovascular establecida y concentraciones elevadas de lipoproteína A minúscula. Se utilizó un medicamento llamado Pelarcacén para tratar de reducir esta lipoproteína, evidentemente comparado con placebo. Todos estos medicamentos, pacientes, estaban con medicamentos estandarizados para disminuir el resto de factores que pudieran favorecer un infarto. Y el control era realmente estricto. Entonces la hipótesis era, al bajar la lipoproteína minúscula, deberían de bajar los infartos, los eventos vasculares cerebrales y las muertes por eventos cardiovasculares. Y lo que sucede es que, a pesar de lograr un descenso extraordinariamente importante de la lipoproteína A minúscula, los pacientes no disminuyeron infartos, no disminuyeron accidentes cerebrovasculares, no se tuvieron que revascularizar menos, ¿sí?, y no murieron menos. Entonces, aquí el resultado fue totalmente sorprendente y tiene a la comunidad científica realmente azorada con estos resultados. Esto quiere decir entonces que no importa bajar la lipoproteína minúscula, no necesariamente. Lo que este estudio nos dice es que quizá, a pesar de bajar este factor, estamos llegando tarde y muy probablemente, y al ser un factor genético, tendríamos que incidir en la reducción de este elemento, de esta molécula, de manera mucho más temprana y atenderlo de manera mucho más estricta en periodos mucho más jóvenes, identificar aquellas personas que tienen este biomarcador en las etapas primarias de la vida y tratar de disminuirlo sin cambiar los otros elementos que cuidan la salud cardiovascular, como el colesterol LDL. Es decir, hoy sabemos que a pesar de la potencia, de la efectividad y de la seguridad de las moléculas, el atenderlas en momentos avanzados, pues realmente no cambia el curso, Sonia. Entonces, a pesar de ser un estudio que no muestra los efectos que hubiéramos querido, pues sí nos deja un aprendizaje bien importante. No todo en ciencia es 2+2 y hay que buscar resultados alternos que nos expliquen de mejor manera este fenómeno cardiovascular y evidentemente esperar los resultados de los nuevos estudios que tienen este objetivo. Pero no olvidar este nombre, lipoproteína minúscula, porque lo vamos a escuchar muchísimo en los próximos años, Sonia.
3: Oye, y atención anterior, que estaríamos hablando de primera infancia o qué
15: pues
3: podría ser?
15: Es un problema genético, entonces entre más temprano se logra identificar que alguien tiene esta alteración que favorece infarto, pues atenderla. Y quiero insistir que en este momento no hay un fármaco directamente dirigido a esta molécula, todos estos son elementos experimentales. Pero bueno, primero identificarlos, atenderlos, que sí se pueden mover en este momento, y una vez que tengamos estos fármacos, pues seguramente iniciar con fármacos, sé que no nos gusta, pero en etapas mucho más tempranas, en jóvenes y probablemente niños.
3: Claro. Muchas gracias, Eduardo, siempre un gusto escucharte.
15: Un placer, hasta pronto.
3: Gracias, es el doctor Eduardo Márquez, endocrinólogo y divulgador de ciencia en salud. 2:55 p.m.
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3: Óscar Orozco con la información deportiva. Óscar, ¿cómo estás? Muy buenas tardes.
17: Hola, Sonia, muy bien, gracias, muy buenas tardes. Un gusto saludarte a ti y a todo el auditorio. Esta mañana fue la presentación oficial como técnico de la Selección Nacional Mexicana de Rafael Márquez, quien junto con su cuerpo técnico ya fue anunciado de manera oficial que formará parte, bueno, en este proceso rumbo al Mundial 2030, en el que de por medio también habrá actividades previas al Mundial, la eliminatoria, obviamente, la Copa Oro en el 2027, que es el siguiente objetivo de un torneo importante para México. Así que toma ya el mando, ya se había anunciado prácticamente la salida de Javier Aguirre, finalizando la participación de México en el Mundial, que Rafael Márquez, de hecho desde antes, que Rafael Márquez tomaría el mando de la selección, y hoy ya fue presentado ahí en una rueda de prensa en el Centro de Alto Rendimiento, en el CAR, junto con su cuerpo técnico. Y bueno, pues Márquez confía en que se hará un buen trabajo, señala como primordial la base que ya se tiene de jugadores que fue importante en la Copa Mundial 2026, algunos jóvenes que tendrán que destacar, que sobresalir en esta en este nuevo proceso. Y bueno, pues ahí está, habló de todo un poco, ¿no? De lo que busca, que la afición se sienta identificada con este equipo, eso es lo primordial. Y bueno, también habló de jugadores en específico, ¿no? Del tema de Edson Álvarez, que aún no está en su mejor nivel, pero confía en que así sea. Y bueno, pues ahí estuvo presente en el Centro de Alto Rendimiento Rafa Márquez como nuevo técnico de la selección. Fue por ahí de preguntas y respuestas, y el objetivo es, lo primordial es el Mundial 2030. Ahora sí va a haber eliminatorias, así que se disputará este proceso, y espera Márquez consolidarse y pues terminar el proceso precisamente. Luego muchos técnicos en las eliminatorias quedan fuera por los resultados. Él confía en que estará en el banquillo con México en el Mundial 2030, y pues esperemos que así sea. Y de eso y más hablaremos en el programa de Pasión unos minutos más. Invito a la gente que se quede con nosotros después del noticiero.
3: Por supuesto, ahí está la invitación, 2:58 p.m.
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3: Fernanda Rangel nos presenta la información de arte, cultura y entretenimiento. Fernanda, buenas tardes.
18: Hola, ¿qué tal? Muy buenas tardes, saludándolos con mucho gusto y vamos con las noticias más relevantes. Si conseguir un boleto para ver a BTS en vivo parecía una misión imposible, al menos habrá una nueva oportunidad para acompañarlos desde una butaca. Debido a que el BTS World Tour Arirang llegará a los cines durante octubre con dos transmisiones especiales desde Latinoamérica. Trafalgar Releasing, Hive y Big Hit Music anunciaron que los conciertos que el grupo va a ofrecer en Buenos Aires, Argentina y Sao Paulo, Brasil, serán transmitidos en salas de cine alrededor del mundo, incluyendo México, convirtiéndose además en los primeros live viewings de BTS realizados desde Sudamérica. La primera transmisión corresponderá al concierto de Buenos Aires el sábado 24 de octubre para América, mientras que en otros territorios podrán verlo el domingo 25 debido a las diferencias horarias, mientras que el concierto de Sao Paulo del viernes 30 de octubre será proyectado ese mismo día en América y el sábado 31 en otras regiones. La venta global de entradas comenzará el jueves 17 de septiembre, equivalente aproximadamente a las 7 de la mañana de Ciudad de México, en el sitio oficial de BTS World Tour Arirang para transmisiones en vivo. Por ahora, el sitio oficial del evento todavía no muestra el listado definitivo de complejos participantes ni los horarios correspondientes a cada país, por lo que habrá que esperar para conocer en qué cines mexicanos van a estar disponibles ambas transmisiones. El comunicado también advierte que algunos territorios recibirán funciones diferidas para ajustarse a los diferentes usos horarios. Los shows podrán verse completos y tendrán a RM, Jin, Suga, J-Hope, Jimin, B y Jungkook sobre el escenario. Las fechas tienen además un peso especial dentro de la gira. Buenos Aires marcará la primera presentación de BTS en Argentina, mientras que los conciertos funcionarán como cierre de la etapa latinoamericana del tour. Estas serán la cuarta y quinta transmisiones cinematográficas de la gira después de los live viewings realizados desde Goyang y Tokio en abril, además del concierto desde Busan que hubo en junio. El BTS World Tour Arirang llegará a los cines y forma parte pues este regreso del grupo a las grandes giras después de aproximadamente 4 años de no haber hecho ninguna. El recorrido acompaña a Arirang, su quinto álbum de estudio publicado en marzo pasado y que debutó en el primer lugar de Billboard 200. Su sencillo principal, Swim, también alcanzó la cima del Hot 100, de acuerdo con el comunicado. La gira utiliza además un escenario de 360 en formato in the round, diseño pensado justamente para rodear al público y que ahora tendrá una segunda vida frente a las pantallas cinematográficas. Hay que recordar que en México no es la primera vez que llegan a los cines y sobre todo en Guadalajara también han llegado, por lo que solo hay que esperar las fechas para los lugares, también para la función. Y bueno, esto sería todo por mi parte. Estamos al pendiente de la información y que pasen excelente día.
3: Muchas gracias a Fernanda Rangel, editora en el periódico NTR Guadalajara. Y con esto nosotros llegamos al final de esta emisión de Informativo NTR. Gracias por acompañarnos. Quédese con nosotros en unos momentitos más. Óscar Orozco le tendrá los detalles de la información deportiva en Pasión. Yo le deseo que tenga una gran tarde.
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17: Y arrancamos una emisión más de Pasión. ¿Cómo está? Muy buenas tardes. Le doy la más cordial bienvenida a este espacio de deportes a través de Informativo NTR Guadalajara, transmitiendo en vivo desde la bella Perla Tapatía en este jueves 10 de septiembre de 2026. ¿Cómo está? Es un placer saludarle. Hay bastante información en este día. Hoy en la mañana fue presentado Rafa Márquez ya de manera oficial, o bueno, dio su primera rueda de prensa o conferencia de prensa como técnico del tricolor. Habló de todo un poco el Kaiser de Michoacán, uno de los jugadores más importantes en la historia, uno de los jugadores mexicanos más importantes del fútbol, en la historia del fútbol, sin duda alguna. Yo lo pondría en segundo lugar, por debajo de el Penta Pichichi, Hugo Sánchez Márquez. Y bueno, Rafael Márquez, también con este apellido, toma ya el mando oficialmente del Tri. Estuvo ahí acompañado de su cuerpo técnico, Duilio Davino. Habló de todo un poco, tenemos por ahí parte de lo que dijo sobre el tricolor. Y bueno, pues ya a partir de hoy, 10 de septiembre, toma el mando, aunque ya se había anunciado, inclusive desde que llegó como auxiliar, se había anticipado que él sería quién dirigirá el equipo después del Mundial 2026, pasara lo que pasara. Si hubiéramos salido campeones del mundo, si hubiéramos llegado a semifinales, todo, Rafa sería técnico. Bueno, quién sabe, ¿verdad? A lo mejor por ahí el Vasco se anima a continuar si hubiera sido esta un título, imagino. Bueno, de hecho, el país todavía se estuviera recuperando de eso, de si hubiera ganado el título del mundo. Pero bueno, hablaremos de eso. El fútbol de estufa, Tigres se refuerza de buena manera. Dos jugadores importantes ya consolidados en la Liga MX llegan a los Tigres, que busca trascender después de un inicio muy malo, y compras de pánico. Otro equipo también que se refuerza es el Atlas, ¿no? Con un prospecto importante ahí, una joyita de la cantera del Pachuca, a golpe de billetazos se lo lleva. Y bien, pues Champions League, hoy hay también 6 partidos de Champions League, ya se llevaron a cabo estos enfrentamientos. Y bueno, le daré a conocer los resultados también de estos choques. El US Open, hoy las semifinales femeninas, en un rato más arranca allá en Flush Meadows en Nueva York. La NFL ayer arrancó, qué buen partido entre los Patriotas visitando a los Seahawks, a los Halcones Marinos de Seattle. Les repiten la dosis a los Patriotas, vuelve a ganar Seattle en un buen duelo al final. Cerca estuvo el cuadro de los Patriotas de llevar a la larga o al tiempo extra. Una vez más, pues el Drake May, el mariscal de campo, se equivoca y ganan los Seahawks, que sufrieron la lesión y la baja de su mariscal de campo, Sam Darnold. Habrá que esperar, ahorita estaba checando los informes sobre su lesión. Salió después de una captura al principio del juego, y a pesar de ello los Seahawks se recuperaron gracias a la defensa. La defensiva es la que sacó las papas del fuego para el cuadro local, para los campeones de la NFL, que inician con el pie derecho. La Liga de Béisbol también, el béisbol en México, la Serie del Rey, allí empataron los Toros de Tijuana a los Olmecas, y la serie mañana se traslada a Tabasco, allá a Villahermosa. Ahí será el duelo, el 3, el 4 y el 5, que ya el 5 también ya se garantiza por el empate a 1 hasta el momento. Así que Es un programa bastante interesante, quédese con nosotros. Como siempre, le agradezco el favor de su atención a través de las distintas frecuencias del diario Inter de Guadalajara, a través de W Deportes en el 1010 de amplitud modulada, también a través de las redes sociales del diario Inter de Guadalajara, X, Facebook, página web, también a través del sistema de televisión satelital Star TV en el canal 646, y tenemos una línea de WhatsApp para que se contacte con nosotros. Se la comparto con muchísimo gusto: 333-128-7257, 333-128-7257. Sin más preámbulo, arrancamos con la llegada ya oficial, o bueno, asume ya oficialmente Rafa Márquez la dirección técnica de la selección mexicana de fútbol. El debut de Rafita con el Tri será el 26 de septiembre. Recuerde, tendrá 4 partidos a finales de septiembre y a principios de octubre, en una fecha FIFA atípica, con 4 partidos, los 4 de buen nivel, entre ellos Estados Unidos. Son 3 sudamericanos y el equipo de Estados Unidos, así que será interesante estos enfrentamientos. Para pues ir viendo el estilo que va a imponer Rafa Márquez con esta selección, si es del gusto de la afición. La convocatoria, créame que no va a cambiar mucho respecto a lo que vimos en el Mundial. No tendría por qué. Es fecha FIFA, llamará a los europeos, que ya son muy poquitos, algunos no están en buen nivel. Edson Álvarez, caray, estaba por aquí leyendo de Edson que, en lugar de estar viendo noticias respecto a él, de en qué equipo va a quedar, o si va a jugar allí en el West Ham, con la segunda división de Inglaterra, noticias de lavadero, ¿no?, de chismes por ahí, que está involucrado en una situación muy delicada. Él ya salió hoy a desmentir todo este tipo de situaciones, y en lugar de estar pensando en qué equipo, en concentrarse en recuperar su nivel, el cual no lo ha podido hacer durante este año con la selección. Realmente no fue lo que se esperaba, ¿no?, del liderazgo, en fin, no fue lo que se esperaba de él. Y ahora se ve envuelto en este, no sé si sea chisme, si sea verdad, habrá que checarlo, investigar, pero sí es un tema muy delicado en el que involucraron a Edson Álvarez. Imagínese, tendrá que estar focalizado mejor en hacer bien las cosas con el West Ham allá en la segunda división, o buscar equipo, que pues ya el cierre de registros prácticamente en los países más importantes ya terminó, así que las opciones se le acortan. Y si se va a quedar en el West Ham, pues a buscar un lugar, ser titular, porque para calentar banca, créame que pues muchos ya lo han hecho, y sobre todo mexicanos. Así que bueno, Rafa Márquez asume ya hoy la dirección técnica de la selección nacional mexicana en el centro de alto rendimiento. Se reunió ahí la prensa, ahí acompañado de su séquito de colaboradores. Habló, o ya sus primeras palabras como técnico de la selección. Ya sí tenemos por ahí a Rafita Borges, sí está, ¿verdad?, por ahí Rafa Márquez. Escuchemos, habló de todo un poco, pero esto fue la apertura, o lo que señaló sobre su estilo, sobre lo que quiere hacer y su llegada, ¿no?, este proyecto, este reto que tiene, el más importante de su carrera como entrenador, dirigir al tricolor. Ya tuvo otros retos como jugador, los cuales subieron 5 mundiales, uno de los jugadores más importantes mexicanos en la historia, y ahora busca precisamente hacer historia como estratega. Veremos si se le da. 4 pruebas importantes, y esto fue lo que dijo, entre otras cosas, Rafa Márquez, técnico del tricolor.
2: Me siento en esta silla y no tengo la experiencia. Javier ya lo sabía, tenía dos momentos que lo ha pasado, y bueno, lo que me ha dado la vida y la carrera que tuve es pues intentar hacer las cosas lo mejor que se puedan, dar mi máximo para aportar, ojalá que los resultados acompañen. Lo que sí te puedo decir es que estoy muy orgulloso, muy contento de representar a México ahora en esta posición. Todavía me motiva más a hacerlo, y no va a quedar en mí en dar mi máximo, y que ojalá que las cosas vayan bien. He aprendido que mientras tú te enfoques en lo más importante, que es ahí el trabajo en cancha, pues lo demás van a ser opiniones, y respetables, pero que lo que me va a dejar a mí tranquilo y poder dormir tranquilo en las noches es eso. El cómo les voy a transmitir, el cómo les voy a convencer, el cómo los voy a inspirar, el cómo les voy a hacer que den su máximo, el cómo voy a hacer que suban la camiseta, el cómo voy a hacer en que cada jugada den lo mejor de sí, que la peleen, que la luchen hasta que más puedan. Ya a partir de ahí, si la pelotita entra o no, pues son circunstancias que esos están fuera de mis manos, al igual que la comunicación que puedan hacer ustedes. Entonces, eso es mi pensamiento, mi idea y mi función, va a ser intentar potencializar al fútbol mexicano, como con jugadores, con el cuerpo técnico que tengo, con el respaldo que tengo, y ojalá que así sea en un futuro.
17: Ahí está Rafita Márquez, ¿no?, hablando sus primeras palabras, potencializar al futbolista mexicano, y habló de todo un poco, ¿no? También señaló que ojalá algún día podamos tener el éxito que obtuve como jugador. Bueno, éxito con la selección, bueno, sí tuvo éxito como jugador, obviamente, en la selección, sí, importante, pero ya sabemos los resultados con el Tri, ¿no? Siempre en el cuarto partido nos echaban. Él, por cierto, en el 2002, en una acción, pues realmente muy a la Rafa Márquez, cuando se desesperaba, le metió un topetazo a Kobe Jones, ¿se acuerdan? Y fuera expulsado, y ahí todavía menos las oportunidades de México para avanzar ante Estados Unidos, cuando ya estábamos preparando el festejo en la Minerva, en Guadalajara, en el Ángel de la Independencia. Enfrentarse en octavos de final a Estados Unidos era pues prácticamente la mesa puesta, y llegó Javier Aguirre con sus inventos, y luego Rafa Márquez, pues se acuerdan esa acción de muy muy mencionada, muy criticada, en la que se volvió loco y Márquez le dio un pesazo a Cobillos que lo mandó al suelo. Y bueno, pues ojalá que le vaya mejor como técnico con el Tri que como le fue como jugador en el Tri. Sabemos lo que hizo en el Barcelona, ¿no? Fue impresionante, ganó Champions, el único jugador mexicano. Bueno, también el Chicharito, también tú ganaste una Champions con el Manchester United, pero también Rafa, ¿no?, lo hizo, y bueno, queda eso, y ojalá le vaya mejor como técnico que como jugador en la selección, ¿no? En la selección, 5 mundiales, sí, pero faltó siempre ese pasito para el famoso quinto juego, ¿no? Un ejemplar jugador, pocos como él en la saga, ¿no? Con una clase y un talento brutal. Y ahora como técnico, pues mejorar, obviamente, lo que hizo él con la selección, y como estratega hacerlo todavía mejor, ¿no? Hay futbolistas capaces, hay talento, ya se vio en la selección en la 2026, independientemente que el Mundial haya sido en casa y que todo el mundo quería que fracasara, la mayoría, pues no, nos tapó la boca, todos los anti-FIFAs ahí estuvieron metidos, celebrando, llenando las calles, y ahora Rafa busca que esa identidad permanezca, que ese sello, de que se sienta esa identidad con la selección, que te sientas, esta sí me representa, porque muchos, me acuerdo, dijeron al principio, no me representa, solamente en sus jugadores muy enfocados, no, Quiñones es muy bueno porque estuvo en el América, porque estuvo en el otro equipo, nada más, y focalizados en ciertos jugadores, ¿no? Pero en general el equipo hizo un buen trabajo, la verdad, un buen trabajo, independientemente que Chivas, que América, Cruz Azul, realmente se vio un solo equipo, ¿no? Una unidad, y eso es lo que Rafa tratará de mantener con esta escuadra ahora bajo su mando, ¿no? Eso es la prioridad, y tiene 4 partidos ya en puerta, que tendrá que ya tratar de que estos jugadores manifiesten o muestren en la cancha su estilo, ¿no? El estilo que él quiere imponer, que espero sea mejor que el de Javier Aguirre o sus antecesores. Hablo del Tata Martino, de Juan Cambios Osorio, que este estilo sea realmente mejor todavía, ¿no? El que Rafa trate de imponer. Tiene experiencia, y a pesar de que tiene poco trabajo como técnico, no ha tenido logros, esto no significa que no vaya a trascender con el Tri, ¿eh? ¿Cuántos técnicos no han llegado así de otros países y destacan, y sin dirigir clubes son técnicos de selección? Y creo que en este caso se podría dar con Rafita Márquez. Vamos al primer corte y rezamos porque hay más detalles de la presentación de Rafita esta mañana ya en el Centro de Alto Rendimiento. Esto es Pasión No Le Cambie, regresamos.
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0: regresamos al segundo bloque aquí en Pasión. Bien, pues esta mañana la presentación de, bueno, el anuncio oficial o las primeras palabras como técnico del tricolor. Y bueno, pues la verdad nos da gusto. Ganó todo Rafa Márquez. Es un jugador que tiene experiencia en esta. Fue un jugador exitoso por donde se le quiera ver. Estuvo en el Barcelona del 2003 al 2010. Ahí estuvo fue cuatro veces campeón de España, 3 Supercopas de España, una Copa del Rey, 2 Ligas de Campeones de Europa, una Supercopa de Europa y un Mundial de Clubes. ¿Qué más se le puede pedir en su palmarés? Lo tiene como jugador, ahora como técnico estará pues picando piedra y esperando que estos logros como jugador se trasladen como técnico a la selección. Qué mejor, ¿no? Para México. Así que bueno, pues vamos a esperar que le vaya bien. Tiene ya la convocatoria a la vuelta de la esquina. Y bueno, pues vamos a esperar cómo se le da. Él comentó hoy que está próximo a hacerla. No se esperan muchas novedades. Algunos posiciones por ahí, jugadores que no están en buen momento podrían ser sustituidos por otros de la liga que por ahí está en la mira, y que también jugadores que se adapten al sistema que él pretende, ¿no? Que espero, deseo, sea diferente el estilo y el esquema a Javier Aguirre, que era muy cauteloso, ¿no? Muy de agazaparse, de seguridad atrás. Esperemos que este sea un poco más propositivo, de acuerdo al estilo de los jugadores que convoque, ¿no? Así que él señaló que no es que vaya a partir de cero, me da mucha confianza seguir con este proceso, con algo que ya conozco bastante, me he cobijado de un grupo de gente con experiencia, lo que queremos es tratar de llevar esta selección a otro nivel, me deja muy tranquilo lo que se hizo en estos 2 años, la confianza que me dio Javier y la experiencia que me dejó, ha sido un gran aprendizaje estar con él. El debut de Rafa será el 26 de septiembre ante Colombia, rival nada fácil para el Tri, y 3 días después va contra Perú. Luego en octubre, la primera semana contra Estados Unidos y luego contra Chile. Vaya sinodales, no son partidos moleros, ¿eh? Ninguno de los 4 son partidos moleros. Si no te vas a enfrentar a Azerbaiyán, a Georgia, a Chipre. Son selecciones serias que también están viviendo un proceso nuevo. No con nuevos técnicos, pero sí de cara a lo que será el Mundial 2030. Jugadores que ya dieron o vieron su ciclo terminado con la selección, seguramente en Colombia habrá algunos, con el Tri, seguramente, bueno, el Tri es más joven todavía, por ahí no, Memo Ochoa, que ya tenía 40 y tantos, ha sido el único que dijo ya, me voy del Tri, pero el resto todavía tiene oportunidad de competir en el 2030, ¿no? Y bueno, serán 4 partidos importantes para Rafa. No serán partidos moleros, insisto, así que hay que estar pendientes de esto y los próximos horas, días, para ver la convocatoria. Ayer, el martes, estuvo en la madriguera del Zorro del Atlas hablando con Hernán Crespo. Seguramente va a tener una gira por todos los clubes, va a estar en Monterrey, seguramente estar en Pachuca. Bueno, en Pachuca creo que ya estuvo hace algunos días. Y esta semana le tocó Guadalajara. Ayer estuvo con las Chivas. Ahí estuvo con Gaby Milito, con quien se reencontró Rafael Márquez después de no recuerdo cuántos años, pero sí coincidieron en el Barça de Pep Guardiola, Milito y Rafa. Ahí estuvieron, se volvieron a posar juntos. Ahora Rafa con la playera, una playera por ahí de Chivas, y Milito con la del tricolor. Y bueno, pues la idea es de que este proyecto vaya caminando, que tenga toda la confianza, ¿no? de las directivas y la afición también, que lo vaya arropando, ¿no? Como tal y como ocurrió con Javier en el Mundial, que tapó muchas bocas, todos esperando ver correr sangre, ¿no? Rodar cabezas al principio, y al final terminaron todos calladitos y reconociendo que el Mundial fue mejor de lo que muchos esperaban. Eso es una realidad. Y bueno, pues ahí está lo de Rafita Márquez, ya como técnico del tricolor. Estuvo acompañado de su cuerpo técnico, estuvo por ahí Andrés Guardado, ¿no? Estuvo también Vidal Paloma, Paul Llorente, estuvo también Juan Manuel Lillo, Y el entrenador de porteros, que ahorita no recuerdo su nombre, pero bueno, todos estuvieron allí. Julio Davino también estuvo ahí como director de selecciones nacionales, y no podía faltar la presencia de Mikel Arriola como alto comisionado de la Federación Mexicana de Fútbol. Y bueno, pues ahí está esta presentación hoy en el CAR, y Rafa pues obviamente motivado para este nuevo reto que se le presenta. Ojalá de verdad le vaya muy bien a Rafita Márquez. Bien, y hoy también fue presentado el nuevo entrenador del Olympiacos. Ayer anunciamos que bueno, salió José Luis Mendilibar del Olympiacos, dejó a la Hormiga y al equipo griego sin cabeza, sin líder. La Hormiga que ha tenido un inicio bastante bueno en la Copa y en la Liga, teniendo algunos minutos, oportunidades, y ahora con nuevo técnico, pues a empezar de ceros, será, porque Mendilibar fue el que lo llevó a Europa, el que pidió, el que clamó, el que rogó a la directiva, que luego a su vez le rogó a Chivas, por favor, véndemelo, cuánto quieres, y al fin se lo soltaron. Ahora nuevo técnico, se trata de Imanol Alguacil, técnico español también, por lo menos en el idioma no habrá problema para la Hormiga, ¿no? En este caso es un técnico español de experiencia, 55 años, y va a estrenar técnico el próximo sábado en la cuarta jornada de la Liga, de la Superliga de Grecia. Así que ya se nombró a Imanol Alguacil, otro técnico español, y asumirá las riendas del equipo helénico. Así que señaló, bueno, Mendilibar comentó en su despedida: ayer concluyó mi trayectoria profesional en el banquillo del Olympiacos, fueron casi 3 años, de los cuales guardo sobre todo el sentimiento y que disfruté cada momento, fueron las palabras de Mendilibar. Y bueno, pues ganó la Liga de Grecia, la Copa, la Supercopa y la Conference League, también la ganó hace 2 años, si mal no recuerdo, Mendilibar. Así que, pues esperemos que se adapte y que sea del gusto, que sea del gusto de Alguacil el estilo de juego de la Hormiga González, ¿no? Porque si no, ya hemos visto estas historias, ¿no? Que donde cambian de técnico y luego, pues yo no te traje, yo no te llamé, no me sirves, y terminan banca, banca, banca, el jugador se desespera. Y ya en el mercado de verano, bueno, en este mercado de invierno que será en enero, diciembre, enero, y ya me quiero ir de aquí. Oye, pero llegaste como ilusionado y todo. Ya me quiero ir porque el entrenador pues no me quiere, y ya por más que corro, que le demuestro, no me hace caso, no tengo minutos, y ya me quiero ir. Así le pasó a Santi Jiménez, que aparte se lesionó, pero llegó al Milan con gran cartel, y aquí la voy a romper, y no, hombre, el Bebote Jiménez, llegando del Feyenoord, donde era ídolo y donde fue goleador, llegó a un equipo de mayor embalaje, de mayor historia, Prosapia, y terminaron desechándolo, y hoy está viviendo otro momento, otra etapa en el Porto. Esperemos que el caso de la Hormiga sea distinto y que Imanol Alguacil pues le tenga confianza para que le dé minutos, y él también, obviamente, no nada más porque es refuerzo, ya va a ser titular, demostrarlo en entrenamientos y los minutos que tenga, aparecer con lo que mejor sabe hacer la Hormiga González, que son los goles. Esto será clave, ¿no? Para que adquiera confianza y el entrenador pues lo tenga ahí como una opción clara en el ataque del Olympiacos. Está, al final de cuentas, en el mejor equipo de Grecia, en el más ganador, en el que es el principal protagonista, en que es el principal candidato, ¿no? A ganar el título año tras año, y esta vez no será la excepción. Así que bueno, la Hormiga ya tiene un nuevo técnico, y Imanol Alguacil, su debut será en la cuarta fecha este fin de semana, el sábado a las 10 de la mañana contra el Ofi Crete. Así será el debut de Imanol Alguacil. Y también se anunció el regreso al club de Antonio Cordón como director deportivo, un cargo que ya ocupó en la temporada 2023-2024, en la que el equipo se proclamó campeón de liga. y después se fue al Betis, Villarreal, Mónaco, Sevilla. Así que bueno, pues ahí está esta situación con la hormiga González. Vamos al segundo corte y regresamos porque el mercado de fichajes se movió ayer y hoy se confirman. Así es, Tigres, Atlas, América todavía no, pero está en eso, en compras de pánico, porque los proyectos que iniciaron pues no estaban funcionando, no les servían a los entrenadores y por eso tráiganme a alguien para cambiar esto. Y bueno, sus directivas los complacen a los técnicos y les dan jugadores importantes. Esto es Pasión, no le cambie. Regresamos.
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Bien, regresamos ya a la segunda media hora de este espacio en este jueves. Bien, pues hoy, después del cierre de registros de ayer en compras de pánico, ayer lo habíamos anticipado, ¿no? Tigres adquiriendo al Memote Martínez.

0: hay este, no hay lana, no hay presupuesto para el club, tenemos otros proyectos. Sin embargo, al ver que el equipo está sumido en una crisis de resultados, se va Guido Pizarro, porque también le dijeron, no, no hay lana, este proyecto va a estar así, no, no le entro. Llega Vucetich a salvar el barco de cierta manera, y pues le dice la directiva, seguramente, pues necesito alguien, jugadores, porque con esto no la vamos a armar. Vean nomás el equipo donde está, en el lugar número 15, para el prestigio de Tigres reciente, no es para que estemos así. Si queremos ser protagonistas o por lo menos alcanzar algo, aún estamos a tiempo de mejorar. Entonces vamos a contratar jugadores importantes. Y sí, es cierto, Emiliano Gómez viene del Pueblota con un gran torneo, el uruguayo, buen jugador, la joya de este equipo, que ahora se va a tener que jugársela sin él, que bueno, pero son equipos chicos que ahora sin el ascenso, pues se dan el lujo de decir, sí, va a haber lana, por ahí contratamos a otro, a alguien de medio nivel, así como él llegó, y quizás destaque, ¿no? Memote Martínez deja a los Pumas de manera sorpresiva. Pumas de por sí en problemas para atacar, para marcar goles, y te deshaces de un delantero importante como lo es el Memote Martínez. La afición de Pumas está que no cabe de enojada, está molesta la afición de los Pumas, ¿no? Porque se le va un elemento que, si bien es cierto, el Memote Martínez pues no es un killer, que es un tipo que por arriba te gana casi todas y regularmente define. Tampoco es un Robert Lewandowski o un Harry Kane, no, pero es un tipo que sí suele tener las jugadas aéreas muy bien calificadas, ¿no? Y se va, así que Pumas pierde una opción y Tigres gana otra, porque Rodrigo Aguirre, lo he reiterado, es un delantero de perfil muy bajito, no es un killer, no es un jugador de élite, y aún así pasó por Monterrey, pasó por el América, que el América dijo, no, tú no me sirves, bye, y ahora está en Tigres, pero solo, pues no puede, necesita alguien que le compita. Y Memo Martínez llega precisamente en esta situación. Memo Martínez, de manera extraña, ni siquiera es titular con Pumas, y un niño es el que por ahí tiene la confianza de Esteban Solari, y ahora llega este equipo. Y habló Memo Martínez a llegar a Monterrey, y esto fue lo que dijo el ya jugador felino de Tigres, no felino de Pumas, ex felino de Pumas y ahora felino de Tigres. Escuchémoslo.
1: Creo que cuando supe de la intención de Tigres, sabía que tenía que venir, porque también eso me daba mucha estabilidad a mi familia, y sobre todo porque era lo que yo buscaba, un compromiso, y sobre todo el hecho de pelear un lugar para poder jugar y seguir yendo también a la selección.
0: Pues ahí está, ¿no? Dice que buscar estabilidad, digamos que esa estabilidad, tiene el signo de pesos. Y es un equipo que siempre es protagonista, ahora no, pero se va de un equipo que tampoco era protagonista, ahora no. El torneo anterior sí, tuvo ahí sus buenos momentos el Memote con Pumas, el Pumas de Efraín Juárez. Este Pumas de Esteban Solari está ahí navegando en la medianía, y Pumas se desprende también con lana de por medio, por lana, de un jugador importante como es el Memote Martínez, que insisto, a todos sorprendió cuando lo hayan convocado al Mundial, ¿no? Vamos, el Memote Martínez, ¿y por qué tantos delanteros? Al final, pues no pasó nada con él, ¿no? Y bueno, pues ahí está ahora en Tigres buscando esa estabilidad, dice, familiar, y también un lugar para estar en la selección. Quizás con Pumas sintió o siente que ahí no se iba a perder su lugar en la selección, y con Tigres tendría más proyección, una vitrina, aunque Pumas te la da. Lo cierto es que hoy con Esteban Solari el equipo de Pumas no camina, se lesionó Córdoba, llegó el Chino Huerta, y aún así el Memote decide, es ahora o nunca, me quiere Tigres, déjenme salir, paguen y vámonos. Se fue al equipo de los Tigres el Memote Martínez. También Emiliano Gómez, quien emocionado, pues imagínense, del Puebla a Tigres, pues es un mundo muy diferente, pero un mundo, es del cielo a la tierra, ¿no? Ir a un equipo en donde hay presión, en

0: donde la afición está metidísima. Puebla, no pasa nada con Puebla, ¿no? Equipos en donde si se van jugadores y llegan, pues realmente no trasciende más allá de lo interno y de que de acoplarse, ¿no? Equipos como Puebla, como Atlas, Necaxa, Santos, Tijuana, San Luis, Juárez, pasa nada, si les quitan dos, tres jugadores, el mundo sigue, pero en este caso, Emiliano Gómez llega a Tigres, al otrora poderoso equipo de la Liga MX, hoy ya no lo es tanto, aunque tiene una plantilla realmente importante, por ahí está en el top 5 de las mejor valoradas o de las más caras. Y está ahí Emiliano Gómez, y bueno, pues escuchémoslo, llegó emocionadísimo, dice que está en el mejor equipo de México. Claro, tiene que decirlo. Escuchemos a Emiliano Gómez.
1: La noche primero, la verdad que como bien dijiste, es el equipo más grande de México, la verdad. Vengo con un reto muy importante en mi carrera, la verdad que desde el primer momento que surgió la posibilidad de venir a Tigres, con mi familia lo hablamos y la verdad que muy feliz por este gran paso y voy a aportar todo, voy a dejar todo por esta camiseta y sé que vamos a lograr grandes cosas.
0: Pues ahí está Emiliano Gómez. Delantero también que en el Puebla pues realmente despuntó, un buen elemento importante con los poblanos, con el equipo de la franja, y el uruguayo pues ya es nuevo jugador de Tigres, así que Tigres para el Clásico Regio se reforzó y puede ser un Tigres antes de la fecha 7 y ahora un Tigres distinto después de la jornada 8. Tienen a Vucetich, que es un técnico, ya sabemos su estilo, ¿no? Que no gusta a muchos, llegó con un pasado rayado que a la afición de Tigres no le gustó, pero para nada, y ahora que ven el funcionamiento, pues todavía más presión hay para Víctor, ¿no? Se decía que es un técnico interino porque llegó como vicepresidente o director deportivo, ya no sé, y ahora ya parece que se va a quedar, pero pues empató contra Santos y empató contra Necaxa, hágame usted el favor, rivales a los que les tienes que ganar, si eres de los equipos protagonistas o candidatos, no lo hiciste y la presión está muy, muy, muy por encima, así que el sábado será un partido clave, seguramente tendrán minutos estos jugadores, vienen físicamente bien, no tendrán problemas, salvo la cuestión táctica, pero ahí si eres un buen jugador te adaptas rapidísimo a lo que tu técnico quiere. Y lo de Víctor Vucetich pues tendrá que, ahora sí, sin pretextos, sin justificar nada, a medio torneo prácticamente tratar de levantar el barco de los Tigres, porque América, Tigres, Atlas en especial, no planearon bien su torneo y están de último momento buscando refuerzos, como sea, con billetazos, más que nada con eso, con base a billetazos, buscando solucionar lo que en un principio no pudieron planear, ¿no? Y es una realidad. Ahí está, que van a funcionar, seguramente son jugadores importantes, pero de que eso a que ya vayan a cambiar y ser ya la etiqueta de la que llegan como candidatos o favoritos es muy, pero muy, muy distinto, ¿no? Tigres tiene otra serie de dificultades, no tanto de jugadores, cierto, en el ataque, pero hay otras situaciones que en este torneo lo han orillado a ser ya un equipo que ya no asusta absolutamente a nadie, ni tampoco la llegada de Memo Martínez ni de Emiliano Gómez va a asustar al rival, ni a Monterrey menos, que viene un poco más mucho más estructurado, mejor embalado, lo vimos en la League Cup, ¿no? Y ahí está, y en la Liga también, que ha tenido partidos por ahí grises, ¿no? Metiendo suplentes, pero Monterrey tendrá que estar ahí. Y bueno, pues ahí está Tigres, este renovado Tigres con dos atacantes, renueva su ataque y ahí está ya en la vitrina. Y el Atlas también, ayer dio un golpe sobre la mesa importante, a golpe de billetazos, se trajo a Elías Montiel, que ya no quería estar en Pachuca, ya no había una relación positiva con Benjamín Mora, le dijo a Pachuca, quiero irme, dame la opción. Atlas dijo, va, te queremos en este proyecto, ¿cuánto cuestas? Tanto, 12, bueno, 3 en variables, y entonces como 15 millones en total. Atlas, hay dinero, hay poderío, en Grupo Prodi, y se lo llevan a de Pachuca. Pachuca no tuvo empacho en negociarlo. Pachuca es un equipo productor y vendedor a lo largo de su historia, y vende también cuando ya estos jugadores están de cierta manera consolidados. Elías Montiel no, pero es un gran prospecto, una joyita que hay que pulir, ¿no? Hay que pulir. El caso, por ejemplo, en el caso de Gilberto Mora, ya es un tipo que a los 17 años está ya formado, es una realidad. Lo de Elías Montiel está en ese proceso, pero aún no ha despegado, no ha despegado. Se decía en aquel Mundial de Clubes del año pasado que Florentino lo estaba viendo y que lo iba a estar ahí escuchando. Pues mire, del Real Madrid, que era la posibilidad, o del fútbol europeo, termina en el Atlas. Caray, qué cambio, ¿no? Pero bueno, es su decisión. Veremos cómo le va. Ya es oficialmente jugador rojinegro, y Atlas se ha armado y se ha desarmado. Que ha tenido de las dos, porque para armarse, como el proyecto que tiene Hernán Crespo, pues ha tenido que soltar jugadores, porque la plaza de extranjeros la tiene ya llena. Cuando llega Crespo, dice, ah, caray, estos jugadores aquí están, perfecto, pero a ver, vamos a ver si me sirven. Y ya está viendo con el transcurso de los torneos, sobre todo en los dos últimos partidos, donde Atlas ha dejado mucho que desear, pues que estos no le están funcionando, ¿no? No le están funcionando. Entonces, pues hay que traer material para que mi proyecto camine. Ya trajeron un central de las condiciones en las que Hernán Crespo quiere. Ahora le están a Elías Montiel en el medio campo, que insisto, es un jugador con muchísima proyección, tiene un talento que tendrá que despertar todavía más, ¿no? Si es que quiere destacar. Ya lo de Europa, pues se queda un poquito más retrasado, ¿no? Para Elías Montiel. Ya lo que quería seguramente era salirse de Pachuca, sea donde sea, no le importó que no fuera Europa, y se va a un equipo en el que pues la proyección va a ser muy muy diferente, ¿no? Los reflectores no están del todo por ahí con él. Pero bueno, Atlas a golpe de billetazos se hace de un buen jugador, y veremos si destaca. Pero insisto, esto no le quita la etiqueta a Atlas de estar ahí peleando estos primeros lugares, ¿no? Favorito, créame que no es candidato, dista mucho de serlo. Vamos a ver cómo transcurre. Medio torneo falta, medio torneo, y ya más o menos se van definiendo los equipos que van a destacar y otros no tanto. Entonces ahí está la situación de este mercado de fichajes. Vamos al último corte y regresamos porque hay más información. Esto es Pasión No Le Cambie, regresamos.
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0: Bien, regresamos a Pasión en el último bloque. Quiero mandarle un cordial saludo a Víctor Peralta, que por cierto aquí me contactó. Ya está en condiciones, ya se ha recuperado bastante bien de la intervención quirúrgica que tuvo la semana pasada. Y bueno, mañana ya le prometí que vamos a dar entrada al Víctor Peralta. Gracias, amigo. Y bueno, mañana estará con nosotros en el programa de Pasión. Mañana viernes, normalmente está los jueves, pero le vamos a dar chance para subir al rating, que esté el viernes, mañana Víctor aquí con nosotros. Le mando un abrazo fuerte a él en su recuperación, por ahí después de la intervención quirúrgica que tuvo importante la semana pasada. Y también quiero saludar aquí a un radioescucha que diario me manda mensajes en torno al fútbol. Por ahí el Chelín, José Luis Nuño, te mando un abrazo muy fuerte. La verdad me divierten mucho tus mensajes y gracias por escucharnos, ¿no? La verdad, en esa diario prácticamente nos sintoniza. También a mi tocayo Oscar Galán, allá desde la Angelópolis, que por cierto quedó de invitarme unos chiles en nogada y nomás quedaron ahí en el tintero, mi estimado tocayo, ¿no? Ahí te los encargo. Bueno, pues ya se está acabando, dice, la temporada. Pero bueno, pues ahí queda pendiente eso. Te mando un abrazo muy, muy fuerte a mi tocayo Oscar Galán, allá en Puebla, en Angelópolis. La Liga de Campeones de la UEFA, la Champions League, tuvo hoy 6 partidos más. Sorpresas, vamos a definir qué es sorpresa y qué no es sorpresa. El Manchester United le ganó al Sabá 4-0. Eso no es sorpresa. Reaparece el equipo inglés en esta competencia, en la élite europea, y lo hace bien ante un equipo debutante. No es sorpresa, normal. 4-0. El Como de Italia, que dirige Cesc Fàbregas, derrotó 4-1 a Leipzig. Este sí es una sorpresa. Debutando en esta competencia, el Como derrota al equipo alemán 4-1, el equipo italiano. El Lens derrota 3-2 al Slavia Praga. Estos equipos van a estar peleando el playoff y no quedar en el último grupo, ¿no? Lens contra el Slavia Praga, gana el Lens 3-2. El Bayern Múnich, tranquilos, caminando, con una actuación muy buena de Michael Olise, ganó 5-0 al Bodø Glimt de Noruega. Normal resultado, normalito. Fenerbahce 1-1 ante la Roma. Y el PSV de Países Bajos 1-1 frente al Shakhtar. Ahí están los resultados. Ya las posiciones, bueno, apenas va una jornada. En los primeros 8 lugares está PSG, Bayern, Barcelona, Manchester United, Como, Sporting de Lisboa, Stuttgart y Manchester City, que fueron los que tuvieron una mejor diferencia de goles. PSG marcó 6, el Bayern y el Barcelona 5, el Manchester United y el Como 4, por eso están en los primeros 5. Pero esto se va a mover. El Madrid, por ejemplo, aparece en el lugar 13, y al igual que Liverpool, que ganaron de manera apretada 2-1, pero están ahí ya con 3 puntitos. Esto apenas empieza, ¿no? Apenas empieza. El peor equipo hasta ahora con la mejor diferencia es el Bratislava y el Bodø Glimt. Así están por la diferencia de goles. Pero bueno, esto, insisto, apenas empieza, ¿no? Si está uno en primer lugar u otro, pues bueno, es todavía falta mucho, mucho por definir en esta competencia, ¿no? Y bueno, pues ahí está en la primera jornada de la Champions League, que concluyó este jueves, que ya la siguiente semana, o bueno, la siguiente, no sé si sea la siguiente semana, a lo mejor estoy mintiendo, déjeme checar cuándo se van a disputar. Hasta octubre, prácticamente en un mes, el 13 de octubre y el 14 se van a enfrentar ya los otros compromisos, que ya son 9 compromisos en martes y 9 en miércoles, porque ya el jueves entra en actividad la Europa League, que inicia el próximo jueves 17 de septiembre. Entonces, la Champions nos deja descansar. Seguramente habrá partidos de Copa la siguiente semana, a media semana, o jornadas dobles en las ligas más importantes. Y hasta octubre, la Champions League vuelve a aparecer en escena. De los partidos más importantes, la Roma recibe al Real Madrid, partido por ahí en que Madrid visita a Italia. El Bayern no va a tener problemas, va a visitar al Viking, no va a tener ningún problema, de los equipos más importantes. El Galatasaray recibe al Barcelona, allá en Estambul. El Arsenal recibe al Lille de Francia. El Atlético de Madrid contra el Manchester United, vaya partido este allá en el Metropolitano, en el Wanda Metropolitano. Y otro de los partidos a destacar, el Manchester City contra el Paris Saint Germain, una final adelantadísima. ¿Qué partido este? El 14 de octubre a la 1 de la tarde allá en Etihad Stadium, allá en Manchester. ¿Qué partido este? El mejor, sin duda. Y el 14 de octubre, en la siguiente, el Real Betis contra el Porto. Ahí vamos a ver a dos mundialistas mexicanos, ojalá, con el Betis Álvaro Fidalgo y con el Porto al Bebote Santi Jiménez. Será un buen enfrentamiento este Betis contra el Porto la siguiente fecha. Bien, hablemos del US Open. Hoy se juegan los partidos de semifinales de las damas. A las 5 de la tarde, Arina Sabalenka contra Pegula de Estados Unidos, la número 1 sembrada. Y Coco Gauff, la estadounidense, se enfrenta a Rybakina, quien ya hoy es la número 1 según el ranking de la WTA. Así que grandes duelos, Arina Sabalenka contra Pegula y Coco Gauff contra Rybakina. En la rama femenil avanzaron las semifinales las cuatro mejores sembradas. Increíble, ¿no? Ahí en el ranking, ahí están las cuatro mejores. La Arina Sabalenka, la bielorrusa, la Pegula, la gringa, Coco Gauff también gringa, y Rybakina. En la rama masculina, ayer Zverev avanzó a la semifinal y también Khachanov. Así que mañana viernes están listas las semifinales en la rama varonil. Zverev contra Khachanov y Tiafoe contra el verdugo de Carlos Alcaraz, Ben Shelton. Buen partido este. Buenos partidos mañana allá en Nueva York, en el US Open. En la Liga Mexicana de Béisbol, ayer en la Serie del Rey, el equipo de los Toros de Tijuana ganaron, se desquitaron gacho sobre los Olmecas de Tabasco, 13-2 ganaron ayer, y así empatan la serie a uno por bando, es a ganar 4-7. Hoy hay descanso y mañana se reanuda la actividad en Tabasco, allá en Villahermosa, 19:30 horas, Toros contra Olmecas, el tercer juego de la serie en Tabasco. Habrá juego 5. Entonces los tres próximos partidos, juegos, serán allá en Tabasco, el 3, el 4 y el 5. Vamos a ver si Olmecas aprovecha la oportunidad de ser local ante los Toros de Tijuana, campeones de la zona norte del béisbol. La NFL ayer arrancó, la NFL ayer con el partido que se reedita el Super Bowl, y bueno, el kickoff, los Halcones Marinos de Seattle derrotaron 13-10 a los Patriotas de Nueva Inglaterra, basados en una defensa férrea. Iban perdiendo en el segundo cuarto, un duelo muy cerrado, los Seahawks 7-0. Después se fueron al frente 10-3 en el tercer cuarto, y en un cuarto donde la defensa se impone, los Seahawks marcan 10 y 13-10 termina el partido. Sam Darnold salió lesionado desde el primer cuarto por una captura y ya no se pudo recuperar el estelar mariscal de campo de los campeones del fútbol americano, de los Halcones Marinos. Por ahí el reporte es de que descartan fractura de Sam Darnold. Sufrió una lesión en la cadera contra los Patriotas, en una ahí por ahí un empellón durísimo, ya no se pudo levantar. Descartan fractura, pero aún no saben cuándo podrá reaparecer, ¿no? Así que en su primera serie me lo mandan a la enfermería a Darnold. La buena noticia dentro de todo es de que no está fracturado, así que estará, no se sabe, descartan fractura, pero no se sabe cuándo estará listo Sam Darnold, que pues tendrá que apoyarse en el juego de su mariscal de campo suplente o el back off, que es Drew Locke, que terminó el partido ayer con un touchdown, por cierto, de Drew Locke. Hoy hay juego el viernes de Australia, pero nuestro jueves a las 6:30 de la tarde, Los Ángeles Rams contra los 49ers. Así que bueno, pues ahí está, buen partido allá en Melbourne, partidazo divisional, los Rams contra los 49ers en el segundo juego de esta semana número 1 de la NFL en la temporada 2026-2027. Bien, con esto damos por concluida esta emisión de Pasión. Agradezco muchísimo el favor de que nos haya sintonizado. Recuerda que tenemos una cita lunes a viernes de 3 a 4 de la tarde en vivo, aquí en W Deportes, en el 1010 de amplitud modulada. Mi nombre es Oscar Orozco. Que tenga un excelente jueves. Cuídese mucho. Esto fue Pasión. No le cambie. Gracias.
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12: ¿Qué tal? Muy buenas tardes. Bienvenidos a Playbook. Es jueves 10 de septiembre. Son las 4 de la tarde con un minuto y regresó la NFL con un partido que, como nos gusta, se definió hasta el último minuto entre los Halcones Marinos de Seattle y los Patriotas de Nueva Inglaterra. Aunque por ahí lesioncillas que preocupan, no tanto, ya veremos. Dos de las grandes figuras, una de cada lado en la ofensiva de los equipos, no pudieron terminar el encuentro. De hecho, Sam Darnold tuvo ni una serie ofensiva. Pero aún así, los Halcones Marinos de Seattle, vigentes campeones de la NFL, lo sacaron adelante. Hoy, partidazo en Melbourne a las 6:35 de la tarde entre los Rams de Los Ángeles, que fungirán como locales en Australia, contra los 49ers de San Francisco. Otro juegazo en la división oeste de la Conferencia Nacional también. Ya están listas, hoy serán las semifinales femeniles del US Open y mañana las varoniles, que también ya están definidas. Platicaremos un poquito ahí aquí de ello y por supuesto del béisbol, tanto de las grandes ligas, porque George Lombard pegó su primer Grand Slam con los Yankees en un partido en el que Aaron Judge volvió a conectar un imparable después de su lesión. Y también hablaremos de la Serie del Rey, que ya está empatada un partido por bando. 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
13: cara. Facilito, aparte lo bueno es que Diego ya dijo que a toda la producción de Playbook nos va a invitar justamente esta promoción. Entonces,
12: claro que sí,
13: ya cerrado, ¿no? Fila, así que, así que mejor vamos a decirle a Sebastián Rodríguez, igual que en su trivia del día, pues que regale, ¿no?, unos por ahí.
12: Eso me gustaría,
13: unos bonos,
12: eso
13: me gusta, ¿no? Porque lo dices, está baratísimo. Por supuesto que a toda la gente que nos siga acompañando a través de la multiplataforma de Claro Sports, porque cada día estamos teniendo mucho más contenido, mucho más cosas. Y qué decir acá en Playbook, ¿no?, que hablamos absolutamente de todos los deportes, pase lo que pase en el mundo deportivo internacional, lo estaremos tocando, así que pues sí, hay que seguir creciendo esta comunidad. Y ya lo decías, ¿no?, empezó la NFL, la verdad es que
12: un partido... Trae, Lucito, está radiante.
13: Gracias. Qué amable, gracias. Me sonroja, Dieguito. No, a ver, feliz porque en un principio el partido, ya lo platicamos ahorita, pensábamos que iba a ser un partido pesado, un partido difícil de ver, incluso hasta aburrido, y terminó siendo un partido bastante emocionante, ¿no? Ya estaremos detallando, pero sí, felices porque empieza la NFL. No hubo jueves por la noche para comenzar, hubo miércoles, así que hoy hay jueves por la noche, domingo muchísima actividad, lunes muchísima actividad, así que felices de estar platicando prácticamente todos estos días de lo que sucede en la NFL y por supuesto en todo el mundo deportivo, porque ya anunciabas las noticias más importantes, ¿no?
12: Y pareciera que nos abandonó Sebastián otra vez, sí, así fue, pero siempre está presente para este espacio mi querido Sebastián Rodríguez. Te veo radiante, a ti también, Seba, después del inicio de la NFL. Hay que decir que estás en Saltillo para la final de la Copa del Mundo de Tiro con Arco, que se va a llevar a cabo el sábado y el domingo, pero Seba dijo, me voy desde el jueves para irme aclimatando.
13: Sí, para subir
12: no
13: la población
12: tener
13: de Saltillo,
12: dice, ¿no? No aprendió a los Rams que se fueron a última hora, dijo, yo voy a aplicar la de los Niners, me voy 2 semanas antes del evento. Seba, ¿cómo estás?
14: Todo bien, mi querido Diego, Luisito, qué gusto en saludarlos. Sí, aplicamos la de los 49ers, nos vamos 3 semanas antes de que comience este evento para llegar bien aclimatados. Y además estamos muy coquetos, mi querido Diego, no te veo, pero también seguramente estás muy radiante allá en ese estudio tan precioso que tenemos por allá. Y sí, es una semana, es una época muy bonita para el mundo deportivo, ¿no? Ya lo mencionaban, Serie del Rey, el béisbol de las grandes ligas en la recta final de su temporada regular. Qué hablar de lo que va a suceder el fin de semana con la final de la Copa del Mundo de Tiro con Arco y muchísimos temas más, pero evidentemente todos los focos de atención están en la NFL y la trivia del día, la pregunta del día justamente va sobre esa línea. Está muy interesante. ¿Qué jugador de la NFL ha sido el que ha generado la mayor cantidad de dinero en contratos? Es decir, excluimos de la ecuación todo lo que se genera fuera del emparrillado, sino que simplemente en contratos, ¿quién es el jugador que a lo largo de la historia ha generado la mayor cantidad de dinero? Opción A, Tom Brady. Opción B, Aaron Rodgers. Opción C, Matthew Stafford. Ya sabe que la respuesta la puede hacer llegar al número de WhatsApp que es el siguiente. Anótenlo, 55-54-02-28-44. Ahí va otra vez, 55-54-02-28-44. Caballeros, la trivia del día.
12: Muchas gracias a mi querido Sebastián. Tengo que decir, Luisito, que hoy me parece que sí la puso fácil, ¿eh? ¿Sí? Normalmente yo de primeras no me la sé. Esta estoy convencido que sé la respuesta. Pero
13: vamos,
12: bueno,
13: si la gente la atina, ¿no?
12: Sí, si la gente la sabe, que nos la mande al número de WhatsApp, que es el 55-5402-2844. Por cierto, mañana igual y comentamos un poquito más el tema de la final de Copa del Mundo de Tiro con Arco, que allá estará Sebastián dando cobertura total, pero están todos los mexicanos importantes del tiro con arco mundial, tomar en cuenta que aquí nada más califican los mejores del mundo. Uh-huh. No están normalmente como en el resto de fechas de Copa del Mundo, digamos el top 30 ni tal, aquí están los mejores 8, me parece, Seba, y tanto en compuesto varonil como femenil, como recurvo varonil y femenil, están ahí los mexicanos, ya los conoce usted, Ale Valencia, Matías Grande, Ana Paula Vázquez, Maya Becerra, Dafne Quintero, todos están ahí y van a estar obviamente a través de la multiplataforma de Claro Sports. Pero bueno, comenzamos hablando del inicio de temporada de NFL y para ello también tenemos un volumen de juego con motivo del inicio de la campaña.

0: Ni el fútbol americano ni el grunge se entienden por separado cuando hablas de Seattle. Aquí, la pasión deportiva y la potencia musical comparten el mismo ADN. Septiembre de 2014, los Seahawks festejaban el título de la NFL y Soundgarden tomaba los micrófonos. Aquella noche, el grito de la afición y el volumen de la banda se volvieron un solo estruendo. Tras la trágica partida de Chris Cornell, el espíritu de la banda no se apagó. Su inmortalidad quedó sellada en el Salón de la Fama, donde Taylor Momsen y Mike McCready unieron fuerzas con Soundgarden para rendir tributo a la voz más potente de una generación. Este miércoles 9 de septiembre, la historia se repitió. El arranque de la temporada 2026 de la NFL regresó al Lumen Field y en el medio tiempo, el sonido de Seattle volvió a casa. Soundgarden con Taylor Momsen de The Pretty Reckless en la voz principal y Mike McCready de Pearl Jam en la segunda guitarra musicalizaron el inicio del camino para los Seahawks. El emparrillado y el rock vuelven a cruzarse en la cuna del grunge. El deporte y la música suben los decibeles una vez más en volumen de juego.
1: Y arrancó la campaña con el Patriots contra Seahawks en Seattle, Luisito. Primera serie ofensiva y en esta jugada Sam Darnold iba al suelo después de dos intentos de pase. Tenía únicamente el mariscal de campo titular de los Seahawks. Salió de la cancha y no regresó más. Ahorita updatearemos, me contarás un poquito qué se sabe de su lesión, pero se le ponía color de hormiga la situación a los campeones de la NFL y hay que decir que se fue muy pronto arriba en el marcador el equipo de los Pats. Veíamos este pase profundo para AJ Brown, una interferencia de pase prácticamente en la yarda 1 que iba a sentenciar a los Seahawks, que se iban abajo en el marcador después del pase de touchdown de Drake May para Eli Raridon. Creo que nadie apostaba que este iba a ser
2: su primer touchdown en la NFL. Fue pick de tercera ronda en el draft de este año. El primer touchdown de la temporada fue de un novato.
1: Pues quien le haya metido tantitos centavos aquí iba a ser el primer anotador
2: millonario
1: del partido,
2: ya.
1: Seguramente ya se retiró. Después, con un gol de campo, se iría arriba 10-0 el equipo de Nueva Inglaterra. Pero vendría la remontada, Luisito, porque sí, Drew Locke fue el quarterback suplente. Vemos este envío, por ejemplo, a Cooper Kupp con una recepción espectacular. La verdad es que Drew Locke empezó frío, pero fue agarrando calorcito y acabó haciendo un buen partido. Este pase de anotación para Cooper Kupp, que sería anulado, hay que decir, se acuchillaron solo los Seahawks, los primeros dos, incluso tres cuartos, con bastantes castigos innecesarios.
2: Muchísimo.
1: Hubo también aquí, acabó siendo un gol de campo después de que les anularan ese pase de anotación. Y hubo touchdown del que sí apareció Jackson Smith en Jigba con 122 yardas. Terminó el receptor estelar del equipo de Seattle. Esta, la primera de tres intercepciones para el equipo de los Patriotas, Drake May, que tuvo, pues, te diría yo, una tarde-noche para el olvido, Luisito, porque ya veremos el cierre del partido, pero fue dramático lo de Drake May, entregando balones innecesarios aquí, el pase de anotación a Jackson Smith en Jigba. El mérito está en los bloqueos y en el receptor, ¿no? No vamos a decir que Drew Locke lanzó un pase de anotación de 45 yardas.
2: Pero fue un pase de anotación que lanzó Drew Locke. Mira, el día de ayer comentábamos una cosa mientras seguimos viendo los errores de Drake May y ahorita vamos justamente con el tema de Drake May. Pero yo decía personalmente y sigo pensando lo mismo, es Sam Darnold ganó un Super Bowl no siendo espectacular, o sea, no fue un quarterback que dijeras, fue nombrado MVP, o sea, no, para nada, ¿no? Obviamente fue un quarterback que se encajó perfecto en este sistema ofensivo de los Halcones Marinos de Seattle y le fue suficiente, obviamente, con una gran defensa para ganar el Super Bowl. ¿A qué voy con esto? El día de ayer vimos a un Drew Locke que no necesitó ser brillante para ganarle a los Patriotas de Nueva Inglaterra. Sí, obviamente, les costó de más. Los errores de Drake May son los que terminan regalando el partido al final. Pero lo que hace Drew Locke me parece importantísimo, ¿no? Estamos hablando de un suplente que lleva prácticamente toda su carrera en la NFL como suplente y que tuvo mejores números que el runner-up para MVP la temporada pasada, ¿no? O sea, Drew Locke completó menos pases que Drake May, pero tuvo más yardas, 187 del quarterback de Seattle, la comparación de 178 de Drake May. Un pase de anotación, ambos. Pero el caso de las tres intercepciones de Drake May, que eso es brutal y lo que termina obviamente regalando el partido, ¿no? Entonces, a lo que voy con todo esto es, hay que darle mérito sí a Drew Locke, porque sobre todo después del partido le decían, a ver, ¿cuál es tu mentalidad entrando? Y dijo, lo único que tengo que hacer es no regalar el balón, porque sé lo que mi equipo puede hacer.
1: Drake May, ¿no?
2: Exacto, ¿no? Pero fue lo que tuvo que hacer Drew Lock, definitivamente no arriesgar el balón. Tuvo, sí, por ahí un par de errorcillos, es lo que decía, se veía oxidado, ¿no? Drew Lock, pero al final no comete errores, suficiente, y aunque sea barriendo, pero 13-10 termina ganando el conjunto de Seattle.
1: No, y por ejemplo, el envío que veíamos en la primera serie ofensiva que les dio puntos a Cooper Kupp,
2: sí,
1: no
2: tremendo.
1: Es un pase sencillo,
2: no,
1: ¿eh?
2: No, no.
1: Sebastián, y del otro lado, un Drake May que lanzó las tres intercepciones en el último cuarto. La primera llevó al touchdown de Smith en Jigba.
2: Exacto.
1: La segunda al gol de campo con el que se fue arriba el equipo de Seattle 13-10. Y la última, completamente innecesaria, es por la que evidentemente todo el mundo lo está reventando, porque era tercera y cinco en la yarda 16 de los Seahawks. Estaba mal plantado, no había necesidad de intentar completar ese envío, ni siquiera que tuviera el receptor completamente solo.
2: Ni siquiera tenías
1: solo,
2: que ir a buscar el touchdown.
1: No tenía necesidad de buscar el touchdown. Evidentemente, si estás bien plantado, si ves al hombre libre, lo puedes intentar, pero si sabes que hay más riesgo de que te intercepten que de poder anotar, que probabilidad de poder anotar, ¿para qué lo lanzas? Si con el gol de campo lo empatabas y alargabas el partido, no se va. La verdad es que ayer el último cuarto de Drake May fue dantesco.
3: Por segundo partido consecutivo, Drake May fue el jugador más valioso de los Seahawks y creo que hay que resaltar esa parte. Mira, si nos datamos a lo que sucedió en el mes de febrero, pues bueno, ahí vimos un par de intercepciones de Drake May que fueron costosísimas. También le podemos agregar ese ingrediente de que tuvo la presión prácticamente todo el compromiso. Pero él salió dolido, ya lo decía Luis que estuvo presente por allá, ¿no? Que en las conferencias de prensa casi casi llorando, se veía que le había pasado muy mal. La mentalidad era, ok, los tengo otra vez enfrente y les voy a demostrar por qué soy un grandioso quarterback. Tuvo 6 intentos de pase, que ese balón estuvo en el aire más de 15 yardas. De esos 6 se completaron 4. La bronca que 3 fueron para jugadores de los Seattle Seahawks. Nada más tuvo un pase completo de esas características hacia sus compañeros. Y pues bueno, cuando tienes esa fórmula, cuando tienes esos ingredientes, cuando tu mariscal de campo no está funcionando, pues evidentemente como que la cosa no va para buen puerto. Hay que dar otro dato, ¿no? Que también me parece que fue crucial en el término de este compromiso. Y es que AJ Brown, que fue la flamante contratación del equipo de los Patriots, pues bueno, sufre una lesión temprano en esa segunda mitad y ya no puede continuar en el partido. Dicho esto, me parece que la gran responsabilidad recae en ese 10 de los Patriots, porque al final de cuentas, otras facetas del equipo funcionaron, o sea, limitaron a los campeones reinantes del Super Bowl a solamente 13 unidades y ni siquiera así pudieron ganar este partido el equipo de los Patriots. Yo creo que esta sí fue una nueva lección de Mike McDonald a Mike Vrabel y los New England Patriots, porque definitivamente yo creo que los Seahawks demostraron que son un equipo muy maduro.
1: Sin lugar a dudas, a pesar de tener al mariscal de campo suplente y de estar 10 puntos abajo, se llevaron la victoria en un partido durísimo que es contra el subcampeón actual de la liga. Vamos a escuchar palabras de Drake May, quien, la verdad, palmas por su autocrítica una vez terminó el partido. Y regresando a escucharlo, quiero que Luisito me dé la última hora, tanto de Sam Darnold como, evidentemente, de AJ Brown, que también ahí en el resumen se nos olvidaba mencionar. Esa fue la lesión importante del lado de los Patriotas. Escuchamos palabras de Drake May.
4: Sí, creo que teníamos el partido bajo control. Pienso que teníamos un buen plan para ir avanzando y ser pacientes, pero perdimos justamente la paciencia y eso nos costó. Fueron decisiones que nos costaron el partido, mías que yo tomé. Tengo que ser mejor. Soy consciente de que la temporada es larga, pero al mismo tiempo no podemos cometer esos errores. Tengo que volver al trabajo porque esa no es la forma en que juego al fútbol, ni quiero representar mi juego y mi papel como mariscal de campo de los Patriots.
2: Completamente de acuerdo, Diego, que dices autocrítico Drake May, y me parece que ya está en esa faceta de ser un quarterback un poco más veterano, está entrando a su tercer año y tiene que cargar con esa responsabilidad. Decías actualización de las situaciones. Primero vamos con el quarterback de los Halcones Marinos de Seattle, con Sam Darnold, quien ya tuvo resonancia magnética el día de hoy. Los Seahawks, en palabras del coach Mike McDonald, esquivaron una bala porque no fue fractura de cadera para Sam Darnold, es simplemente el impacto, ¿no? Entonces sí va a tener que perder ese tiempo. Semana 2 ya les podemos confirmar desde este momento que no va a estar presente en contra de los Cardenales de Arizona. Para la semana 3, en contra de los Commanders de Washington, podría estar de regreso Sam Darnold. Y también decirlo, ¿no? Si me lo permiten, entre comillas, le beneficia a Seattle jugar, con todo el respeto del mundo, contra Arizona y contra Washington, ¿no? En esas dos semanas, si hubiera sido algún rival adicional, como es el caso de los 49ers o los Rams, se te complican mucho las cosas, ¿no? Entonces Seattle que saca la victoria y de frente tendrá a dos rivales que son, pues, por lo menos un escalón un poco más abajo. Puntualmente en el caso de AJ Brown, es un esguince en el tobillo, en la parte alta del tobillo. Lo mismo, está todavía en proceso apenas de tomar resonancia magnética y de esperar cuántas semanas se perdería, pero seguramente la siguiente semana no veremos tampoco en el terreno de juego a AJ Brown.
1: Muy dolorosa ausencia, porque estaba siendo el arma principal en el inicio de partido para Drake May. Si bien no habían logrado conectar para pases muy largos o para grandes ganancias de yardaje, sí lo estaba encontrando como objetivo principal, y ahora tendrá que prescindir de él, y sobre todo para ir creando también esa sinergia coreback-receptor que será tan necesaria para el final de temporada, ¿no? Sebastián, quiero que me des tu opinión, porque Luis Javier Pavón, aquí a mi derecha, al inicio de la mañana nos decía, ¿saben qué? Quiero poner los últimos resultados de los Patriots en este programa, porque han tenido bastante suerte. Ya se decía, cuando llegaron en los playoffs del año pasado al Super Bowl, que habían tenido rivales más a modo de lo que se podría esperar camino a un supertazón, a un gran juego. Y estamos viendo, Luisito, sus recientes partidos, o contra mariscales de campo suplentes, o contra equipos que despidieron a su entrenador, ¿no? En la derrota en el Super Bowl, evidentemente, no fue ninguno de esos casos, pero perdieron por 16 puntos de margen, quieras o no, en el juego por el Vince Lombardi. Después, antes de eso, recordar que se lesiona Bo Nix y que juegan contra Jarrett Stidham y le ganan a los Broncos 10-7. Previo a ello, contra los Texans, CJ Stroud tuvo el peor partido de su carrera, lo interceptaron en 4 ocasiones y fue un drama. También le ganaron a los Chargers, que nosotros en este programa relatábamos previo y posterior a ese partido, que nadie protege a Justin Herbert en ese equipo y que es una fiesta total. Le ganaron, por ejemplo, a los Dolphins con Quinn Ewers, y a quienes ya corrieron a su entrenador en jefe. A los Jets con Brady Cook, a los Ravens, a los perdieron con los Bills, le ganaron a los Ravens, le ganaron a los Giants. Los tres equipos corrieron a su entrenador en jefe también. Le ganan a los Bengals con Joe Flacco como quarterback, porque no estaba Joe Burrow. Seba, este año, ¿crees que le vaya bastante peor en temporada regular que el pasado a los Patriots, tomando en cuenta que el calendario y las circunstancias, pues honestamente, los vieron de cara el año pasado?
3: Sí, porque al final de cuentas, la temporada anterior sabíamos que estos Patriots eran un producto del calendario, ¿no? Tal vez enfrentar equipos que no la estaban pasando en su mejor momento les benefició muchísimo. Los menos culpables eran ellos, aprovecharon ese calendario y llegaron hasta el Super Bowl, pero cuando se vieron las caras con un equipo de verdad, pues bueno, fueron apabullados, ¿no? Porque tal vez ese marcador del Super Bowl 60 dicta que fue un partido más cerrado de lo que en realidad fue, porque Seattle prácticamente dominó los 4 periodos de ese compromiso. Pero bueno, si quieren regresar hacia ese momento, hacia ese partido por el trofeo Vince Lombardi, tienen que demostrar que son un equipo hecho y derecho. El tema aquí es que las dudas ya comenzaron desde la semana número 1. Drake May, las intercepciones, que no se vio preciso, lo de AJ Brown con esta lesión que pues evidentemente pinta para que sea baja múltiples semanas. Como que estos ingredientes de la receta no están ayudando mucho a estos Patriots. Y a mí me gusta para que tengan una campaña así con un 3, 4 victorias menos. Porque realmente no se están alineando los astros para que vuelvan a tener una campaña similar.
1: Y que no quiere decir, Luisito, que sean un mal equipo. Creo que son un equipo por arriba de punto 500, con marca ganadora de postemporada, pero no lo que fueron el año pasado, ¿no?
2: Sí, sí, que al final les ayudó mucho la suerte, como lo dices. Al final no les quitamos ese crédito porque estuvieron en el Super Bowl, sí, ¿no? Pero sí son de las cosas que ya ves hacia atrás y te pones a pensar un poco, ¿no?
1: Hoy partidazo en Melbourne entre los Rams y los 49ers. Lo pueden escuchar también a través de la gran cadena W a partir de las 6:35 de la tarde. Desde las 6 de la tarde la transmisión, para que lo sigan. Vamos a escuchar palabras de protagonistas de ambos equipos una vez ya llegaron a Melbourne. Tenemos a Matthew Stafford de los Rams, que llegaron de última hora, prácticamente ayer aterrizaron en Australia.
5: Yeah, I don't think it's gonna be too bad.
6: Sí, no creo que vaya a ser tan malo. La forma en que lo hicimos, obviamente, está muy bien pensada. La manera en que estamos abordando esto, pero al final todo se reducirá a cómo nos sintamos. Estamos emocionados de comenzar una nueva temporada con un montón de jugadores nuevos y salir al campo a atacar el partido. Así que creo que todos pudimos dormir bien. Pero lo que más nos emociona es que empiece el partido y podamos jugar.
7: Sí, estamos muy emocionados. Obviamente, en la universidad jugábamos en estadios más grandes, con capacidades entre 90 y 100 mil aficionados. Pero en la NFL, jugar ante 100 mil personas será la primera vez para muchos de nosotros. Sí, estamos muy emocionados. Sabemos que los australianos son muy apasionados por los deportes y todo lo demás. Y para nosotros, poder jugar nuestro primer partido de la NFL aquí frente a ellos va a ser algo muy especial. Ojalá se emocionen mucho, les encante el juego y podamos ofrecerles un buen espectáculo.
1: Y ahí escuchábamos a Brock Purdy, una de las figuras de este equipo. Vemos el cara a cara de grandes jugadores de ambos lados del balón, de los dos equipos, Luisito, que van a jugar ante 100 mil personas en un estadio de cricket.
2: Tremendo, para que vean lo que está haciendo la NFL para llevar a otras fronteras pues el deporte del fútbol americano. Sí, a ver, las estrellas en los quarterbacks ya los conocemos, ¿no? Brock Purdy, Matthew Stafford. En los corredores, Christian McCaffrey, para muchos el mejor corredor de toda la liga. Del otro lado, Kyren Williams, aunque también va a estar compartiendo el backfield con Blake Corum. El tema de los receptores, conocen a Puka Nacua y a Devante Adams con los Rams. Del lado de los 49ers va a estar interesante porque está Mike Evans, ¿no?, encarando su primera temporada con los Niners. Y del lado defensivo, dos defensas que la verdad es que también hay que darles mucho crédito. Se habla mucho de la de los Rams por añadir a Miles Garrett, por tener estrellas como Byron Young, como Quentin Lake y como también Trent McDuffie, quien viene recién llegando. Pero del otro lado, Nick Bosa, Fred Warner, Dre Greenlow, que regresa a los 49ers, y otros casos como Dimodor Lenoir. Son dos buenas defensas, la verdad. Solamente destacar, Diego, no va a estar presente Aaron Donald para este juego de semana.
1: Recordar a la gente que todavía no vuelve de su retiro oficialmente hoy, pero estará el debut de Miles Garrett y de Trent McDuffie con los Rams. Eva, antes de la pausa, pronóstico, ¿quién gana? Rápido.
3: Me gustan los Rams, te diría doble dígito, pero siento que los 49ers son un buen equipo, pero sí me gusta para que la diferencia sea de 7 a favor de los de Los Ángeles.
2: Luisito, yo creo que van a ganar los Rams, pero va a estar mucho más apretado de lo que piensan, ¿eh?
1: Rams por 4, digo yo, por 3, por ahí está la cosa. Vamos a hacer una breve pausa y regresamos con mucho más en Playbook.
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9: La historia de la NFL fuera de los Estados Unidos tuvo uno de los capítulos más importantes el 2 de octubre de 2005, cuando los Arizona Cardinals vencieron 31-14 a los San Francisco 49ers en el Estadio Azteca. Esto ante más de 103 mil aficionados. A partir de entonces, la NFL aceleró su expansión internacional. Londres recibió su primer juego en 2007. Después llegaron Toronto, Alemania, Brasil, Irlanda y España. La temporada 2026-2027 marcará un récord con 9 partidos internacionales en 4 continentes, 7 países y 8 estadios. El calendario arrancará este 10 de septiembre en Melbourne con San Francisco ante Los Ángeles Rams. Seguirá el 27 de septiembre en Río de Janeiro con Baltimore frente a Dallas. Después habrá 3 partidos en Londres: Indianapolis contra Washington, Filadelfia se va a medir a Jacksonville y Houston hará lo propio ante el conjunto de Jaguares. El 25 de octubre, Pittsburgh y Nueva Orleans jugarán en París. El 8 de noviembre, Cincinnati y Atlanta se enfrentarán en Madrid. Y el 15 de noviembre, New England y Detroit se medirán en Múnich. El cierre de esta gira mundial será especialmente significativo para México. El 22 de noviembre de 2026, los San Francisco 49ers enfrentarán a los Minnesota Vikings en el Estadio Azteca, esto en el regreso de la NFL al país azteca. Aquella apuesta que comenzó hace 21 años se ha convertido en una auténtica expansión global, de un partido histórico en México a una NFL en 2026, que llevará su espectáculo a Australia, Brasil, Reino Unido, Francia, España, Alemania y México, con la liga proyectando seguir aumentando su presencia internacional. Para Playbook, Juan Carlos Cerda.
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2: 4 de la tarde con 31 minutos. Ya estamos de regreso en Playbook. Muchas gracias por seguir con nosotros. Diego Pérez, Luis Javier Pavón y Sebastián Rodríguez, quien les habla desde Saltillo. Y sí, ya sabe que después del corte es el momento de revisar la trivia del día. La pregunta era un poco con truco. Era la siguiente: ¿qué jugador a lo largo de la historia de la NFL ha generado la mayor cantidad de dinero en contratos? La lista de opciones incluía a Tom Brady, Aaron Rodgers, pero también a Matthew Stafford. Y es justamente el actual MVP de la liga quien tiene la mayor cantidad de dinero generado en los emparrillados de la NFL, con $408 millones. Aaron Rodgers ocupa el segundo lugar y Tom Brady el tercero. Pero ojo, el cuarto escalón, ahí aparece un tal Kirk Cousins. Y dicho esto, es momento de revisar lo que está sucediendo en el rey de los deportes, porque hay actividad tanto en México como en el béisbol de los Estados Unidos.
30: Béisbol.
1: Gran trivia de Sebastián. Hay que decir que por épocas, por eras, uh-huh, yo veía clara la respuesta. Ahora, si me dices que el cuarto es Kirk Cousins, No lo adivino en la
2: el
1: vida.
2: El mejor agente de la historia, ¿eh?
1: Sí, sin duda alguna. Ya quisiera yo que él representara la carrera de los talentos de Playboy. Ahora sí, revisemos lo sucedido en la Serie del Rey, porque empataron a uno los Toros de Tijuana en casa. Era ganar o morir prácticamente para los Toros, porque irse 0-2 abajo a visitar Tabasco hubiera sido una misión prácticamente imposible. Hay que decir que ahora sí, el picheo le respondió a el equipo de los Toros, a los locales. Adonis Medina, tuvo labor de 5 entradas completas, en las que solamente permitió una carrera. Y todo lo bueno para los Toros, Luisito, aquí lo estamos viendo, vino en la parte baja de la quinta entrada. ¿Qué? 3 outs tan difíciles para los Olmecas. Acabó yéndose de la lomita Jeremy Rhodes, que había sido el abridor, sin lograr sacar un solo out en la quinta entrada, con 7 hits permitidos, 5 carreras le hicieron al buen Jeremy Rhodes. Entró Carlos Vázquez, que tampoco fue capaz de sacar ni un out, y le pegaron 3 imparables y permitió 3 carreras. Y Jack Cushing fue quien logró cerrar esa fatídica quinta entrada, pero recibiendo otras 3 carreras. En total, un rally de 10, Luisito. No, 3 jonrones, 10 imparables. Y ya evidentemente de ahí los Olmecas no volvieron. Acabó 13-2 el partido y los Toros igualan la Serie del Rey.
2: Grand Slam de Frankie Cordero, un jonrón de 3 carreras de Junior Lake, Jonathan Guzmán, que también aparece con jonrón de 2 carreras, y Tomás Tellis con otro de 2 carreras. Brutal, la verdad, ¿no? Porque hablábamos con nuestro experto en la pelota caliente, por supuesto, como lo es Esteban Garrido, y nos decía,

0: La noche de este miércoles había sido en el juego 2 del 2023, cuando Unión Laguna por ahí derrotaba 14-3 a Puebla, ¿no? Entonces había por ahí una estadística un poquito en contra de los de la zona norte. Definitivamente Toros que termina borrando ese dato, y me parece que es un buen momentum para irse ya un poco más enrachados a los Toros que estábamos esperando en esta Serie del Rey, ¿no?
1: Sebastián, ha habido evidentemente en las últimas series del Rey hegemonía de la zona sur por los Diablos Rojos del México, que sabemos la dinastía que han creado, pero a esta serie llegaban como favoritos los Toros, le pegaron a su as Daniel Martínez en el primer partido, y nos decía ayer Esteban, o responden hoy con Adonis Medina en el montículo, o se va a poner muy complicado porque son sus dos mejores caballos, algunos habrían de ganar, ¿no? Y fue el de anoche.
2: Sí, y además de qué manera, ¿no? Porque si nos vamos nada más a revisar la casilla de los hits de los imparables, el equipo de los Toros de Tijuana tuvo un total de 18 y se convirtieron en 13 carreras, sí, dejaron 5 en los senderos, pero evidentemente cuando anotas doble dígito de carreras, vas bien encaminado para sacar ese triunfo. Y revisamos lo que sucede con los Olmecas de Tabasco, nada más 4 imparables y 9 entradas, es decir, después de la exhibición del día anterior en la cual, pues prácticamente habían dado la sorpresa, habían puesto contra las cuerdas a unos Toros de Tijuana que llegaban como favoritos, que sabíamos que su rotación de picheo era espectacular, y pues bueno, nos habían demostrado que tal vez en la frontera norte del país no se veía tan claro un título. Yo creo que este partido, este segundo de la llave, como que nos regresa un poquito a la realidad y marca la tendencia que se ve a lo largo no solamente de la temporada regular, sino también de estos playoffs, ¿no? Porque también hay que decirlo, es decir, el equipo de los Toros de Tijuana tuvo un rival espectacular en los Sultanes de Monterrey y lo despachó de una manera rapidísima, caso contrario a este camino que ha labrado el equipo de los Olmecas de Tabasco, yéndose a la distancia contra los Guerreros de Oaxaca. Es decir, como que habían dejado sensaciones muy contrastantes ambas franquicias, ambas novenas, y a día de hoy yo creo que ya se empareja un poquito más la llave.
1: Vamos a escuchar palabras de Roberto Kelly, el manager de los Toros, que empareja la serie, pero ahora tienen que ir a visitar en 3 días consecutivos a los Olmecas en Tabasco. Escuchemos al manager.
3: A Adonis nos dio 5 buenos episodios, y con nosotros tenemos abridores que nos dan una salida de calidad con el bullpen que tenemos, usualmente las cosas no salen bien. Sí quise provocar algo en el line-up, quise hacer unos cuantos ajustes para ver si los bates despertaban, y sí, y así fue. Así que de verdad la intención hoy era tratar de agarrar mejores turnos de calidad, y eso fue lo que se hizo, y gracias a Dios se pudo sacar la victoria el día de hoy.
1: También habló Luis Carlos Rivera, del otro lado, el manager de los Olmecas. Vamos a escuchar qué dijo él después de la paliza que se llevaron anoche.
4: Un inning donde no pudimos hacer picheos de calidad y nos conectaron y fue muy grande el rally. Fue casi ya imposible volver. Va a ser bastante diferente allá en casa. Yo creo que vamos a dar un mejor espectáculo que este juego, pero sabemos de la calidad de equipo que tenemos, y tengo esa confianza de que vamos a salir avantes allá en casa. Pues ya saben lo que hemos venido haciendo nosotros. Somos un equipo que ha venido haciendo las cosas muy bien. Hoy desafortunadamente así es el béisbol, hoy nos tocó la derrota independientemente del marcador, y yo sé que vamos a dar un mejor juego allá en casa.
1: Hoy no hay partido, viaja la serie a Tabasco para el día de mañana reanudarse con el tercero a las 7:30 de la tarde. El sábado será el cuarto partido a las 7 de la tarde, y el domingo ya asegurado uno más en casa de los Olmecas a las 6 de la tarde. Si no ganan los Olmecas los 3 en casa, o los Toros los 3 de visita, con que se reparta alguna victoria, la serie regresaría a casa de los Toros. El martes sería el sexto de la serie, y el miércoles sí o sí terminará la Serie del Rey. El próximo miércoles 16 de septiembre, ya sabe que la Serie del Rey completita la puede ver a través de la multiplataforma de Claro Sports, y también si va en el coche, si la quiere escuchar por la radio, está a través de la gran cadena W. Ahora, Luisito, vamos a platicar un poquito de Grandes Ligas, porque ayer los Yankees de Nueva York volvieron a aprovechar que están enfrentando, pues hay que decirlo, me duele por los Rockies porque tienen buenos peloteros, me caen bien. El tema de los abridores nada más no se les da. Y están mal esta temporada, como nos tienen acostumbrados los Rockies. Ayer fue Sugano, uno de sus mejores pitchers de abridores, el que se llevó 5 carreras limpias. Y vemos aquí, básicamente, de la 2 a la 5, ¿no? El Grand Slam de George Lombard, el novato de los Yankees, que conectó el primer jonrón con bases llenas de su carrera en un partido en el que además conectó su primer imparable.

0: Desde su regreso, el señor Aaron Judge la había volado Luis García en la segunda entrada y después fue en la parte baja de la tercera, justamente después del imparable de Aaron Judge, fue el Grand Slam de George Lombard que remolcó a la máxima figura de los Yankees, que hoy no aparece en el lineup para el último de esta serie, lo van a descansar después de dos partidos, pero bueno, ya pegó imparable Judge, pegó Grand Slam el señor George Lombard y los Yankees pues siguen por ahí queriéndose acercar a los Rays y alejarse de los Red Sox, ¿no?
1: La verdad, qué momento, ¿no? Para los Yankees empezar a tener este tipo de actuaciones, ¿no? Porque lo decías, Aaron Judge, de vuelta es lo que estábamos esperando, pero desde un inicio se decía, ¿no? Que iban a descansarlo por lo menos un partido, un juego de esta serie contra los Rockies, lo termina cumpliendo Aaron Boone y me parece que es la decisión correcta porque lo decíamos acá en Playbook, no queremos que sea un regreso precipitado y que vuelva a tener algún tema de lesión, por supuesto, de cara a los playoffs para los Mulos de Manhattan. También mencionar lo de George Lombard, ¿no? Ya lo platicaba, su primer Grand Slam en las grandes ligas, un Lombard que también ha generado mucha expectativa, por supuesto, con los del Bronx. Subió, empezó a jugar bastante bien, teniendo muy buenas jugadas como shortstop, y después empezó a tener un bache, ¿no? Muchísimos errores, creo que eran 6 los que había ligado en su momento, era la mayor cantidad en la historia de los Yankees. La verdad, juegos muy complicados para el joven que ayer pega ese Grand Slam y se convierte ya en el segundo jugador más joven en la historia de los Yankees en pegar un Grand Slam, Diego, con 21 años, solo por detrás de Mickey Mantle, ¿no? Entonces, por ahí incluso le preguntaban después a Lombard que qué opinaba, que si Anthony Volpe ya estaba cerca de regresar. Él contestaba que todo puede pasar en el béisbol, pero yo no calificaría como completamente mala la actuación de Lombard en los juegos que lo han necesitado porque ha tenido estos destellos. No sé cómo lo vean ustedes.
0: Por cierto, Sebastián, hablando de Anthony Volpe, bajaron a la lista de lesionados a Jazz Chisholm los Yankees y subieron a Anthony Volpe, que lo habían bajado a AAA después de que no tuviera buenas actuaciones y de que le hicieran espacio en ese shortstop a George Lombard. Hoy va a line-up Anthony Volpe junto a Lombard en la segunda base, así que creo que también a los Yankees les puede venir bien esta sana competencia para que se pongan las pilas los dos jóvenes, ¿no?
2: Exacto. Y sí, y al final de cuentas, yo creo que el más feliz de este problema positivo que tienen en el Bronx es justamente Aaron Boone, ¿no? Porque más allá de este poder al bate que te pueden mostrar distintos bateadores en el equipo de los New York Yankees, pues bueno, al final de cuentas ya no eres dependiente solamente del juez, de ese 99 que en su momento te llevó a hacer grandes cosas, pero que siempre te quedabas a las puertas de un título que ya llovió desde el último que se consigue allá en la Gran Manzana, ¿no? Datando del año 2009. Al final de cuentas, esta rotación no solamente está en la parte central del diamante, incluso también estaban las dudas con el regreso de Aaron Judge. ¿Qué iba a pasar con Ben Rice? ¿Lo ibas a mover y seguiría siendo tu bateador designado? ¿Qué iba a suceder con Luis García Jr., Elio Ramos, lo que quieras? Al final de cuentas puede parecer que es un problema, pero Aaron Boone, en otras palabras, lo que tiene es muchísima versatilidad al momento de defender, al momento de que está uno de tus mejores hombres en la lomita, y cuando ya nos estamos acercando a esta postemporada, yo creo que es un problemón muy bueno para Aaron Boone.
0: Y en otro partido, Luisito, los Milwaukee Brewers, ya decidí que son mi equipo este año. Quiero ver a los Brewers campeones, si no, son los Yankees.
1: ¿Qué bajo que digas mundial, eso después de hablar de tus Yankees?
0: No, mi serie mundial ideal serían Yankees-Brewers, obviamente con los Yankees ganándola, pero si no son los Yankees, que la ganen los Brewers, que barrieron la serie divisional contra los Chicago Cubs para prácticamente, yo diría, amarrar su división. Ya están a 10 partidos. Gran salida del otro joven de Milwaukee, del que no se habla tanto porque está Michalowski, pero Logan Henderson ponchó a 6 en 5 entradas, nada más permitió 2 imparables, ninguna carrera limpia, si bien sí acabó cayendo una carrera durante su estancia. Jackson Chourio está bateando .290, ayer conectó 3 imparables, victoria de los Brewers 8-6, estaban 8-1 en la parte alta de la novena, casi se les viene la noche, pero al final la distancia era suficiente como para que sufrieran un poquito, ¿no, Luisito? Le pegaron de lo lindo a Kevin Gausman, que no es un abridor sencillo de enfrentar.
1: No, correcto, y sí, aquí es cuando vemos justamente este tipo de partidos, este tipo de choques, y decimos qué está pasando en Chicago, ¿no? Porque si hablamos de los 7 juegos que han tenido a lo largo de todo el año, han perdido incluso ventajas muy importantes de 3 carreras en la octava, incluso perdiendo los mismos juegos. Entonces es preocupante lo que está pasando por ahí con Chicago, que hablamos mucho de PCA, de la temporada de MVP que está teniendo, pero definitivamente el bullpen está teniendo conflictos, ¿no? Y se nota obviamente contra equipos top, como es el caso de los Brewers. Ya decías el caso de las victorias, ¿no? 91 victorias para los Brewers, que hablábamos el año pasado, en 2005, que tenían un año histórico con 97 victorias, rompiendo récord. Están a 5, ¿no? De justamente empatar ese récord, y quedan 15 juegos en la temporada para la novena de Milwaukee, que reitero, se veía complicado que replicara lo del año pasado, pero apareció obviamente un monstruo llamado Jacob Mizorowski, que de verdad este año, pues sabemos que va encaminado hacia el Cy Young. Y en general, Logan Henderson, lo has mencionado, Diego, un equipo que es eso, ¿no? La palabra equipo se queda corta para lo que están haciendo los Brewers este año.
0: Y pasando a otro tema, Sebastián, malas noticias, hablando de los candidatos de la Nacional para los Dodgers de Los Ángeles. Shohei Ohtani lo mandan ya de una vez por todas a la lista de lesionados de 15 días. Eso sí, le abren espacio a un prospecto muy interesante llamado Josué de Paula. Se salta a Triple A, me parece, me decía Sebas, es el prospecto número 6 en las mayores. Creo que tiene casi 30 cuadrangulares en Doble A en lo que va del año. Entonces veremos si vemos el debut de este joven dominicano estadounidense.
2: Y ojalá que sea pronto, porque si hubiera sido en cualquier otra franquicia, Josué de Paula ya hubiera debutado en el béisbol de las Grandes Ligas desde hace rato. Tiene esta mala fortuna, por llamarlo de alguna manera, de que juegan los Dodgers de Los Ángeles, que es un lineup que está repleto de estrellas en cualquier parte del diamante, ¿no? Sabemos que Josué de Paula es uno de estos prospectos que tiene estas llamadas cinco herramientas. Es alguien rápido, que sabe batear, tiene poder, incluso también te puede hacer labores de contacto. Y a la defensiva, en los jardines, es un jugador muy interesante, ¿no? Prácticamente un prospecto ideal, si lo quieres ver de esta manera. No había encontrado cabida en este lineup. Se habló incluso de que tal vez los Dodgers lo hubieran podido meter en un trade con los Detroit Tigers por lo de Tarik Skubal. Logran retenerlo, y al final de cuentas esta es una victoria tremenda, porque en el momento que ya no esté Shohei Ohtani, en el momento en el que Freddie Freeman decida dar un paso al costado, cuando Mookie Betts ya no sea la máxima estrella en Los Ángeles, pues bueno, ahí va a tener su lugar Josué de Paula, porque definitivamente es un prospecto sumamente interesante.
0: Donde traiga contacto y poder este jovencito, Luisito, nos vamos todos al demonio con el line-up de los Dodgers, que cualquiera sabemos te la saca del parque. Veremos si debuta pronto este joven, y veremos también cómo regresa y cuándo Shohei Ohtani de la lesión, que evidentemente será clave para los playoffs, para las aspiraciones de los Dodgers. Se espera que ya no lance más esta temporada, pero por lo menos que ahí como bateador designado haga el trabajo como primer bate, que es muy necesario para los angelinos. Ahora revisemos el US Open, que ya tiene semifinales definidas. Luisito, Alexander Zverev no tuvo problemas. La verdad es que después de batallar en las dos primeras rondas, ya se dio cuenta de la oportunidad que tiene, yo creo, y se puso las pilas. Eliminó en sets corridos al neerlandés Botik van de Sanschulp, 6-2, 7-5 y 6-1. Parecía que el segundo se le complicaba, pero quebró en el último momento. Yo creo que ahí acabó de desmoralizar al neerlandés y se llevó el partido en sets corridos. Del otro lado, Karim Khachanov le ganó en sets corridos a Alexander Block. Uh-huh. Y tenemos una semifinal entre Zverev y Khachanov, un tenista alemán primer sembrado que corrió con la suerte de no enfrentar un preclasificado ni en cuartos ni lo hará en semis.
1: Sí, a ver, hemos hablado y es mucha suerte por parte de Alexander Zverev, pero esta victoria significa que ha llegado a semifinales en los cuatro Grand Slams de este año, y es consistencia, ¿no? Al final, sea como sea, el estar ahí, el seguir peleando, el seguir batallando, pues bueno, hay que darle un poquito de crédito a Sasha, que si bien también comentar que llega a semifinales de US Open por primera vez desde hace 5 años, ¿no? También eso es algo relevante. Se le ha abierto el mar, el mundo, ¿no? Como lo hemos dicho, este año lo hizo en Roland Garros, ahora tiene la oportunidad de hacerlo en el US Open. Lleva 51 victorias en este 2026, y yo creo que es el amplio favorito para no solo llegar a la final, sino igual y llevársela. Ya llegaremos en algunos días a ese debate, si es que se da el cruce con Ben Shelton en la final, como lo hemos pronosticado, y a ver realmente qué tan favorito es Alexander Zverev, pero definitivamente creo que tiene las puertas abiertas para que nadie se lo quite, o más bien que dependa de él que se lleve el título a cabo, ¿no?
0: A pesar de haber ganado ya 3 partidos en sets corridos, es el primer sembrado que más games deja en el camino. después de Rafa Nadal con 85 en 2018. Zverev ya perdió 80 games este año y es el segundo con más como primer sembrado en el US Open de camino a semifinales. Ya está listo el orden para mañana. Va a ser a la 1:00 p.m. aproximadamente, tiempo del centro de México, esta semi entre Zverev y Khachanov. Y la otra entre los estadounidenses Tiafoe y Ben Shelton está a las 5:00 p.m. en el turno nocturno, digámoslo así, de la Arthur Ashe. Qué partidazo entre estadounidenses se va a vivir. Mañana platicamos un poquito más de ella, pero Sebastián, quiero que me des tus apreciaciones de las de hoy, porque apenas cerremos este programa, en 15 minutos estarán ya jugando Arina Sabalenka y Jessica Pegula, la número 1 contra la 3 de la siembra de este US Open, y al terminar Coco Gauff contra Elena Rybakina. Ya hemos hablado de lo histórico de este US Open en la rama femenil, que tiene a las 4 primeras sembradas apenas por segunda ocasión en su historia plantadas en las semifinales.
2: Y que Jessica Pegula está a las puertas de dar un batacazo en la WTA, porque si llega a la final, Arina Sabalenka, todavía número 1 de la WTA, pues bueno, podría bajar hasta el cuarto escalón. Y pues evidentemente la otra llave de semifinales, sabemos que Elena Rybakina es la nueva número 1 del planeta. Y enfrente tiene una Coco Gauff que ya sabe lo que es ganar en Nueva York y que en su casa, en el US Open, realmente es una contendiente muy fiel a poder ganarlo absolutamente todo. Me gusta para que el partido de hoy, la primera semifinal entre Sabalenka y Jessica Pegula, finalmente quede del lado del estadounidense. Sabemos que el historial no favorece a la norteamericana, pero la bielorrusa siempre viene entre dudas, la incógnita de si finalmente va a ganar, ya se va a derrumbar, se va a demoronar. Pues bueno, al final de cuentas, todas estas preguntas siempre rodean al entorno, al contexto de Arina Sabalenka. Me parece que Jessica Pegula viene en el mejor momento de su carrera y da la curiosidad que justamente este pick, este prime, lo está viviendo después de los 30 años de edad. Y del otro lado me quedo con la número 1 del planeta, es decir, Elena Rybakina, para que también llegue a la final.
0: Luisito, tú.
1: Yo voy a estar casi de acuerdo con Sebas. Voy con Jessica Pegula, pero me gusta para que Coco Gauff también en casa dé por ahí la sorpresa.
0: Yo creo que están peluceando muchísimo a Arina Sabalenka. Pegula ya se dio sets contra Emma Navarro y también me parece por ahí contra Leila Fernández. Sabalenka nada más se dio uno contra Linda Noskova, que es la campeona de Wimbledon. Yo voy con Sabalenka y el otro sí me parece impronosticable, Luisito.
1: No, sí, de acuerdo.
0: En ese Rybakina contra Coco Gauff. Yo al inicio di a Coco Gauff campeona del US Open. Ahora no tengo ni idea. Vamos rápido a revisar la actividad de la Vuelta a España porque se acerca Primo Roglic a Enric Mas.
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0: Luisito, hoy una etapa de contrarreloj individual, la número 18 en la Vuelta a España, que ya sabemos está en su última semana. Stefan Kung, el suizo, ganó la etapa, pero Primo Roglic terminó cuarto con el cuarto mejor tiempo, lo que lo acerca en la clasificación general al español Enric Mas, que había estado cómodo esta semana. Uh-huh. Se vienen chispas en los últimos días, ¿eh?
1: Sí, definitivamente, porque decíamos, parece que nadie ya va a alcanzar a Enric Mas y de repente aparece un nombre que para nada es pequeño en el ciclismo, ¿no? Estamos hablando de Primoz Roglic del Red Bull Bora, que ya está a menos de 2 minutos. Solamente decir, la etapa de hoy entre el puerto de Santa María y Jerez de la Frontera, con una salida muy especial por ahí en una plaza de toros, se la termina llevando por ahí Kong. Entonces, pues bueno, de las etapas diferentes, especiales, y que sobre todo sí tienen impacto en la general, ¿no, Die? Porque habíamos visto, sí, los últimos días como prácticamente nada se movía.
0: Le recortó prácticamente medio minuto Primo Roglic. Decir que Carapaz está más de 5, ya se ve muy, sí, complicado para el ecuatoriano. Yo creo que el tiro estará estos últimos días entre Enric Mas y Primoz Roglic. Por cierto, este fin de semana, tanto mañana a las 8:45 de la mañana como el domingo en Quebec y en Montreal, tenemos a Isaac del Toro a través de la multiplataforma de Claro Sports. Siga la actividad del Torito en sus últimas dos carreras, Luisito, antes del Mundial de Ciclismo de Ruta en Canadá. Quebec y Montreal, 8:10 de la mañana el domingo. Hay que ver a Torito, que por cierto está Paul Seixas, está Evenepoel, van a ser rivales complicados y carreras espectaculares.
1: Están las estrellas que conocemos, obviamente, que mencionabas ya el Mundial de Ruta, no está Tadej Pogačar, entonces el Toro que levanta la mano para llevárselo todo, ¿no?
0: Vamos a ver cómo cierra este año Torito con importantes carreras en septiembre y ya sabe, mañana el domingo a través de Claro Sports. Vamos a revisar cómo nos fue en los picks del día con la temporada, el inicio de temporada de la NFL.
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1: hoy no puedo burlarme y decir que ya me cansé de cargar a este programa con los picks, porque fue un día raro, ¿no?
0: Fue un día raro. Día muy raro, la verdad. A ver, de tres pegó nada más Luisito, pero nos fuimos en verde. Que no nos pongan abucheos. ¿Por qué
1: hubo doble push? Escuchen.
0: Yo me fui con los Seahawks menos tres. Sí. Y la diferencia fue exacto de tres. Así estaba la línea. Entonces, nos regresaron el dinero. Tengo que decir, en mi defensa, que si hubiera estado Darnold, esto lo ganan por más de tres, Luisito. Y justamente si hubiera estado Arnold, igual y pegabas, pero Sebastián, la tuya también, las casas de apuestas nos la anularon porque dio dos pases y se lesionó.
2: Sí, se quedó muy lejos de esas 227 yardas, pero bueno, al final de cuentas, evidentemente no fue un tema de los emparrillados, fue un tema más físico y por eso es push.
0: Pues dos push, un ganado y vamos otra vez todos con la NFL porque hay un partido, porque es un juegazo, vamos a intentar pegar ahí. Yo tengo que decir, fui el más conservador. La línea estaba así, me gustó. Dos pases de touchdown de Matthew Stafford necesito para cobrar un menos 165. Ustedes también van con el partido entre Rams y Niners. Sebastián, ¿tú con qué vas?
2: Yo me voy con Christian McCaffrey y su over de 105.5 yardas totales, es decir, sumamos las terrestres y también las que consiga por la vía de la recepción. Entendemos que San Francisco está viviendo una nueva era con nuevos receptores, pero Christian McCaffrey sigue siendo el corazón de esta ofensiva, me gusta para que se cumpla.
1: Y yo, como Sebastián Rodríguez me robó mi pick, tenemos que ir con Davante Adams, 4.5 recepciones está la línea. Me gusta porque con todo lo que ha sufrido Puka Nacua en este preseason, que si va a estar, que si no, lo que sea, obviamente va a ser la estrella en el ataque aéreo de los Rams, pero me gusta para que sea también un día, aunque sea de 5 recepciones de Davante Adams.
0: Pues ojalá que así sea y tengamos verdes mañana en Playbook. No queremos lesiones, no queremos push, queremos ver un partido con todas las figuras en su máximo esplendor esta tarde en Melbourne. Sebastián, gracias.
2: Muchas gracias a todos.
0: Gracias, Luisito.
1: Gracias, muy buena tarde.
0: Y gracias a usted por acompañarnos. Nos vemos, nos escuchamos mañana a las 4 de la tarde. Quédese con Deportes en Claro en la multiplataforma de Claro Sports y con las redacciones en la gran cadena W.
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23: Qué gusto saludarlos, bienvenidos a Las Redacciones, soy Juan Pablo Royce y hoy vamos a hablar de muchos temas porque Rafa Márquez fue presentado como el nuevo director técnico de la selección mexicana, algo que ya sabíamos evidentemente desde hace un par de años. Rafa tomaba las riendas después de que Javier Aguirre saliera de la selección mexicana. Hoy se hace oficial con una conferencia de prensa. Tendremos palabras exclusivas para Claro Sports de Rafa Márquez, que dio hace un par de horas en Claro Sports por W Radio. Hablaremos de todo lo que viene para la selección mexicana, todo lo que viene también para Claro Sports. Ahorita les contaremos cómo va a funcionar todo esto, porque van a poder vivir los partidos de la selección mexicana a través de nuestra multiplataforma. Hablaremos también del mercado de fichajes. Ayer hablábamos un poco de Guillermo Martínez, que ya estaba prácticamente hecho. Hoy llega a la Sultana del Norte para firmar con Monterrey y después de tocar el aeropuerto de Monterrey se va luego a entrenar con el equipo de Víctor Manuel Bucetich. Hablaremos de eso, hablaremos de los partidos de la Champions League de hoy, de lo que viene también en la NFL, porque sí, empezó ayer en miércoles, pero hoy hay otro partido en una de las mejores ligas de todo el planeta, los 49ers contra los Rams de Los Ángeles, allá en Melbourne. Un partido histórico para la NFL. Y para hacer todo esto, saludo aquí en el estudio a Claudio Landucci. Claudio, ¿cómo estás? Buenas tardes, bienvenido a Las Redacciones.
24: Juanpa, gusto saludarte, a todos los que nos escuchan a través de Ask Claro en W Deportes. Me gustan las palabras, la misión, la visión que presenta hoy Rafa Márquez. Creo que es un proyecto o es un cambio de entrenador que se hace de forma correcta. Creo que la selección mexicana ya extrañaba que el cambio de entrenador sea porque un proceso llegó a su fin, pero con esa continuidad y esa misma idea empieza uno nuevo, que se puede hacer una fiesta, que no está llegando un bomberazo o que no se esté llegando alguien después de haber cortado una cabeza. Creo que hay donde ilusionarse con el futuro de la selección mexicana. No solo Rafa Márquez, su cuerpo técnico es muy completo, bueno, tiene mucho que ofrecer. Me gustó ver y escuchar hoy al nuevo técnico del tricolor. Lo decías, ya sabíamos quién era. Ya incluso visitó muchos equipos, a dos equipos de la Liga MX. También otra cosa que me gusta, que esté desde metiéndose luego, ¿no? A los clubes, no solo yendo a los partidos, sino a los entrenamientos. Ilusión creo que es la palabra de esta nueva era en el fútbol de selecciones.
23: Ya escucharemos un poquito más adelante al director técnico de la selección nacional. Primero saludo a Javier Cardoso. Javi, ¿cómo estás? Bienvenido a Las Redacciones.
25: ¿Qué pasa, Juanpa? Un gusto saludarte, Landucci, a todos los amigos de Las Redacciones. La verdad es que sí, está interesante ahora el equipo mexicano, a ver qué tal le va esperando pues como tú, ¿no? Que le vaya bien siempre al equipo mexicano, sin echar porras, pero que sí trabajen, que les vaya muy bien. Y reiterando lo de la semana anterior, ¿no? Es una gran, gran alegría, una gran felicidad que exista una nueva opción de seguir a la selección mexicana de fútbol. Nos hemos identificado con otras transmisiones, pero que ahora se sume, claro, la multiplataforma para tener al cuadro tricolor, creo que vale mucho la pena, ¿no? Tener otras opiniones y esperando, Juanpi, que no te sumen, porque si no vas a grabar también tus promocionales de aquí está el tri, aquí está el tri, todo bonito, ¿no?
23: Oh, Javi, llevamos 4 minutos de programa y ya me estás reventando. ¿Qué es esto?
25: Es con cariño, amigo.
23: Espérame tantito y ahorita ya me revientas todo lo que quieras. Deja de saludo al flaco Diego Sandoval, ¿cómo estás? Bienvenido a las redacciones.
0: Hola, hola, ¿qué tal, Juanpi? Abrazote a la distancia a toda la gente que nos sintoniza a través de las redes sociales y de igual forma en la radio. Bien lo dicen, es una nueva era, nueva etapa de la selección mexicana. Qué mejor que las transmisiones y los derechos televisivos los tendrá Claro Sports a la par. Se pedía esa situación, que la selección mexicana abriera un poco más los ojos y el panorama. Ahora lo hacen y sin duda alguna será un gran aliciente tener el tema de la selección mexicana. Une Rafa Márquez, que no es ese tipo extrovertido, más introvertido, el exfutbolista, ahora entrenador de la selección mexicana. No sé realmente cómo vaya a manejar la prensa. Da la impresión que no va a tener ese diálogo constante con ellos. Y a la par también Andrés Guardado. Es un tipo que sí es extrovertido, que le puede llegar a ayudar. El tema es que hay muchos problemas en verdad dentro de esta selección mexicana. Y híjole, va a ser un escenario muy complejo para los técnicos mexicanos. Porque el proceso sí o sí es a veces erróneo en el sentido de los mexicanos, porque no le dan esa confianza plena como tal y finalmente terminan cortando cabezas. Entonces va a ser una nueva era interesante en muchos aspectos, muchos rubros, pero lo que sí es que empieza con el pie derecho, con algunos argumentos, ¿no?, puestos en la mesa por parte del cuerpo técnico y también por parte de Mikel Arriola.
23: Así, el nuevo proceso es que viene para la selección mexicana. Mándenos sus mensajes al 55 5402 2844, 55 5402 2844. En X estamos como @deportesWradio y en Instagram como @deportesW. Vamos a escuchar lo que dijo Rafa Márquez hoy en una charla exclusiva que tuvieron nuestros compañeros en Claro Sports por W Radio. Y ahorita regresamos a analizar las palabras del nuevo director técnico de la selección mexicana.
1: La verdad es que muy contento por tener este cuerpo técnico. La verdad es que ha sido algo que se ha dado muy natural, porque bueno, hablamos o se ha hablado de que quizás no tengo tanta experiencia como entrenador, y pues bueno, me di a la tarea de tener alguien con mucha experiencia, y obviamente Juan Malillo es el perfil perfecto que me puede ayudar a seguir preparándome, a seguir en este camino. Él ha estado con grandes entrenadores, ha sido entrenador también, y así que bueno, yo creo que en ese sentido estoy muy bien arropado. Después creo que con la carrera que tuve, con la experiencia que tuve y ahora estando aquí, sí que quiero permear, inculcar, transmitir a los jugadores pues esta pasión por la que es defender el escudo de la selección nacional, por representar a México y saber qué es lo que está en mis manos y qué es lo que no, ¿no? Y con eso poder solucionar y tratar de hacer una lista de convocatoria competitiva, que no me preocupa nada porque ya lo estamos haciendo y sí que estamos intentando hacer eso, tener una lista y un grupo que pueda participar en este primer partido. Después se sumarían algunos más para los siguientes tres, así que bueno, es lo que hay, soy positivo e intento sacar lo mejor que se pueda. Ah, bueno, me pasó con Lamine Yamal, o sea, lo subí y me lo quitaron en un mes, así que obviamente Gilberto es un estilo, un perfil igual. Hablaba anteriormente que sí, que a lo mejor siempre no hemos pasado de lo que siempre hemos sido en los mundiales, pero lo que me ilusiona es lo que mostramos, por ejemplo, contra Ecuador, que creo que fue el mejor partido. Y cómo fuimos superiores, es como lo que vamos a intentar tener durante mucho más tiempo de lapso en el juego. No, es que yo he vivido de esto, sé que es la selección, sé el sentido de pertenencia, sé lo que conlleva, que lo viví ahora 2 años anteriores, estar sentado en una silla como esta, y pues yo creo que no hay espacio para el miedo. Sí, dicen que lo que bien funciona hay que moverle poco, ¿no? Y esa va a ser quizás mi idea para empezar, así que seguiremos hablando a jugadores que estén en el nivel, que aún así tengan 40 o 17 años, que tengan la capacidad, que tenga la apertura y lo que queremos en selección, que pueda sumar, pues serán bienvenidos, ¿no? Y así como te digo, sea quien sea, el nombre que sea, la edad que sea, este es lo que buscamos en un jugador de la selección.
23: Gran plática de Rafa Márquez. 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También los partidos de la selección mexicana van a seguir a través de la gran cadena W, Claudio.
25: Los mexicanos en Europa, Juanpi.
24: Ahí todos están. Está Hormiga. Está Hormiga. En el Olympiacos, Santi. En el Porto. En Europa League, Mateo Chávez. Sí. En Conference League está Rodrigo Huescas.
23: También está Pato Salas.
24: Pato Salas en el Famalicao, que claro, tenemos este fin de semana también. Cobertura completa, ¿no? Dentro y fuera de la selección mexicana. 26 de septiembre contra Colombia.
23: Sí.
24: 29 de septiembre contra Perú. Los primeros dos partidos en esa cuádruple cartelera que tendrá de estreno Rafa Márquez.
23: 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Nos evitamos los cortes, nos evitamos interrupciones y van a poder disfrutar de la gran cobertura que vamos a tener para todos ustedes. Ahora sí entramos en el análisis. Rafa Márquez, presentado hoy, Javi. ¿Cómo ves el proceso? ¿Cómo lo decía Claudio muy bien? Se hacen bien las cosas por primera vez en mucho, mucho tiempo en la selección mexicana. Rafa entró con Javier Aguirre, un proceso, no se corta una cabeza, se da continuidad. ¿Te ilusiona lo que viene para Rafa?
25: Sí, primero cuenten conmigo en las transmisiones. Segundo, Rafa Márquez junto con Hugo Sánchez son los futbolistas más importantes que he visto para México y por supuesto creo en sus comentarios, me da gusto verlo, los felicito también por la entrevista, sonreír. Para que Rafa sonríe en una entrevista es porque está contento y eso es positivo. Escucharlo hablar de futbolistas como Gil Mora, de que pues no tiene que acelerarse o intentar un cambio de cosas, que no darle continuidad a lo que ya se hizo. A mí me agrada, se los comenté desde hace tiempo, ¿no? Ya el tema de cómo se maneje después con la prensa, de si llega a haber presión o no, esperemos que no se presente tanto para que pueda disfrutar y sacar bien, potenciar, como él lo dijo en la charla, a este equipo tricolor. Yo reitero, a mí el tema de Rafa Márquez me agrada, compañeros, me agrada. Ya quiero ver ese primer partido. Y por otra parte, pues la gran decepción de siempre, ¿no? Sale Mikel Arreola y esa cantaleta de toda la vida de, perdón compañeros, ya saben cómo soy de amargado, que sale con sus láminas de estas como si fuera un oficinista de ahí, normalillo de Polanco. Presento todos mis datos, subieron mis ventas de playeras, sí, subió no sé qué, jugamos 5 partidos en México, o sea, puros datos X, porque la realidad, los resultados, compadre, no llegaste a la etapa de cuartos de final, no lo hiciste. para eso era el torneo, para eso fuiste local, que no lo, lo ocultaste muy bien, porque pues al final no llegaste a ese resultado, ¿no? Pero todo, ya sabes, queda bien, como en el 2022 cuando dijeron su mentirota esta de que México hizo un gran papel cuando no avanzó a fase de grupos. ¿Por qué? Porque le ganó a Arabia, que fue la única selección en el planeta que le ganó al campeón del mundo, que fue Argentina. O sea, unas mentiras que ustedes se compran, mi querido Juan Pi, sobre todo tú. De verdad, terrible. Ese es Mikel Arreola, amigo.
24: Oh, bueno, o sea, hay, creo que hay cosas que sea, no me gustan sí, de esta presentación, porque sí. Aparte ese resultado de Qatar también lo usan como comparativa para decir, miren cómo mejoramos, porque ahora sí cumplimos y pasamos de la fase de grupos, pero la realidad, Javi, es que es un gran resultado de la selección mexicana en 2026.
25: Y no lo esperaba. O sea, reitero.
24: Hay
25: no
24: una mejora. Sí hay un progreso, o sea, con Javier Aguirre. Y ahora con la batuta que toma, bueno, Rafa Márquez.
25: Tienes razón, mi querido Landucci, porque sí creo que se había perdido la confianza. El aficionado lo sabemos. Sí. Los mismos medios no teníamos tanta confianza, ¿no? El otro periodista que se parece a ti, Juanpi, que estaba preguntando, Rafa, ¿vas a rescatar a Edson Álvarez? Espérate. ¿Por qué casarnos a fuerza con los mismos?
23: Oy, a ver, lo dijo Rafa, o sea, flaco. Rafa dijo, voy a llamarle a jugadores que estén tengan 40 años o tengan 17, pero que estén en buen momento. Y Rafa ya, o sea, si estás en buen momento, tienes las puertas abiertas a selección, flaco. Si no estás jugando, también nos da a entender que, bueno, pues no serás considerado.
0: No, aquí el tema es qué mexicano está en buen momento, y sobre todo el mexicano que se mantenga en buen momento es de altísimo nivel. Lamentablemente la idiosincrasia del mexicano es así y no se mantiene con esa constancia o disciplina en su trayectoria profesional. Ahora, en el tema de Rafa Márquez, yo creo que va a tener un buen grupo de cambio generacional importante si es que quiere realmente cepillar a los futbolistas viejos, si es que quieren llamarlo así. Tiene delante de él una propuesta muy buena de jóvenes talentosos que pueden sumar y que sobre todo pueden aportar a esta selección mexicana que necesita, como de lugar, nuevas caras, sin duda alguna. Bien lo decía, ha trabajado y lo hizo muy bien con el Barcelona B en el tema de Lamine Yamal, cómo lo saca, lo proyecta, y hoy en día Lamine Yamal es una figura extraordinaria a nivel mundial. Creo que puede potencializar esa parte Rafa Márquez a la par de Andrés Guardado. Y sin duda alguna tiene lo necesario, las virtudes, las herramientas para poder fortalecer esa situación y ver una cara totalmente distinta a esta selección mexicana. Muchos jóvenes en este nuevo proceso que sin duda alguna tienes que apapacharlos, tienes que ser partícipe de ello y aunado a esta situación, yo creo que también presionar a los equipos para que puedan emigrar constantemente.
25: ¿Por qué apapacharlos, flaco?
0: Y creo que va a ser lo más importante, ¿eh?
25: ¿Por qué apapacharlos, flaco?
0: Hay que apapachar al futbolista joven, porque si no se nos cae. ¿Quién pierde la pelota en ese partido contra Inglaterra? Gilberto Mora se termina equivocando y es ahí cuando, híjole, te caes cabizbajo, empiezas a recaer. Hay que apapachar al futbolista joven para que llegue con la presencia y lo necesario para poder ser parte de una selección mexicana. Cargar con el peso de la selección no es cualquier cosa, ¿eh?
25: Pues no, yo no los apapacharía, yo mejor les daría una oportunidad en la Liga MX, les exigiría, y al que no tenga calidad puede ser de cualquier nacionalidad, de eso cualquier también. Ciudad, y la calidad no está peleada con eso, ¿no?
24: No, no, pero ya hemos visto a jugadores, Javi, de 18 años, de 17 años, de 19, que a la primera oportunidad un error y les cuesta una carrera, ¿eh? No, yo estoy de acuerdo con lo que dice el flaco. No le puedes poner a un jugador de 18 años que estás debutando toda la presión de o me resuelves el partido o te regresas a mi filial y a ver si vuelves a tener otra oportunidad.
23: Es que tiene que ser un proceso.
24: Es apapacho, es la palabra.
25: Pues sí, pero es como en los medios, hay cuates que pasan 14 años y pues después de 14 años dicen, uy, narra súper bien, pues si lo apapachaste, como dice el flaco, 14 años, a ver, ¿por qué no apapachan al flaco y le dan oportunidad de narrar? O sea, No, exíjanle también que
24: dejen que se preparen. Claro, sí, a ver, y pero es un proceso. Sí, y es
25: el punto de que no lo sientes a la primera. Dale continuidad, pero eso, también dale competencia.
24: Eso estoy de acuerdo, Javi.
0: Vamos a ponerlo nada más porque tiene 17 años. También, porque acabas de decir que destaques en la Liga MX, por favor. El futbolista mexicano debe destacar, pero en Europa. Hoy en día tienes a 3-4 que están compitiendo la Champions. O sea, es increíble lo que pasa. No puedes rescatar a nadie de primer nivel porque no lo hay. Tienes que empezar a sacar al Gilberto Mora. Tienes que buscar otro equipo para, no sé, Mateo Chávez. Empezar a abrir las puertas de los equipos europeos, pero ya... Ya, porque el tiempo pasa rapidísimo. Y cuando llega el Mundial otra vez... ¿Qué creen? Nada más tenemos 7-6 jugadores en Europa y nos volvimos a quedar en el mismo lugar. Creo que sin duda alguna tiene que trabajar esa parte Rafa Márquez y empezar a empujar a los futbolistas mexicanos hacia el continente. Eso creo, sí. Ese va a ser el crecimiento real de esta selección.
23: Sí, a ver, de acuerdo, es indudable que necesitas tener jugadores en las mejores ligas del mundo para poder pelear con los mejores equipos del mundo. Eso no es la piedra que está escondida, ¿sabes? O sea, si queremos competir con Argentina, con Inglaterra, con España, con Francia, tenemos que tener jugadores que tengan roce internacional prácticamente cada fin de semana con jugadores de esa calidad. A ver, lo del apapacho, lo entiendo, lo comparto, por ejemplo, no crucificar a Gil Mora por el error que tuvo contra Inglaterra, sino darle el apoyo para que siga mejorando porque sabemos la calidad que tiene, pero hasta cierto punto, si de repente Gil ya ahorita va a cumplir 18, pero si de repente ya tiene 21 y sigue cometiendo estos errores, obviamente se le tiene que criticar. ¿Cómo se le tiene que criticar a, no sé, por poner nombres, a Eric Lira, al Memote, al que tú me digas? Se les tiene que dar cierto apapacho para no reventarlos porque son humanos y todos pueden tener errores, pero hasta cierto punto en donde no llega un conformismo. Lo haces mal todos los días, pero te la pasamos.
25: Te quiero preguntar algo, Juanpi, Lanucci, mi querido Flaco, que por cierto te respeto, Flaco, por tu calidad al vestir, la elegancia que pareces Ben Ibarra. Mira, decirte que...
0: ¡Qué grande, Javi! Gracias.
25: Decirte que, por ejemplo, a Santi Jiménez lo apapacharon en Milán.
24: No.
25: Les pregunto, ¿no? Santi, a Fidalgo lo están apapachando en su propio país.
24: No, pero es que cuando hablas de Álvaro Fidalgo, cuando hablas de Santi Jiménez, estás hablando de jugadores de 25 años, de jugadores ya comprobados, que ya conoce su carácter, que ya conoce su estilo, su forma. A Santi Jiménez lo apopacharon en Cruz Azul.
25: Sí.
24: Y le dieron la salida a donde lo van a exigir, que es Países Bajos, luego Italia y ahora Portugal. Álvaro Fidalgo...
25: Me refiero a la carrera, Landucci.
24: ¿Eh?
25: Me refiero a la carrera, ¿no? A la trayectoria. O sea, tengas 17 o tengas 25, te van a exigir.
24: Sí, pero si le das las herramientas al jugador de 17 años para mandarlo, Juanpa dice, a las mejores ligas de Europa o a las ligas de Europa que sean,
25: que sea,
24: para que ahí lo puedan exigir, pero llegue ya capacitado, que llegue ya con la forma, con respuestas a ciertas... Oye, tienes de mentor a Rafa Márquez y Andrés Guardado, que yo he visto, junto con Chicharito, las tres mejores carreras de mexicanos en Europa. Y Andrés Guardado se fue a descender a España, a ganar una segunda división.
25: También.
24: Rafa se fue a pelear en Mónaco y luego dio el salto a Barcelona. Sí. No, esa es la herramienta que les pueden ofrecer los entrenadores, más allá de la filosofía Barça y el estilo de juego.
25: Claro.
24: Y el buen estratega que pueda ser Márquez, ¿no?
0: A eso voy, el apapacho.
24: Claro.
0: En el que la experiencia base del jugador con más minutos en Europa, como lo es Andrés Guardado, el central más posicionado y más conocido a nivel mundial mexicano, Rafa Márquez, pues tienen esa exposición y le pueden decir al joven: no te conformes con lo que ganas en la Liga MX, vete a Europa, vete a conocer, porque allá vas a tener esta oportunidad, porque vas a crecer en lo futbolístico, y eso nos va a ayudar muchísimo a nosotros en poder crecer a esta selección mexicana, porque necesitamos a como de lugar un cambio generacional. De lo contrario, nos vamos a estancar con lo que decía Javi, con un Edson Álvarez que ya va a cumplir, cuando se dé la próxima Copa del Mundo, 32 años, 33, Entonces, hay que empezar con las bases y hay que empezar a arriesgar. Y ese empujoncito lo tiene que dar Rafa Márquez y Andrés Guardado hacia los futbolistas jóvenes. De lo contrario, insisto, nos vamos a quedar con una columna vertebral que es de la Liga MX. Y no podemos competir con futbolistas que están únicamente en la Liga MX. Necesitamos calidad europea. Esperemos que ese sea uno de los objetivos también de este cuerpo técnico.
2: Completamente de acuerdo, Flaco. Revisemos rapidísimo antes de irnos a pausa. El cuerpo técnico de Rafa Márquez ya se había hecho oficial. Hoy ya Rafa lo presenta con mucho más formalidad, ¿no? En la conferencia de prensa. Paul Lorente, el preparador físico, Javier Mancisidor, el entrenador de porteros, sabemos la trayectoria de Mancisidor.
3: Que ya estaba.
2: Andrés Guardado, que es un histórico de la selección mexicana y del fútbol. Rafael Márquez, que va a ser nuestro director técnico, como lo que decíamos. En metodología va a estar Vidal Paloma y Juan Manuel Lillo, que es el auxiliar técnico compartido con Andrés Guardado. Gran cuerpo técnico que hace Rafa Márquez, muy español. Una gran mentalidad, ¿no?, que le va a traer a la selección.
3: Sí, de la misma filosofía, la misma ideología de Rafa Márquez, muy enfocada no solo en el estilo de juego, sino en el desarrollo, en el crecimiento. Y el mismo Rafa Márquez lo dijo, hablando específicamente de los auxiliares. Andrés Guardado te da una conexión directa a los futbolistas, porque él ya estuvo ahí, porque él destacó entre los jugadores mexicanos, y Lillo te da lo que sí le falta a Rafa Márquez, que es experiencia como director técnico. Ha estado con Guardiola, ha sido director técnico. Él está muy bien armado el equipo de Rafa Márquez.
25: Sí, tengo una duda antes de ir a la pausa. Sé que ya está encima, pero
2: 20 segundos.
25: Sí, ustedes dos ahí en el estudio no hicieron estas láminas sesudas de Mikel Arriola.
2: Vamos a hacer.
25: Me que son los autores pausa. Intelectuales de esto.
2: Mándenos mensaje al 55 54 02 28 44. ¿Qué les parece la presentación de Rafa Márquez? Regresamos y leemos sus mensajes. Y también regresamos a hablar del fútbol mexicano, europeo y de la NFL. Pausa y regresamos.
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0: de 6. Se quedó en donde siempre, pero se ganó un partido de eliminación directa que no se hacía desde
1: el 86. Y se barrió la fase de grupos, sí, no sé, no, sin recibir gol. Te ganó Inglaterra, ¿no? Claro, sí,
0: Inglaterra no estamos pidiendo la hora.
1: No estamos diciendo la selección mexicana va a ser campeona del mundo. Estamos diciendo que se están trabajando bien las cosas.
0: Por fin. Eso
1: que
0: es importante, ¿no?
1: México hoy tiene procesos interesantes y generaciones positivas que, si se sigue o si se mantiene esta línea que presenta Rafa Márquez, se puede aspirar a cosas importantes.
0: Sí, José Luis Nuño, que siempre está con nosotros, nos manda: estaba más chido el cotorreo con Aguirre, pero hay que dejar a Rafa trabajar. Estoy completamente de acuerdo.
1: Javier Aguirre, la personalidad es otra cosa, ¿no? Sí. Ese es un giro completamente.
0: Sí, es un giro de 180 grados, porque Rafa es muy serio y Aguirre era una locura y se divertía mucho. ¿Sabes qué? Que Aguirre cambió demasiado del 2002.
1: También 2000. Era otro
0: sí,
1: Aguirre.
0: Claro, era serio.
1: De acuerdo.
0: Nos manda también mensaje, no nos puso su nombre, pero dice: buenas tardes, amigos de las redacciones. Viendo que el cuerpo técnico de la selección es en su mayoría español, ¿creen ustedes que las características de los jugadores mexicanos dan para imitar el estilo de juego de España? No digo que al mismo nivel, pero sí la idea de ser un equipo posicional con el balón.
1: Creo que sí.
0: Es que no creo tan, o sea, estoy de acuerdo, no creo que vayamos a controlar el 90%
1: de la posición. Rafa dijo, ¿no?, que no va a encasillar al equipo a un estilo de juego, por más que él y todo su cuerpo técnico tengan inyectada la filosofía Barça, sí. Pero claro que va a ser parte del plan en ciertos momentos y en ciertos partidos, sí. Y eso también le puede dar mucho al equipo.
0: Lo dijo Rafa, ¿no? Depende el rival, depende cómo se juega. Nos manda el último que tenemos hasta ahorita, Eddie Aparicio: saludos, equipo de las redacciones. Rafa Márquez y compañía pueden tener buenas ideas en el fútbol, pero si no hay el material humano necesario para ello, todo quedará igual, en buenas ideas.
1: Material humano, colaboración de los clubes, colaboración
0: muchas cosas
1: de la federación, claro, no depende solamente de Rafa Márquez y su cuerpo técnico, pero parece que Mota Martínez es lo que le hacía falta a este equipo de Tigres, o es nada más un tapón en lo que encuentran a alguien más.
0: Estás muteado, Javi.
1: Perdimos a Javi, creo que nos puso el mute.
2: Sí, le pongo.
0: Ya, creo que, me hicimos enojar y te muteaste.
2: Me faltó una lámina de estas de Mikel Arreola que me dijera que le apliete play para poder echar a andar el micro, pero. Ya que pude.
0: Es más la edad, Javi.
2: Con mi inteligencia superior, abrir el micrófono. Creo que sí fue una compra. Lo decía ayer, ¿no, Juanpi? Gaelito, ¿no? Que era una compra de pánico.
1: De pánico.
0: Completamente de acuerdo.
2: Sí, no. Yo creo que les aplicaron el 28 de diciembre, en septiembre, a los Tigres. Creo que Pumas hizo una de las grandes ventas. O sea, ¿quién en su sano juicio te compra al Memote Martínez? Pero bueno, es un mundialista mexicano y lo apoyarás, mi querido Juanpi. Bueno, ojalá que llegue a la próxima Copa del Mundo. La verdad, mi querido Landucci, me parece que sí, ya fuera de broma, pues es solamente lo que hay por el momento. No sé si no encontraron, no lograron, no estudiaron para tener a un ofensivo al nivel de André Pierre Guignac, ¿no? Lo de Guignac sabemos, o sea, lo que representaba, un jugador internacional. Me parece que lo del Memote ya fue algo, ¿de dónde sacamos algo que traer? Y pues llegó Guillermo Martínez, ¿no? A Pumas no le hacía

0: concentración de la selección mexicana, pero que deja muchas dudas el fichaje, sabiendo que Tigres, en el momento en el que está, que solo ha ganado un partido en el torneo, quizás necesitaba otro perfil, o al menos un jugador con más proyección. La pregunta es, ¿qué tanto mejora Tigres con la incorporación del Memote Martínez? Y también, ¿qué tanto empeora Pumas con la salida de su delantero? A mí me parece que los dos se quedan donde están.
1: Híjole, es un escenario muy complejo en el tema del Memote Martínez, porque bien decía, no había tenido tanta participación dentro de Pumas en este actual semestre. La verdad es que le ha costado mucho trabajo hacerse de la titularidad, más allá de que tuvo minutos en la selección mexicana. Creo que va a ser una competencia interna muy buena entre Búfalo Aguirre y a la par Memote Martínez. Aunque Pusetich no se ha afianzado con jugar con dos centros delanteros nominales. Entonces, por ahí puede ser una de las ideas que pueda llegar a tomar un 4-4-2, una ideología similar, si es que quiere participar con dos centros delanteros. De lo contrario, creo que por momento, por estadística, porque trae el gol, es el Búfalo Aguirre. Se ha adaptado muy bien a la plantilla de Tigres. Entonces, yo creo que esta incorporación del Memote va a ayudar, sí, pero como revulsivo. No creo que realmente sea un titular indiscutible, incluso con la plantilla de Tigres. Ahora, hablando del otro fichaje, también el tema de Gómez, a comparación de Memote Martínez, creo que Gómez es la mejor transferencia, a decir verdad, por parte de Tigres. Lo de Gómez es espectacular. ¿Cómo se echó al hombro al Puebla? Él solo marcaba la diferencia. Y me da la impresión que la va a romper Emiliano Gómez. Entonces, yo me decanto más en que Gómez puede llegar a ser un futbolista diferencial, un futbolista que marca ese paso a comparación del mismo Memote Martínez.
0: Vamos a escuchar lo que dijo el Memote Martínez en su llegada a Monterrey.
2: Bien, la verdad es que muy contento. Creo que se tomó la decisión acertada. Vengo con muchas ganas, mucha ilusión y sobre todo con mucho compromiso, porque sé lo que es vestir esta playera. Me ha tocado enfrentar la de rival y creo que ahora tenerla propia, creo que eso es un gran orgullo.
3: Sí, la verdad es que creo que cuando supe de la intención de Tigres, sabía que tenía que venir, porque también eso le daba mucha estabilidad a mi familia y sobre todo porque era lo que yo buscaba, un compromiso y sobre todo el hecho de pelear un lugar para poder jugar y seguir yendo también a selección.
2: Sí, la verdad es que siempre llegar a un equipo como esos creo que es algo muy importante, sobre todo por todo lo que representa, ¿no? Sabemos lo que representa en la ciudad, lo que representa en el país y sobre todo también ya internacionalmente se sabe de que Tigre ya es conocido en todos lados.
0: Ahí están las palabras del Memote Martínez, que aterrizó, habló y se fue directo a su primer entrenamiento, porque Tigres enfrenta este fin de semana a su gran rival, Clásico Regio contra Rayados de Monterrey, el primer clásico también de Matías Almeida. Hoy también tuvimos, Juanpa, fútbol europeo. Cerró la primera jornada de la UEFA Champions League con goleadas, con sorpresas. Vimos ya al Manchester United debutar al Sabah con goleada, creo que un resultado sorprendente. Algunos que confiaban en el Bodo Glimt, bueno, el Bayern encendió. El Bayern Múnich es un equipo que permite muy poco a este tipo de resultados. Y el Como de Cesc Fábregas, que inicia su campaña, su primera temporada en la Champions League, hablando de Rayados, con un 4-1 al RB Leipzig de Martín de Michelis. Fenerbahce y Roma empataron 1-1. Después de ese partido, el técnico del Fenerbahce fue y renunció en conferencia de prensa. PSV contra Shakhtar, también empate a 1. Y el otro resultado, el Slavia Praga 2-3, el RC Lens, que le dio la vuelta al partido con gol al 93 y al 94. Florian Thauvin, otro jugador que pasó por la Liga MX y aparece en ese partido. Ya acabó la primera jornada. Creo que los resultados de hoy nos pintan una imagen de que el Bayern tiene un objetivo serio.
4: Sí.
0: No sé si podamos tomar algo serio del Manchester United por el equipo que enfrentó.
4: Creo que es más el equipo, ¿no? Lo que me quedo de la fase de liga, jornada 1, ya no sé ni cómo decirle, ¿no? Son los cambios que nunca nos quedaron bien claros. Acaba en jueves, Claudio. Raro, ¿no? Estábamos acostumbrados siempre a martes y miércoles la Champions, varios partidos

0: Al mismo tiempo, tenías que escoger. Normalmente unos grandes siempre jugaban el martes, para que, por ejemplo, el Madrid el martes y el Barça el miércoles, ahorita se queda igual, pero es raro, ¿no? Es raro que un jueves te despiertes y digas, ah, mira, voy a ver hoy en la mañana Fenerbahce Roma. Pero dices, ¿es de Europa League? No, no es de Europa League, es de la Champions. Pero buenas sensaciones, el cómo que lo dices, es Fábregas está haciendo un trabajo impresionante, ¿no? El debut en Champions League, 4-1 contra un Leipzig que en el papel pensarías que es, o sea, es uno de los equipos fuertes a comparación del cómo, pero lo que hizo el cómo la temporada pasada es sobresaliente. El United 4-0 sí, pero justo es lo que dices, el Saba. O sea, ¿qué conclusiones podemos sacar de que el United gane 4-0, aunque Javi trae su
1: para
0: camisa,
1: los que,
0: su chamarra? Javi trae la
1: del
0: United.
1: Para los que los escuchan en la radio, Javi viene hoy equipado del Manchester United. Victoria de Javi de 4-0 sobre el Saba, que hacía su debut de Champions, un equipo que tiene 8 años de existencia. Podemos ilusionarnos, Michael Carrick ya recuperó su versión, o estamos más con un United como el que hemos visto en la Premier, que viene de un empate contra el Everton, que perdió contra el Hull City también.
2: Para nada, es que era el único día en el que la podía usar, ¿no? El Saba es como si juegas contra un equipo de la Magdalena Michuca, ¿no? O sea, no pasa nada contra uno de estos de la CONCACAF, ¿no? Pero bueno,
0: de la Alajuelense,
2: pues no es la única vez en la que se puede usar. No, yo creo que Bayern Múnich, conforme pasen las jornadas, va a seguir demostrando que es un equipo fuerte. Creo que hay que ponerle atención al cómo. Ya ustedes se han decantado porque el Barcelona es indestructible. Yo espero que el Real Madrid, por la jerarquía que tiene, también compita. O sea, esto está iniciando, es la primera fecha y la verdad el análisis es muy efímero, muy vago lo que se pueda decir realmente.
1: El Manchester United, que tiene este domingo derbi contra el City, su siguiente partido de Champions es una visita al Metropolitano, al Atlético de Madrid. Creo que ahí ya podemos empezar a valorar lo que será la campaña europea de los Red Devils. Hoy una victoria que estaba obligada. Es más,
0: de acuerdo,
1: creo que otro equipo hubiera metido más que 4. Flaco, el Barcelona goleó y ya le estábamos dando el título. Luego el Paris Saint-Germain hace una fiesta contra el Slovan Bratislava. Hoy es el Bayern, que le gana 5-0. Además a un equipo que el año pasado fue la revelación del torneo, que echó al Inter de Milán. El equipo de Vincent Kompany levanta la mano. Está, lógicamente, junto al Barcelona, junto al Arsenal y junto al Paris Saint-Germain entre los candidatos, ¿no?
3: Sí, por supuesto. La verdad es que también, a ver, no es para menospreciar lo de Bodo Glimt. Ya lo decías, Claudio, la temporada pasada inclusive le ganó al Manchester City de Pep Guardiola. Y ahora vuelve y pierde, sí, ante el poderoso Bayern Múnich, que poco a poco se está afianzando en la UEFA Champions League con esta nueva ideología plasmada por parte del belga Vincent Kompany, que hoy en día es, yo creo que, uno de los mejores técnicos del mundo, porque sin duda alguna, ya sabemos que la Bundesliga es 100% del Bayern Múnich, a excepción de la competencia por parte del Leipzig, por parte del Dortmund, pero en la Champions en específico, creo que el Bayern, bien lo dicen, es uno de los candidatos para poder coronarse cada campaña de la UEFA Champions League. Así que me da la impresión que sin duda alguna los alemanes van a ser un rival a vencer, un rival que va a ser un dolor de cabeza intenso, y creo que sin duda alguna, insisto, es top 3, top 2 a título personal, favoritos a campeonar en esta edición de la Champions.
1: Un Bayern que además venía de empatar 0-0 contra el Schalke 04 después de 2 años sin tener un partido de 0 goles en Bundesliga. La gente ya estaba quemando todo, ya se acabó el dominio, la hegemonía del Bayern Múnich. Hoy le hacen 5 goles, además, después de irse al descanso con el empate a 0, Juanpa.
0: Sí, a ver, el Bodo había aguantado, también recibe una tarjeta roja que termina condicionando el partido. Sí, bueno, pero
1: al 87, ya iba 4-0.
0: Bueno, pero ahí entra el quinto. No es lo mismo perder 4-0 contra el Bayern que perder 5-0. Si no, preguntarle al Barça, que perdió 8-2. Si no, hubieran preferido quedar 4-0. No, pero a ver, el Bayern, obviamente, uno de los máximos favoritos. Entra en ese pool, vi ahí que metiste al Arsenal y así por la comunicación escuché a Diego Pérez decir, ¡yay!
1: Claro.
0: El Madrid obviamente también tiene que entrar en esa conversación de los grandes favoritos. Ha sido un inicio lo decía Javi, ¿no? No hay mucho análisis que hacer, no, porque falta mucho.
1: Es una fase de liga que acaba larga. En enero. Ajá. Entonces, falta y además, mucho y solo son 8 partidos.
0: Y además, lo decía el Flaco, el Bodo la temporada pasada que le gana al Manchester City y después elimina al Inter, no es lo mismo jugar en el Allianz Arena como lo hizo el Bodo hoy que cuando juegan en casa del Bodo, porque hace frío, la pelota, o sea, es completamente diferente. Entonces, suerte a los equipos que van a visitar al Bodo en las últimas fechas de la fase de liga.
3: Ahora, compañero, rápidamente también, en ese sentido, no sé si concuerdan o difieren conmigo, en el tema de la UEFA, a ver, esta implementación de la fase de liga lo hace para que los equipos chicos o medianos puedan competir y puedan ser partícipe de la recta final de la Champions, es decir, unos cuartos de final, incluso el tema de octavos, etcétera. Pero, a ver, al fin de cuentas llegan los más poderosos a la recta final, entonces creo que esta fase de liga no es para nada conveniente, a decir verdad. Ya lo decía Juanpi, nos estábamos acostumbrando a que el martes era Champions y a la par el miércoles también, pero ahora empiezan a menear, empiezan a buscar otras alternativas, pero creo que esta alternativa no les ha salido del todo bien.
1: A mí me gusta, ¿eh? Hemos visto a un Bodo, el Sporting el año pasado llega a cuartos de final. Creo que le abre la oportunidad a más equipos, que te podías cruzar con una fase de grupos con dos gigantes y ahí sí, olvídate, sí. Porque no era solo que sacaras un resultado sorpresivo casa, tenías que recibir a los dos y ganarle y luego limitar daños cuando hacías el viaje. Vamos a cambiar de tema.
2: Al final, Claudio, llegan los mismos, bueno, pero, ¿no? Al final llegan pero los es grandes, que no hay... salvo el año pasado que llegó este equipo chico, ¿no? El Arsenal.
1: No hay formato. Oye, que
0: van a cerrar el micrófono desde allá a la cabina.
1: Que vayan a evitar, oye, rapidísimo, eso.
0: Rapidísimo, antes de cambiar de tema, te decía lo de equipos que van a visitar al Bodo en temporada de frío. El Atlético de Madrid el 19 de enero visita
1: lo pierde,
0: al Bodo.
1: Lo pierde. Va a perder. Ese partido, ese partido es derrota para los de Simeone, apúntenlo.
0: Eso es lo que te da el Bodo, ¿no? Y rapidísimo, el estadio del Como, que es miniatura, los pobres equipos de la Liga de Expansión se retuercen.
1: Regresó, se estrenó el estadio del Como en Champions League. Un estadio que no te cabe ni para la cima de la pirámide nueva del fútbol mexicano. Ahora sí vamos a hablar de béisbol, Javi, porque ayer los Toros de Tijuana, después de lo que fue una derrota sorprendente por 7-1 en el juego 1, emparejaron la serie del Rey ante los Olmecas de Tabasco. Toros llegaba como claro favorito, además jugando como local. Después de esa sorpresa, creo que se niveló la cosa, pero necesitaban este triunfo contundente antes de un viaje a Tabasco. 3 partidos a partir de este viernes, luego sábado juego 4 y el domingo el quinto juego.
2: Sí, la verdad es que seguí el partido por Claro Sports y me acuerdo perfecto de esa quinta entrada que fue maratónica, cuando le cayeron a tablazos, a batazos al equipo de Olmecas de Tabasco, que se desplomó totalmente, ¿no? El quinto episodio fue una verdadera pesadilla para el equipo de Olmecas y ya veremos pues esa posibilidad de tener 3 duelos en casa ahora, recibir a los Toros, que yo los veo más que bravos, compañeros, a este equipo de Tijuana.
1: Juanpa, se acaba una racha de 2 años desde la última vez que un equipo de la zona norte ganó un partido en la Serie del Rey. Había sido Algodoneros contra Pericos, luego los Diablos, que barrieron ambas series. Tijuana se llevó un golpe importante en el primer partido. Yo incluso llegué a pensar en barrida antes de que iniciara la serie. Y ahora tienen que ir a Tabasco y ganar al menos uno para sobrevivir.
0: Para regresar, ¿no?
1: Para regresar,
0: sí. Para poder tener la oportunidad de regresar. Lo que decía Javi, la quinta entrada, 10 carreras que conecta el equipo de Toros de Tijuana. Lo decíamos ayer, si no, era un partido importantísimo. Entendemos que era el juego número 2, pero en caso de perder los 2 juegos como local para los Toros de Tijuana, hubiera sido catastrófico. Porque probablemente se acababa la serie, porque en el juego 1 sacaron a su mejor pitcher y en el juego 2 sacaron a su...
1: Tiene que aprovechar esa ventaja si quiere levantar el título, continuar la hegemonía de la zona sur contra los Toros.
0: Sí, y ya, a ver, pitchers probables para el partido de mañana: David Reyes para los Toros de Tijuana con una efectividad de 1.69, 3 victorias y 0 derrotas. Olmecas, a ver, suena que puede salir Ronnie Williams con 5.66 de efectividad. No me encantaría que salga Ronnie Williams. Sí tiene 2 victorias y 0 derrotas en la postemporada, pero lo que su control de los picheos no me ha gustado durante estos playoffs. En

0: En caso de que salga Ronnie Williams y David Reyes, creo que los Toros se podrían llevar el partido.
1: Una victoria importantísima con la serie empatada. Hay que cambiar y hay que irnos a los emparrillados, Flaco. Ayer los Patriots y los Seahawks inauguraron la temporada de la NFL, revancha del Super Bowl. 5 jugadas habían pasado y Sam Darnold se fue al piso con una lesión de cadera. Ya confirmaron que no se trata de una fractura, que podría estar incluso en el juego de la semana 3 contra Washington, si se perderá el de la semana 2, pero a partir de ese momento parecía que estaba todo bajo control para los Patriotas. 10-0 se van arriba en el marcador y de repente algo le pasó a Drake May, 3 intercepciones en el último cuarto, todas además por mala toma de decisiones, sí. Y con Drew Lock, los campeones del Super Bowl se llevan la victoria, Flaco.
2: Sí, ahí está Seattle Seahawks, que da la impresión que pueden llegar a competir una vez más en esta nueva campaña. Yo sí les veo incluso, más allá de que apenas arranca una nueva temporada, llegar a otro Super Bowl y ser partícipe del campeonato, porque lo que demostraron el día de ayer fue espectacular. Más allá de lo que sucede en el transcurso de este encuentro, da la impresión, insisto, que sin duda alguna pueden llegar a otro Super Bowl. Pero qué mejor que arrancar la temporada así a través de W Deportes. Así que hay que estar al pendiente, ¿no, compañeros?, de cada uno de los partidos que se van a transmitir a través de esta señal.
1: Javi, explícame qué le pasa a Drake May, una ofensiva de los Patriotas que durante todo el partido, muy conservadora, muy tranquila, no completaron ni una jugada de más de 20 yardas, y las 3 veces que lo intentó el mariscal de campo de Nueva Inglaterra, se la tiró al rival.
3: Sí, quiero creer que es desconcentración, quiero creer que es ese momento donde pues estás para crecer, para ser un mejor jugador de fútbol americano, quarterback en este caso, y no das el salto, ¿no? Terminas perdiendo, iba a usar el ejemplo de otro equipo de fútbol, soccer de la Liga MX, pero no te puede pasar eso. Cuando llevas una ventaja de estas, tienes que conservarla. Son esos momentos que te hacen diferente y te quedaste en lo mismo, sobre todo cuando estás con unos Patriotas que ya creo que también, a diferencia de lo que dicen ustedes, tienen que ser exigidos.
1: Oh, sí.
3: O sea, sí se les claro. Tiene que pedir más a los Pats, ya tienen muchos seguidores.
0: Tienen uno de los calendarios más difíciles de toda la
4: NFL. Que además vienen
0: esta
4: de
0: temporada,
4: tener el más fácil, los, claro. Y entonces, claro que eso ayuda cuando
0: va
4: llegan.
0: Va a ser muy complicado
4: al Super Bowl
0: a los Pats como la temporada
1: tenemos
0: pasada.
1: Tenemos Rams 49ers Juanpa, hoy un juegazo en Melbourne, en Australia, sí. Viernes por la mañana de allá. Sí. Jueves por la tarde de acá a las 6:35 a través de W Radio, los San Francisco 49ers contra los Rams.
0: Sin Aaron Donald, el nuevo.
1: Pero sin Aaron Donald, ¿sí? Siguen siendo sí. La mejor defensa. Bueno, la mejor plantilla de la NFL, ¿no?
0: En papel sí, son uno de los mejores equipos de toda la NFL, uno de los máximos candidatos a ser campeón al Super Bowl. Veremos cómo se desarrolla el partido de hoy. Juego divisional, siempre son cerrados, son apretados, no se caen bien los equipos. Va a ser un gran partido. Yo sí creo que ganan los Rams.
1: Yo creo que lo que va a acabar pesando más del nivel de las plantillas o el juego son los acercamientos que hizo cada equipo a cada uno de los partidos, ¿no? Los 49ers que llevan 3 semanas en Australia y los Rams que llegan a jugar el partido. Eso no también. Se quieren desconectar, desenchufar de la diferencia de horario. Me parece que eso le puede pesar mucho a las piernas de Matthew Stafford y compañía, ¿eh?
0: Creo que sí, pero yo me voy a ir con los Rams.
1: Yo me quedo con los 49ers. Javi, 49ers o Rams, rápido.
3: Con los carneros.
1: Flaco.
2: 49ers, vamos con 49ers.
1: Ahí están dividido las picks, dividido, 2 vamos con los 49ers, 2 vamos con los Rams. Flaco, Javi, Juanpa, muchísimas gracias también a todos los que nos escucharon a través de Haz Claro por W Deportes. Esto fue Las Redacciones, nos escuchamos aquí a la misma hora mañana.
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27: Cae la tarde ya casi en toda la República Mexicana, tarde ya de jueves, jueves 10 de septiembre del año 2026. Bienvenida, bienvenido a esta segunda emisión de Informativo NTR. A nombre de todas y todos los que hacemos posible esta segunda emisión, les saluda con mucho gusto Alberto García Zarubi y lo invito a que se quede con nosotros las próximas dos horas. Tendremos mucha información de lo que está pasando en México y en el mundo. Comenzó. Ahora sí, dentro del Instituto Nacional Electoral, más no de los partidos ni de los suspirantes a cargos de elección popular, comenzó ahora sí ya el proceso electoral federal 2026-2027. El Instituto Nacional Electoral a partir del día de hoy estará organizando la elección. Comenzará con cuestiones de cartografía electoral, promover la credencial de elector, ir analizando quiénes serán los funcionarios de casilla, qué ciudadanos, con qué primera letra de nuestro apellido, con qué año de nacimiento, y así conformar las elecciones en México. Así es que el día de hoy, 10 de septiembre, apúntelo, ha comenzado ya la elección intermedia que va a renovar a 17 gubernaturas y a la totalidad de la Cámara de Diputados. Bienvenida, pues, bienvenida.